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1: Oye, genio, prende la onda, por favor.
2: Bueno, hermano, continuamos desde Radio Nacional Católica Isleña. Nos enlazamos en estos momentos con la red emisora del Minuto de Dios en Colombia. Adelante, hermano.
3: Ahora quiero invitarlos a alabar al Señor con una canción. Por supuesto que no es únicamente que oigan el canto, sino que lo aprendan, que lo repitan, que lo entonen, que lo enseñen. Vamos pues a cantarle a nuestro Señor.

0: 20 horas, 20 minutos.
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6: Un gran rey cruzaba el desierto, seguido por todos sus ministros. De pronto, uno de los camellos cayó, rompiéndose el baúl que cargaba. Una lluvia de joyas, perlas preciosas y diamantes rodó sobre la arena. El rey dijo entonces a los ministros: yo sigo adelante. Ustedes, señores, pueden quedarse aquí. Todo lo que recojan será suyo. Durante media hora, el rey pensó estar viajando solo. De pronto, se da cuenta que alguien lo sigue. Es uno de los ministros. El rey le preguntó: ¿qué? ¿No te importan las perlas y los diamantes? Podrías ser rico toda tu vida. El ministro le explica: me importa más, mi rey, que todas sus cosas.

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0: 20 horas, 40 minutos.
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2: Frases de esperanza. Bendito sea Dios, el que nos conforta en toda prueba, para que también nosotros seamos capaces de confortar a los que están en cualquier dificultad. Primera de Corintios 13, 4 al 8. Acercándote al corazón de Dios.

0: 21 horas, un minuto.
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0: 21 horas, 20 minutos.
1: Cápsula sobre la encíclica social del Papa Francisco, Fratelli Tutti.
2: Cápsula sobre la encíclica social del Papa Francisco, Fratelli Tutti.
3: Anhelo que en esta época que nos toca vivir, reconociendo la dignidad de cada persona humana, podamos hacer renacer entre todos un deseo mundial de hermandad. Entre todos, he ahí un hermoso secreto para soñar y hacer de nuestra vida una hermosa aventura. Nadie puede pelear la vida aisladamente. Se necesita una comunidad que nos sostenga, que nos ayude y en la que nos ayudemos unos a otros a mirar hacia adelante. Qué importante es soñar juntos. Solo se corre el riesgo de tener espejismos en los que ves lo que no hay. Los sueños se construyen juntos. 6. Soñemos como una única humanidad, como caminantes de la misma carne humana, como hijos de esta misma tierra que nos cobija a todos, cada uno con la riqueza de su fe o de sus convicciones, cada uno con su propia voz, todos hermanos.
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2: Cápsula sobre la encíclica social del Papa Francisco, Fratelli Tutti.
3: Fratelli Tutti.
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6: En el consultorio sentimental de un diario neoyorquino apareció la siguiente carta y su correspondiente respuesta de la directora. Decía la consulta: querida Abby, soy un chico de 13 años. Mi madre siempre me está riñendo por algo, que si no cuelgo la ropa, que si no me siento derecho, que si hablo demasiado deprisa, que pongo la televisión muy alta. ¿Qué puede hacer un pobre indefenso muchacho con esta avalancha de reproches? Respuesta de Abby: cuelga la ropa, siéntate derecho, habla despacio y baja el volumen de la televisión. Educador es quien hace que las cosas difíciles sean fáciles. Anónimo.
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En una ocasión se celebraba una reunión de personas distinguidas. Entre ellas estaba una artista muy conocida. Se le ocurrió a alguien pedirle a la artista que recitara para el grupo. Ella se levantó y empezó a recitar el Salmo 23. Su voz dulce y melodiosa, su clara dicción y su lenguaje corporal le valieron un cálido aplauso. Se encontraba allí también un hombre muy querido y respetado de todos. Los que le conocían sabían de sus grandes pruebas. Hacía poco había perdido a su esposa, luego a su hija, pero siempre se le veía sonreír. Se le ocurrió a alguien pedirle también que recitara. Él aceptó y anunció que recitaría el Salmo 23. De inmediato todos pensaron en su fracaso. ¿Cómo se atrevía a hacerlo después de la gran artista? Pero él lo hizo. Había tanta ternura en sus palabras, tal emoción en su entonación, que al terminar ninguno de los presentes se atrevió a aplaudir. Sin embargo, por los ojos de todos corrían lágrimas. Nadie osaba romper aquel silencio. La artista se levantó y dijo: entre los dos hay una gran diferencia. Yo solo conozco la letra del Salmo 23, el Salmo del Buen Pastor. Pero veo que usted es amigo del Buen Pastor.

0: La Biblia nos dice.
1: El libro del profeta Isaías, capítulo 9, versículos 5 al 6, nos dice: un niño nos ha nacido, nos han traído un hijo. Lleva el cetro del principado y se llama Consejero Maravilloso, Guerrero Divino, Jefe Perpetuo, Príncipe de la Paz. Su glorioso principado y la paz no tendrán fin en el trono de David y en su reino. Se mantendrá y consolidará con la justicia y el derecho desde ahora y por siempre.

0: 22 horas, 1 minuto.
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5: Apreciados oyentes de Radio Vaticana y Vatican News, feliz domingo y bienvenidos al programa informativo en lengua española. Reciban un cordial saludo de la redacción hispanoamericana y de quien les habla, Sebastián Sansón Ferrari. Hoy destacamos: el Papa durante el Ángelus exhorta a aceptar los caminos de Dios, no interrumpir nunca el diálogo con el Señor y no juzgar jamás la obra de Dios. Esto es lo que Pedro nos enseña cuando manifiesta su desacuerdo y reprende a Jesús al revelarle su inminente Pascua. Durante la oración del Ángelus en Castel Gandolfo, León XIV pidió a los fieles que sean sinceros con Dios y cultiven su docilidad hacia Él. Después de rezar a la Madre de Dios, el obispo de Roma hizo un apremiante llamamiento en favor de la población de Haití tras la masacre perpetrada en Kenskov y pidió la inmediata liberación de todos los rehenes. Además, el pontífice elevó sus oraciones por las víctimas y las familias afectadas por las terribles inundaciones acaecidas en Nepal y el Tíbet. Este sábado 29 de agosto por la tarde, el sucesor de Pedro presidió la Santa Misa en la Iglesia de María Santísima del Lago, en Castel Gandolfo. En su homilía expresó: tenemos tanta necesidad de vida, de esperanza, de serenidad y de paz en nosotros mismos, en nuestras ciudades, entre los pueblos y las naciones. Por eso, cualquiera que sea la herida, cualquiera que sea la ofensa, no permitamos que el mal desfigure nuestra humanidad ni corrompa nuestro corazón. Luego de la Eucaristía, el Papa encabezó la procesión con la imagen de la Virgen del Lago, primero por tierra y luego a bordo de una embarcación, convirtiéndose así en el primer pontífice en participar en una procesión por el lago de Albano. En el establecimiento de Georgios Beach, punto de llegada de la procesión que partió de la Iglesia de María Santísima del Lago, Prevost arribó a bordo de la embarcación Falco, adornada con flores amarillas y blancas. Ante la multitud recitó una profunda y conmovedora súplica, una oración de encomienda a la Virgen que al mirar con benevolencia alienta en todos el deseo de la paz. En instantes ampliamos la información. Buena sintonía. Dirijo un sincero llamamiento a todos los responsables para que realicen esfuerzos concretos para garantizar la seguridad de la población y poner fin a toda forma de violencia. Esta fue la vehemente exhortación que realizó el Papa León XIV este domingo 30 de agosto de 2026, después de rezar la oración mariana del Ángelus desde la Plaza de la Libertad en Castel Gandolfo, al manifestar su profunda solidaridad con las víctimas y sus familias de la trágica masacre perpetrada en Kenskov, Haití, donde numerosas personas perdieron la vida y otras fueron secuestradas. Además, el pontífice pidió la inmediata liberación de todos los rehenes.
6: Da Haití giungono notizie drammatiche del grave massacro perpetrato a Kenskov, nel quale hanno perso la vita numerose persone, mentre altre sono sequestrate.
5: Nos llegan desde Haití noticias dramáticas sobre la grave masacre perpetrada en Kenskov, en la que han perdido la vida numerosas personas, mientras que otras han sido secuestradas. Expreso mi solidaridad y la oración con las víctimas y sus familiares, y pido que se libere sin demora a todos los rehenes. dirijo un sincero llamamiento a todos los responsables para que se comprometan de forma concreta a garantizar la seguridad de la población y a poner fin a toda forma de violencia.
6: Assicuro la mia preghiera ai colpiti dalla terribile alluvione che si è verificata in Nepal e Tibet.
5: Asimismo, ante el incremento de las víctimas y personas desaparecidas por las terribles inundaciones ocurridas en Nepal y el Tíbet, el Santo Padre aseguró sus plegarias por todos los damnificados.
6: Preghiamo per chi ha perso la vita, per i feriti e i dispersi, per le famiglie, per i soccorritori.
5: Aseguro mis oraciones a los afectados por la terrible inundación que se ha producido en Nepal y el Tíbet. Recemos por quienes han perdido la vida, por los heridos y los desaparecidos, por las familias y por los equipos de rescate. Que los gestos de solidaridad contribuyan a aliviar el sufrimiento y a llevar la ayuda necesaria a la población. Recordando la memoria litúrgica de San Agustín, el viernes 28 de agosto, León XIV se inspiró en las palabras del santo de Hipona sobre la paz, que comparó con el pan milagroso que creció en las manos de los discípulos al partirlo y distribuirlo. Su invitación es entonces a seguir orando por la paz. Sigamos rezando por la paz. San Agustín, cuya memoria hemos celebrado estos días, decía que la paz es semejante a aquel pan que se multiplicaba en las manos de los discípulos del Señor cuando ellos lo partían y repartían. Que aumenten en el mundo aquellos que con valentía parten y reparten el pan de la paz, superando las divisiones, promoviendo la justicia y practicando el perdón por el bien de todos. Desde Castel Gandolfo, el obispo de Roma recordó además la Jornada Mundial de Oración por el Cuidado de la Creación y el inicio del tiempo de la creación, observado por cristianos de diversas confesiones, cuyo tema este año es Agua Viva, que cae el 1 de septiembre. El martes, de hecho, en el Giardino de la Madonina del Borgo Laudato Si, en los Jardines Pontificios de Castel Gandolfo, León XIV presidirá a las 18:30 hora de Roma la misa por el cuidado de la creación.
6: On Tuesday we celebrate the World Day of Prayer for the Care of Creation.
5: El martes celebraremos el Día Mundial de Oración por el Cuidado de la Creación. Esta jornada marca el inicio del tiempo de la creación, que celebran los cristianos de diversas confesiones y cuyo tema este año es Agua Viva. Como recordé en el mensaje para esta jornada, cuidar de nuestra casa común exige una conversión del corazón para que aquello que se ha utilizado para causar destrucción pueda, en cambio, orientarse hacia la vida. Invito a todos a unirse en la oración y en la acción, para que podamos convertirnos en canales del agua viva de la paz de Dios, que refresca nuestro mundo herido. No siempre es fácil comprender y aceptar los caminos de Dios, especialmente cuando están alejados de los nuestros, reconoció el Papa León XIV al comentar el Evangelio de este 22º domingo del tiempo ordinario en la Plaza de la Libertad, afuera del Palacio Apostólico de Castel Gandolfo. Ante varios miles de fieles reunidos bajo el cálido sol de este último domingo del mes de agosto, el Papa volvió sobre la reacción que tuvieron los apóstoles y en particular el primero de ellos, Pedro, cuando Jesús les reveló el misterio de su Pascua inminente. Pedro se muestra así sorprendido y quizá decepcionado por las palabras de Jesús, porque lo que afirma está muy lejos de las expectativas de los discípulos, de un Mesías triunfante y poderoso que pudiera ayudarles a vencer y pisotear a sus enemigos. Aunque Pedro confiesa que cree en él, parece decir que no es así como se salva el mundo, interpreta el Papa.
4: El suyo es un impulso de fervor, sin duda motivado por un amor sincero que, sin embargo, nos hace reflexionar. Tampoco para nosotros es siempre fácil entender y aceptar los caminos de Dios, especialmente cuando están muy alejados de los nuestros. Entonces, las tentaciones son, contra toda lógica de fe, pensar que sea el Señor el que se equivoca, o peor aún, el que no nos escucha o no se interesa por nosotros. Frente a esta incertidumbre, Pedro, aún dentro de su impulsividad, nos enseña dos cosas importantes. La primera es la de no interrumpir nunca, ni siquiera en estos momentos, el diálogo con el Señor. Más bien, manifestarle con confianza nuestra dificultad para comprender lo que nos pide. La segunda es la de no juzgar nunca el obrar de Dios, sino más bien ponernos a la escucha, con humildad, en la oración, de lo que nos está revelando a través de su accionar, aun cuando no corresponde a nuestras expectativas. Y la grandeza del primero de los apóstoles se manifiesta también en esto. Jesús le responde: «Ponte detrás de mí, Satanás», y les explica a él y a los otros discípulos que para seguir sus huellas deberán negarse a sí mismos, tomar su cruz y seguirlo. Pedro lo hará después de haberlo escuchado, asumirá el desafío y permanecerá fiel a las palabras de Cristo, al que ha reconocido como su Redentor por toda la existencia, hasta el martirio. Pidamos entonces al Señor que también nosotros tengamos en nuestra vida de fe y en nuestra oración la misma sinceridad de Pedro, diciéndole con humildad lo que sentimos realmente, aun cuando el corazón está confuso, y al mismo tiempo que sepamos cultivar su docilidad, aceptando aquello que nos pide, más allá de nuestras expectativas. Que nos ayude María, que fue obediente a los designios de Dios, permaneciendo de pie junto a la cruz de su Hijo Jesús.
5: Las suaves luces del atardecer acompañaban las palabras del Papa León en la orilla del lago de Castel Gandolfo este sábado 29 de agosto. La arena oscura contrastaba con los últimos rayos de sol que descendían entre las cumbres del complejo volcánico de los Montes Albanos, un escenario que sirvió de fondo a la súplica recitada al término de la procesión que llevó al pontífice desde la iglesia de María Santísima del Lago hasta Georgios Beach. Una súplica que fue invocación, oración y petición de una iglesia que sufre por los males del mundo.
7: Donna dell'ascolto e del servizio.
8: Oh María, Santa Virgen, mujer de la escucha y del servicio, a ti nos dirigimos con corazón filiales, a tu intercesión maternal encomendamos la iglesia, para que sea siempre fiel al Evangelio, valiente en la proclamación, humilde en el servicio y perseverante en la caridad. A tu amorosa protección encomendamos todos los pueblos de la tierra. Mira con bondad a tus hijos heridos por la guerra y alienta a todos el deseo de la paz. Donde crece el odio, enséñanos el perdón. Donde prevalece el miedo, devuélvenos la esperanza. Vuelve tu mirada protectora sobre los niños, sobre los ancianos, sobre los enfermos, sobre las familias, sobre los jóvenes y sobre los que viven en la soledad. Sostiene a quienes tienen responsabilidad en la vida pública para que promuevan siempre la justicia, la libertad, la dignidad de toda persona y el bien común. Protege a todos los que habitan estas tierras, a quienes trabajan en este lago, a los peregrinos y a quienes buscan aquí paz y descanso. Que cada uno, al mirarte, encuentre el camino que conduce a Cristo, el único Salvador del mundo, el que vive y reina por los siglos de los siglos. Amén. El Señor esté con ustedes y con tu espíritu.
5: Hasta aquí, amigos oyentes, el programa informativo en lengua española de Radio Vaticana y Vatican News. Gracias por haber estado con nosotros. Alabado sea Jesucristo, laudetur Jesus Christus.
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También se relata en Hechos 2. Hay una historia para mí, para vos. Estaban reunidos todos con miedo hasta que el Espíritu descendió. Desde aquel día en la iglesia hay fiesta, el Padre su Espíritu nos

0: 22 horas, 20 minutos.
1: Quizás estás viviendo lo mejor o peor que has tenido. Así que no dudes, Jesús está a tu lado y en lo mejor de los casos te llevará en sus brazos.

0: En el consultorio sentimental de un diario neoyorquino apareció la siguiente carta y su correspondiente respuesta de la directora. Decía la consulta: querida Abby, soy un chico de 13 años. Mi madre siempre me está riñendo por algo, que si no cuelgo la ropa, que si no me siento derecho, que si hablo demasiado deprisa, que pongo la televisión muy alta. ¿Qué puede hacer un pobre indefenso muchacho con esta avalancha de reproches? Respuesta de Abby: cuelga la ropa, siéntate derecho, habla despacio y baja el volumen de la televisión. Educador es quien hace que las cosas difíciles sean fáciles. Anónimo.
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En una ocasión se celebraba una reunión de personas distinguidas. Entre ellas estaba una artista muy conocida. Se le ocurrió a alguien pedirle a la artista que recitara para el grupo. Ella se levantó y empezó a recitar el Salmo 23. Su voz dulce y melodiosa, su clara dicción y su lenguaje corporal le valieron un cálido aplauso. Se encontraba allí también un hombre muy querido y respetado de todos. Los que le conocían sabían de sus grandes pruebas. Hacía poco había perdido a su esposa, luego a su hija, pero siempre se le veía sonreír. Se le ocurrió a alguien pedirle también que recitara. Él aceptó y anunció que recitaría el Salmo 23. De inmediato todos pensaron en su fracaso. ¿Cómo se atrevía a hacerlo después de la gran artista? Pero él lo hizo. Había tanta ternura en sus palabras, tal emoción en su entonación, que al terminar ninguno de los presentes se atrevió a aplaudir. Sin embargo, por los ojos de todos corrían lágrimas. Nadie osaba romper aquel silencio. La artista se levantó y dijo: entre los dos hay una gran diferencia. Yo solo conozco la letra del Salmo 23, el Salmo del Buen Pastor. Pero veo que usted es amigo del Buen Pastor.

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0: 23 horas, 1 minuto.
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La grandeza de la vida y se alejan en el espíritu en Dios, mi Salvador.

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0: 23 horas, 20 minutos.
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0: 23 horas, 40 minutos.
1: Frases de esperanza. Todo lo puedo en Cristo que me fortalece. Filipenses 4:13.
2: Cápsula sobre la encíclica social del Papa Francisco, Fratelli Tutti.
3: Cápsula sobre la encíclica social del Papa Francisco, Fratelli Tutti.
4: Anhelo que en esta época que nos toca vivir, reconociendo la dignidad de cada persona humana, podamos hacer renacer entre todos un deseo mundial de hermandad. Entre todos, he ahí un hermoso secreto para soñar y hacer de nuestra vida una hermosa aventura. Nadie puede pelear la vida aisladamente. Se necesita una comunidad que nos sostenga, que nos ayude y en la que nos ayudemos unos a otros a mirar hacia adelante. Qué importante es soñar juntos. Solo se corre el riesgo de tener espejismos en los que ves lo que no hay. Los sueños se construyen juntos. 6. Soñemos como una única humanidad, como caminantes de la misma carne humana, como hijos de esta misma tierra que nos cobija a todos, cada uno con la riqueza de su fe o de sus convicciones, cada uno con su propia voz, todos hermanos.
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3: Cápsula sobre la encíclica social del Papa Francisco, Fratelli Tutti.
4: Fratelli Tutti.
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0: 12 de la noche, un minuto.
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0: 12 de la noche, 20 minutos.
1: Cápsula sobre la encíclica social del Papa Francisco, Fratelli Tutti.
2: Cápsula sobre la encíclica social del Papa Francisco, Fratelli Tutti.
3: Asimismo, cuando estaba redactando esta carta, irrumpió de manera inesperada la pandemia de COVID-19 que dejó al descubierto nuestras falsas seguridades. Más allá de las diversas respuestas que dieron los distintos países, se evidenció la incapacidad de actuar conjuntamente. A pesar de estar hiperconectados, existía una fragmentación que volvía más difícil resolver los problemas que nos afectan a todos. Si alguien cree que solo se trataba de hacer funcionar mejor lo que ya hacíamos, o que el único mensaje es que debemos mejorar los sistemas y las reglas ya existentes, está negando la realidad.
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2: Cápsula sobre la encíclica.

0: El Concilio Vaticano II nos enseña que por la naturaleza de su creación, todas las cosas están dotadas de verdad, bondad y orden que debemos respetar.
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0: 12 de la noche, 40 minutos.
1: En una peluquería, los empleados estaban trabajando y a la vez platicando. De pronto entra un niño llorando y dice: «Señor peluquero, me mandó mi papá que en paz descanse». «¿Qué dices, niño?». «Mi papá murió anoche». «Pero si apenas ayer él estuvo aquí, yo le corté el pelo», respondió el peluquero. «Sí, y antes de morir me encomendó que le pagara. Aquí tiene usted». El peluquero no quiso recibir aquel dinero. Mientras, el niño se fue sollozando y todos los presentes guardaron silencio.
2: Quizás estás viviendo lo mejor o peor que has tenido. Así que no dudes, Jesús está a tu lado y en lo mejor de los casos te llevará en sus brazos.

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0: Una de la mañana, un minuto.
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0: Una de la mañana, 20 minutos.
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0: Frases de esperanza. Como busca la cierva corrientes de agua, así mi alma te busca a ti, Dios mío. Salmo 41.
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1: 1:00 a.m, 40 minutos.
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3: Cápsula sobre la encíclica social del Papa Francisco, Fratelli Tutti.
4: Él no hacía la guerra dialéctica imponiendo doctrinas, sino que comunicaba el amor de Dios. Había entendido que Dios es amor, y el que permanece en el amor permanece en Dios, 1 Juan 4:16. De ese modo fue un padre fecundo que despertó el sueño de una sociedad fraterna, porque solo el hombre que acepta acercarse a otros seres en su movimiento propio, no para retenerlos en el suyo, sino para ayudarles a ser más ellos mismos, se hace realmente padre 4. En aquel mundo plagado de torreones de vigilancia y de murallas protectoras, las ciudades vivían guerras sangrientas entre familias poderosas, al mismo tiempo que crecían las zonas miserables de las periferias excluidas. Allí Francisco acogió la verdadera paz en su interior, se liberó de todo deseo de dominio sobre los demás, se hizo uno de los últimos y buscó vivir en armonía con todos.
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6: En cierta ocasión, un astrónomo dijo al obispo americano Fulton Sheen: para un astrónomo, el hombre no es más que un punto infinitesimal en un universo infinito. A lo que Fulton Sheen respondió: es interesante su punto de vista, pero me parece que olvida usted que su punto infinitesimal del hombre es el astrónomo. Algunos llaman razonamiento a encontrar argumentos para seguir creyendo lo que creen. Anónimo.
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3: 2:00 a.m. Un minuto.
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7: Hoy es lunes 31 de agosto.

0: Como un bebé en brazos de su madre, así me presento hoy ante ti, Señor, consciente de mi debilidad y de tu fuerza, de mi fragilidad y de tu gracia, de mi nada y de tu todo. La lectura de hoy es de la primera carta de Pablo a los Corintios.
1: Yo, hermanos, cuando vine a vosotros a anunciaros el misterio de Dios, no lo hice con sublime elocuencia o sabiduría, pues nunca entre vosotros me precié de saber cosa alguna, sino a Jesucristo, y este crucificado. Me presenté a vosotros débil y temblando de miedo. Mi palabra y mi predicación no fue con persuasiva sabiduría humana, sino en la manifestación y el poder del Espíritu, para que vuestra fe no se apoye en la sabiduría de los hombres, sino en el poder de Dios.
0: San Pablo se presenta ante la comunidad de Corinto sin más pretensión que ser mediador de la palabra, comunicador del misterio de Dios y de Jesús crucificado. Puedes situarte hoy dentro de esta comunidad, como si en Corinto te hallases, y dejar resonar en ti estas palabras de Pablo. También a ti te anuncia el misterio de Jesús crucificado. Sus palabras te invitan a algo. ¿Sientes que Dios te ilumina de algún modo para darle a conocer en medio de tu vida ordinaria? Pablo, hombre decidido y persuasivo, se nos presenta hoy débil y temblando de miedo, pero seguro de dónde pone su confianza y de quién viene su apoyo. A veces tú también puedes encontrarte así, como sin suelo, en abismos más grandes o más pequeños. Puedes reconocer tu debilidad, tu fragilidad, en algún momento concreto de tu historia, de tu vida o de lo más cotidiano del día a día. Reconocernos débiles nos hace libres y nos hace más humanos. Nos ayuda a sentir que no somos autosuficientes y que todos dependemos de todos. Pero sobre todo, nos sitúa ante el agradecimiento al descubrir que la propia fortaleza está en alguien que tira de ti. ¿En quién pones tu confianza? ¿Dónde está hoy tu roca firme? Cuando soy frágil, te encuentro. Cuando soy debilidad, lágrima o silencio que se lleva el viento. Cuando soy frágil, te busco, te grito, te espero. Te busco y tu ternura me cubre. Te grito y tu compasión me abraza. Te espero y te haces regalo. Todo tú, todo entero. Cuando soy frágil, te busco, te grito, te espero. Bendita fragilidad, entonces, porque en mí no hay mayor deseo.
2: Dios te salve, María, llena eres de gracia. El Señor es contigo. Bendita tú eres entre todas las mujeres, y bendito es el fruto de tu vientre, Jesús. Santa María, Madre de Dios, ruega por nosotros pecadores, ahora y en la hora de nuestra muerte. Amén.
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0: de la mañana, 20 minutos.
1: Había una vez un joven que estudiaba artes en una gran universidad. Su profesor lo apreciaba mucho debido a su talento. Un día, su maestro le hizo una visita en su casa y quedó sorprendido ante lo que vio allí. Más que otra cosa, aquello parecía una galería de arte pornográfico. Las paredes estaban llenas de cuadros que representaban desnudos de una crudeza incitante, composiciones indecorosas, llenas de sexo y carnalidad. El profesor se sintió sumamente desalentado. Abandonó la casa sin decirle una sola palabra a su discípulo. Sin embargo, pensó en lo que podía hacer para ayudar a aquel joven. Entonces se le ocurrió una idea. Buscó un hermoso cuadro de Jesucristo. Se lo regaló y le dijo: "Este cuadro es para que lo coloques en tu casa". El joven lo aceptó con muchísimo gusto e inmediatamente se fue a colocarlo. Quiso hacerlo en una pared, pero se dio cuenta que no era propio hacerlo allí. En cada una de las cuatro paredes sucedió lo mismo, que Jesucristo no cabía entre aquellos desnudos indecorosos. Al fin, supo lo que tenía que hacer. Quitó todos los cuadros, los arrumbó en un rincón y puso únicamente el de Jesús.
2: La Biblia nos dice.
3: El Salmo 99, versos 2 al 4 nos dice: "El Señor es grande en Sion, excelso sobre todos los pueblos. Confiesen su nombre, grande y terrible. Él es santo. Oh Rey poderoso, que amas el derecho, tú has establecido la rectitud. Tú administras en Jacob la justicia y el derecho".
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0: 2 de la mañana, 40 minutos.
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0: 3 de la mañana. Un minuto.
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5: Apreciados oyentes de Radio Vaticana y Vatican News, feliz domingo y bienvenidos al programa informativo en lengua española. Reciban un cordial saludo de la redacción hispanoamericana y de quien les habla, Sebastián Sansón Ferrari. Hoy destacamos. El Papa durante el Ángelus exhorta a aceptar los caminos de Dios, no interrumpir nunca el diálogo con el Señor y no juzgar jamás la obra de Dios. Esto es lo que Pedro nos enseña cuando manifiesta su desacuerdo y reprende a Jesús al revelarle su inminente Pascua. Durante la oración del Ángelus en Castel Gandolfo, León XIV pidió a los fieles que sean sinceros con Dios y cultiven su docilidad hacia Él. Después de rezar a la Madre de Dios, el obispo de Roma hizo un apremiante llamamiento en favor de la población de Haití tras la masacre perpetrada en Kenskov y pidió la inmediata liberación de todos los rehenes. Además, el pontífice elevó sus oraciones por las víctimas y las familias afectadas por las terribles inundaciones acaecidas en Nepal y el Tíbet. Este sábado 29 de agosto por la tarde, el sucesor de Pedro presidió la Santa Misa en la Iglesia de María Santísima del Lago, en Castel Gandolfo. En su homilía expresó: "Tenemos tanta necesidad de vida, de esperanza, de serenidad y de paz en nosotros mismos, en nuestras ciudades, entre los pueblos y las naciones. Por eso, cualquiera que sea la herida, cualquiera que sea la ofensa, no permitamos que el mal desfigure nuestra humanidad ni corrompa nuestro corazón". Luego de la Eucaristía, el Papa encabezó la procesión con la imagen de la Virgen del Lago, primero por tierra y luego a bordo de una embarcación, convirtiéndose así en el primer pontífice en participar en una procesión por el lago de Albano. En el establecimiento de Georgios Beach, punto de llegada de la procesión que partió de la iglesia de María Santísima del Lago, Prevost arribó a bordo de la embarcación Falco, adornada con flores amarillas y blancas. Ante la multitud recitó una profunda y conmovedora súplica, una oración de encomienda a la Virgen que al mirar con benevolencia alienta en todos el deseo de la paz. En instantes ampliamos la información. Buena sintonía. Dirijo un sincero llamamiento a todos los responsables para que realicen esfuerzos concretos para garantizar la seguridad de la población y poner fin a toda forma de violencia. Esta fue la vehemente exhortación que realizó el Papa León XIV este domingo 30 de agosto de 2026, después de rezar la oración mariana del Ángelus desde la Plaza de la Libertad en Castel Gandolfo, al manifestar su profunda solidaridad con las víctimas y sus familias de la trágica masacre perpetrada en Kenskov, Haití, donde numerosas personas perdieron la vida y otras fueron secuestradas. Además, el pontífice pidió la inmediata liberación de todos los rehenes.
6: Da Haití giungono notizie drammatiche del grave massacro perpetrato a Kenskov, nel quale hanno perso la vita numerose persone, mentre altre sono sequestrate.
5: Nos llegan desde Haití noticias dramáticas sobre la grave masacre perpetrada en Kenskov, en la que han perdido la vida numerosas personas, mientras que otras han sido secuestradas. Expreso mi solidaridad y la oración con las víctimas y sus familiares y pido que se libere sin demora a todos los rehenes. Dirijo un sincero llamamiento a todos los responsables para que se comprometan de forma concreta a garantizar la seguridad de la población y a poner fin a toda forma de violencia.
6: Assicuro la mia preghiera ai colpiti dalla terribile alluvione che si è verificata in Nepal e Tibet.
5: Asimismo, ante el incremento de las víctimas y personas desaparecidas por las terribles inundaciones ocurridas en Nepal y el Tíbet, el Santo Padre aseguró sus plegarias por todos los damnificados.
6: Preghiamo per chi ha perso la vita, per i feriti e i dispersi, per le famiglie, per i soccorritori.
5: Aseguro mis oraciones a los afectados por la terrible inundación que se ha producido en Nepal y el Tíbet. Recemos por quienes han perdido la vida, por los heridos y los desaparecidos, por las familias y por los equipos de rescate. Que los gestos de solidaridad contribuyan a aliviar el sufrimiento y a llevar la ayuda necesaria a la población. Recordando la memoria litúrgica de San Agustín, el viernes 28 de agosto, León XIV se inspiró en las palabras del santo de Hipona sobre la paz, que comparó con el pan milagroso que creció en las manos de los discípulos al partirlo y distribuirlo. Su invitación es entonces a seguir orando por la paz. Sigamos rezando por la paz. San Agustín, cuya memoria hemos celebrado estos días, decía que la paz es semejante a aquel pan que se multiplicaba en las manos de los discípulos del Señor cuando ellos lo partían y repartían. Que aumenten en el mundo aquellos que con valentía parten y reparten el pan de la paz, superando las divisiones, promoviendo la justicia y practicando el perdón por el bien de todos. Desde Castel Gandolfo, el obispo de Roma recordó además la Jornada Mundial de Oración por el Cuidado de la Creación y el inicio del tiempo de la creación, observado por cristianos de diversas confesiones, cuyo tema este año es Agua Viva, que cae el 1 de septiembre. El martes, de hecho, en el Giardino de la Madonina del Borgo Laudato Si, en los Jardines Pontificios de Castel Gandolfo, León XIV presidirá a las 18:30 hora de Roma la misa por el cuidado de la creación.
6: On Tuesday, we celebrate the World Day of Prayer for the Care of Creation.
5: El martes celebraremos el Día Mundial de Oración por el Cuidado de la Creación. Esta jornada marca el inicio del tiempo de la creación, que celebran los cristianos de diversas confesiones y cuyo tema este año es Agua Viva. Como recordé en el mensaje para esta jornada, cuidar de nuestra casa común exige una conversión del corazón para que aquello que se ha utilizado para causar destrucción pueda, en cambio, orientarse hacia la vida. Invito a todos a unirse en la oración y en la acción para que podamos convertirnos en canales del agua viva de la paz de Dios, que refresca nuestro mundo herido. No siempre es fácil comprender y aceptar los caminos de Dios, especialmente cuando están alejados de los nuestros, reconoció el Papa León XIV al comentar el Evangelio de este 22º domingo del tiempo ordinario en la Plaza de la Libertad, afuera del Palacio Apostólico de Castel Gandolfo. Ante varios miles de fieles reunidos bajo el cálido sol de este último domingo del mes de agosto, el Papa volvió sobre la reacción que tuvieron los apóstoles y en particular el primero de ellos, Pedro, cuando Jesús les reveló el misterio de su Pascua inminente. Pedro se muestra así sorprendido y quizá decepcionado por las palabras de Jesús, porque lo que afirma está muy lejos de las expectativas de los discípulos, de un Mesías triunfante y poderoso que pudiera ayudarles a vencer y pisotear a sus enemigos. Aunque Pedro confiesa que cree en él, parece decir que no es así como se salva el mundo, interpreta el Papa.
4: El suyo es un impulso de fervor, sin duda motivado por un amor sincero que, sin embargo, nos hace reflexionar. Tampoco para nosotros es siempre fácil entender y aceptar los caminos de Dios, especialmente cuando están muy alejados de los nuestros. Entonces, las tentaciones son, contra toda lógica de fe, pensar que sea el Señor el que se equivoca, o peor aún, el que no nos escucha o no se interesa por nosotros. Frente a esta incertidumbre, Pedro, aún dentro de su impulsividad, nos enseña dos cosas importantes. La primera es la de no interrumpir nunca, ni siquiera en estos momentos, el diálogo con el Señor. Más bien, manifestarle con confianza nuestra dificultad para comprender lo que nos pide. La segunda es la de no juzgar nunca el obrar de Dios, sino más bien ponernos a la escucha, con humildad, en la oración, de lo que nos está revelando a través de su accionar, aun cuando no corresponde a nuestras expectativas. Y la grandeza del primero de los apóstoles se manifiesta también en esto. Jesús le responde, «Ponte detrás de mí, Satanás», y les explica a él y a los otros discípulos que para seguir sus huellas deberán negarse a sí mismos, tomar su cruz y seguirlo. Pedro lo hará después de haberlo escuchado, asumirá el desafío y permanecerá fiel a las palabras de Cristo, al que ha reconocido como su Redentor por toda la existencia, hasta el martirio. Pidamos entonces al Señor que también nosotros tengamos en nuestra vida de fe y en nuestra oración la misma sinceridad de Pedro, diciéndole con humildad lo que sentimos realmente, aun cuando el corazón está confuso, y al mismo tiempo que sepamos cultivar su docilidad, aceptando aquello que nos pide, más allá de nuestras expectativas. Que nos ayude María, que fue obediente a los designios de Dios, permaneciendo de pie junto a la cruz de su Hijo Jesús.
5: Las suaves luces del atardecer acompañaban las palabras del Papa León en la orilla del lago de Castel Gandolfo este sábado 29 de agosto. La arena oscura contrastaba con los últimos rayos de sol que descendían entre las cumbres del complejo volcánico de los Montes Albanos, un escenario que sirvió de fondo a la súplica recitada al término de la procesión que llevó al pontífice desde la iglesia de María Santísima del Lago hasta Georgios Beach. Una súplica que fue invocación, oración y petición de una iglesia que sufre por los males del mundo.
7: Donna dell'ascolto e del servizio.
8: Oh María, Santa Virgen, mujer de la escucha y del servicio, a ti nos dirigimos con corazón filiales, a tu intercesión maternal encomendamos la iglesia, para que sea siempre fiel al Evangelio, valiente en la proclamación, humilde en el servicio y perseverante en la caridad. A tu amorosa protección encomendamos todos los pueblos de la tierra. Mira con bondad a tus hijos heridos por la guerra y alienta a todos el deseo de la paz. Donde crece el odio, enséñanos el perdón. Donde prevalece el miedo, devuélvenos la esperanza. Vuelve tu mirada protectora sobre los niños, sobre los ancianos, sobre los enfermos, sobre las familias, sobre los jóvenes y sobre los que viven en la soledad. Sostiene a quienes tienen responsabilidad en la vida pública para que promuevan siempre la justicia, la libertad, la dignidad de toda persona y el bien común. Protege a todos los que habitan estas tierras, a quienes trabajan en este lago, a los peregrinos y a quienes buscan aquí paz y descanso. Que cada uno, al mirarte, encuentre el camino que conduce a Cristo, el único Salvador del mundo, el que vive y reina por los siglos de los siglos. Amén. El Señor esté con ustedes. Y con tu espíritu.
5: Hasta aquí, amigos oyentes, el programa informativo en lengua española de Radio Vaticana y Vatican News. Gracias por haber estado con nosotros. Alabado sea Jesucristo, laudetur Jesus Christus.
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0: 3 de la mañana, 20 minutos.
1: Frases de esperanza. La justicia divina, algunas veces lenta, pero segura. Tampoco digas, yo pequé, y qué mal me ha venido por eso, porque el Altísimo, aunque paciente y sufrido, da el pago merecido. Eclesiástico 5:4.
2: Quizás estás viviendo lo mejor o peor que has tenido. Así que no dudes, Jesús está a tu lado y en lo mejor de los casos te llevará en sus brazos.

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0: 3 de la mañana, 40 minutos.
1: Frases de esperanza. Como busca la cierva corrientes de agua, así mi alma te busca a ti, Dios mío. Salmo 41.
2: Señor, borra de mí lo que no te agrade.
3: Y escribe en mí tu propósito.
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0: 4 de la mañana. Un minuto.
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0: 4 de la mañana, 20 minutos.
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3: Asimismo, cuando estaba redactando esta carta, irrumpió de manera inesperada la pandemia de COVID-19 que dejó al descubierto nuestras falsas seguridades. Más allá de las diversas respuestas que dieron los distintos países, se evidenció la incapacidad de actuar conjuntamente. A pesar de estar hiperconectados, existía una fragmentación que volvía más difícil resolver los problemas que nos afectan a todos. Si alguien cree que solo se trataba de hacer funcionar mejor lo que ya hacíamos, o que el único mensaje es que debemos mejorar los sistemas y las reglas ya existentes, está negando la realidad.
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2: Cápsula sobre la encíclica.

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1: Se paseaba el general Bartolomé Mitre por una calle de Buenos Aires cuando fue abordado por un muchacho que con un cigarrillo en la mano le dijo: «Señor, ¿me da fuego?». Mitre miró al rapaz, llevó su cigarro a la boca y le dijo: «Enciende». En vano el muchacho se esforzaba por llegar con su cigarrillo a la altura del general. «No alcanzo, señor», dijo el muchacho. «Bien», contestó el general, «cuando alcances, fumarás». Débil es la educación que llamamos indulgente, puesto que destroza todas las fuerzas de la mente y del cuerpo. Quintiliano.
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1: 4 de la mañana, 40 minutos.
2: La Biblia nos dice.
3: El libro de los Hechos de los Apóstoles, capítulo 17, versículo 31, nos dice: Él ha señalado una fecha para juzgar con justicia al mundo por medio de un hombre que Él designó para esto. Y a este hombre lo ha acreditado ante todos, resucitándolo de la muerte.
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0: Bendito y alabado seas por siempre, Señor.
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0: 5 de la mañana. Un minuto.
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1: 5 de la mañana, 20 minutos.
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3: El Salmo 112, versos 4 al 6 nos dice: En las tinieblas clarea la luz para los rectos, el compasivo, clemente y justo. El bueno es dadivoso, compasivo y atento, y administra rectamente sus asuntos, porque el justo jamás vacilará, será eterna su memoria.
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4: Cuando el gran chelista Pau Casals tenía 85 años, seguía practicando su instrumento 4 o 5 horas diarias. En cierta ocasión, un periodista le preguntó por qué, a su edad, seguía trabajando con tanto empeño. «Porque tengo la impresión», dijo Casals, «de que estoy haciendo progresos». El verdadero artista aprende hasta en su lecho de muerte. Anselmo Feuerbach.
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0: 5 de la mañana. 40 minutos.
1: Hace algunas noches tuve un sueño que no puedo olvidar. Un hombre se presentó al juicio de Dios y así le decía: Señor, he cumplido tu ley, no he cometido ninguna maldad. Fíjate, Señor, en mis manos, las tengo perfectamente limpias. El Señor le respondió: Es cierto, las tienes muy limpias, pero también las tienes vacías.

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1: Era frecuente ver al párroco charlando con una hermosa mujer de dudosa reputación, lo que escandalizaba a muchos feligreses. Finalmente, el obispo le llamó sin duda para echarle un rapapolvo. Una vez que el obispo le hubo reprendido, el sacerdote le dijo: «Mire, monseñor, yo siempre he pensado que es mejor charlar con una mujer hermosa y con el pensamiento en Dios que rezarle a Dios con el pensamiento puesto en una mujer hermosa». Importa más lo que tú piensas de ti mismo que lo que los otros opinen de ti. Séneca.
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0: No les tengas miedo a la muerte, a las amenazas. Contigo va el Señor.
1: 6 de la mañana. Un minuto.
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0: Al iniciar este día, Señor, queremos ofrecerte salmos de alabanza y adoración. Queremos que te quedes con nosotros para siempre en nuestros corazones. Recitamos juntos el Salmo 94.
1: Venid, aclamemos al Señor. Demos vítores a la roca que nos salva. Entremos a su presencia dándole gracias, aclamándolo con cantos. Baje a nosotros la bondad del Señor. Aleluya.
0: Porque el Señor es un Dios grande, soberano de todos los dioses. Tiene en su mano las cimas de la tierra, son suyas las cumbres de los montes. Suyo es el mar, porque Él lo hizo, la tierra firme que modelaron sus manos.
1: Baje a nosotros la bondad del Señor. Aleluya. Entrad, postrémonos por tierra, bendiciendo al Señor, Creador nuestro, porque Él es nuestro Dios y nosotros su pueblo, el rebaño que Él guía. Baje a nosotros la bondad del Señor. Aleluya.
0: Ojalá escuchen hoy su voz, no endurezcan el corazón como en Meribá, como el día de Masá en el desierto, cuando sus padres me pusieron a prueba y me tentaron, aunque habían visto mis obras.
1: Baje a nosotros la bondad del Señor. Aleluya. Durante 40 años aquella generación me asqueó y dije, es un pueblo de corazón extraviado que no reconoce mi camino. Por eso he jurado en mi cólera que no entrarán en mi descanso.
2: Gloria al Padre, y al Hijo, y al Espíritu Santo, como era en el principio, ahora y siempre, por los siglos de los siglos. Amén.
1: Baje a nosotros la bondad del Señor. Aleluya.
0: Quédate con nosotros, Señor, y bendícenos con tu presencia. En el nombre del Padre, del Hijo, y del Espíritu Santo. Amén.

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1: Hola y muy buenos días a nuestra querida audiencia de la 1540 AM Radio Vida en Abundancia. Les saluda con mucho cariño su amigo Yurán Rodríguez y es para mí un placer darles la bienvenida a esta nueva edición de Teología para Todos. Iniciamos una semana laboral más por obra y gracia de nuestro Padre Celestial. Así que justamente a Él le damos gracias por este nuevo amanecer. Porque es también un nuevo comienzo, una nueva oportunidad de ser mejores que ayer, en todos los sentidos. Le damos gracias también a Dios por la salud, el trabajo, la familia y todas las bendiciones que derrama en nuestros hogares. Y en sus manos ponemos nuestros planes y proyectos para que sean bendecidos y exitosos. Muy bien, y en esta mañana acá en Teología para Todos, nos acompaña Fray Santiago Marulanda y nos comparte una reflexión sobre el Evangelio de este día. Escuchemos atentamente el mensaje que hoy Dios manda para nosotros.
2: Del Santo Evangelio según San Lucas. En aquel tiempo Jesús fue a Nazaret donde se había criado. Entró en la sinagoga como era su costumbre los sábados y se puso en pie para hacer la lectura. Le entregaron el rollo del profeta Isaías y desenrollándolo encontró el pasaje donde estaba escrito: El Espíritu del Señor está sobre mí porque Él me ha ungido, me ha enviado a evangelizar a los pobres, a proclamar a los cautivos la libertad, a los ciegos la vista, a poner en libertad a los oprimidos, a proclamar el año de gracia del Señor. Y enrollando el rollo y devolviéndolo al que lo ayudaba, se sentó. Toda la sinagoga tenía los ojos clavados en él. Y él comenzó a decirles: Hoy se ha cumplido esta escritura que acaban de oír. Y todos expresaban su aprobación y se admiraban de las palabras de gracia que salían de su boca. Y decían: ¿No es este el hijo de José? Pero Jesús les dijo: Sin duda me dirán aquel refrán: Médico, cúrate a ti mismo. Haz también aquí en tu pueblo lo que hemos oído que has hecho en Cafarnaún. Y añadió: En verdad les digo que ningún profeta es aceptado en su pueblo. Puedo asegurarles que en Israel habían muchas viudas en los días de Elías, cuando estuvo cerrado el cielo 3 años y 6 meses y hubo una gran hambre en todo el país. Sin embargo, a ninguna de ellas fue enviado Elías, sino a una viuda de Sarepta, en el territorio de Sidón. Y muchos leprosos había en Israel en tiempos del profeta Eliseo. Sin embargo, ninguno de ellos fue curado, sino Naamán el sirio. Al oír esto, todos en la sinagoga se pusieron furiosos y levantándose, lo echaron del pueblo y lo llevaron hasta un precipicio del monte sobre el que estaba edificado su pueblo, con intención de despeñarlo. Pero Jesús se abrió paso entre ellos y seguía su camino. Palabra del Señor. Queridos hermanos, este evangelio que hemos escuchado lo ubica precisamente el evangelista Lucas después de las tentaciones de Jesús. Jesús movido al desierto por el Espíritu y ahora Jesús movido por el Espíritu para regresar a su casa donde los suyos. Y de ahí la importancia de lo que nos dice el Evangelio. Entró en la sinagoga como era su costumbre. Esto nos relata cómo Jesús era un hombre de oración. Era un judío que cumplía con aquellos deberes religiosos de escuchar la palabra de Dios, de orar. Como esta enseñanza también le viene de sus padres María y José, quienes lo forman y lo educan en la fe. Y de ahí la importancia nuestra de formar y cultivar la fe y el amor por Dios en nuestros pequeños. Este texto del profeta Isaías es un texto fascinante porque se cumple en Jesús y solo en Jesús. Y por eso nos enfrentamos a lo que los estudiosos llaman la homilía más corta de toda la historia. Hoy se ha cumplido esta escritura que acaban de oír. No hay más que decir. Con solo mirar a Jesús entendemos precisamente que el Espíritu del Señor está sobre Él, que es el ungido, que ha venido a traernos la buena noticia de parte del Señor. Ante la autoridad de Jesús, ante la sinceridad de sus palabras, toda la asamblea queda impactada. Muchos de ellos se admiran y expresaban con aprobación aquello que Él estaba diciendo. Sin embargo, Jesús ha sido enviado precisamente para revelar este misterio de amor, este cumplimiento de sus promesas, y aprovecha también para poner los puntos sobre las íes en aquellos que lo estaban escuchando, aquellos a los cuales les reprocha su falta de fe, y por eso les recuerda lo que pasó con Elías y con Eliseo. Dos profetas que son enviados al pueblo de Israel, pero que pueden hacer obras y milagros en extranjeros y no en judíos, por su falta de fe. Jesús mismo, ante la respuesta o ante la inquietud de aquellos de este el hijo de José, ante los que quieren minimizarlo, ante los que dicen, este no es el que vivía con nosotros, ¿de dónde saca esas palabras? Él mismo se encarga de demostrarles a ellos que su autoridad viene de lo alto, que su autoridad precisamente consiste en vivir en la voluntad de Dios y en cumplir a cabalidad cada uno de sus preceptos. Hermanos, hasta ahí les llegó a Jesús el aplauso, hasta ahí les llegó la aprobación. Es muy impresionante porque inmediatamente Él acaba su explicación, se van todos contra Él. Quieren librarse de la incomodidad de que uno de los de su pueblo les enseñe con autoridad, les enseñe con verdad y se diga él mismo que es el cumplimiento de la palabra de Dios. Pero nosotros hoy estamos precisamente llamados a crecer en la fe, a crecer en el amor. Yo les decía, hacer esta palabra una verdad en nuestras vidas. ¿Por qué? Porque hoy también se cumple en nuestras vidas el poder sentir y experimentar que el Espíritu del Señor está sobre nosotros, que está siempre a nuestro lado, que estamos llamados a vivir. Les enseñe con verdad y se diga él mismo que es el cumplimiento de la palabra de Dios. Pero nosotros hoy estamos precisamente llamados a crecer en la fe, a crecer en el amor. Yo les decía, hacer esta palabra una verdad en nuestras vidas. ¿Por qué? Porque hoy también se

0: Nosotros como cristianos vivimos desde la resurrección de Cristo. Sentirnos bautizados, sentirnos ungidos, sentirnos enviados a proclamar la libertad que solo Cristo puede regalarnos. Es la oportunidad perfecta al iniciar nuestra jornada, al iniciar nuestras actividades, para decirnos, ante la presencia de Dios, estás conmigo, voy con la unción que tú me das. El Evangelio finaliza diciéndonos que Jesús se abre paso entre ellos y se guía su camino. Que como dice el poeta cubano, mientras unos hacen muros, otros hacen puertas. Y es la puerta que abre el Señor hoy para nosotros, para que continuemos en su caminar, para que continuemos anunciando la verdad de su vida. Hermanos, que el Señor en este día toque nuestras vidas con su amor. Que el Señor en este día imprima sus palabras en nuestro corazón y que nosotros también como Jesús podamos decir al final de nuestra jornada, hoy se ha cumplido esta palabra en nosotros. Hoy somos ungidos, somos enviados, liberados, amados por la gracia de Dios. Y que el Señor, que siempre nos acompaña, que nunca nos abandona, que Él nos guíe y nos guarde siempre, en el nombre del Padre, del Hijo y del Espíritu Santo. Amén. Una feliz jornada para todos y seguimos unidos en oración.
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0: es el fruto.
1: 6 de la mañana, 30 minutos.
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El campesino Mincho Córdoba vivía soñando. Dicen que soñar no es pecado, y es verdad. Pero el tal Mincho tenía sueños, y los sueños siempre le salían verdad. Ese era el asunto. Mincho era un hombre humilde, acostumbrado a la vida del campo, ordeñador, todo sucio, el pobrecito. Porque quiero decirles algo. En el pasado, podía subir el precio de la leche, del ganado, de la carne. Podía progresar la hacienda, tener maquinarias y todo. Pero el pobre ordeñador...

0: jamás fue tomado en cuenta, nunca progresó. Ahora sí parece que la cosa está cambiando, Gulliverto, claro que sí. Pero bueno, este cuento es de algunos años atrás. Y como les digo, Minch soñaba mucho y casi todos los sueños le salían verdad. Casi todas las noches soñaba.
1: Herapia, ve, fíjate que soñé pues que mañana va a haber un entierro.
2: ¡Ay, Dios mío! ¿Soñaste con entierro? Ay, ¿quién se irá a morir?
1: Bueno, eso no lo soñé, ¿verdad? ¿Quién va a ser el candidato, pues, al cajón? Pero recordándome así, ¿verdad? Era una persona vieja.
2: ¿Vieja?
1: Sí. El ataúd era de pino. Pino rústico, sin cepillar siquiera. Y lo enterramos bajo un inmenso aguacero.
0: ¿Y si asustaba la Serapia, la mujer de Mincho? Porque generalmente aquellos sueños le salían cierto.
2: ¡Ay, Dios mío! ¿Quién irá a morirse? ¿Quién será el muerto? ¿Quién?

0: Al día siguiente, como primer señal, amaneció lloviendo todo el día. Ya solo eso era parte del cumplimiento del sueño. Y al rato, como a las 10 de la mañana, llegó a la casa la noticia.
1: ¡Mincho! ¡Terapia! ¡Supieron la noticia! ¡Amaneció muerto Encarnación Molina! ¡Hoy lo entierran!
2: Te fijas, terapia. Te fijas. Salió verde el sueño. Te fijas.
3: Sí, Mincho. Yo por eso le tengo miedo a tu sueño. Bueno, pues, alistarte para que nos vayamos al entierro. Vamos.
0: Y así eran casi todos los sueños de Mincho. Casi todos salían cierto. Aquel día fueron al entierro de don Encarnación Molina. Hubo entierro, sí, y en caja de pino, como lo había dicho Mincho, y también debajo de un aguacero. ¿Quién sabe qué actitud especial tenía en la mente a Mincho? Pero bueno, Mincho tenía a su patrón. Su patrón era uno de esos patrones petulantes, groseros y altaneros, y además burlesco. Y no creía cuando le contaban los sueños que tenía Mincho que salían verdad.
2: Perdito, hombre, va a perdonar, ¿verdad? Pero, hombre, yo quiero contarle un sueño que tuve con Asteo.
4: ¿Soñaste que me iba a morir, ah?
2: Bueno, la risita, ¿verdad? Pues, es extraño que usted se ría como uno de sus mozos, ¿verdad? Pero mire, yo le voy a decir, hombre. Soñé que los dos nos íbamos a morir.
4: Ajá.
2: No, pero no ahorita.
4: ¿No?
2: No. Y no, pues, dentro de un tiempo, pues.
4: Ah.
2: Usted se va a morir podrido en reales. Uh-huh. Y yo me voy a morir pobrecito.
4: Ah, claro, hombre. Si así tiene que ser.
2: ¿Verdad que sí?
4: Yo trabajo jodido. Por eso tengo reales. Uh-huh. Vos te pasas el día pechuceando de haragán. Uh-huh. Por eso nunca vas a salir de pobre, ¿estás claro?
2: Déjeme contarle el sueño que tuve, patroncito. Óigalo.
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0: Y ante la mirada burlesca del patrón, el campesino Mincho Córdoba le empezó a contar aquel sueño que había tenido. Por supuesto que el patrón se burlaba porque no creía en nada de aquello.
2: Pues afigúrese, hombre, patroncito, que yo estaba soñando
4: con... Mira, indio, déjame de estar con cuentos de sueños, que esas babosadas son pura mentira, hombre.
2: ¿Pura mentira? Yo soñé con el entierro de Don Chón. Soñé con el accidente de Chico López. Soñé con la muerte del cipote La Esperanza. Y todo salió cierto.
4: Pura casualidad, hombre. Pura casualidad. Pura coincidencia. Vos sos un indio ignorante. Te encanta andar inventando babosadas, hombre.
2: Mire, patroncito. De todas maneras, pues, hombre, de todas maneras, pues, ahí, Aunque no lo crea, pues déjeme contarle el sueño que tuve.
4: Hombre, dale viaje, pues contá. Contá.
2: Pues mire, patroncito. Yo soñé que usted y yo estábamos muertos ya. Estirada las patas completamente. Usted estaba, pues, en una caja bien linda. Bonita, ¿para qué? Bien maquiadita, que hasta relumbraba, jodido, bien forradita. De una tela blanca, ¿verdad? Llena de flores.
8: Claro, jodido, así tiene que ser. Para eso soy el patrón, hombre.
2: Y en su entierro, pues, había mucha gente vestida elegantemente, ¿verdad? Y todo, por supuesto, pues bien iluminado.
8: Claro, indio desgraciado, así tiene que ser. Hombre,
2: pero ¿por qué insultas, Teo?
8: Cuando yo me muera, mi entierro va a ser elegante. Para eso soy el patrón, hombre.
2: Bueno, pues, en cambio yo, patroncito, ¿verdad? Ajá. Yo estaba tendido, muerto, estirado, duro, como usted también, ¿verdad? Pero en mi posilga vieja y en el campamento casi oscuro, envuelto en un petate viejo.
8: Ah, claro, claro, jodido, así tiene que ser, hombre, así tiene que ser.
2: Pero déjeme seguir, hombre, no me esté interrumpiendo.
4: Bueno, pues,
2: mire, te cuento. Su entierro y mi entierro fueron bien diferentes. El mismo día y a la misma hora, pero bien diferentes.
4: Ajá.
2: A mí nadie me llevaba flores. Y a usted le doraron las flores.
8: Ah, claro, claro, hombre. Así tiene que ser, indio, así tiene que ser. Por
2: a usted le llevaron muchas flores, patrón, y corona, y una caja linda, ¿verdad? Ajá. Y yo no tenía ni flores, ni corona, ni caja, ni nada. ¿Sabe por qué, patrón? No sabe. No sabe usted por qué, ¿verdad?
8: ¿Cómo que no sé? Si a mí me llevan flores porque yo soy el patrón, claro.
2: No, hombre. Porque soy pobre. Y toda la ganancia de mi sudor la tenía usted. Porque para que usted pudiera tener una linda caja, yo tuve que trabajar como animal, jodido.
8: Así es, hombre, jodido. Así tiene que ser, así tiene que ser, claro.
2: Yo no sé por qué tiene que ser así, patrón. Pero, en fin, le estoy contando el cuento, ¿verdad? Déjeme seguir, déjeme seguir. El caso fue, pues, que en su entierro hubo tres discursos.
4: Ajá.
2: Tres, de un viaje.
4: ¿Y quiénes hablaron, a ver?
2: Habló el alcalde.
4: Ajá.
2: Habló el diputado, aquel diputado Copa. Y habló el jefe político.
4: Ajá, claro, claro, está bien.
2: Jodido, que parece pavo real, ¿verdad?
4: Ajá.
2: Dijeron de usted maravillas, hombre. Que era un hombre honorable, que era un hombre honrado, ajá, que era un hombre
4: pundonoroso.
2: Pundonoroso.
8: Claro, claro, no decían más que la verdad, la puritita verdad.
2: En cambio, pues en mi entierro, pues no habló nadie. Nadie.
8: Nadie.
2: No, me tiraron dentro de un hoyo y catan, plum, plum, plum, me echaron tierra. Oh,
8: claro, hombre, claro, así tiene que ser, indio. Convéncete que así tiene que ser. Uno no puede ser igual a otro, nunca, nunca, nunca. Yo soy el patrón y vos, vos sos el mozo. Yo soy instruido y vos sos bruto.
2: Gracias, patroncito, por el piropo, gracias. Déjeme seguirle el cuento. Bueno, usted tuvo su novenario bien elegante. Uh-huh. ¿Para qué? Sí, bien concurrido. En cambio, a mi novenario no llegó nadie. ¿Sabe solo quién llegó?
4: A ver.
2: Y ahí la Serapia.
8: Ah, no. Claro, claro. Así tiene que ser, indio. Así tiene que ser. ¿Qué culpa tengo yo?
2: Y usted tuvo su misa de mes. Bien linda, cantada, con repiques, con toda escuchada ahí, ¿verdad? El padre dijo un buen sermón. Y dijo que usted había sido un gran, ¿cómo fue que dijo? Benefactor.
4: Ajá.
2: Un hombre de bien.
8: La verdad, no dijo más que la pura verdad.
2: En cambio yo, patroncito, cero misa de mes.
4: Ajá.
2: Cero novenas. Nadie se preocupó por decirme una misa, yo. Pusieron una cruz de palo sobre mi tumba y ahí se quedó olvidada. En cambio, a usted le hicieron un gran mausoleo, le llaman, ¿verdad?
4: Ah, mausoleo.
2: De mármol, ¿verdad? Ahí en el panteón. Bonito. Bueno, yo daba ganas de quedar estampado ahí, mejor que mi casa.
8: Claro, hombre, claro, así tiene que ser. Para eso soy el patrón, jodido. Para eso soy el patrón. Está interesante el sueño, Mincho. Está muy interesante.
2: Le gusta, ¿verdad?
8: Está bueno, claro, bueno, claro. Me trataron como... Ve, en el sueño me captaron como... ¿Cómo soy?
2: Bueno, pues.
8: Como me deben de atender, bien. Bien siempre.
2: Yo se lo voy a seguir contando.
8: ¿Falta más?
2: Pues claro, hombre.
8: Ajá.
2: Ya se lo digo contando. Espérese un momentito, ¿verdad? Espérese que me fume un chicagre. La mitad de uno, pues, porque hay que economizar el otro. Espérese un momentito.
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0: El sueño de Mincho ya le iba interesando al patrón. Se sentía halagado con los honores que le iban a hacer después de muerto. Mientras el pobre Mincho, nadie lo tomaba en cuenta. Bueno, pues Mincho Córdoba siguió contando aquel sueño.
8: Mira, indio, el sueño que has tenido ha sido muy bueno. Y es la realidad, pura lógica. Naturalmente, cuando yo me muera, mi muerte va a ser muy, pero muy sentida. Tengo amigos, dinero, propiedades, todo, todo.
2: ¿Todo tiene usted?
8: Claro.
2: En cambio yo, pues, solo tengo el lomo para que usted me use para hacerse rico.
8: ¿Cómo dijiste, Mincho?
2: Digo, patrón, honrada y minuciosamente hablando, digamos, pues, como quien dice, franqueando la conversación por el terreno de las realidades usuales, pues.
8: ¿Cómo dijiste?
2: No, yo sé hablar, no me estoy equivocando, ¿verdad? Hasta ha tenido mi lomo para ponerme a trabajar como animal y entonces hacerse rico.
8: ¡Hombre, Mincho! ¿Vos sos comunista?
2: ¿Comunista?
8: Ajá.
2: ¿Ve qué cuentecito es?
8: No, no es un cuento, es una pregunta, a ver.
2: No,
8: ¿vos sos comunista?
2: No, hombre, ¿cómo voy a ser comunista? Hombre, yo no entiendo de política. Yo lo que soy es un indio realista. Yo lo que veo es la pura realidad nada más. Hasta me paga a mí 3 pesos diarios desde hace 10 años.
8: ¿Y de ahí? Es el sueldo mínimo, jodido. ¿Por qué te voy a pagar más?
2: Está bien, patrón, está bien. Pero quiero decirle una cosa. Las injusticias que uno comete, o se pagan aquí, o se pagan allá.
8: No, mira, indio, mira. Las cosas tienen que ser como son. Yo soy el patrón y vos el mozo. ¿Está claro? Bonito el sueño, bonito el sueño que tuviste, claro.
2: No, si no he terminado, patrón. No. Es un asunto que el sueño que tuviste no se ha terminado. El sueño sigue. Déjeme seguírselo contando, ¿quiere?
8: Ajá, bueno, seguí pues. Seguí.
2: Mire, patrón. Siguiendo el sueño, ¿verdad? Ambos dos, usted y yo, lo fuimos a un lugar lleno de nubes hermosísimas. Hasta lo vi en una casa linda, jodida, hecha de nubes rosadas. Era una mansión, ¿verdad? Oigo que se veía ahí todo lindo, jodido. Lindo. Una mansión hermosa, hecha con nubes lindísimas. En cambio, pues yo estaba en una casita hecha con nubes blancas. No. En colores.
8: Claro, así tiene que ser. Hasta en el cielo hay jerarquías, claro.
11: Así tiene que ser. Así tiene que ser. Para eso soy el patrón, hombre.
2: Entonces, patrón, se acercó a nosotros un ángel hermosísimo, ¿verdad? Pero, óigame, ayúdeme a decir hermosísimo.
11: Ajá.
2: Y tráeme en sus manos una linda tinaja, jodido, ¿eh? Se acercaste y empezó a bañarlo de miel, jodido. Le bañó los pies, desde la cabeza hasta los pies, de pura miel, jodido. Pura miel de palo clarita, jodido. Una miel olorosa, riquísima, jodido, ¿eh?
11: Claro, claro. Así tenía que ser, claro que sí, así tenía que ser.
2: Al ratito, pues, apareció otro ángel.
11: Ajá.
2: Pero ese ángel era horrible, jodido. Y ese se dirigió a yo, tenía que ser así, ¿verdad? ¿Mm? Ese traía un balde en la mano y empezó a embadurnarme, jodido. Pero no de miel, patrón.
11: Ajá.
2: Me estaba embadurnando de pura suciedad. Ah. De pura porquería, patrón, hombre. Yo, me llenó, ¿sabe de qué,
11: A ver, a ver, a ver.
2: De excremento, jodido. Desde los pies hasta la cabeza, hombre.
11: Claro, claro. Así tiene que ser. A mí me bañó de miel y a vos te llenaron de porquería. Claro, claro. Así tiene que ser, hombre.
2: Es risueño, ¿verdad? Se vio usted. Espérese, patrón. Le voy a seguir contando el sueño.
11: Contá, contá, que está interesante el sueño.
2: Espérese, espérese.
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11: Así que el ángel horrible te llenó todito de pura porquería.
2: Así es.
11: Claro, claro, así tiene que ser.
2: Claro, claro, sí,
11: que
2: claro, sí. Claro, así tiene que ser. Pero luego, ¿verdad? Vino otro ángel, patrón.
11: Otro ángel.
2: Y ese era un ángel bello, jodido, ¿eh? Pero ayúdeme a decir bonito, ¿verdad? Sereno, jodido. Grande, ¿verdad? Inspiraba respeto, jodido. Como que ahí venía la balanza, jodido. A decir la última palabra, jodido. Y dio una sentencia.
11: Ajá.
2: Y dijo así, mire, oiga, te lo oigo en el sueño clarito.
13: Ahora, como ambos han pecado, han sido pecadores, van a ser castigados. Tú, mozo, lame a tu patrón por toda la eternidad. Y tú, patrón, lame a tu mozo por toda la eternidad.
2: Lo veo serio, patrón.
11: Claro.
2: Ahora... Ay, güey. Ahora no se ríe, patroncito. ¿Ah? A usted lambiéndome a mí. Y yo lambiéndolo a usted. Pero claro, yo lamiéndolo, lambiéndolo miel. Y usted lambiendo porquería para toda la eternidad. Así tiene que ser, patrón.
11: Eso son sueños.
2: Ríase, hombre.
11: Sueños. No, los sueños, sueños.
2: ¿Y por qué no se ríe? Ríase, hombre. Siga riendo.
11: No, no hay motivo de risa.
2: No.
11: Eso no mueve a risa. Joder. Además, es sueño.
2: A ver, una sonrisita. Sueños, sueños, una sonrisita
11: sueños.
2: Siquiera.
11: Ay, no te denes, hombre.
14: Bonito el sueño, ¿verdad, Wilberto? ¿Mm? Bonito. ¿Qué tal que haya salido cierto? ¿Mm? A lo mejor salió hombre. Porque lo que no se paga en esta vida, dicen que se tiene que pagar en la otra. El pobre patrón hasta que hacía cuchara, donde se dio cuenta el resultado del sueño final o el fin del sueño. Sí, hombre. Terminó arrecho el patrón.
11: ¡Ahí nos vemos, Wilberto!

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0: 7 de la mañana, un minuto.
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0: Muy buenos días para todos, bienvenidos a este su programa de Familia Nueva con Sabor a Cristo. Para mí, Mirta Hunter, una alegría poderles saludar a esta hora de la mañanita, dando gracias a Dios por la oportunidad que nos da de encontrarnos nuevamente juntos para iniciar nuestra jornada de la mejor manera, de la mano de Dios, y por supuesto, construyendo familias nuevas con sabor a Cristo. Bienvenidos, bienvenidos todos, muy buen día. Saludo también a Yurán Rodríguez, muy buen día para ti.
1: Hola, hola, muy buenos días, doctora Hunter. Buenos días a nuestra querida audiencia de la 1540 AM. Un placer enorme para mí poder acompañarles en este inicio de semana laboral, lunes 31 de agosto del 2026. Mira. 7 de la mañana, 3 minutos y 15 segundos.
0: Último día de agosto.
1: Oficialmente, último día de agosto, último lunes de agosto, último...
0: Bueno,
1: nada, último
0: minuto día, ¿no? Del último viernes del último día de agosto.
1: Ahí último
0: está. Lunes.
1: Último 7 de la mañana con 3 minutos de agosto.
0: De agosto.
1: Sí.
0: Claro que sí, mañana estaremos iniciando mes. Qué alegre, los bre.
1: Iniciamos, sí, la cuenta regresiva. Próximamente ya empezamos con los jingles.
0: No todavía. Navidad, no todavía. Bueno. Nos hace falta Adviento.
1: Muy bien, Doc.
0: Y para Adviento hace falta también.
1: Muy bien, Doc.
0: Un buen trecho todavía. Está más cerca, sí.
1: Sí, I know.
0: Está más cerca, qué alegre.
1: I know.
0: Qué alegre. Bueno, hemos preparado dos temas para hoy. En nuestra primera hora vamos a hablar de el Papa Francisco tuvo una oportunidad de encontrarse con los participantes de un encuentro promovido por la Pontificia Comisión para América Latina sobre las situaciones de adicción, concretamente en América Latina. Muy, muy interesante, y yo creo que vale la pena tocar algunos aspectos de este discurso de nuestro Papa León XIV el jueves pasado. Así que muy, muy interesante. Estuvieron algunos miembros de la OEA, la Organización de Estados Americanos, del CELAM, que es del Consejo Episcopal Latinoamericano y del Caribe, y muy, muy interesante esto. Ya iremos viendo algunas de las frases, algunas de las propuestas del Papa León XIV.
1: Sí, un tema a considerarse que nunca está pasado de moda, imagínate. Por cierto, hablar sobre todo este tipo de adicciones, y que seguramente se nos viene a la mente, y con razón, ¿no? Pensar en drogas, pensar en alcohol, pensar en este tipo de sustancias que son dañinas para el cuerpo, dañinas para la persona, y que sabemos que existe una epidemia de la cual se trata de camuflar de la mejor manera posible, sí. Pero yo creo que también pues hay otro tipo de adicciones por ahí que tenemos que estar bastante pendientes. Ahora pensando en nuestros hijos, por ejemplo.
0: Por ejemplo,
1: estas adicciones que se pueden crear a los dispositivos digitales, por ejemplo, por decir una cosita,
0: sí.
1: Nada más. Y que, pues bueno, como adultos, como parte de esta sociedad, tenemos que estar muy pendientes pues a todo este tipo de posibilidades negativas que nuestros hijos pueden encaminarse en algún momento.
0: Definitivamente, y el Papa León pues hablará muy especialmente de la familia. Vamos a hablar de eso en un momento. Nuestro segundo bloque, segunda y tercera hora, mira el tema. Vamos a hablar hoy de autosuficiencia en nuestra cultura, en nuestro mundo actual. Y vamos a tratar de entender que no estamos hablando de la autonomía, de ser uno mismo, de la posibilidad de tener y defender tus propios principios, valores, gustos. No. Estamos hablando de esa ilusión del ego, del yo, de esa hiperindependencia que nos lleva a pensar equivocadamente que nos hemos hecho solos, que podemos solos, que no necesitamos de nadie. Ese va a ser nuestro tema hoy.
1: Sí, ese falso pensar de que podemos hacerlo, podemos desarrollar nuestra vida de manera totalmente independiente, sin ningún tipo de ayuda, sin ningún tipo de acompañamiento, sin ningún tipo de guía de ninguna otra persona. Y por qué no, pues también por ahí algunas personas que ni siquiera pues aceptan la ayuda del Señor.
0: Imagínate.
1: En este sentido, claro, hay esos extremos que son tan extremos, ¿no? Y pues bueno, pensar en que, claro, hay que ser autosuficientes hasta cierto punto, pero reconociendo, por
0: la
1: supuesto,
0: sana autonomía,
1: que lo necesitamos también el acompañamiento, porque simplemente somos por naturaleza seres de comunidad, uh-huh. Y dentro de la comunidad pues estamos llamados a eso, ¿no? Ayudarnos y a la misma vez dejarnos guiar, claro. Dejarnos ayudar por otras personas también.
0: Tú me ayudas algunas veces y yo algunas veces te ayudo.
1: Sí.
0: Tú sabes cosas que yo no sé y por eso te necesito. Y algunas veces yo sé cosas que tú no y entonces me necesitas. O sea, de una u otra manera, realmente hay que ser muy claros. La autonomía sana, la autonomía madura, es la capacidad de ser responsable de mi propia vida, de mis propias decisiones. Tiene que ver con asumir mis responsabilidades, con entender mis limitaciones también. En cambio, de lo que vamos a hablar es de autosuficiencia, ese rechazo visceral a mostrarme vulnerable, a la interpelación del otro, a cualquier tipo de dependencia que pueda ocurrir. Vamos a hablar despacito del tema, muy muy interesante para nuestro segundo bloque. Pero antes de todo esto le propongo, hagamos un momento de oración. Únase en un solo corazón con nosotros y digamos juntos. En el nombre del Padre, del Hijo y del Espíritu Santo. Amén. Queremos reunirnos, Señor, delante de Ti a esta hora, elevando nuestra oración de acción de gracias, de gratitud. Nos regalas un nuevo día, pones delante de nosotros este tiempo. Como recurso limitado, ayúdanos, Señor, a que realmente seamos buenos administradores de Él. Pero también de todo aquello que proviene de Ti, que está sembrado en nuestro corazón, en nuestra mente, y que el mundo necesita, que las personas a nuestro alrededor, los más cercanos, amigos, familia, también necesitan. Ayúdanos a reconocer esas semillas de bondad que has sembrado en nuestro corazón. Ayúdanos a hacerlas fuertes para que puedan dar fruto en abundancia. Hoy Tu Evangelio, Señor, nos muestra cómo Tú, entrando en ese lugar de oración, lees la profecía de Isaías y la gente queda admirada porque has leído con autoridad y adicionalmente dices que esa profecía se ha cumplido. Y sin embargo, Señor, qué triste pensar en que esa familiaridad contigo, esa cercanía contigo, los hizo no reconocer tu divinidad. ¿Cómo es posible que este hombre como nosotros diga esto? Nadie es profeta en tu tierra, dijiste. Y sin embargo, Señor, lloraste por la dureza de su corazón. Ayúdanos, Señor, a entender esa realidad también nosotros. Que nuestra cercanía contigo no nos ciegue, no nos haga verte solo como un gran profeta, como un gran amigo, como un gran aliado. Que sepamos reconocer tu divinidad y tu humanidad al 100%. Clamamos a ti, Señor, también en nombre de todos aquellos que se acogen a nuestra oración. Aquellos enfermos en recuperación, en los hospitales. Aquellos, Señor, que tienen problemas económicos, de trabajo, situaciones tan difíciles quizás, de relaciones unos con otros. Míranos con bondad, con misericordia y ayúdanos, Señor, a acercarnos verdaderamente a Ti y así saber acercarnos a nuestro prójimo. Lo pedimos en Tu nombre, Jesús, porque eres Dios y vives y reinas por los siglos de los siglos. Amén. En el nombre del Padre, del Hijo y del Espíritu Santo. Amén. Bien, vamos directamente con nuestro amigo y hermano. Ah, no.
1: ¿A dónde?
0: A iniciar musicalmente nuestro programa.
1: Con nuestro...
0: Contigo, Yurán.
1: Amigo y hermano Yurán.
0: Yurán. Contigo,
1: exactamente.
0: Yurán. Ahí está.
1: Música entonces de Aldana Canale y Santiago Calayoya. Esta se llama Tu Amor es Más Fuerte. Sí.

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1: Bueno, y continuamos aquí en Familia Nueva con Sabor a Cristo. Hablemos un poquito de este discurso del jueves pasado, 27 de agosto, en el que el Papa León XIV participó en este encuentro donde había personas de la OEA, de la Organización de los Estados Americanos, personas del CELAM, que es del Consejo Episcopal Latinoamericano y del Caribe. Y había también muchas personas de centros de acompañamiento, de preparación, de recuperación e integración para jóvenes basados en la fe. Mira, qué interesante reconocer cómo hace el Papa León XIV tanta gente de distintos continentes de la tierra entera que con su presencia, con su tarea cotidiana de ayuda a estos jóvenes, fundamentalmente jóvenes, pues nos recuerdan, como lo dice él claramente, que el sufrimiento y la esperanza no tienen frontera. Y a mí me parece esa una frase realmente muy bien lograda.
2: Sí.
1: El sufrimiento y la esperanza no tienen frontera. Uh-huh. La mayoría de nosotros se queda en la primera parte. El sufrimiento, el dolor no tiene frontera. Y tristemente lo hemos visto en las últimas semanas, en tantas situaciones de desastres naturales, en tantos lugares de nuestro planeta, Dios mío.
2: Sí.
1: Pero ojo, porque es que somos hombres y mujeres de fe, y desde nuestra fe debemos entender que la esperanza no tiene fronteras también. Uh-huh. Y que está en nuestras manos el ser, el compartir un poquito de esa lucecita que Dios nos ha regalado en nuestro corazón. Allí en donde estamos necesitamos ser sembradores, constructores de esperanza.
2: Sí, exactamente. Y esta frase del Papa, a ver si nos la repite.
1: El sufrimiento y la esperanza no tienen fronteras.
2: No tienen fronteras. Y yo también le agregaría que no tiene clases sociales tampoco.
1: Claro, o sea, ni ningún tipo de...
2: Sí, no hay diferencias en eso. La
1: esperanza, ni edad, ni género, nada.
2: Ningún tipo de distinción.
1: Ninguno.
2: Al final, ante los ojos de Dios, somos todos iguales, tenemos el mismo valor, Él tiene el mismo amor por cada uno de nosotros, más allá de nuestra raza, de nuestra clase social, o sea, de las distinciones que nosotros como personas vemos, de las fronteras que nosotros como humanos hemos creado en este mundo, pues el Señor no tiene ninguna de esas, y me gusta en realidad que haya abierto de esta forma.
1: Sí.
2: O sea, desde un inicio, apartando toda esta diferencia que muchas otras personas muy seguramente haríamos.
1: Pueden hacer, sí.
2: Pero bueno, a partir de esto empieza esta guía, este discurso, que yo creo, como lo dijimos en la introducción, actual en todo el tiempo, más allá de la época en la que estemos, porque tantas situaciones negativas, tantas adicciones que pueden ir sucediendo, claro, cosas nuevas que van saliendo, que lo vemos en las noticias, lo vemos en redes sociales, y que lo tengamos en perspectiva de manera constante para que lo analicemos desde nuestro contexto individual, pues me parece a mí importantísimo.
1: Mucho, mucho. Mira, luego el es que me gusta mucho cómo viene haciendo eslabones entre una idea y otra. Después de hablar de que el sufrimiento y la esperanza no tienen fronteras, el Papa es muy claro y dice: las adicciones son un fenómeno complejo. O sea, no estamos tratando de poner una bendita, un pañito de agua tibia en un problema y ya. No, es el reconocimiento de que las adicciones son muy complejas, de que mucho pasa aquí, y no estamos pensando entonces en quién tiene la culpa, sino cómo asumir una responsabilidad que a lo mejor es un poco de todos, y para prevenir, para curar, para sanar. El Papa dice que este problema, este fenómeno complejo, pone de manifiesto el fracaso de un mundo deshumanizado. Y ahí, mira, acabemos todos. Es el fracaso de un mundo deshumanizado. Las adicciones son un fenómeno complejo que pone de manifiesto el fracaso de un mundo deshumanizado. En la medida en que nos deshumanizamos, estamos fracasando como sociedad, como seres humanos. ¿Y cuándo me deshumanizo? Bueno, cuando usas a las personas y no las ves realmente como seres humanos, como hijos de Dios, sino sencillamente como objetos que te complacen o que te dan lo que tú necesitas. ¿Cuándo nos deshumanizamos? Cuando a lo mejor en una esquina, en una luz, en un semáforo, damos una moneda por salir del paso o por miedo a que no nos rompan el vidrio y nos olvidamos de mirar a los ojos a este ser humano que está sufriendo, a este ser humano. Allí me deshumanizo. Me deshumanizo cuando pretendo encerrar mis emociones y decir que no siento nada, que no me pasa nada, que todo me da lo mismo. Allí yo mismo me estoy deshumanizando. Es que el asunto no es solamente allá, los otros, sino de qué manera yo estoy sumando a esta deshumanización, es decir, al fracaso de la humanidad, o estoy ayudando a frenar esa situación. Muy, muy interesante este. Y mira, hemos compartido dos frases de los primeros tres párrafos y el primero es el saludo. Qué impresionante, cuánto tiene este discurso del Papa León XIV que compartir.
2: Mucho que reflexionar. Mucho. En realidad. Mencionaba esta palabra de deshumanizar y yo creo que cuánto deshumanizamos también incluso entre los más cercanos, o sea,
1: claro.
2: En nuestro... Tal vez no quiero profundizar en los hogares porque pues a lo mejor será el lugar más sagrado que podamos tener.
1: Ojalá, mira.
2: Ojalá, pero así sea en realidad. Y hay que reflexionarlo en realidad, si hacemos o no deshumanizamos dentro de nuestro hogar, pero pensemos en nuestros vecindarios, por ejemplo.
1: Por ejemplo.
2: En un país como este que es tan variado, tan multicultural, tantas personas que habemos de razas distintas, de nacionalidades distintas, en muchas ocasiones pues les ponemos etiquetas a estas personas por su color de piel, por su nacionalidad, por si nacieron acá, por si no nacieron acá, por su estatus social también, o sea...
1: Eso nos deshumaniza.
2: Todas estas etiquetas que le ponemos a las personas y que nos ponemos a nosotros mismos también son parte de esta deshumanización que menciona el Papa León y que yo creo que se ha normalizado tanto, en realidad, ver lo superficial de las personas y pensar que ellos son de tal forma porque yo los veo de esa manera.
1: Y así son y punto.
2: No cambio de esa claro. mentalidad, cuando en realidad estamos llamados a ver el corazón de las personas.
1: Antes de irnos al corte musical y comercial, quedémonos con este abrebocas del Papa León. El sufrimiento de los jóvenes nos reclama respuestas integrales. El sufrimiento de los jóvenes nos reclama respuestas integrales. O sea, no puedo hacerme el ciego. No puedo hacerme el que no veo, el que no es conmigo, el que no me toca. Su sufrimiento me reclama una respuesta integral. Vamos a ir al corte musical y comercial y regresaremos para ver qué nos dice el Papa de esta respuesta integral. ¿A qué se refiere él? Cuéntanos, Durán.
2: Muy bien, vamos a ir entonces con música de Juac. Esta se llama Maravillas Grandes. Y vamos a mandar saluditos por acá a doña Marjorie Galeano y don Roger Rodríguez.
1: Buen día para los dos.
2: Que nos sintonizan en nuestro Facebook. Glenda Orellana, buenos días.
1: Un abrazo.
2: Grande para ti. También por acá Fabiola Serge en sintonía.
1: Qué bien.
2: En nuestro Facebook, Luz Janet, buenos días. Y le mandamos un abrazo también a Idania Rivas y don Jorge Torres.
1: Un abracito para todos.

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0: Continuamos aquí en Familia Nueva con Sabor a Cristo. El Papa León XIV está, pues, ha hecho este discurso en relación a las situaciones de adicción en América Latina, y muy interesante pues poderlo compartir, porque en realidad, como lo dice él mismo en este discurso, el sufrimiento y la esperanza no tienen fronteras, no, nos tocan a todos. Entonces vamos en que el Papa dice que el sufrimiento de los jóvenes nos reclama respuestas integrales. Esto me gusta mucho, sí. Porque cualquiera podría decir, ay, entonces el Papa va a decir que hay que rezar por ellos.
1: Sí,
0: claro, hay que rezar por ellos, pero también la respuesta, por ser un problema complejo, como ya lo he dicho antes, pues requiere una respuesta integral. Y el Papa León dice, prevención comunitaria, atención científica, justicia con rostro humano y acompañamiento pastoral cercano.
1: Sí, está refiriéndose a todas las áreas humanas en este sentido.
0: Claro,
1: ¿no?
0: Que sí.
1: Pensar en esta prevención comunitaria.
0: Prevención comunitaria.
1: La comunidad, una vez más, como esa base fundamental de nosotros,
0: claro.
1: Por nuestra simple naturaleza. Luego, atención científica,
0: ajá.
1: Dándole la importancia a la ciencia, que necesita también la ciencia.
0: Sí.
1: Esta justicia con rostro humano,
0: imagínate,
1: tiene muchísimo, muchísimo sentido, ¿no? Porque más allá del tipo de persona que seamos, de nuestra raza, de nuestra clase social, justicia es lo que buscamos, necesitamos y queremos todos, para todos, de manera...
0: Un mundo donde brille la justicia,
1: exactamente,
0: imagínate.
1: Y ese acompañamiento pastoral cercano.
0: Uf.
1: Pensar en estos pastores, en estos... En estas personas que nos guían en el camino espiritual, sean catequistas, sean sacerdotes,
0: ajá.
1: Sean laicos encargados,
0: claro,
1: de educación,
0: claro que sí.
1: Pues que los veamos como una figura cercana que va a nuestro lado y no a lo mejor como una figura que está allá puesta en un...
0: Juzgando.
1: En un lugar
0: lejos.
1: Muy alto, lejos, uh-huh. Viéndonos desde allá, juzgando,
0: sí.
1: Cada uno de nuestros pasos.
0: Muy, muy interesante. Y él dice pues que precisamente... Nuestras contribuciones, las cosas que podamos hacer tienen que ver con estas, una, dos, tres cosas principales: del cuidado, la presencia y la reconstrucción del tejido comunitario. Nuevamente, o sea, hay que cuidar, hay que estar presente, cercano, y hay que pensar siempre en eso que se rompe. Precisamente cuando hay situaciones de adicciones, lo que se rompe muchas veces es la relación.
1: Claro, sí, sí.
0: Es el rompimiento con la comunidad, llámese familia, llámese trabajo, estudio, etcétera. Mira qué importante. El Papa sigue diciendo que hay cuatro puentes que representan otras tantas vías de colaboración en este ámbito. Y él dice que el primer puente es entre la Iglesia y los organismos internacionales. Dice, nadie puede enfrentar solo el problema de las drogas. Y entonces él dice, tanto esos organismos internacionales como los que están presentes allí en ese, escuchando estas palabras del Papa, el CELAM y la OEA, pero también tantas otras organizaciones que van tejiendo redes de acompañamiento, que van ayudando a resolver situaciones concretas. Él habla, por ejemplo, del CELAM, que ha presentado el manual de la pastoral latinoamericana de acompañamiento y prevención de las adicciones. Digo, ay, hay que buscar este uh-huh. manual.
1: Sí.
0: Qué interesante. Pastoral de acompañamiento y prevención de adicciones. Qué bonito que en una organización como el CELAM, recordemos que es del Consejo Episcopal para Latinoamérica y el Caribe, pues ha presentado públicamente un manual de acompañamiento y prevención de adicciones. O sea, es un tema que se está trabajando.
1: Sí.
0: Y claro, entre la Iglesia y los organismos internacionales tiene que haber ese puente para trabajar en conjunto.
1: Claro, y aquí es donde entra nuevamente esto de este acompañamiento pastoral cercano, ¿no?
0: Claro,
1: esta
0: que sí.
1: Importancia que tiene la comunidad, pues como guías, corresponde entonces ocuparnos de aprender todas estas herramientas, sí, de adoptarlas a nuestra propia cotidianidad y a partir de eso, pues empezar a aplicarla a esas ovejas que estamos guiando de alguna, ajá, u otra forma, ¿no?
0: Llámense hijos, sí, llámense primos, sí, sí, llámense
1: sean tus familiares,
0: estudiantes sean de tus estudiantes, Biblia, o sea,
1: sea el, claro, caso que sea, hay que empezar a adoptarlas en realidad. Así porque es. Muy bien, las organizaciones hacen lo que les corresponde, que es hacer estos estudios, empezar a hacer análisis y posteriormente dentro de sus resultados sacar este tipo de guías.
0: De manuales.
1: De manuales. Uh-huh. Ahora nos corresponde a nosotros, en nuestros propios contextos, ponerlas en práctica para que pues nuestros muchachos estén un poco más cerca del Señor y un poco más lejos de esas adicciones.
0: De acuerdo. El segundo puente, dice el Papa León, es entre la ciencia y la fe.
1: Las dos alas.
0: Las dos alas, diría San Juan Pablo II, uh-huh, las dos alas que necesitamos para volar.
1: Al cielo.
0: Ciencia y fe. Ciencia y fe. Y dice el Papa León concretamente, la Iglesia no interviene en la problemática de las drogas con la pretensión de competir o de ocupar el lugar de las neurociencias, de la psiquiatría o de la salud pública, sino que procura iluminar todo esto desde el Evangelio con una comprensión integral de la persona humana.
1: Y ahí está la clave.
0: Me encanta.
1: En esa comprensión integral de la persona humana.
0: Claro que sí.
1: Y me encanta a mí en realidad también que una figura espiritual como lo es el Papa León ponga en valor todas estas áreas humanas.
0: Así es. Así
1: porque
0: es.
1: En realidad somos seres integrales. No podemos cercenar nuestra espiritualidad y sacar de ella pues nuestra inteligencia, sacar, sí, de ella nuestra propia humanidad, porque pues bueno, no sucede así. No es como que un pastel lo vas a cortar en rebanadas y vas a sacar la espiritualidad, vas a sacar por acá.
0: O imagínate pensar en que tenemos ese pastel y entonces lo vamos a cortar de tal manera que vamos a sacar del pastel solo la harina, uh-huh, solo los huevos. Uh-huh. Bueno, es que ya está todo allí, sí, ya no se puede sacar.
1: Y así somos nosotros.
0: Así somos nosotros.
1: Por eso es que pues le da el lugar a la neurociencia que tantos avances,
0: claro,
1: gracias,
0: claro,
1: a Dios, hemos tenido en este sentido, la psiquiatría.
0: La psiquiatría,
1: muy importante, pues,
0: imagínate,
1: para conocer nuestra mente, profundizar más, uh-huh, en nuestra mente, el por qué reaccionamos a tales situaciones, claro, el por qué accionamos, por qué decimos estas cosas. Es importantísimo que lo entendamos. Y la salud pública, que es un llamado de los estados, por supuesto, a cuidar de nuestra salud en todos los sentidos de la palabra.
0: En todos los sentidos. Tercer puente. El tercer puente, dice el Papa León, es dentro de la Iglesia que peregrina en los distintos continentes. Entonces, es que esta situación no es una situación solamente de América Latina. Esta situación es una situación problemática también en África, también en Asia, también en Europa. Y entonces, claro, es muy interesante cómo este tipo de problemáticas, pues, son un problema en todas estas regiones, pues claman por nosotros de respuestas, de soluciones, de presencia, de acompañamiento, de prevención en todos esos lugares. Entonces pensemos cómo la Iglesia está presente en tan distintos continentes. Y hasta allí llega esa luz del Evangelio. ¡Qué bonito! El último puente, dirá el Papa León, es el ecuménico. La Iglesia Católica y las otras comunidades eclesiales en la práctica del amor concreto por los que sufren. Allí, en esa práctica, encuentran, dice el Papa León, un lenguaje común, muy elocuente desde la fe, para acompañar e integrar a los jóvenes en sus necesidades y sueños.
1: Sí, el último, pero no el menos importante. La, ajá, Iglesia Católica y estas comunidades eclesiales.
0: Claro,
1: o sea,
0: claro,
1: todos, recordemos que todos formamos la Iglesia. La Iglesia va mucho más allá de solamente la estructura del templo, sino que nosotros, pues, cuando salimos de la Santa Eucaristía, seguimos siendo esa Iglesia.
0: Seguimos siendo
1: que
0: Iglesia.
1: Que el Señor, pues, nos llama a que, pues, tratemos de hacer lo mejor que podamos para traer a sus caminos a todas las ovejas que se puedan, ¿no? Y en este sentido también entenderlo a través de la práctica del amor concreto, ajá, por aquellas personas que
0: así
1: sufren,
0: es,
1: esos que sufren y lo expresan explícitamente. Pero también hay personas,
0: también
1: todos
0: los que
1: estos,
0: callan,
1: todas, uh-huh, estas personas que, por ejemplo, están en drogas, Para caer al ejemplo específico, no es como que te dicen explícitamente algunos, ¿verdad?, que están sufriendo y eso, pero uno se da cuenta que en realidad son personas que en su interior están sufriendo mucho, sea cual sea la razón, y por estas situaciones han caído en estas adicciones.
0: El Papa luego dice que hay una institución que recorre todo ese trabajo de manera transversal. Vamos a ver cuál es cuando regresemos de nuestro corte para el encuentro con la palabra. Ya volvemos.
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3: Hoy es lunes 31 de agosto.

0: bebé en brazos de su madre, así me presento hoy ante ti, Señor, consciente de mi debilidad y de tu fuerza, de mi fragilidad y de tu gracia, de mi nada y de tu todo. La lectura de hoy es de la primera carta de Pablo a los Corintios.
1: Yo, hermanos, cuando vine a vosotros a anunciaros el misterio de Dios, no lo hice con sublime elocuencia o sabiduría, pues nunca entre vosotros me precié de saber cosa alguna, sino a Jesucristo, y este crucificado. Me presenté a vosotros débil y temblando de miedo. Mi palabra y mi predicación no fue con persuasiva sabiduría humana, sino en la manifestación y el poder del Espíritu, para que vuestra fe no se apoye en la sabiduría de los hombres, sino en el poder de Dios.
0: San Pablo se presenta ante la comunidad de Corinto sin más pretensión que ser mediador de la palabra, comunicador del misterio de Dios y de Jesús crucificado. Puedes situarte hoy dentro de esta comunidad, como si en Corinto te hallases, y dejar resonar en ti estas palabras de Pablo. También a ti te anuncia el misterio de Jesús crucificado. Sus palabras te invitan a algo. ¿Sientes que Dios te ilumina de algún modo para darle a conocer en medio de tu vida ordinaria? Pablo, hombre decidido y persuasivo, se nos presenta hoy débil y temblando de miedo, pero seguro de dónde pone su confianza y de quién viene su apoyo. A veces tú también puedes encontrarte así, como sin suelo, en abismos más grandes o más pequeños. Puedes reconocer tu debilidad, tu fragilidad, en algún momento concreto de tu historia, de tu vida o de lo más cotidiano del día a día. Reconocernos débiles nos hace libres y nos hace más humanos. Nos ayuda a sentir que no somos autosuficientes y que todos dependemos de todos. Pero sobre todo, nos sitúa ante el agradecimiento al descubrir que la propia fortaleza está en alguien que tira de ti. ¿En quién pones tu confianza? ¿Dónde está hoy tu roca firme? Cuando soy frágil, te encuentro. Cuando soy debilidad, lágrima o silencio que se lleva el viento. Cuando soy frágil, te busco, te grito, te espero. Te busco y tu ternura me cubre. Te grito y tu compasión me abraza. Te espero y te haces regalo, todo tú, todo entero. Cuando soy frágil te busco, te grito, te espero. Bendita fragilidad entonces, porque en mí no hay mayor deseo.
2: Dios te salve María, llena eres de gracia, el Señor es contigo. Bendita tú eres entre todas las mujeres, y bendito es el fruto de tu vientre, Jesús. Santa María, Madre de Dios, ruega por nosotros pecadores, ahora y en la hora de nuestra muerte. Amén.
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8: Continuamos conversando un poquito sobre este discurso del Papa León XIV el jueves pasado, muy bonito realmente, muy claro, muy concreto, vale la pena leerlo completo. El Papa dice que hay una institución que recorre transversalmente toda esta situación. ¿Qué quiere decir eso? Que está presente en todo. Y no se refiere a que está en uno de estos puentes que él ha hablado, la Iglesia y los organismos internacionales, el segundo, la ciencia y la fe, el tercero, dentro de la Iglesia que peregrinan tantos continentes, y el último, el ecuménico. El Papa dice que esto que recorre todo este trabajo de manera transversal es la familia. La familia. Y aquí entramos precisamente todos. No hay mejor prevención contra las drogas que una buena familia.
9: Exactamente.
8: Es otra de estas frases que es...
9: fuerte.
8: Claro que sí, claro fuerte. Que sí.
9: Somos esa iglesia doméstica después de todo. Y estando sí. Acá en familia, sí cabe mucho la posibilidad de que cuando hay una buena familia, que haya una mejor prevención.
8: Es un nivel, digamos, adicional de prevención.
9: Es un nivel adicional, exactamente.
8: Hay una mala familia, eso es un nivel de riesgo.
9: Sí. Uh-huh. Hay más posibilidades de que nuestros hijos a lo mejor caigan en algún tipo de en algún tipo de situaciones similares a esta de drogas, ¿no? Más allá de que nuestros hijos en realidad todo el tiempo estén expuestos al estar en la calle, al compartir con otras personas, están expuestos a que puedan caer, a que puedan probar, a que puedan experimentar cualquiera de estas drogas que se nos proponen. Sí. Pero yo creo que si hay una buena familia, hay mejores herramientas para ellos para también determinar lo que les puede hacer bien y lo que no.
8: Y
9: lo que es correcto y lo que no. Y en otras situaciones también, lo que es legal y lo que no es legal también.
8: Sí, sí. O tienen la posibilidad también de reconocer que pueden pedir ayuda, que alguien los escucha. O sea, realmente con una buena familia
9: hay más herramientas,
8: se vive de manera distinta. Sí, claro que sí. Claro que sí, tanto en prevención como en sanación. El Papa recuerda a San Juan Pablo II que nos pide hacer de la Iglesia la casa y la escuela de la comunión. El Papa Francisco recuerda también al Papa León que decía que Jesús quiere que toquemos la miseria humana, que toquemos la carne sufriente de los demás. Y él dice, bueno, es que ahí está el punto central, que la Iglesia sea una familia, incluyendo especialmente a las personas que sufren. Y termina este discurso del Papa León con este deseo tan bonito. Dice, finalmente, quisiera expresarles un deseo, que la Iglesia sea la familia de todas las personas que se quedaron al margen del camino, como el samaritano, que se hizo prójimo del hombre caído. No pasemos de largo. Construyamos una Iglesia que se detiene, se acerca, se conmueve, unge las heridas, alimenta y se convierte en hogar. Me parece esto tan bonito, o sea, es pensar que tú empezabas por allí, Yurandi, recordándonos que, como dice la canción, yo soy Iglesia, tú eres Iglesia, somos la Iglesia del Señor. Pues a ti y a mí nos corresponde construir esta Iglesia que se detenga, que se acerca, que se conmueve, que unge las heridas, que busca sanar, que alimenta, que se convierte en hogar. Yo estoy pensando en tantas personas aquí, por ejemplo, en este lugar en el que por situaciones de inmigración hay tanta gente sola, que ha viajado solo y que están aquí solos y que encuentran, y bendito sea Dios por ello, que encuentran en la Iglesia su hogar, su familia. Qué bonito serlo para todos, qué bonito. Tenemos ahí una tarea enorme, que nuestra Iglesia se convierta en hogar, que se detenga, que se acerque, que se conmueva, que unja las heridas, sane y alimente, que se convierta en hogar. Vamos a ir en este momento a nuestro corte de la hora y regresaremos para hablar sobre la autosuficiencia. Ya volvemos.
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0: 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Momento de presentar noticias importantes en Radio Vida en Abundancia. Último lunes del mes de agosto. Bendiciones, soy Wesley Román. Notas locales. Lamentable noticia, una madre y su hija murieron en un accidente provocado por un conductor que circulaba en sentido contrario en la Interestatal 270 en el condado de Montgomery, Maryland, el sábado por la noche, y el otro conductor ahora enfrenta múltiples cargos penales. La Policía Estatal de Maryland identificó a las víctimas como Sumantha Shamina Bagón, de 46 años, y Arevan Jahin, de 23, de Berkeley y Alexandria, Virginia. Según los agentes, se trataba de madre e hija que viajaban en un Toyota Camry. El fatal accidente ocurrió alrededor de las 18:46 del 29 de agosto en los carriles en dirección sur de la Interestatal 270, justo al sur de Democracy Boulevard, cerca de Bethesda. Según una investigación preliminar de la Policía Estatal, un Ford Mustang circulaba en dirección norte por los carriles de sentido sur cuando chocó de frente contra el Toyota. Begor y Jain fallecieron en el accidente. El hombre de 62 años que conducía y el Toyota y una niña de 8 años que también viajaba en el vehículo fueron trasladados en ambulancia a hospitales cercanos para recibir tratamiento. Se desconoce su estado de salud. La policía identificó al conductor del Mustang como José Caballero Nolasco, de 32 años y residente de Germantown. El hombre, él también fue hospitalizado tras el accidente. Los investigadores creen que la conducción bajo los efectos del alcohol o las drogas pudo haber contribuido a la colisión.
1: Noticias nacionales.
0: Georgetown, Texas. En una plaza concurrida y a plena luz del día, un hombre fue abatido tras un enfrentamiento con la policía de Germantown. Los hechos ocurrieron el sábado 29 de agosto en la plaza del centro de esta ciudad de Texas, en la cuadra 100 de West 7th Street. De acuerdo con el Departamento de Policía de Georgetown, los agentes acudieron al lugar después de recibir reportes sobre un hombre que se comportaba de manera errática y saltaba sobre vehículos que circulaban cerca de la plaza. Cuando los oficiales llegaron, el hombre habría dicho que tenía un arma y llevó una de sus manos hacia la cintura. Los agentes determinaron que no llevaba un arma en la cintura, pero la situación continuó escalando. Según el jefe de la policía de Georgetown, Corey Tida, varios oficiales tuvieron un enfrentamiento físico con el hombre. Durante el forcejeo que terminó en el suelo, el hombre presuntamente intentó tomar el arma de uno de los agentes que llevaba en su funda. Las autoridades no han aclarado si logró sacar el arma. Sin embargo, durante el enfrentamiento se escuchó un disparo. Los oficiales se separaron del hombre y uno de los agentes abrió fuego. El hombre recibió los disparos y los agentes comenzaron a prestarle primeros auxilios en el lugar. También se realizaron maniobras de reanimación cardiopulmonar antes de que fuera trasladado a un centro cercano. El hombre murió posteriormente debido a las heridas. Las autoridades no han divulgado su identidad. La investigación quedó en manos de los Texas Rangers, quienes trabajarán con la División de Investigación Criminal del Departamento de Policía de Georgetown para determinar qué ocurrió durante el enfrentamiento.
1: Noticias internacionales.
0: Bogotá. El presidente de Colombia, Abelardo Espriella, aseguró este domingo que tomó la decisión de dar por terminadas las conversaciones con tres grupos armados ilegales iniciadas por su antecesor Gustavo Petro, porque esas organizaciones no tienen voluntad de paz. He tomado esta decisión porque no existe una voluntad real y verificable de paz, mucho menos de reinserción a la vida civil o de sometimiento serio a la justicia que justifique mantenerlas, expresó el mandatario en una alocución. De la Espriella revocó el viernes los nombramientos de representantes del gobierno y reconocimientos de delegados de la contraparte en los diálogos de la llamada paz total con dos disidencias de las FARC, el Estado Mayor del Bloque y el Frente EMBF y la Coordinadora Nacional Ejército Bolivariano CNEB, así como con las paramilitares Autodefensas Conquistadoras de la Sierra Nevada, ACSN. El EMBF
2: jefe hizo parte del Estado Mayor Central, la principal disidencia de la antigua guerrilla de las FARC, pero en 2024 se separó de ese grupo por su negativa a continuar los diálogos de paz con el gobierno de Petro. La CNEB, por su parte, surgió de una escisión de otra disidencia llamada Segunda Marquetalia por divisiones internas y está compuesta por la Coordinadora Guerrillera del Pacífico, CGP, y los comandantes de frontera, CDF.
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0: Continuamos, seguimos aquí empezando en este momento nuestro segundo bloque, segunda hora de esta edición de su programa Familia Nueva con Sabor a Cristo. Vamos a hablar en este segundo bloque sobre la autosuficiencia, entendiendo la autosuficiencia como la ilusión del ego, del yo, en nuestra vida cotidiana, lo de todos los días. Pensando también en que otra cosa distinta es la sana autonomía, la autonomía madura, la autonomía que es la capacidad de reconocerme como propio, como diferente, distinto a todos los demás. Y que incluye, por supuesto, la capacidad de gestionar mi propia vida, asumiendo las responsabilidades de mis propias decisiones, teniendo en cuenta también empáticamente lo que le pasa al otro. Eso es una sana autonomía, una autonomía madura. De lo que vamos a hablar en el programa es de ese extremo de la autosuficiencia. El yo puedo solo, no necesito a nadie, yo me he hecho solo. Vamos a hablar despacito de qué cosas implica, de cuáles son sus signos, sus señales en la vida cotidiana, un poco desde la fe, qué es lo que estamos hablando cuando hablamos de autosuficiencia y, por supuesto, cuál puede ser un camino de retorno, de sanación, un camino de conversión, por supuesto que sí. Pero bueno, vamos a saludar a Jorge Rojas. Fofe, muy buenos días para ti.
1: Hola, mi querida Mirta, buenos días. Mi querido Yurán, buenos días. Mi querida Rita, buenos María, días. Buenos días también para ti y para todos los hermanos y hermanas que nos acompañan en esta hermosísima mañana de lunes 31 de agosto. Se nos fue agosto.
0: Así es.
1: Y bueno, ya empezando con ganas, con ilusión, este noveno mes del año.
0: No todavía. Mañana, el primer día de septiembre.
1: Preparándolos para claro que un mes sí. Tan bonito también.
0: Sí, sí, por supuesto que sí. El comienzo de los Bre. Ahí estaremos mañana. Bueno, muy interesante realmente este tema, porque es que en la cultura contemporánea, en nuestro mundo actual, la autosuficiencia se ve incluso como una virtud, como algo muy positivo, muy importante, y no como una patología sutil, que realmente lo es, realmente lo es. Imagínate, o sea, nuestro mundo que en eso también parece que al bien lo llama mal y al mal lo llama bien. El hecho de, por ejemplo, en una cultura tan egocéntrica, tan individualista como esta, norteamericana, la autosuficiencia es de lo más alto del ideal. Por eso hay tantas biografías y tantas incluso autobiografías que se venden bajo este presupuesto. Yo me hice solo. Pues eso es palabras juntas, pero no corresponden a la realidad de una vida humana. O sea, es imposible que un humano se haga solo, porque, valga la pena decirlo, somos quizás la criatura más indefensa, más necesitada, más dependiente de los otros del reino animal. Piensen, qué sé yo, en un caballito. ¿Han visto nacer un caballito? Cuando el potro recién nace, ya se levantan sus cuatro patitas y empieza
2: a caminar, a andar.
0: Claro que sí. Y busca, claro, alimentarse y... Pero ya se puede mover, por ejemplo, por sí solo. En cambio, el ser humano necesitamos casi un año para caminar, para mantenernos solos en pie. O sea, imagínate, somos la criatura más, no sé si llamarlo débil, pero digamos, más necesitada. Y el asunto no cambia mucho desde que podemos caminar en adelante. O sea, necesitas que alguien te enseñe. Necesitas que alguien te dé las bases de matemáticas, de letras. Necesitas que la experiencia de alguien que pueda iluminar tu camino, que pueda ayudarte a aprender más fácilmente. necesitas de alguien que te dé alimento durante prácticamente 4 o 5 años de la vida. O sea, imagínate. Entonces, esa autosuficiencia como yo lo hago solo, hiperindependencia, pues realmente no corresponde a la realidad del ser humano.
1: Y qué bonito, mi querida Mirta, aunque podríamos tener ciertas desventajas en el mundo animal.
0: Ajá,
1: pero
0: claro,
1: definitivamente estas características nos ayudan a construir relaciones, nos ayudan a construir...
0: Por supuesto que sí, vínculos.
1: Vínculos, afectos, nos ayuda a sentirnos amados, recibidos,
0: sí,
1: cuidados.
0: Hace nos
1: parte
0: hace humanos.
1: De nuestra naturaleza. Claro, esa es la parte tan bonita de nosotros.
0: Así es.
1: Que se convierte en algo en los primeros años que nos genera, como tú bien lo decías, esos vínculos, ¿no? Ese sentirme parte de... Obviamente, pues, con el paso de los años vamos a querer buscar independencia, generar nuevos pensamientos, nuevos comportamientos, eso también es de manera natural.
0: Esa sana autonomía.
1: Tema, claro, pero ese tema de la autosuficiencia, donde yo puedo solo contra el mundo y no necesito de nadie,
0: sí,
1: todo eso pues nos va alejando de esa primera manera de relacionarnos que es tan positiva. Creo que tenemos que mirar hacia atrás para reconocer que qué bueno cuando cuidan de mí, qué bueno cuando cuido de otros,
0: claro,
1: qué bueno cuando estamos en grupo, qué bueno cuando logramos cosas. Y eso tiene que ver mucho con la realidad en la que vivimos nuestra vida familiar.
0: Sí.
1: Cuando tenemos en cuenta las opiniones de los niños, cuando buscamos espacios para compartir, cuando los dejamos explorar. Todo eso tiene que ver con la autosuficiencia, pero en un buen manejo y en una buena disposición de nosotros como padres para inculcarla. No con la idea de... Yo le enseño esto para que usted sea totalmente autosuficiente y no necesite de nadie, sino es una herramienta que te puede servir para ayudar a otros y para seguir generando vínculos.
0: Por eso me gusta, ¿no? En relación al lenguaje que dice tanto de nosotros, pues esa sana autonomía madura, eso que buscamos, o sea, que no sea solamente que ¿a dónde va Vicente? ¿Dónde va la gente? ¿Por qué lo hiciste? ¿Porque todo el mundo lo hizo? Pues, no, claro que no, ¿quién quiere eso? Esa sana autonomía que te permite tomar tus propias decisiones, que te permite reconocer en ti talentos y también limitaciones. Esa sana autonomía madura que te hace capaz de gestionar tu propia vida. Por supuesto que sí, eso es completamente positivo. Hablemos de la autosuficiencia entonces, como ese rechazo visceral a la dependencia, a cualquier tipo de vulnerabilidad. Y eso significa también, en última instancia, un rechazo visceral a la interpelación del otro. O sea, porque cuando el otro me da un consejo, o cuando el otro me da una alerta, o cuando el otro quiere corregirme algo, quien tiene una sana autonomía sabe escuchar eso. Y va discerniendo qué corresponde a la realidad y qué no, y qué le puede ayudar y qué no. Y no pasa nada. Ahora, el que sufre de autosuficiencia, yo lo diría así, esa palabra del otro lo molesta profundamente. O sea, no quiere escuchar a nadie. Que nadie me diga cómo hacer las cosas porque yo solo sé cómo hacer las cosas. Que nadie se atreva a criticarme. Que nadie se atreva a aconsejarme porque quién sabe más que yo. Qué difícil reconocer en estas frases quien sufre de autosuficiencia. Vamos a mirar en la práctica cuáles son esas características, esos síntomas, podríamos decir, de una persona que sufre de autosuficiencia, porque la sufre, por supuesto que sí. Y podríamos decir que una de las primeras características, señales de quien sufre de autosuficiencia es la incapacidad de pedir ayuda. O sea, no puedes pedir ayuda porque entiendes en tu cabeza, equivocadamente, que la ayuda es un signo de fracaso, que pedir ayuda es un signo de debilidad, es un signo de fracaso. Entonces, yo no voy a decirle a mi hermana que me ayude a hacer esto, porque en realidad lo que le estoy diciendo es que yo no soy capaz y yo tengo que ser capaz. Eso se llama autosuficiencia.
1: Y qué feo, perdóname que lo diga así.
0: Claro.
1: Se escucha todo.
0: Y qué común, Dios mío.
1: Claro. Y es que hemos caído en esa trampa, mi querida Mirta, y me lo has escuchado en muchos programas decir cómo me molesta de una u otra manera, o no estoy de acuerdo mejor con esa expresión de no le cuente a nadie,
0: ah, claro,
1: guárdese sus cosas.
0: Ni lo bueno ni lo malo.
1: Ni lo bueno ni lo malo. Sí. Si usted cuenta sus proyectos, se le van a caer.
0: Sí, sí, sí.
1: O sea, eso es una idea en términos de sociedad, de
0: muy
1: convivencia,
0: negativa.
1: Muy negativa.
0: Muy pobre.
1: ¿Sí? Porque nos niega la posibilidad de escuchar otras opiniones, por ejemplo, de recibir de otras experiencias ya vividas que son tan valiosas, nos niegan la posibilidad de hacer contactos, ¿sí? Yo recuerdo mucho, hay un video ahí en las redes sociales donde le preguntan a una de las personas más ricas aquí en Estados Unidos, ¿cuál es su secreto? Un joven se lo pregunta, están dentro de un vehículo y él dice, esta persona dice, para mí lo más importante es que seas visible. Sí, cuenta tus proyectos, cuenta cuáles son tus habilidades, déjate ver, porque tú no sabes quién se va a volver ese buen aliado, no sabes quién va a decir, esa idea me gusta y te va a apoyar. Si nos quedamos callados ahí con esa idea de no le cuente a nadie porque eso es terrible y se le van a caer los proyectos, te estás negando la posibilidad de generar una red de apoyo para tu proyecto.
0: Y eso tiene que ver con la segunda característica, que es ese control compulsivo, esa idea de que todo lo tienes que controlar y lo que significa como consecuencia una sobrecarga en hacer las cosas. O sea, estar constantemente en agotamiento crónico, claro, porque si tú tienes la creencia de que si quieres que algo salga bien tienes que hacerlo tú solo, pues imagínate. Entonces en la vida vas a estar haciendo todas las cosas tú solo, no vas a permitir que ninguna otra persona te ayude y eso va a significar estrés sobre estrés sobre estrés sobre estrés en tu vida. No lo tienes que hacer todo tú. No lo tienes que hacer todo tú. Y esto definitivamente es nadar contracorriente. Por supuesto que sí. Nuevamente, el mundo nos empuja a pensar que lo tienes que hacer todo tú. Ser Superman, ser Superwoman. No, es que somos seres humanos. Y por eso precisamente es tan hermoso y tan rico vivir en comunidad. Porque tú descubres, primero, que no estás solo, y segundo, que no lo tienes que saber todo, que no lo tienes que hacer todo, que no tienes que ser ese Hércules con el peso del mundo sobre tus hombros, no. Hay una parte que te corresponde a ti hacerla, y hazla con amor y hazla bien. Y ayuda a los otros a reconocer esa parte que deben hacer ellos. Y que, por supuesto, puedas tú ayudar a que las hagan bien, a que la hagan con amor. Qué bonito es una comunidad que trabaja de esta forma, ¿no? Donde cada uno sabe cuál es la parte que le corresponde y la está haciendo bien. Eso nos regala mucha libertad, eso nos regala mucha paz y la capacidad también de descansar. Porque mira, si yo quiero ser el gerente, pero también estar controlando quién entra y sale de la oficina, pero también quiero controlar cómo están los vehículos en el parqueo y quiero controlar cada centavo que entra y quiero controlar quién está en las cámaras en este momento y quiero controlar, ¿a qué horas vas a descansar? No lo puedes hacer todo. Qué interesante. Vamos a ir a nuestro corte musical y comercial y vamos a seguir hablando de estos síntomas, de estas señales de autosuficiencia. Cuéntanos, Yuran.
2: Ok, vamos a ir con música de Quique López. Esta se llama Amor Más Grande. Y vamos a mandar saluditos por acá a María Lucía Vázquez, que nos reporta
0: día,
2: sintonía
0: Lucía.
2: En nuestro WhatsApp. El profesor Roger Fuentes en nuestro
0: saludos,
2: YouTube.
0: Saludos, saludos.
2: Elsa Celaya, buenos días.
0: Qué
2: Elsie
0: bien.
2: Ventura también por acá.
0: Buen
2: Verónica
0: día.
2: Chávez, le mandamos un abrazo. Y en sintonía también Gabriela San Pedro. Buenos
0: excelente.
2: Días.

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4: Estamos conversando aquí en esta mañanita en nuestro programa de Familia Nueva con Sabor a Cristo de algunas señales, características, síntomas de las personas que sufren de autosuficiencia. Y esta tercera señal tiene que ver con el aislamiento emocional encubierto. O sea, son ese tipo de personas que mantienen relaciones cordiales, pero superficiales. O sea, hablan del clima con todo el mundo, saludan a todo el mundo, hablan de lo difícil que está comprar cosas, de lo caro, de la comida, de

0: si te diste cuenta que la semana pasada pasó esto y que... Muy bien. Pero, en realidad, nadie conoce, porque lo evitan, evitan que los demás conozcan su propio ser. O sea, ¿qué te gusta? ¿Qué te da miedo? ¿Cuál es tu historia? Tus necesidades profundas. Eso nadie lo conoce. Y yo creo que esta es una característica, bueno, en realidad como las demás, en las que probablemente nos podemos identificar con ellas. A lo mejor si somos muy sinceros con nosotros, nos damos cuenta que en algún momento de nuestra vida actualmente la tenemos. Yo, por ejemplo, tengo que decir que esto del alargamiento emocional encubierto fue algo que hace algunos años descubrí en mí y dije, ¡ay, caramba! ¿Pero qué es esto? Claro, porque en ese momento tenía esa tendencia. Un montón de gente que conocía, con la que tenía relaciones cordiales, pero completamente superficiales. Entonces yo me tuve que preguntar, ¿qué está pasando aquí conmigo? ¿Por qué esto de no hablar, no claro con todo el mundo, pero sí con las personas que se consideran cercanas, amistades? ¿Por qué no permitir que ellas conozcan, que ellos sepan de mis propias heridas, de mis propias preocupaciones, de mis temores? ¿Qué está pasando aquí? Y yo tuve que darme cuenta que sí, es una característica de autosuficiencia, nada que hacer.
1: A mí también me pasó, mi querida Mirta, y cuando empecé a indagar y a explorar el tema de las redes sociales, que inicialmente hace muchos años no habría como un perfil como para conectar con la gente y estar como en conectado y en la moda, sobre la ola, como dirían algunos, pero luego empecé a sentir ese temor de poner algunas publicaciones o de opinar, y también en lo que te pasó a ti, ¿no? Como que me he dado cuenta que en algunas relaciones yo era muy, ¿cómo te digo? Limitaba mucha de mi información y todo eso. Y realmente, aunque puede ser un comportamiento muy natural, pues obviamente está hablando de estas características del tema que estamos hablando el día de hoy. Y qué bueno sentarse a hacer el ejercicio con un hombre y decir, ¿por qué será que yo me porto así? ¿Sí? ¿Qué será lo que me está empujando? Y tiene que ver mucho con este tema de la autosuficiencia. No quiero que me vean vulnerable, no quiero que sepan, no quiero que tengan información sobre mí. Y obviamente, pues, eso que se está ocultando de una u otra manera, si tú lo ocultas es porque no te deja ser libre, o no te da libertad, o te da, va a poner en riesgo en términos de qué va a pensar
0: la imagen que tú crees de ti.
1: Claro.
0: Sí, así es.
1: Es complicado.
0: Yo tengo mucho que agradecer al equipo de catequistas de Santa Catalina que me han enseñado y me han ayudado a crecer tanto en esto. Realmente al poder ser vulnerable en el sentido de hablar realmente lo que está ocurriendo, lo que está pasando en mí, o sea, mis propios miedos, mis propias preguntas, mis propias necesidades. Y lo que yo he encontrado realmente es sorprendente y me gusta muchísimo, que es allí cuando realmente empieza a tejerse una verdadera comunidad, ¿sabes? O sea, si tú tienes ese aislamiento emocional, aunque sea de manera inconsciente, no hablas nunca de tus necesidades, no hablas nunca de tus miedos, no hablas nunca de tus propias heridas, pues haces inconscientemente que los demás se alejen de ti. No es solamente que tú tienes esas relaciones cordiales pero superficiales, sino que los otros también se quedan en la superficie contigo, porque tú no permites que vayan más al fondo de tu propio corazón. Cuando ese esquema se rompe, se puede realmente empezar a construir comunidad. Y ese es un regalo que es de, o sea, valiosísimo, valiosísimo. El hecho de reconocer que hay personas con las que puedes ser tú mismo, que no te juzgan, que no se burlan, que no, sino que realmente empiezas a crecer en familia, en comunidad. Es bellísimo. Otro de los síntomas, digamos así, de las características de quien sufre de autosuficiencia es el miedo a la reciprocidad, el miedo a la deuda. O sea, es de esta sensación dentro de mucha incomodidad, por ejemplo, al recibir regalos. Esa sensación de incomodidad que como que nos pone en deuda con el otro. Entonces me regalaron esto y entonces ahora yo qué tengo que regalar. Me hicieron este favor y entonces yo de inmediato pienso, ¿y ahora qué favor me van a pedir? Me hicieron una muestra de cariño, de afecto, y yo estoy pensando, ¿y ahora qué va a querer a cambio? Y realmente yo creo que terminamos viendo el mundo de una manera muy mezquina porque eso está dentro de nosotros. Y nuevamente yo recuerdo, y por ejemplo, ella pasó la semana pasada por la oficina en Santa Catalina, es una mamá de uno de los niños que está en el catecismo, y ella continuamente está pasando la voz de las clases, pasando la voz para otras familias, para otros adultos que no tienen sacramentos, y pues va de alguna manera seguida a la oficina a por un formulario o a pedir información o lo que sea, pero mira que a veces ella va con un cafecito, o a veces sencillamente pasé por aquí y quería saludarlas, mire, dos cafecitos nos dejan allí. Y me dice, qué gesto tan bonito. Y qué bonito recibir ese gesto con lo que es. O sea, un gesto sencillo de afecto. Y no pensar equivocadamente, esa señora porque me trae café, ¿qué es lo que está buscando? ¿Qué es lo que está queriendo? O como me hizo este favor, entonces yo siento dentro de mí la urgencia de saldar esa cuenta para no sentirme en deuda. Entonces tú me hiciste un favor y yo rápidamente busco hacerte un favor a ti para quedar a saldo. Esa urgencia, esa incomodidad, eso que no me deja ver que el cafecito es un gesto de cariño y ya, es otro de los síntomas de autosuficiencia.
1: Y mi querida Mirta, yo he descubierto y lo descubrí aquí. Mira qué bonito como esta posibilidad de compartir con culturas nuevas, con gente nueva, te va abriendo el espectro de cómo asumir las relaciones. A mí me ha pasado con mucha gente aquí, que hay gente, personas que les encanta servir, que les encanta tener detalles, ajá, que no hay una presunción de...
0: Sí, y están buscando nada, no.
1: Uh-huh. Hay gente que... Te llama por saludarte, tiene un detalle contigo, sí, sí. Que siempre están atentos. Yo voy a decir el nombre, un oyente de nosotros, mi querido Julito. Julito siempre está pendiente de alguna cosa que uno publica, llama, Jorge,
0: mira qué bonito.
1: También, ¿cómo están todos? Si yo tengo alguna necesidad o algún apuro, llamo a Julio Valencia y él siempre está disponible, él siempre está disponible para la gente. No están buscando nada. Y muchas veces, ajá, uno siente que la gente que es así, algo está tramando, algo tiene por ahí.
0: Si sentimos
1: y podría nombrar
0: eso,
1: muchísimos.
0: Si sentimos eso, es una señal de nuestra,
1: sí,
0: autosuficiencia.
1: Habla de nosotros.
0: De nosotros.
1: No de los,
0: claro,
1: otros.
0: Que sí. Y en última instancia, fíjate que esto de la autosuficiencia, hablando de la Biblia, iluminando desde la fe, eso no es nuevo. Eso no nació hace 20 años contigo. O sea, estamos hablando del relato del Génesis. ¿Recuerdan ustedes? Serán como dioses. Lo que dice la serpiente a Eva, ¿no? Es que Dios no les permite comer de nada. Y Eva dice, no, podemos comer de todo menos del árbol del bien y del mal. Oh, es que Dios no quiere que ustedes sepan todo, porque si ustedes comen este fruto, serán como dioses. Y en última instancia, el que es autosuficiente, quiere ser como Dios. O sea, quiere decidirlo todo, quiere controlarlo todo. Imagínate, y si tú eres como Dios, pues no hay otro Dios. Es un ateísmo práctico, ¿no? Yo no necesito ni siquiera a Dios. No necesito su justificación moral, no necesito su salvación porque yo todo lo hago bien, no necesito su ayuda porque yo me he hecho solo. Esto es sencillamente resultado de mi esfuerzo, de mi trabajo, de mi mérito, de mi fuerza de voluntad. Yo lo he hecho posible. La soberbia, la soberbia. Vamos a ir en este momento a nuestro siguiente corte musical y comercial y vamos a regresar para hablar un poquito de lo que hace todo esto, en el peligro que tiene todo esto para la vida comunitaria. No se vayan, volvemos después de este corte. Cuéntanos, Yurán.
2: Ok, vamos a ir con música de Don Martín Reyes. Esta se llama Con tu Espíritu, Sí. Y vamos a mandar saluditos por acá a Don Julio Valencia, que nos sintoniza por ahí en la 1540.
0: Saluditos, Julito.
2: Soledad Parada, buenos días. También Doña Juanita García, Sonia Martínez, Ana Vázquez.
0: Qué alegre, qué alegre.
2: Sintonizando Vida en Abundancia.

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0: Continuamos, seguimos aquí en Familia Nueva con Sabor a Cristo. Muy interesante este tema de la autosuficiencia, porque en realidad esta autosuficiencia pues actúa como un corrosivo silencioso para cualquier forma de comunidad. Cualquier forma de comunidad, mira, desde el matrimonio, la familia, hasta las fraternidades religiosas, las compañías, las empresas, porque si hay personas en esos ambientes que piensan yo solo y solo yo, pues destruye precisamente esa interdependencia que constituye la comunidad. O sea, en una empresa, nuevamente, tú no puedes ser el portero, el gerente, el chofer, el que sirve el café, el que está representando en ventas. No, una empresa tiene una persona o varias que se encargan de estas tareas y que están interdependientes uno del otro, formando la comunidad de la compañía. Cuando hay una persona o varias personas que son autosuficientes, van golpeando fundamentalmente dos cosas, la gratuidad y la compasión. Y esos son dos pilares sobre los cuales se construyen todas nuestras comunidades. La gratuidad es y la capacidad de agradecer y la capacidad de reconocer mis talentos y ponerlos al servicio, porque sé que tú también haces lo mismo con los tuyos. Y la compasión, o la capacidad de vernos mutuamente como seres humanos en camino de construcción.
1: Y me encanta el concepto de la interdependencia cuando profundizamos y descubrimos que es, tú tienes algo que yo no tengo y yo tengo, sí, algo que tú tienes.
0: Que tú, ¿sí? Exacto.
1: Que nos hacemos complementarios, que es como un perfecto engranaje, que unos con otros vamos generando aprendizaje, conocimiento, crecimiento, sí, en la comunidad. Y hablo de comunidades porque muchas veces pasa en nuestras comunidades que esto no se da. ¿Por qué? Porque alguien tiene la idea de yo puedo hacerlo todo, sí, yo puedo estar en el micrófono, puedo dirigir la oración, tocar la batería, uh-huh, y aparte de eso...
0: Y si yo no estoy, todo se cae.
1: Claro, y eso es un gravísimo error. Claro. Y yo creo que este es un buen llamado en términos de formación de líderes revisar.
0: Así
1: necesitamos
0: es.
1: Revisar ese aspecto. Nosotros que hemos estado acompañando los procesos de formación de Tira a la Red, uh-huh, ha sido hermosísimo con estos muchachos que ya ahorita en octubre se gradúan, uh-huh, porque han descubierto que se necesitan.
0: ¿Sí? Claro,
1: y,
0: mutuamente.
1: Como su nombre lo dice, Tira a la Red. Cada uno es un hilito de esa red y cada uno hace parte, pero sin el otro... Ajá. No funciona. Tú solito no vas a poder solo. Y eso ayuda muchísimo.
0: Quien es autosuficiente, usualmente se relaciona de manera utilitarista con los demás. O sea, no ve hermanos, no ve seres humanos, sino ve recursos funcionales. O sea, yo te llamo a ti y te pregunto cómo estás porque tú eres mecánico y yo tengo 3 carros. Yo te saludo porque sabes de electricidad y ahí pues en mi casa tengo un problemita que hay que arreglar. O sea, no estás viendo seres humanos. Estás pensando en los seres humanos como recursos que en algún momento vas a usar. Y eso es terrible, porque entonces no podemos construir comunidades cuando nos tratamos de una manera utilitarista. Y si yo no me doy cuenta de mis propios límites y de la necesidad que yo tengo de los otros, tampoco puedo acoger tu fragilidad ajena. Entonces te voy a pedir que tú lo puedas hacer todo, solo tú. No, así no es la realidad del ser humano. Vamos a ir en este momento a nuestro corte de la hora y regresaremos, por supuesto, para seguir hablando de este tema, la autosuficiencia. Ya volvemos.
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1: Este lunes les deseamos muchas bendiciones. Están escuchando Radio Vida en Abundancia y este programazo de todos los días en la mañana. Saludos Mirta, saludos Fofo y saludos Yurana, saludos Padre Roberto, bendiciones.
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1: Cuatro personas fueron trasladadas al hospital tras un choque de cuatro vehículos ocurrido el domingo por la mañana en el condado de Montgomery, Maryland. Según el Departamento de Policía del Condado, MCPD, el choque en cadena ocurrió en la avenida Georgia en dirección sur a la altura de Reddy Drive en Silver Spring. La policía informó que cuatro adultos fueron trasladados a hospitales cercanos con heridas que no revisten gravedad. La avenida Georgia en dirección sur estuvo cerrada a la altura de Reddy Drive mientras los equipos de trabajo permanecieron en el lugar. Se indicó a los conductores que utilizaran una ruta alterna y se preveían retrasos. Se desconocen hasta el momento las causas del accidente.
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1: Autoridades informaron que Jesús Acosta, de 31 años y quien fue detenido el sábado como sospechoso de dos tiroteos mortales en Brooklyn y el Bronx, ahora enfrenta al menos 5 cargos penales. Al salir de la comisaría 43 del Bronx, Acosta se negó a responder preguntas de los medios y únicamente se limitó a decir Dios es bueno, Dios es grande, mientras era escoltado. El hombre, quien estaba en libertad condicional, era buscado por el FBI y el Departamento de Policía de Nueva York tras ser identificado como presunto responsable de los violentos hechos. El primer caso ocurrió el domingo 23 de agosto en el restaurante American Best Wings and a Pizza sobre Rockway Avenue en Brownsville, Brooklyn, donde murió Emily Joseph, de 44 años. Durante ese fatal ataque armado también resultó herido Mohamed Russell, de 39 años, también trabajador del establecimiento, quien recibió un disparo en una pierna, según el reporte de la policía. El segundo hecho ocurrió durante la madrugada del martes 25 de agosto en 149 Grill and Deli, ubicado en East 149 Street en Mount Haven, el Bronx. Tyvon Scholl, de 33 años, murió tras recibir al menos 2 disparos durante un robo en la bodega sin ninguna provocación, hecho que quedó registrado por cámaras de vigilancia. Las autoridades no han señalado indicios de que los dos homicidios estuvieran relacionados con algo distinto a robos, mientras continúan las investigaciones sobre ambos ataques. Tras su detención, Acosta fue trasladado al Tribunal Penal del Bronx, donde se informó que enfrenta diversos cargos que incluyen 2 delitos de asesinato, 2 de tentativa de asesinato y 1 de homicidio. Acosta fue localizado la mañana del sábado 29 de agosto en un parqueo situado en las avenidas Watson y Morrison, a 2 cuadras de una comisaría. Su ubicación fue reportada mediante una llamada anónima al 911. Acosta acumula 13 arrestos previos. El primero ocurrió cuando tenía 14 años por un robo a mano armada. Cumplió una condena de 10 años en una prisión estatal y obtuvo libertad condicional el 23 de abril pasado. Antes de su detención, el FBI ofrecía una recompensa de hasta $25,000 por información que condujera a localizar y capturar a Acosta, mientras que United Bodegas of America también ofreció una recompensa de $10,000.
0: Noticias internacionales.
1: Urge más que la Iglesia Católica en las Américas hable con una sola voz, afirmó Monseñor Daniel Flores, obispo de Brownsville, Texas, y vicepresidente de la Conferencia de Obispos Católicos de Estados Unidos, al término de la misa celebrada este domingo 30 de agosto en la Catedral de Cuernavaca, México, en la que comenzó un encuentro entre obispos mexicanos, estadounidenses y canadienses. La misa fue presidida por Monseñor Ramón Castro Castro, obispo de Cuernavaca y presidente de la Conferencia del Episcopado Mexicano, junto con diversos sacerdotes. Concelebraron Monseñor Flores, Monseñor Oscar Cantú, obispo de San José, California, y presidente del Subcomité de Asuntos Hispanos Latinos de la UACCCB, y Monseñor Pierre Gondrant, obispo de Saint Anne de la Pocatière y presidente de la Conferencia Canadiense de Obispos Católicos. En un breve mensaje, Monseñor Flores agradeció la inspiración de Monseñor Ramón de invitarnos para este encuentro para poder fortalecer esta comunión unión de iglesia en los momentos que estamos viviendo va a ser bastante más importante cada día. Urge más que la Iglesia Católica en las Américas hable con una sola voz, defendiendo el honor de nuestro Señor y defendiendo la dignidad del ser humano, especialmente de los pobres, especialmente de los inmigrantes, que muchas veces no tienen dónde inclinar la cabeza, como el mismo Señor Jesús dijo. Necesitamos predicar juntos y unidos como una sola iglesia, bajo la guía de nuestro Santo Padre, el Papa León, y en la comunión de todos los obispos del mundo, añadió.
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4: Continuamos, seguimos aquí en Familia Nueva con sabor a Cristo en esta mañana, hablando de la autosuficiencia, esta situación que se hace tan extrema muchas veces y tristemente tan común en nuestro tiempo y al que hay que estar atento porque realmente va erosionando nuestra posibilidad y nuestro llamado de ser, de crear comunidad. Estamos hablando de ello muy, muy despacito. Vamos a darle los buenos días al padre Roberto, ya con nosotros, padre. ¿Qué tal?
5: Buenos días, doña Mirta Hancher. Y buenos días a todos, a Yurán, a Rita María y a todos los radioescuchas.
4: Buen día, buen día. Bueno, a Fofe no hoy porque ya vienen de camino. Así es, ya vienen de camino. Padre, qué interesante pensar y realmente compartir un poquito sobre la autosuficiencia porque nos parece que es una de esas cosas que normalizamos.
5: Claro, está normalizado porque sobre todo Estados Unidos es una sociedad hiperindividualista.
4: Así es.
5: Y entonces es la cultura americana. Yo me basto solo.
4: No necesito a nadie.
5: El pelagianismo moderno, yo creo que tiene su génesis en Estados Unidos.
4: Así es.
5: Y claro, el pelagianismo es una herejía que dice yo no necesito de Dios, yo no necesito del hermano, necesito de nadie por propio
4: fuerza
5: méritos.
4: De voluntad.
5: Es un poquito la meritocracia, ¿no?
4: Sí,
5: yo me salvo solo y no necesito un salvador.
4: Qué
5: entonces,
4: increíble.
5: Claro, así la fe se va muriendo también.
4: Pues claro.
5: Tiene consecuencias en todos los aspectos de la vida.
4: En todos los aspectos de la vida. Nos vamos alejando de Dios.
5: De la familia, de los hermanos. Nos volvemos súper utilitarios.
4: Claro.
5: ¿De qué me sirve fulanito? ¿De qué me sirve fulanita? No te aprecio por lo que aportas.
4: Por lo que eres.
5: Y sino que por lo que me haces ganar.
4: Claro. Sí. Claro. Qué complicado. Y realmente, teológicamente, pues imagínate, la autosuficiencia es aquello que va precisamente en contra de la eclesiología paulina. Recuerden ustedes, San Pablo nos da ese símil tan hermosamente el hecho ojo, del cuerpo de Cristo.
5: El ojo es necesario, la mano es necesaria, la cabeza es necesaria, claro. Los pies son súper necesarios. Claro. Cuando uno tiene problemas en los pies como yo, uno descubre que no los ha cuidado mucho.
4: Padre, pero todo, o sea, uno dice la uña del dedo meñique.
5: Claro, pues sí.
4: Porque es una uñita y un pedacito de uñita, que eso qué importa. Pero cuando lo tienes lastimado, ¡ay, Dios mío, que se importa!
5: No, y que la uña protege contra las infecciones. Claro, ¿no? Porque sí. Terminan una serie de nervios ahí. Sí, sí, por eso sí, es sí. Que duele tanto golpearse un dedo.
4: Por eso duele tanto.
5: Y entonces, claro.
4: Y qué bonito entender a nivel de iglesia, padre. O sea, la iglesia, la comunidad cristiana, no es un club de personas que saben hacer cosas.
5: Y que son impecables, además.
4: O sea, ninguna falla.
5: Nada.
4: Todos perfectos.
5: Son perfectísimos. No.
4: Pues no.
5: Es una comunidad orgánica que coopera, que sostiene a los que están heridos, que ayuda. Estamos entre todos, hacemos la bolsita, entre todos tenemos disponibles para funerales, para bodas, para las fiestas importantes de la gente.
4: Juntos
5: hacemos la bolsita, ¿sí? Entonces eso es importante porque así también nos sostenemos heridos, porque la inmensa mayoría de nosotros tenemos traumas.
4: Y ese es otro punto. A mí me encanta esa figura que nos regaló el Papa Francisco de nuestra iglesia como el
5: hospital de campaña.
4: Hospital de campaña.
5: Claro.
4: O sea, me gusta mucho porque es decir, es reconocer que todos necesitamos del médico.
5: Claro.
4: Todos necesitamos de Dios. O sea, no hay nadie que no esté herido. No hay ninguno que no sea pecador. Y por otro lado, no estamos heridos abandonados en cualquier parte. No. Estamos en el lugar donde recibimos sanación,
5: sí.
4: Donde se nos va curando el alma, claro. Curando la vida, curando las relaciones.
5: Querer salvar al otro, claro, ayudarle al otro. Los hospitales de campaña nacen contra los moros, cuando está la última empujón de reconquista, los reyes católicos se dan cuenta que necesitan sanar a los heridos.
4: Claro.
5: Inventan
4: inventan
5: los hospitales de campaña. Desde entonces todos los militares tienen
4: hospital de campaña en el lugar. Claro. Y eso tiene que ver, padre, o sea, no solamente con una buena práctica del ser humano, sino realmente por cómo fuimos hechos. A imagen y semejanza de un Dios, claro, que es trinitario, que es relación.
5: Cuidamos la vida y cuidamos al otro. Y entonces, en la vida, todos estamos heridos. Por una pequeña herida, una pequeña escaramuza, y otras muy grandes heridas. Y entonces, nos ayudamos mutuamente, ¿no? Y eso es una circulación de la caridad que sana.
4: Que sana.
5: Claro.
4: Que sana. Porque por más querido, herido que yo esté, tengo en mí también la capacidad de ayudar a otro.
5: Claro.
4: Y por más sano que yo vaya a estar siendo, también necesito que otro vaya ayudándome a seguir sanando.
5: Claro, es que somos un equipo.
4: Sí.
5: Entonces eso de que no necesito a nadie, porque yo lo escucho, eso lo dicen. Padre, esa frase es
4: común.
5: Yo no necesito de nadie.
4: Es tan común.
5: Y entonces no, eso es mentira, eso es un mito, una mentira moderna, terrible. El hombre hecho a sí mismo, self-made man, bueno, eso es un mito, totalmente un mito de la modernidad, ¿no? Para comenzar, te pudieron haber abortado. O sea, que necesitaste
4: un
5: una
4: sí
5: persona
4: de mamá,
5: sí. Yo no voy a hacer eso,
4: claro.
5: Voy a llevar
4: le digo sí a la vida.
5: Sí, le digo sí a la vida y entonces ¿sí? Ya estás ahí dependiendo de alguien bueno que te y después te acoge.
4: Claro.
5: Leía el otro día, la semana pasada, leí algo que dice que la autoestima llega cuando te dan la primera mirada de amor, cuando naces.
4: Ay, qué bonito.
5: Y te dan la primera mirada de amor. Que un niño que no tiene esa mirada de amor es un niño que no está bien.
4: Padre, y es muy real en algunos hospitales, sobre todo donde papá y mamá no pueden estar con ellos por alguna circunstancia de donde viven o otra distinta. Incluso hay personas cuyo trabajo es chinear, cargar a los bebés. porque el bebé necesita no solamente de ser alimentado y ser protegido físicamente, sino necesita ese contacto, esa mirada, esas palabras, necesita la experiencia de ser cargado en brazos.
5: Leonor Müller era una nicaragüense que trabajó en el Holy Cross por más de 30 años y murió en un accidente terrible. Y ese día que hicimos la vela acá, yo tuve el honor de conocer a Leonor por muchos años. Es que habían como 200 niños que ella había rescatado. Porque ella instintivamente sabía que estos bebés prematuros, ella trabajaba en los neonatos prematuros, era su dedicación toda la vida ahí en el Holy Cross. Y ella sabía instintivamente, o sea, nadie se lo había dicho, que los bebés necesitaban ser acariciados, ser mimados,
4: contacto piel a piel.
5: Piel a piel, y entonces se dedicó toda su carrera a hacerlo. Entonces, como consecuencia, tenía 100,000 ahijados.
4: Imagínese.
5: Tenía el agradecimiento de muchos padres, familias. De muchas familias, y el día de su funeral se notó.
4: Qué
5: o sea,
4: bonito.
5: Eran cientos de personas, o sea, no era una sola persona, eran cientos de personas, o sea, porque lo practicó toda la vida. Y, de nuevo, ese contacto piel a piel, ella sabía eso, y eso es lo que salvó a muchos niños.
4: Claro, claro, claro que sí. Y es que, incluso, por ejemplo, a nivel biológico, a nivel neurológico, este mito de la autosuficiencia nos hace creer que la persona es una unidad cerrada, autónoma. Nos bastamos solos.
5: Esa es una idea filosófica de Maimónides. Estamos hablando del siglo XIII.
4: Wow.
5: Y él hablaba de las mónadas.
4: Ajá.
5: Bolitas que no necesitaban de nadie
4: de
5: más.
4: De nadie más.
5: Entonces cada quien...
4: Una bolita cerrada.
5: Una bolita cerrada, completa, sin interdependencia de nadie. Y entonces la idea de las mónadas.
4: Pues no es realidad.
5: Claro.
4: No es,
5: o sea,
4: no
5: se
4: es
5: viene
4: cierto,
5: incubando
4: no
5: desde hace mucho tiempo. Eso
4: claro
5: es lo que te quiero decir.
4: Claro.
5: ¿No? Y eso es una mentira. No somos una bolita cerrada.
4: Incluso a nivel de nuestro cerebro, o sea, nuestro cerebro requiere esa corregulación afectiva. O sea, somos seres biológicamente interdependientes. Mi desarrollo neurológico depende de esos estímulos que tú me brindas aún antes de nacer.
5: Sí, sí, claro.
4: Imagínense.
5: Mi bebé es lindo, no lo ha visto, no sabe si es feo o es bonito, pero ya le está, se soba la panza y dice,
4: y lo
5: ay, mi bebé
4: es
5: lindo.
4: Habla.
5: Sí, claro. Sí. Y entonces, claro, los animalitos reaccionan a eso.
4: También a eso, claro.
5: Claro, todo.
4: A niveles distintos, pero somos seres humanos. A nivel de...
5: Seres biológicos,
4: vamos a decirlo así. A nivel también de nuestra propia personalidad, de la psicología, pues el mito de la autosuficiencia nos dice que si soy independiente absolutamente es un signo de fortaleza y de madurez. El ser humano maduro es el que no necesita a nadie. Oye, esa es una mentira enorme.
5: Terrible.
4: El ser humano maduro es el que entiende que tiene limitaciones y que tiene fortalezas, y las fortalezas las pone al servicio de la comunidad, y entiende que otra persona tiene otras fortalezas distintas.
5: Y que
4: por
5: aportan,
4: eso es complementario.
5: Y me enriquecen, claro.
4: Exactamente.
5: El otro me enriquece porque lo necesito. Yo no puedo hacer todas las cosas, es posible.
4: Exacto.
5: Y en esta... tiempo de que todo es especializado, ¿no? Y que hay cientos de especializaciones, menos todavía.
4: Menos todavía.
5: Podemos con lo poquito que tenemos, ahora...
4: ¿Cómo?
5: Imagínate. Con todo, es imposible. Entonces, existe la hiperdependencia, ¿sí?
4: Sí.
5: Somos dependientes, esa es la realidad antropológica.
4: Claro, es una
5: necesito
4: gran verdad.
5: Necesito del otro.
4: A nivel teológico, pues también, este mito de la autosuficiencia nos hace creer en la gran mentira que la persona es dueña absoluta de su origen, de las cosas que hace, de su mérito y de su destino. Yo soy el dueño de mí mismo. Pues espérate un momento porque eso hay
5: yo
4: que...
5: Yo me forjo
4: claro,
5: mi destino.
4: Yo me hago solo. Pues realmente no, o sea, tus circunstancias tienen mucho que ver, la presencia de otras personas tiene mucho que ver.
5: Es que somos tan
4: el amor frágiles. De Dios es lo que nos sostiene.
5: A mí me ha impresionado de nuevo, porque cuando hubo el tsunami en Japón, ajá, me impresionó mucho. Y ahora con lo de Nepal,
4: ay padre,
5: me impresionó claro, muchísimo. O sea, somos seres frágiles, contingentes, sí, ¿no? Como soldaditos de plástico, así salía la
4: qué
5: gente.
4: Impresión.
5: ¿No?
4: Qué
5: yo no sé, los chicos, yo jugaba con los soldaditos de sí, plástico. Claro. Y se jugaba y llegaba una grúa, así, bueno, los botaba todos de una vez. Pues mire, que somos contingentes, somos frágiles. Y la vida no se sostiene por sí misma, hay todo un medio ambiente alrededor
4: claro,
5: que
4: claro
5: sostiene
4: que sí.
5: la vida.
4: Claro que sí, claro que sí. Qué bonito pensar en todo esto. Hablemos un poquito después de nuestro corte musical y comercial de cómo hacemos para sanar todo esto. ¿Cuál es el camino de retorno hacia la verdad de nosotros como seres humanos? Que no lo podemos hacer todo, que no lo podemos saber todo, que no podemos controlarlo todo. Pero esto después del siguiente corte musical y comercial, Yuran.
6: Ok, vamos a ir ahora con música de Estación Cero. Esta se llama Regresar a Ti. Y vamos a mandar saluditos por acá a Marlene Arcos, que nos sintoniza en la 1540.
4: Buen día, buen día.
6: Inés Sosa también por acá en nuestro qué Facebook. Bien. Don William Sierra, Don Rigoberto Reyes. Y como siempre saludamos a los Núñez, Doña Caridad
4: saludos.
6: Y Don Rafael. Buenos días.

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3: Continuamos aquí en Familia Nueva con sabor a Cristo. Yo creo que definitivamente para superar la trampa de la autosuficiencia hay que tener en cuenta que es un camino de retorno, es un proceso integral que tiene que ver, claro, con lo que es la conversión, cambiar mi manera de pensar.
4: Lo decía Pablo ayer,
3: tal,
4: ¿no?,
3: cual, para cambiar mi manera de vivir, mi manera de vivir, metanoia.
4: Sí, una conversión de la mente.
3: Sí.
4: Sí, una transformación de la mente. Uh-huh.
3: Ah, tan bonito.
4: Y claro, vivimos en esta humanidad que siempre ha estado en lo mismo, desde Adán y Eva.
3: Desde
4: Adán
3: y Eva.
4: La creación,
3: claro que sí.
4: Superdioses, ellos se creían superdioses, esa fue la tentación.
3: Esa fue la serás como Dios.
4: Serás como Dios, y entonces, desde entonces queremos ser como Dios.
3: Claro.
4: Y entonces, pues no es así, ¿no? Entonces, tenemos que cambiar la manera de pensar para cambiar la manera de vivir.
3: Tal cual, tal cual. Y en eso, a ver, hablemos de algunas cosas concretas. Lo primero que podríamos hacer en este camino de retorno es desactivar nuestras defensas y aceptar nuestro límite. Tiene que ver sencillamente con la humildad, con hacer el duelo de la omnipotencia en la que me han hecho creer. Tengo que hacer un duelo a eso, o sea, yo no lo puedo todo, yo no lo tengo que saber o hacer o controlar todo.
4: Y la necesidad no es un defecto de fábrica, fue intencional,
3: sí.
4: Porque si no, no hacemos familia.
3: Sí, es el núcleo de nuestra condición humana.
4: Claro, claro, la autonecesidad de todos,
3: sí.
4: O sea, todos estamos en esto y todos nos necesitamos.
3: Y qué importante, pues, asumir esos límites que yo tengo. Sin castigarme por eso.
4: Físicos,
3: claro,
4: emocionales, cognitivos, todo tipo de límites. Tenemos todo tipo de límites. Físico, yo no soy... O sea, yo soy el único sacerdote asignado a esta parroquia. Yo no lo puedo hacer todo.
3: Claro.
4: Tienen que ayudarme. La gente laica que está involucrada me tiene que ayudar. Si no, yo ya estuviera muerto. Casi estoy muerto, con que me ayuda tanta gente... Ahora, ¿qué tal si yo tuviera que hacer absolutamente todo?
3: ¿Cómo?
4: Imposible.
3: No habría.
4: Ese límite físico es saludable.
3: Es saludable.
4: Porque me hace involucrar
3: a otros
4: a mucha
3: más.
4: Mucha gente, claro.
3: A otros más, claro que sí. Y a todo nivel, padre. O sea, tenemos límites emocionales. O sea, si yo estoy profundamente enojada, no te puedo escuchar. No te puedo entender.
4: Claro.
3: Y si eso es un límite, así somos.
4: Cuando la diabetes la tengo a más de 400, ni siquiera me asomo a la oficina porque voy a morder.
3: Eso es un límite. Padre, y qué bueno, y por ejemplo en ese caso, o sea, ¿qué haría usted peleando contra su azúcar alto?
4: Sí.
3: Pues ponerla más alta todavía.
4: Y cuando me pican y me provocan, yo ruego a Dios que no me agarren con la diabetes a 400. Ruégale a Dios que no agarre al padre Roberto con la diabetes a 400.
3: Realmente, eso es un límite biológico, el límite,
4: claro,
3: de tener una enfermedad.
4: Claro.
3: Hay que aceptar esas cosas. Implica también, padre, todo un proceso de sanar nuestras heridas de apego. ¿Qué es el apego? Es sencillamente ese estilo que yo tengo, que he aprendido desde muy niño, de relacionarme con los otros

0: y con lo otro, con claro, las cosas.
1: Claro, por ejemplo, si tengo traumas de infancia porque la confianza fue traicionada.
0: Ah, por ejemplo.
1: Le dije a mi mami que no me comía el sándwich. Entonces, mi mamá le dijo a mi papá y mi papá jaló la oreja.
0: O le dijo a mis primos y se burlaron de mí.
1: Claro.
0: Por ejemplo.
1: Claro, sí, sí, claro. Una tontera, pues, para ponerle una tontera. Pero eso son heridas tempranas.
0: Son heridas.
1: Entonces, y que nos confianza enseñan, traicionada.
0: Ahí está el problema, padre. Nos enseñarán. Yo no confío en nadie.
1: Claro.
0: Pues mira, tienes una herida de apego allí que te hace desconfiar de todo el mundo.
1: Claro.
0: Hay que ser muy conscientes de esas heridas.
1: Y entre más temprana, más difícil.
0: Más difícil, porque está más más
1: arraigada, más intrínseca.
0: Claro que
1: parece que es parte nuestra.
0: Desde chiquitos.
1: Desde chiquitos, claro.
0: Bueno, la herida quizás fue desde muy pequeño. Esto implica también, padre, en ser muy asertivos. Implica en aprender asertividad y practicar pequeñas acciones de interdependencia cotidiana. Yo personalmente, porque yo he tenido que trabajar en esto un montón, yo personalmente cuando alguien me dice, ¿en qué te puedo ayudar? Yo me esfuerzo conscientemente, intencionalmente, en buscar algo real en que esa persona me pueda ayudar. O sea, como ejercicio personal. Mm. Si alguien me dice, ¿en qué te puedo ayudar, Mirta? Yo empiezo a buscar en qué necesito realmente que tú me ayudes. Y siempre se encuentra algo.
1: Ah, siempre.
0: Siempre. Porque claro que sí, necesitamos de la ayuda de los otros. Siempre.
1: Mm. Así es.
0: Siempre. Segunda cosa grande, la conversión del corazón y el abandono a la providencia. Ay, Dios mío.
1: Estamos hablando ya del plano espiritual, del plano teológico.
0: Claro que sí.
1: Cambio de corazón, ¿no? Le daré un corazón de carne, un corazón
0: de quitaré el de piedra.
1: Qué imagen más fuerte la de Ezequiel, ¿no?
0: Y es bellísima, padre.
1: Claro, y es así bellísima. Lo que nos pasa, porque a veces nos hacemos duros, la vida nos, nos va haciendo duros, ¿no? El camino que está martillado por tan miles de pasos ahí, millones de años, y está duro, entonces necesitamos un corazón distinto.
0: De carne. Y tiene que ver con humildad.
1: Mucho.
0: Con humildad de... Humos, de donde viene de la tierra, palabra, tierra.
1: Tierra, tierra.
0: O sea, los pies bien puestos en la tierra. Mm. Es lo que decía hermosamente Santa Teresa de Ávila, ¿no? La humildad es caminar en la verdad.
1: Claro.
0: Es eso, es reconocer...
1: Entonces, que somos criaturas, que somos amados, que somos frágiles, que somos dependientes del otro y de la misericordia divina.
0: Así es.
1: Que todo es pura misericordia.
0: Pura gracia.
1: Final, pura gracia.
0: Qué lindo. Y en esto viene el proceso de nuestra propia oración, o sea, la oración de súplica, que es precisamente la que quiebra la soberbia, porque nos ayuda a reconocer que estamos pidiendo como mendigos a aquel que todo lo tiene, que es Dios.
1: No mendigos, sino
0: mendigos. Es otra cosa, ¿no? Hay que poner el acento donde es.
1: Claro. Y entonces, mendigos, somos todos necesitados de Dios. Entonces, la oración nos pone en ese plano. Y también el silencio. Necesitamos, Mirta, mucho silencio. Porque estamos en un mundo de mucho ruido. Y entonces, cuando hay mucho ruido, hay cacofonía, decimos. Hay mucho... No hay armonía en el sonido. No hay melodía en el sonido.
0: No entendemos bien, no escuchamos bien.
1: Claro, claro.
0: No hay nada armonioso.
1: Y eso nos está sucediendo, ¿eh?
0: Tal cual.
1: Entonces, el silencio contemplativo como desarma la necesidad de control, la necesidad del rendimiento.
0: Claro.
1: La necesidad del producir.
0: Producir. ¿Eh? Y tiene que ver todo esto también, padre, con la vida sacramental. Uh-huh. O sea, es fundamental, fíjate. En la Eucaristía, por ejemplo, Jesús, Cristo... No se entrega como una idea, como un símbolo de... No, es una entrega real de él mismo, su cuerpo y su sangre, que es real verdaderamente, se nos entrega como alimento.
1: Y para recibirlo tengo que tener las manos vacías.
0: Claro.
1: De otra forma no lo puedo recibir.
0: ¿Cómo recibir?
1: Yo necesito de Jesús y extiendo mis manos vacías para recibirlo.
0: Sí.
1: Entonces, comulgar es un confesar que no podemos vivir sin él.
0: Sin él.
1: Eso es todo.
0: ¿Ya qué dice confesar, padre? La confesión.
1: Ah, también.
0: La penitencia.
1: Claro.
0: Pues mira, qué lugar más hermoso para reconocer que necesitamos el perdón de Dios.
1: Sí, y que estás mal.
0: Que no somos perfectos. Mm. Que erramos, que nos equivocamos. Ese es fabuloso. Y vivir la pedagogía del don, como lo expresa tan bellamente Fratelli Tutti. El mundo común.
1: Claro, es que la preservación del yo impide la comunión, impide redescubrir al otro, impide la plenitud humana. Ese egoísmo que nos está matando, pues no deja vivir.
0: Claro.
1: Lo que hace la vida bonita es el don sincero de sí mismo.
0: Sí. El reconocer que el otro es un hermano. Uh-huh. Así como lo dice ella, todos hermanos. Uh-huh. Todos hermanos, Fratelli Tutti, todos hermanos. Es que no eres tú solo, a ver, sálvate tú, que yo me salvé yo. No, es que somos juntos salvados por Cristo. Salvados por Cristo. Yo creo que en realidad la autosuficiencia se ha convertido en una coraza. Y
1: en
0: por
1: una
0: dentro,
1: armadura de
0: en
1: esas de medievales, armaduras sí. medievales que sí. nos impiden el contacto, ¿no?
0: Claro.
1: Porque la cuestión era protegerte. Y entonces se ponían estos instrumentos súper pesados, además, que yo sí. diría, ¿cómo
0: caminar con todo eso?
1: Y montarte en un caballo, y le daban el toquecito y se caían. Y ahí claro. eran presa fácil.
0: Claro.
1: O sea, la armadura te hace presa fácil.
0: Presa fácil.
1: Claro.
0: Y lo que usted dice, padre, es verdad. O sea, a veces no la vestimos externamente, pero... Nos creamos armaduras que nos alejan de los otros.
1: Bueno, yo enterré una
0: Pensamos
1: señora.
0: Pensamos que para protegernos, pero en realidad nos aleja de la experiencia de la madre.
1: Yo enterré una señora que siempre me decía, mi padre, yo estoy con el machete en la mano.
0: Sí.
1: Ando con el machete en la mano. ¿Es la armadura?
0: Es la armadura.
1: Claro, andaba con el machete lista para defenderse. Y era súper buena, ¿eh? No era una mala mujer.
0: Y ahí está la cosa, por dentro, detrás de esa armadura... Pues somos lo que somos, hijos de Dios, necesitados de la gracia de Dios, necesitados del abrazo del otro, necesitados de crear vínculos, necesitados de comunión. Mm. Eso es lo que somos realmente.
1: Claro.
0: Qué bonito pensar esas cosas.
1: Y es cuando nos sentimos en el lugar donde tenemos que estar, somos criaturas,
0: sí.
1: donde opera la gracia divina.
0: Claro, somos hijos.
1: Sí, si no... Es imposible que opere la gracia divina.
0: Es imposible.
1: Es imposible porque si estamos autosuficientes, pues ahí no alcanza. Si tenemos las manos llenas, no podemos recibir
0: tomar
1: la
0: nada más.
1: Claro, no hay nada más.
0: Qué linda esa imagen, claro que sí. Bueno, vamos a ir en este momento al regalo de la tercera hora, el encuentro con la palabra. Y volveremos para saludar a los cumpleañeros de este día.
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3: Hoy es lunes 31 de agosto.

0: bebé en brazos de su madre, así me presento hoy ante ti, Señor, consciente de mi debilidad y de tu fuerza, de mi fragilidad y de tu gracia, de mi nada y de tu todo. La lectura de hoy es de la primera carta de Pablo a los Corintios.
1: Yo, hermanos, cuando vine a vosotros a anunciaros el misterio de Dios, no lo hice con sublime elocuencia o sabiduría, pues nunca entre vosotros me precié de saber cosa alguna, sino a Jesucristo, y este crucificado. Me presenté a vosotros débil y temblando de miedo. Mi palabra y mi predicación no fue con persuasiva sabiduría humana, sino en la manifestación y el poder del Espíritu, para que vuestra fe no se apoye en la sabiduría de los hombres, sino en el poder de Dios.
0: San Pablo se presenta ante la comunidad de Corinto sin más pretensión que ser mediador de la palabra, comunicador del misterio de Dios y de Jesús crucificado. Puedes situarte hoy dentro de esta comunidad, como si en Corinto te hallases, y dejar resonar en ti estas palabras de Pablo. También a ti te anuncia el misterio de Jesús crucificado. Sus palabras te invitan a algo. ¿Sientes que Dios te ilumina de algún modo para darle a conocer en medio de tu vida ordinaria? Pablo, hombre decidido y persuasivo, se nos presenta hoy débil y temblando de miedo, pero seguro de dónde pone su confianza y de quién viene su apoyo. A veces tú también puedes encontrarte así, como sin suelo, en abismos más grandes o más pequeños. Puedes reconocer tu debilidad, tu fragilidad, en algún momento concreto de tu historia, de tu vida o de lo más cotidiano del día a día. Reconocernos débiles nos hace libres y nos hace más humanos. Nos ayuda a sentir que no somos autosuficientes y que todos dependemos de todos. Pero sobre todo, nos sitúa ante el agradecimiento al descubrir que la propia fortaleza está en alguien que tira de ti. ¿En quién pones tu confianza? ¿Dónde está hoy tu roca firme? Cuando soy frágil, te encuentro. Cuando soy debilidad, lágrima o silencio que se lleva el viento. Cuando soy frágil, te busco, te grito, te espero. Te busco y tu ternura me cubre. Te grito y tu compasión me abraza. Te espero y te haces regalo. Todo tú, todo entero. Cuando soy frágil, te busco, te grito, te espero. Bendita fragilidad, entonces, porque en mí no hay mayor deseo.
2: Dios te salve, María, llena eres de gracia. El Señor es contigo. Bendita tú eres entre todas las mujeres, y bendito es el fruto de tu vientre, Jesús. Santa María, Madre de Dios, ruega por nosotros pecadores, ahora y en la hora de nuestra muerte. Amén.
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3: Continuamos ya llegando a la parte final de nuestro programa. El día de hoy vamos a saludar a los cumpleañeros.

0: un saludo o el deseo de un día muy especial y bendecido para todos aquellos que nacieron un día como hoy, 31 de agosto. Saluditos hasta Brasil a Sandra Buitrago, una compañera de universidad. Un saludo para ella, para su familia. Javier Sandoval está de cumpleaños también. Un abrazo hasta Colombia. Saludamos a Miguel Ángel Gil, allí en la ciudad de Neiva, está cumpliendo años hoy, un abrazo para él. Y queremos saludar también a Martín Reyes y a su esposa Marta. 20, están de aniversario hoy, 30, padre.
1: 30
0: wow. Años ya de casados.
1: Imaginaos.
0: Mira. Saludos a la familia, qué bien. Qué padre. Bien.
1: Yo solo tengo dos cumpleaños para el día de hoy. Melkin Zavala, cuarentón, plus. Así que un saludo, un abrazo. También Ramón Martínez, de Chaparrastique, si no me equivoco. Un abrazo, un saludo. Y finalmente ayer estuvo cumpleaños el padre Majano, Mario Majano.
0: Claro que sí, ayer 30.
1: Un saludo, un abrazo.
0: Un saludo muy especial, sí. Claro que sí.
1: Y ya, esa es mi pequeña lista.
0: Muy bien. Yurán, cuéntanos, ¿algún cumpleañero para este día tú?
2: Vamos a ver por acá, cumpleañeros en este 31 de agosto, Día Internacional de la Solidaridad, Día Internacional de la Obstetricia y también Día Internacional de la Conciencia acerca de las sobredosis. Justo con el tema que conversábamos.
0: Puro Espíritu Santo, mira.
2: En la primera
0: bien.
2: Hora de la mañana, sí. Vamos a mandar felicitaciones hasta Nicaragua para Adrián Chavarría, que el día de hoy está de cumpleaños. Bendiciones en abundancia para vos y que tengas un maravilloso día. Y también le mando un abrazo a Marcos Zambrana, que hoy también está de cumpleaños. Bendiciones en abundancia, que la pases de lo mejor y que cumplas muchos años más. Me uno a las felicitaciones para Marta Fuentes y don Martín Reyes.
0: Claro, mira.
2: En su aniversario número 30 de bodas de su matrimonio. Y también por acá, más cerquita de nuestra área, están también cumpliendo 23 añitos de matrimonio nuestra querida Idania Rivas y don Jorge Torres, sintonizando la 1540. El día de hoy,
0: saludos,
2: 23
0: saludos.
2: Años de matrimonio para ellos, Idania y Jorge. Bendiciones en abundancia y que sigan cumpliendo muchos años más.
0: Claro que sí. Bueno, a todos los cumpleañeros, a los que nombramos y los que se quedan por allí en el silencio del corazón, que Dios les regale un muy santo y feliz cumpleaños. Y bueno, recordarles a todos, se acerca el lunes 7 de septiembre, el día del trabajo, el Labor Day, y con él, pues, nuestro picnic.
1: Claro, a la 1:00 p.m. en punto, la misa en la iglesia de San Marcos Evangelista en Hyattsville, 1:00 p.m. Y después vamos al picnic, que ajá, va a haber piñata, va a haber pony, va a haber cuadrangular de fútbol desde
0: ay,
1: la mañana.
0: Es
1: un golazo. Sí, va a estar genial como siempre.
0: Qué bien, claro.
1: También
0: que sí,
1: aquí
0: todos
1: en los
0: invitados.
1: Predios de San Marcos.
0: San Marcos Evangelista, excelente. Bueno, así terminamos nuestro programa, agradecidos con cada uno de ustedes por su sintonía, su cariño de siempre, por su oración para nosotros. Gracias, Padre, por acompañarnos también.
1: Una alegría inmensa poder estar con ustedes.
0: Gracias, Yurán, por tu compañía y tu tarea en el audio control.
2: Un placer haberles acompañado en esta mañanita de lunes. Desearles a toda nuestra querida audiencia mucho éxito y bendiciones en su jornada de inicio de semana laboral y, por supuesto, invitarles a que continúen acá en la 1540 para más programación de bendición.
0: Y así también yo, Mirta Hunter, me despido de cada uno de ustedes, esperando que Dios nos regale la vida el día de mañana también, para encontrarnos nuevamente aquí a las 7 de la mañana. Bendiciones en abundancia para todos.
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1: Noticias en el 1540M de Radio Vida en Abundancia. Estamos en el último lunes del mes de agosto.
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1: Puede que el calendario marque septiembre esta semana, pero se sentirá como julio. Una cresta de alta presión se instalará en las cercanías y traerá una ola de calor de finales de verano hasta septiembre. El calor alcanzará su punto máximo a mediados de semana con temperaturas máximas de entre 10 y casi 15 grados por encima del promedio estatal, alrededor de 86 grados para esta época del año. Debido a la abundante humedad tropical, la sensación térmica será aún mayor. El índice de calor oscilará entre los 100 y los 106 grados hasta el jueves. Este calor también podría batir récords. Por ahora, la mayoría de las temperaturas máximas récord de esta semana parecen seguras, pero nos acercamos a igualarlas o establecer nuevas. Esta ola de calor se origina en una cúpula de alta presión sobre el sur profundo. Además del calor, cada tarde habrá probabilidades de chubascos y tormentas, ya que las temperaturas de rápido movimiento se desplazan a lo largo de la cresta de alta presión. El Centro de Predicción de Tormentas ha calificado nuestra zona bajo un riesgo marginal de tormentas severas para el martes. Esta situación se repetirá hasta el fin de la semana, cuando la cresta de alta presión finalmente se disipe. Manténgase atento al equipo meteorológico de First Alert y a las noticias acá en Radio Vida en Abundancia.
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1: Autoridades de salud han confirmado 31 casos de sarampión en Nueva York en lo que va del 2026 hasta el 28 de agosto. De estos, 6 corresponden a la ciudad y 25 al resto del estado. Esta cifra mantiene en alerta a los expertos, considerando que en todo 2025 Nueva York registró 48 casos confirmados, de los cuales 20 fueron en la ciudad y 28 en otras zonas del estado. En todo Estados Unidos hasta el 27 de agosto del 2026 se habían notificado 2.903 casos confirmados de sarampión frente a 2.289 durante todo 2025. El sarampión es un virus altamente contagioso que provoca fiebres y erupciones cutáneas y puede causar complicaciones graves en personas no vacunadas de cualquier edad. Las autoridades recomiendan que todas las personas verifiquen que recibieron la vacuna contra el sarampión, paperas y rubiola, conocida como MMR, para prevenirlos. El riesgo es mayor para bebés, personas embarazadas y quienes tienen el sistema inmunitario debilitado. Entre las complicaciones figura neumonía, encefalitis y muerte, entre otras.
0: Noticias internacionales.
1: Río de Janeiro. El senador Flavio Bolsonaro, principal candidato de la oposición en las elecciones presidenciales de octubre en Brasil, afirmó este domingo que abrirá cupos para 500.000 de reclusos en los presidios brasileños, entre otras medidas inspiradas en la política de seguridad del presidente de El Salvador, Nayib Bukele. Tenemos que abrir presidios, hay pocos presos en Brasil, tenemos que encarcelar a más, pero no lo conseguiremos porque la legislación es frágil, afirmó el líder de ultraderecha en una entrevista que concedió tras reunirse en Sao Paulo con el ministro de Justicia y Seguridad Pública de El Salvador, Gustavo Villatoro. El primogénito del expresidente Jair Bolsonaro aseguró que su programa de gobierno prevé la apertura de nuevas cárceles y la ampliación de las existentes para crear al menos 500.000 nuevos cupos en el sistema carcelario. Agregó que esa capacidad es necesaria porque su intención es mandar a prisión hasta los ladrones de celulares para que cumplan penas de al menos 8 años.
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0: Hola a todos, buenos días y bienvenidos a una emisión más de este su programa El Arte de Amar, un programa para aprender a amar más y mejor. Felices de estar aquí con ustedes compartiendo este último día del mes de agosto, mi mes favorito, preferido del año, que llegó a su fin el día de hoy. Y bueno, estaba escuchando las noticias de la temperatura para estos días. Bueno, hay que estar atentos, pendientes, porque va a cerrar con broche de oro el tema del verano con estas temperaturas. Demasiado caliente va a estar estos días, a mediados de la semana va a estar muy muy alta la temperatura, y pues tenemos que estar bien atentos. Y bueno, un programa muy lindo el día de hoy, terminando lo que fue
1: la determinación
0: durante el mes de agosto. Y bueno, vamos a hacer una recopilación y un cierre de todo lo que compartimos a lo largo de estos programas del mes de agosto. Bueno, mi amor, saluda a tu fanaticada.
1: Buenos días, muy feliz de estar acá. Un abracito, un besito para todos.
2: Un abrazo.
1: Muy contenta de cerrar nuestro mes de agosto, un mes que de verdad fue muy bonito para nosotros. Estamos cerrando también el verano y dándole bienvenida a nuestro cierre de año, porque ya esto se está pasando, y muy contentos de tenerlos a todos aquí con nosotros, nuestros audientes y todos los que nos siguen por nuestras redes sociales. Una vez más aquí en El Arte de Amar, este espacio de todos los lunes enfocado para compartir con ustedes, aprender a amar más y mejor. De verdad, estamos muy bendecidos con este espacio tan bonito que nos ha permitido la vida para podernos acercar a más personas, llevar más información a la raíz a través de nuestra profesión y de nuestra experiencia como profesionales. Muy contenta, mi amor, porque el programa de hoy me gusta mucho, es una invitación a todavía hay tiempo. Nos empezamos a angustiar porque se acaban las vacaciones y uno dice ya esto se fue rápido, pero nuestro objetivo es que gracias a la disciplina, que será lo que vamos a trabajar en septiembre, pues la determinación nos invita a que todavía hay tiempo, no tenemos que esperar hasta el próximo año, enero, el lunes, el primero de cada mes, sino empezar a construir una vida y una relación diferente que nos generen relaciones más bonitas, más tranquilas, más significativas, porque ese es el objetivo, venir a vivir bien.
0: Y estaba pensando en mi última pareja que entró en asesoría hace ya dos semanas. Una pareja que están separados en este momento, y el esposo me buscó, obviamente, porque pues él fue el que metió la pata, el que se equivocó, y no fue una sola equivocación, sino ha venido equivocándose a lo largo de los años en su relación. 26 años de matrimonio, 3 hijos, ya el menor tiene 16 años. Y pues claro, me busca con ese afán, esa urgencia, por favor ayúdeme a salvar mi matrimonio. Y bueno, lo recibí, tuve las primeras sesiones con él recibiendo el caso, y llegó la hora de hablar con la esposa, con su esposa, y obviamente pues cuando yo traté de acercarme pues fue un rechazo absoluto. Yo no tengo nada que hablar con usted, yo no tengo nada que hablar con él, esto, mejor dicho, ya se terminó, yo ya viví el duelo dentro de la relación, cosa que es cierta en las mujeres. Cuando una mujer dice ya no más, es porque ya tomó la decisión hace mucho tiempo y vivió ese duelo dentro de la misma relación. Y ella me decía algo que es muy genérico, que es muy, se repite en esta clase de asesoría, así es que ella me decía, yo llevo años pidiéndole que busquemos ayuda. Yo llevo años.
1: Hicieron, ¿no?
0: Sí, bueno, en este caso ella te buscó hace 2 meses y él no quiso, pero ella reporta que llevaba años buscando ayuda y que él siempre le decía que no le interesaba, que no lo iba a hacer, que eso era pérdida de tiempo, que era pérdida de dinero. Y pues ahora él buscó la ayuda y ahora ella no quiere. ¿Qué quiero decir con esto? Que si tú tienes que actuar hoy mismo, tienes que actuar hoy mismo. Sí, que si tu esposo te está diciendo esto no anda bien, esto tiene que cambiar, tenemos que buscar ayuda, tenemos que mejorar, tenemos que hablar, tienen que sacar el tiempo para hacerlo, atenderlo en el momento. Si tu relación está en un momento de dificultad, si está pasando por situaciones difíciles, pues todavía hay tiempo. Si no esperen a llegar a una crisis, no esperen a llegar a una ruptura, porque no solamente es la ruptura de ustedes como pareja, sino también todo el daño colateral que hay a nivel de hijos, y en todo eso hay que pensar. Y muchas veces es que no hay tiempo, es que no hay dinero, y lo que se te va es la vida. este hombre, no puedo decir el nombre en público, pues ahora me dice, yo voy a pagar y hacer lo que sea por recuperar a mi esposa.
1: Va a bajar la luna.
0: Y estamos ahí en el proceso. Bueno, ya gracias a Dios, ya decidió hablar conmigo. Ya tuvimos una primera sesión, también estamos hablando con sus hijos. Ya esta semana empiezan a leer un libro maravilloso que siempre mandamos a leer a las parejas que están en situaciones de crisis. Ya se leyó Los Lenguajes del Amor, entonces ahí vamos por buen camino. Y pero el punto al que quiero, en el que me quiero centrar es, si hay tiempo, aprovechenlo. Si todavía hay tiempo, aprovechenlo bien.
1: Bueno, pues precisamente nosotros en Inspira decidimos que en el programa de hoy, cerrando agosto, entender que sí hay algo diferente por hacer, y es que todavía hay tiempo, dice Jorge, y es así. Todavía es momento de poder tomar una buena decisión, de cambiar algunas conductas. Todavía es momento de reparar nuestra relación. Todavía podemos retomar algo que hace mucho tiempo abandonamos. Todavía podemos pedir perdón. Todavía podemos pedir ayuda. Porque nunca es tarde, nunca es tarde. Yo escucho la historia que Jorge nos está contando y de verdad es triste porque muchos desahucian y dejan así. Pero vale la pena insistir. La peor diligencia es la que no se hace, y cuando tenemos resultados, de verdad que uno se siente inmensamente agradecido y bendecido, porque siempre tenemos que trabajar en nosotros mismos, siempre tenemos que trabajar en nuestra relación, porque eso nos va a permitir seguir creciendo, seguir avanzando, porque al final esto es para toda la vida y nos vamos a caer muchas veces. Pensamos que ya hay que tirar la toalla, pero no es así, hay que seguir caminando.
0: Bueno, quiero hacer una pausa porque obviamente los queremos invitar a este picnic 2026 que prepara y que comparte la Renovación Católica Carismática de la Arquidiócesis de Washington, que será el día lunes 7 de septiembre. Es el lunes.
1: Ah, es el lunes.
0: 7 de septiembre. Que vamos a tener Santa Misa a la una, va a haber torneo de fútbol, va a haber una cantidad de comida, van a haber juegos, ponis, hay de todo para los niños, y es la oportunidad de compartir un ratico juntos con el Ministerio Radial y con toda la gente que hace parte de la renovación. Entonces, todos cordialmente invitados. Si usted tiene equipo de fútbol, por ahí escuché que Yurán el año pasado ganó y no le dieron trofeo. Todavía está, como cuando pones la voz del padre. El padre es un golazo. El padre Roberto es el narrador por excelencia. Pero de verdad, qué bonito, un día de fraternidad y diversión. Lunes 7 de septiembre, misa a la 1 de la tarde, en acción de gracias y bendición de las manos de los trabajadores de la renovación y aquí de la parroquia de San Marcos. Entonces, todos sean bienvenidos.
1: Bueno, nosotros iniciamos normalmente el año pensando en cómo vamos a arrancar, pero ya estamos agosto, a un paso, a un día de septiembre, y la idea es empezar a pensar cómo está determinado terminarlo. ¿Sí? ¿Cómo está determinado mi plan para terminar un año increíble? Porque 4 meses es suficiente para hacer cambios significativos, y hay que aprender cómo durante el mes de la determinación todo lo que estuvimos trabajando me puede llevar a mantenerlo y sí poder tener los objetivos que me propuse en enero y sacarlos adelante.
0: Bueno, parece que hay un mensajito por ahí por el WhatsApp. Cuéntanos, mi querido Yurán.
2: Tenemos por acá un mensajito, no en nuestro WhatsApp, en nuestro Facebook. Nos dice Ligia Pasquel. Saludos, bendiciones.
0: Ligia.
2: Ligia quiere saber cuál es el libro al que hacen referencia a ustedes.
0: Ok, hay un libro para parejas que están pasando por situaciones de crisis. Es un libro que se enfoca mucho en una situación de infidelidad. El libro se llama La Última Oportunidad. Y el autor es, ya ahorita les doy el nombre, lo tengo en la punta de la lengua, como dice, estaba pensando en el de Los Lenguajes del Amor, no sé cuál es el del amor, pero se llama, el libro se llama La Última Oportunidad, es de Cuauhtémoc, pero no me acuerdo el apellido, La Última Oportunidad, y no puedo acceder ahorita a mi teléfono, pero ahorita ya les doy el dato exacto.
1: Y lo
2: Carlos Cuauhtémoc Sánchez.
0: Carlos Cuauhtémoc Sánchez. Sí. Gracias, mi querido Yolan, él siempre ahí con el internet disponible. Entonces, si lo quieren leer, es un libro, yo digo que es para relaciones, situaciones de que están en crisis, y es un tema de infidelidad. Y hay que estar preparados. Yo siempre digo esto cuando hablo de este libro, porque si tú estás pasando por una situación de infidelidad y tú no lees el libro de la mano de un acompañamiento psicológico, puedes terminar empeorando la situación.
1: Se separa.
0: Sí, porque obviamente el libro toca puntos, es la narración de una situación de una pareja que muy pasa raro, por sí, este flagelo de la infidelidad. Y obviamente hay capítulos y hay momentos de la lectura, pues, que tú vas a leerlo y vas a decir, esto me está pasando, mucho desgraciado, y es que con razón, y hay que seguir la lectura, hay que terminar el libro para entender hacia dónde se va a dirigir. Entonces, súper recomendado si quieren leerse un libro bien bonito que les va a enseñar y les va a dar herramientas para sus relaciones de pareja. Este es el libro, La Última Oportunidad, de Carlos Cuauhtémoc Sánchez.
1: A nosotros nos salvó la vida ese libro y fue algo muy bonito porque hizo parte del proceso que nosotros realizamos y la invitación fue a leerlo juntos, entonces era divertido.
0: Traumático.
1: Porque, no, amor, no seas así.
0: No, para mí fue traumático, bueno, sí, porque cierto, había sí, momentos en que uno está leyendo y uno dice,
1: se sentía
0: tierra,
1: totalmente identificado.
0: Tierra, trágame, sí, no quiero estar aquí, desapáreceme en este momento. Pero pues fue parte del proceso.
1: Pero lo bueno es que el libro también regula nuestra conducta, entonces a mí también me invitaba a escucharlo y a entender las razones. No, de verdad que es buenísimo, es un libro que nos cambió a nosotros la vida y por supuesto termina siendo una herramienta que compartimos dentro de nuestros procesos.
0: Bueno, quiero recordarles los teléfonos en cabina, al 301-422-1540, 301-422-1540. Usted se puede comunicar directamente aquí en la cabina, va a pasar aquí en vivo y en directo a compartir con nosotros. Si quiere preguntarnos algo, si quiere saludar a su amorcito corazón, si quiere mandar un mensaje, puede hacerlo a través de este medio, 301-422-1540, o también a través del WhatsApp, una notica de voz, un mensaje al 240-423-5040, 240-423-5040. También nos puede escribir a través de el Facebook de Bea Radio, y también aquí por Inspira Life Training en Instagram, y también a través de Inspira Life Training, a través de en la plataforma de TikTok. Mucha gente conectada aquí en TikTok, un abrazo para todos los que hacen parte de esta gran familia, a todos los que se han ido conectando en Instagram, por supuesto nuestro queridísimo Noel Cruz,
1: María ahí super conectado. También está,
0: y yo sé que Julio Valencia también está conectado, ahora más tardecito conversamos, Julio, Ariel aquí en TikTok. Bueno, llegó la hora de nuestra primera pausa comercial y ya regresamos.
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0: Bueno, ya estamos aquí de regreso después de esta pausa comercial y de conversar aquí y saludar a todos los que se conectan a través de las redes sociales de Inspira Life Training. Recuerde que nos encuentra a través de YouTube, nos encuentra también a través de Facebook, de Instagram, de TikTok. Todo el tiempo se están posteando publicaciones, consejos, videos, historias que nosotros mismos grabamos y compartimos con ustedes. Gracias por tanto cariño. Hay gente que nos sigue y nos aprecia un montón y nos lo deja saber. Y obviamente para nosotros eso es un aliciente para seguir en este trabajo, porque no es fácil. Hay que grabar, hay que editar, hay que mirar videos, hay que aprender todo el tiempo. Y obviamente, qué mejor pago que el cariño de ustedes y que ustedes utilicen las herramientas que nosotros estamos compartiendo. Bueno, doña Ligia, quien nos escribió a través del Facebook, también quiere saber acerca del libro de los 5 lenguajes del amor. Se llama así, lo encuentras en muchísimos lenguajes. Si te interesa, lo puedes conseguir. Se llama Los 5 lenguajes del amor y su escritor es Gary Chapman. Un verdadero bestseller ese libro también. Abre la mente de una manera increíble. Porque muchas veces amamos como se nos da la gana, suena fuerte esa palabra, y realmente no estamos amando a nuestra pareja como nuestra pareja necesita, y no nos aman como nosotros necesitamos, y eso nos ayuda un montón.
1: Bueno, nosotros hoy queremos hacer como una síntesis de todo lo que trabajamos en agosto relacionado a la determinación, porque es fundamental tener claro qué queremos y cómo podemos lograr tener lo que tanto queremos. Así que, amor, pues, ¿qué te parece si empezamos como a resumir todo lo que trabajamos?
0: Algo importante es que la determinación no es simplemente decir quiero algo, ¿sí? Quiero algo, quiero esto, y no podemos pensar que se va a dar mágicamente, ¿sí? Entonces, lo primero que tenemos que recordar es que la determinación es decidir. Sí, no podemos pasar una vida esperando a que las circunstancias sean perfectas. Yo escucho mucho eso en las parejas de novios. ¿Y cuándo van a casar? Cuando tengamos la casa, el carro, tengamos la beca, ese día nos casamos. Se casan, ¿y cuándo van a tener los hijos? Cuando tengamos la beca para el niño. Como que siempre estamos postergando mucho, esperando a que las condiciones sean perfectas, y obviamente no va a ser así. La vida nos enseña que no hay una situación perfecta para tomar decisiones. Lo importante es decidir.
1: Me gusta lo que estás diciendo. Entonces, clarísimo, la determinación en últimas es entrar en acción, decidir, porque cuando esto no sucede, pues tenemos consecuencias. Evidentemente, cuando tú no hablas con tu pareja algo que tienes pendiente, va a haber consecuencias sobre esa conversación que nunca se tuvo, y obviamente va a generar distancia entre las relaciones.
0: Entonces, lo primero es decidir. Tienes que decidir, y atención a algo muy importante a este punto, y es que cuando tú no decides, no decidir, no tomar una decisión, también tiene consecuencias.
1: Sí, y que es lo que estoy hablando, me parece gravísimo, porque si tú dejas esto al momento perfecto, a dejar que el tiempo decida, me preocupa mucho. Hace poco veía un reel donde decía, ok, se daña el carro, tú máximo 8 días, pero lo llevas a mandarlo a arreglar. Te duele una muela, un diente, entonces tú máximo 3 días no te aguantas el dolor y entonces te vas para el odontólogo. Pero cuando hablamos de nuestras relaciones con nuestra pareja, con nuestros amigos, es que en cualquier lugar, porque se trata sobre tu conducta y estás mal, la estás pasando mal, incluso tienes irregularidad en tu diario vivir, no duermes bien, no comes bien, tienes malestar, ¿qué es lo que sucede? Que aplazas esto porque el tiempo lo dirá, yo ahorita no tengo dinero, eso me leo algún libro, voy a mirar cualquier reel, y consideras que eso que es tan importante, que tiene que ver con la conducta, lo puedes dejar para último. Así que no tomar decisiones trae consecuencias.
0: Bueno, segundo punto que queremos recuperar de lo que compartimos es que la determinación es actuar, es pasar de ese imaginario, es pasar de ese, yo quisiera que, a tomar acción. Y yo creo que eso es importantísimo, es fundamental. Sí, yo pienso quiero ser un mejor esposo, pero ¿para cuándo?
1: Sí, no, ¿o qué vas a hacer?
0: ¿O qué es ser concretas? Un buen esposo. Sí, ahí toca preguntarle a la esposa qué es lo que necesita, qué es lo que yo estoy dispuesto a hacer y tomar acción, ¿sí? Es qué voy a hacer, entonces qué voy a hacer, por ejemplo, quiero ser un mejor esposo, mi esposa siempre me ha dicho que me comunique mejor, que hable lo que estoy sintiendo, pues eso es lo que tengo que hacer, entrar en acción.
1: Sí, definitivamente si una decisión no se lleva a una acción, esto queda como una intención. Y de intenciones nadie vive. Nosotras las mujeres, ustedes como esposos, están esperando conductas reales. Quiero que me hables más bonito, pues yo estoy esperando que haya una conducta real donde yo me sienta más cómodo cada vez que hablo contigo. Porque no sirve de nada, estoy trabajando en eso, ya me lo has dicho, voy a pensarlo, porque se nos va a pasar el tiempo en la intención y eso no nos va a llevar a ningún lado.
0: Necesitamos traducir nuestras intenciones en comportamientos observables y es algo muy común en las asesorías y lo dicen mucho más las mujeres. Ustedes hablan mucho más de lo que piensan y sienten que nosotros. Las mujeres reportan mucho, Jorge, él siempre dice que va a cambiar, pero nunca cambia, no se le nota. Y los hombres, en su defensa, dicen, es que yo sí quiero cambiar, pero es que me cuesta mucho o no sé cómo hacerlo. Que eso también es importante. Si yo reconozco que no sé cómo hacerlo, si yo no reconozco que no sé qué es lo que debo hacer con claridad, pues hay que entrar a actuar en ese sentido.
1: Importante entonces tener claro que en la intención tenemos que pasarla a comportamientos, conductas observables, que el otro pueda ver. Esto lo hemos repetido en muchísimos...
0: Que va a cambiar, pero nunca cambia, no se le nota. Y los hombres, en su defensa, dicen, es que yo sí quiero cambiar, pero es que me cuesta mucho o no sé cómo hacerlo. Que eso también es importante. Si yo reconozco que no sé cómo hacerlo, si yo no reconozco que no sé qué es lo que debo hacer con claridad, pues hay que entrar a actuar.

0: que tú estés pensando en hablarme bonito. No me sirve de nada que tú tengas una buena intención o tengas una buena emoción hacia mí si la conducta me arroja totalmente lo contrario. Entonces, que todos estos comportamientos que tenemos como intención, los demás lo puedan observar.
1: Listo. Punto 3 importantísimo. Permanecer. Determinación es permanecer.
0: Permanecer, sí.
1: Yo hoy, después de muchos días de no ir al gimnasio, pues porque los niños están en vacaciones, uno duerme un poquito no, más, la rutina cambió un montón. Yo hoy, en contra de mi voluntad, en contra de las cobijas, en contra de todo, me levanté nuevamente a las 4:30 de la mañana, me costó un montón, ¿sí? No hay motivación, ¿sí? No hay motivación, no quiero ir. He estado ahí pendiente de mi peso y volví a bajarme de peso nuevamente, entonces como que me desanimo, bueno, pienso una cantidad de cosas, pero la determinación es permanecer. Si yo estoy determinado a mejorar mi salud física, ¿sí? En este caso estoy hablando de mí, el tema de mi peso, el tema de mi masa muscular, pues me toca permanecer ahí y tener esa determinación, pues es la que me levantó esta mañana y decir, a pesar de, vamos a hacerlo. Y eso pasa mucho en las relaciones de pareja.
0: Sí, mi amor, es que lo que tú estás diciendo es cierto, la motivación cambia dependiendo, incluso yo le estaba diciendo eso ahorita a Mirta, o sea, a mí me afecta muchísimo el cambio de las estaciones, el que se vaya a oscurecer temprano ya me empieza a angustiar. Y eso cambia mi manera de pensar, mi manera de sentir y me bloquea mis conductas. Entonces, habrán días donde de verdad yo no tenga ganas de nada. Habrán días donde no te quiere incluso amar porque eso pasa. No me siento con ganas y entonces o estoy molesta o estoy frustrada. Pero yo no puedo renunciar a cuidar nuestra relación. Yo no puedo renunciar a comprometerme en cuidarnos y entender que esto es para todos los días si quiero lograr los objetivos que nos propusimos. Yo le pido a Dios poder llegar a viejitos contigo y esto va a ser un trabajo eterno. O sea, va a ser de todos los días.
1: Hasta viejitos. Ojalá no sea eterno porque imagínate, eso me sonó a meme. Pregunta, una pregunta bien interesante. ¿Mi compromiso depende exclusivamente de cómo me siento hoy? Tu compromiso hoy, grave. Te levantaste y te sentiste, y además estoy pensando en nosotros los muchachos de 50, sí, que estamos en la andropausia, porque esta vaina, y de esta vaina nadie habla y voy a ponerme súper cansón con el tema.
0: Intenso,
1: pero no, espera mi término de decir lo que voy a decir. Nadie habla de lo que le pasa a los hombres en el tema de la andropausia, y los hombres no hablamos de eso, y me parece que es un tema delicadísimo al cual se le tiene que prestar atención. Señora, si su esposo ya está entre los 45 y los 50, usted está notando cambios, pues empiece a investigar qué es la andropausia y empieza a tener diálogos con su esposo. Su esposo no va a hablar de eso porque ni siquiera sabe, no entiende y no le interesa.
0: A veces ni siquiera se identifica.
1: Bien importante. Pero al punto que voy es, si yo estoy notando cambios en mí, o hoy me levanté de mal humor, o me levanté, yo no puedo echar por la borda lo que se ha ido construyendo, ¿sí? Porque me sentí malo y estoy molesto. Yo tuve una situación terrible con Natalia el miércoles o el jueves, no recuerdo el día del hígado, que cosí en el hígado.
0: Sí,
1: y fue horrible, ¿sí? Yo hice de tripas corazón ese, sigamos porque tenemos que salir a hacer un montón de cosas, ¿sí? Para mí hubiera sido facilísimo haber hecho una tercera guerra mundial en ese momento, pero además estaban los niños, íbamos para un evento de Tomás, tenía un partido, entonces ahí es donde uno tiene que decir, me estoy sintiendo mal, voy a tirar todo lo que he hecho por la borda. No, hay que estar determinado a seguir adelante y permanecer.
0: Mire que precisamente eso apunta al cuarto punto de la determinación. Tenemos que retomar. Esto que cuenta Jorge, lo sucedido del hígado, fue un malestar cualquiera, pero nos pasa a todas las parejas. Vamos a tener momentos de dificultad donde queremos tirar la toalla. Yo tengo por aquí algunos consultantes que están conectados que pasamos por lo mismo.
1: Y piden consulta a veces, que a mí me pasa también, porque me dicen, me acuerdo de alguien, mi querido Mel, un abrazo para ti, estoy pendiente de llamarte. Mira, me dice, Jorge, ya no aguanto más, he hecho todo lo posible y lo imposible. Y yo le digo, hay que permanecer, Mel, hay que permanecer bien. Hay cambios, hay momentos, pues hay que seguir adelante. Hay que atenderlo, por supuesto está pasando algo, pero la idea es permanecer.
0: Un saludito para Carolina Jiménez Padilla. Me parece hermoso ver por aquí conectada gente muy bonita, muy especial para nosotros. El hecho de retomar en la determinación es entender que, y eso lo trabajamos el lunes pasado, que no pasa nada.

0: ¿no? Si te caes, no pasa nada si te resbalas, no pasa nada si las cosas no funcionaron. Si tú tienes claro a dónde quieres llegar, la determinación también te invita a retomar. No tienes que esperar a que sea lunes, no tienes que esperar a que empiece un nuevo mes, un nuevo año. Esa es la invitación. Tenemos que estar retomando porque en el error se aprende un montón.
1: Y yo creo, mi amor, que es importantísimo en este tema, recordarse en el punto cuarto, determinación es retomar. Obviamente, reconocer los triunfos, lo que hemos avanzado. Para retomar es muy importante reconocer que hemos avanzado. Atención, señoras, porque así como le hablo a los señores, le hablo a las señoras. Atención con esas palabras, porque ustedes son mucho en un momento de dificultad, cuando hubo un error o discutimos por algo otra vez. Usted es el mismo de siempre, usted es que no cambia, empiezan a hacer un chantaje emocional ahí.
0: Herimos,
1: o sea,
0: mucho.
1: Es terrible. Sí, y si tú no reconoces que se ha avanzado, va a ser muy difícil retomar. Pero si ustedes tienen claro que se ha avanzado, retomar es mucho, mucho más fácil.
0: Bueno, entonces tomen nota. Nuestro trabajo en el mes de agosto estuvo enfocado en la determinación, y la determinación la desarrollamos en 4 R's. Tomen nota para que quede claro y nos ayude a seguir adelante. La primera es la R de reconocer. La segunda, responsabilizarnos. La tercera, reparar. Y la última, retomar. Estas 4 R's son las que nos van a permitir mantener la determinación.
1: Eso podría ser un retiro de 3 días, como dice nuestro queridísimo Pacho Bermeo, que está regresando, creo que de Medellín a Cajica en este momento. Escuché el evangelio esta mañana,
0: sí.
1: Y de verdad, es que cómo nos cuesta reconocer. Nos cuesta un montón reconocer, y ese es el primero, mire que es la primera de las R's, reconocer. Tienes que reconocer que te equivocas, tienes que reconocer que hablas mal, tienes que reconocer que durante años has tenido descuidada tu relación. No desde, sí, pero es que ella,
0: la justificación.
1: Pero es que, sí, no, hay que reconocer y punto, ¿sí? Y reconocer es tomarme el tiempo de pensar qué es lo que está pasando, por qué mi esposa actúa así, por qué mi esposo actúa así. Y reconocer cuál es mi efecto en ese comportamiento. Segundo, responsabilizarse. Me encanta esa palabra de la responsabilidad, porque es ser respuesta, responder a. ¿Sí? Si yo me quiero responsabilizar, es yo voy a hacer algo de eso que reconozco, voy a hacer algo para mejorarlo. Reparar, hermosísimo. ¿Sí?
0: Sanar.
1: Es ayudar a mi pareja, a mi esposo, a mi esposa, a que todo ese daño, ese malestar que se ha venido acumulando con los años, se transforme. No lo van a borrar, atención, no, usted no va a borrar el pasado, las heridas están, ahí está la cicatriz, pero reparar es ayudarle a entender a tu pareja, a tu esposa, que esa situación ya está en el pasado y que no somos los mismos y que no se va a volver. Y lo importante de reparar es enfocarnos en el daño que hicimos y en cómo repararlo, siendo redundantes.
0: Sí, el sanar es como lo clave de la reparación.
1: Y retomar, pues obviamente que el proyecto de seguir, llegar hasta viejitos, pues hay que retomar todos los días.
0: Sí, no importa que nos caigamos, hay que hacerle fuerza a retomar.
1: Entonces podemos decir que la determinación, para todos los que están compartiendo con nosotros, no es un momento, ni es un mes en el año, ni es un fin de semana, ni es el día del aniversario. La determinación es una manera de vivir nuestras relaciones de pareja. Hay que estar determinados y todos los días hay que revisar las determinaciones que tenemos, porque las situaciones cambian, vamos transformándonos y cada uno de nosotros va también en su manera de sentir y de pensar, va creciendo y también se va transformando.
0: Algo importante de la determinación es que, bueno, pues todo el mes estuvimos hablando de esto, ahora estamos resumiendo con estas 4 R's, pero también es súper clave tener claro qué pasa, mi amor, cuando no tenemos la determinación, cuando no vivimos, cuando vivimos sin esa determinación. Obviamente hay consecuencias, y de eso también es importante hablar para que tú tengas claro qué pasa si no estás enfocado y si no estás claro en lo que quieres hacer.
1: Pues una relación y una vida sin determinación es una vida que se mueve por la inercia.
0: Exacto.
1: ¿Sí? Y yo creería, mi amor, que es el modus operandi de muchas parejas, y algo comentamos en la primera hora del programa esta mañana, nos acostumbramos a vivir de esa manera, ¿sí? Nos acostumbramos, no, estábamos escuchando ahora que veníamos para acá, con eso lo relaciono, nos acostumbramos a levantarnos, a saludarnos, a tomarnos el café, a salir de la casa.
0: Vivir en automático.
1: Eso es vivir en automático, que es supremamente peligroso, porque obviamente nos desconecta a nivel emocional y nos desconecta de lo que estamos queriendo construir como parejas. Son las 10:40, momento de nuestra segunda pausa comercial. No se vayan, que vamos a seguir con este tema tan interesante.
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3: Bueno, y estamos aquí de regreso. Estábamos hablando de la inercia, si es de esos peligros que se corre cuando no se toma acción, cuando no determinamos hacia dónde vamos acompañando nuestra relación, hacia dónde queremos ir en nuestra relación. Y hablábamos de todo eso que hacemos en automático, del trabajo, los pagos, y podemos decir que sí, hay comunicación y pues estamos siendo un excelente equipo logístico, pero pues eso dista mucho de lo que es una verdadera relación de pareja.
1: Yo creo que no hay nada más aburrido que vivir así en inercia, como en automático. Estábamos diciendo comer, levantarnos, salir, ir, volver, regresar. Debe ser muy, muy agotador. Pero casi todo es administrativo. Nos dedicamos a hablar todo el día en los otros dos de las cosas que hay que hacer o de lo que faltó por hacer. Y eso realmente cansa. Sentir que estamos con un compañero de vida con el que nos repartimos las funciones y pare de contar, eso es todo. Y eso es lo que empieza a deteriorar la relación cuando en el día a día nos centramos más como en el diario, en lo administrativo. ¿Cómo es que llegamos hasta acá, Jorge? ¿Por qué la mayoría de las relaciones establecen su relación de pareja en lo cotidiano, en el diario vivir?
3: Pues porque no hay una intención real. Y es que yo creo que el tema de la intención es el tema de pensar en ¿cuál es el objetivo de estar juntos? ¿Sí? Y mira que aquí vamos a entrar en otro tema álgido que podría ser otro retiro de 3 días. Y es el tema de qué pasa cuando llegan los hijos. O qué pasa después de que empieza la convivencia. Yo creo que ahí hay un error gravísimo que cometemos la mayoría de las parejas. Y es no tener claro a qué le queremos apuntar.
1: La intención, ¿sí?, por la que estamos juntos.
3: Claro, porque hablo de los hijos. Qué bendición los hijos. Todos amamos a nuestros hijos. Pero pasa en la mayoría de matrimonios que cuando llega el primer hijo, la pareja se desconecta, ¿sí? Y entonces creemos en nuestro imaginario que ahora que tenemos hijos, pues nuestra tarea es, criarlos. Nuestro proyecto es ser papá y mamá, y el proyecto de ser pareja.
1: ¿En dónde, ¿sí?, queda así?
3: Y el proyecto de mantener nuestra relación bonita, cercana, ¿dónde quedó el proyecto de nuestra intimidad? Donde quedó, claro, porque el niño lloró, no podemos hacer nada porque es que el niño se va a despertar y entonces cómo vamos a salir,
1: no se puede
3: y entonces nos vamos dividiendo, nos vamos separando y obviamente la relación se va a deteriorar. Entonces yo creo que ese tema de la inercia tiene que ver con la manera que estamos asumiendo y soñando nuestra relación. O sea, yo nunca pensé, si tú me lo preguntas a mí, pregunta para todos, en términos de pareja, ¿cuál es su determinación o para dónde van o qué le gustaría mantener a lo largo de su relación de pareja? Yo creo que yo no lo había pensado nunca, ¿sí? Que gracias a Dios y por toda la experiencia que hemos acumulado y a los procesos que hemos vivido, pues ya uno determina que nos encanta salir a bailar, que nos encanta compartir tiempo juntos, que nos encanta viajar solitos, que nos encanta todo eso, pero ha sido como un camino. No, o sea, nos hemos chocado con esas cosas en común que disfrutamos tanto ahí en el camino. Pero y las parejas que no tienen esa posibilidad, yo pienso en las parejas que nunca salen juntas, que no tienen agendados esos espacios, que nunca se han mirado de esa manera.
1: Sí, es muy
3: triste. Tengo parejas que dicen, Jorge, la última vez que salimos juntos fue antes de que naciera nuestro hijo que tiene 35 años, y uno dice, ¿en serio? Mira que hay una relación entre ese olvido y lo que queremos o lo que determinamos para estar juntos.
1: No, es muy triste, ahorita te estaba escuchando y estoy pensando que yo creo que yo me siento bendecida porque desde muy pequeñita siempre he tenido como una determinación hacia algo, una intención hacia algo. Y yo esto lo vi en las conductas de mi mamá. Entonces, lo quiero decir es porque nosotros en este momento podemos empezar a generar esos cambios dentro de nuestro hogar. ¿Cuál es el plan que tú tienes para este año? ¿Cuál es el objetivo que tú quieres realizar en los 6 primeros meses? ¿Qué es lo que vas a hacer en cada uno de los meses, en cada una de las semanas? Porque eso es lo que mantiene a que tu día tenga una intención, tenga un significado. Hay muchísimos desafíos, el levantarnos, la lluvia, el clima o el malestar o la economía o las diferencias entre la pareja que van a bloquear que tú sigas adelante con tus objetivos. Pero si ese objetivo no lo tienes claro, pues mucho menos se va a poder llevar a cabo. Y atención, hay una pregunta muy importante para cada uno de ustedes con lo que estamos hablando y es que sería muy interesante que usted revise en este momento en qué parte de tu vida o de tu relación actualmente estás viviendo en inercia. ¿En qué estás viviendo en automático? Tú estás llevando tu salud a lo que la vida te dé y comes lo que quieras, no haces deporte, no vas al médico. Eso es vivir en automático esperando que la vida te haga reaccionar y te haga caer fuerte y tú digas, caramba, nunca me detuve a pensar que tenía que entrenar, a pensar que tenía que tomar agua, a pensar que tenía que ir a un chequeo médico, sino llegamos al punto final porque la vida nos llevó allá, a Dios no quiera, una enfermedad en la que tienes que empezar un tratamiento difícil. Esto lo estoy poniendo como ejemplo en la salud, pero lo mismo pasa en la economía, lo mismo pasa en la relación. Llega un punto donde lo que tú estás hablando bastante, se van los chicos y tú y yo somos tremendos desconocidos. No tenemos un plan, no sabemos qué vamos a hacer de ahora en adelante.
3: Y es una de las principales razones de divorcios, ¿sí? Cuando los hijos ya el último se va de casa, hay muchas parejas que dicen, bueno, hicimos lo que teníamos que hacer, muchas gracias, porque ya no nos conocemos, ya no somos felices hace mucho tiempo, y toman la decisión de divorciarse. Y aunque suene chistoso, créanme que es un tema muy presente, muy actual.
1: Es triste porque yo he escuchado parejas que dicen, no estamos esperando que nuestros hijos se vayan para separarnos.
3: Qué triste.
1: Sí, es demasiado desalentador pensar que están pasando los días y no pasa nada.
3: Y eso quiere decir que llevas muchos años siendo infeliz.
1: Sí, imagínate. Sí,
3: imagínate uno estar esperando que este se gradúe rápido para salir corriendo y ser feliz. Uy, no, terrible, 30 años, 25, 30 años de tu vida ahí, sufriendo, sin determinación de ser feliz, te olvidaste cuál era el proyecto.
1: No, eso está tenaz.
3: Y además que hay algo importantísimo. Lo que no cuidamos intencionalmente puede deteriorarse silenciosamente. Y eso es lo que le pasa a la mayoría de las parejas.
1: ¿Tú te imaginas hacer una declaración de ese nivel? O sea, mi hijo le faltan 5 años para terminar su carrera y pensar para dónde se va. Y yo ya me declaro 5 años infiel. Tengo que esperar hasta que mi hijo se vaya para hacer lo que me gusta o para separarme de este infeliz que me está amargando la vida. No, eso es terrible.
3: Pero desafortunadamente, Nati, así viven muchísimas parejas y es una lástima porque pues obviamente tenemos una sola vida, no vamos a tener otro chance y se nos va la vida ya y tomar esa decisión. Yo, por ejemplo, pensando en mí, ¿sí? Si fuera hasta la situación que yo viviera contigo, imagínate aquí a que Matías salga del colegio. No, o sea, yo voy a tener 60 y casi 70 años, ¿sí? En ese momento, cara de chura.
1: Ya está muy viejito,
3: bueno, tengo 51, él está en tercero, de aquí a que termine, ¿cuántos son? De aquí a 12, 8 años, 9 años, entonces ya estoy en los 61 y 4 de carrera 14 años, 13 años, ya estoy lo en los 60 y algo.
1: Espera, tenemos entonces, que pensar, montar un plan, Jorge.
3: Pero en el tema en el que estamos, es el tema de, pues ya no hay vida, o sea, claro. ¿Cómo yo voy a estar esperando y sufriendo mi realidad de pareja el día de hoy, pensando en ese final? No, ¿cuál es la intención y el tema de la determinación de este mes? Que usted se ponga los pantalones, se amarre bien la falda y diga, yo quiero vivir feliz a partir de hoy y lo voy a hacer de esta manera. Y por eso es muy importante y siempre los invitamos. Si tú descubres que estás teniendo algunas dificultades relacionales a nivel de temas personales, de tu personalidad, el control de las emociones, todo eso que tu pareja te ha venido diciendo, que la gente te ha venido gritando, pues atiéndete. Pero tienes que ir a un especialista, tienes que ir a donde un psicólogo. Ayer compartía con unas personas muy especiales y una de ellas decía, es que usted cuando le duele la cabeza, usted va al neurólogo, ¿sí? Pues cuando es un tema de emociones, de esa satisfacción con la vida, de ese proyecto de vida, usted tiene que ir a donde un psicólogo. Ellos son los especialistas. Y obviamente pues nosotros estamos aquí para ayudarles.
1: Me gustó la frase que diste, porque creo que tiene mucho sentido, y es que lo que no cuidamos con intención, o sea, tengo que ser consciente de lo que estoy, quiero cuidar, pues lo voy a perder silenciosamente, o sea, no me voy a dar cuenta. Y eso pasa mucho, ¿no? Por ahí dicen, nadie aprecia lo que tiene hasta que lo pierde. El día que estás solo, el día que no estás acompañado, el día que estás triste, el día y te das cuenta que no hay nada a tu alrededor, ese día te das cuenta que no hiciste nada antes. Así que me parece muy bonito ponerle intención a lo que realmente está dentro de tu determinación.
3: Y qué bonito, y queremos invitarlos en esta parte final del programa a que se sienten con su esposo, siéntense con su esposa, tómense un cafecito, hagan una zona de paz y siéntense a revisar qué están dispuestos a hacer por su relación y cómo van a determinar esta vida que quieren vivir de aquí a diciembre, cómo quieren hacer este cierre del año. Tú decías, por ejemplo, ahorita, y me dio mucha felicidad y me sonreí de verdad con alegría. Tú decías, bueno, es que ahora se empieza a oscurecer más temprano y me angustia. Yo estoy feliz.
1: ¿De verdad?
3: Sí, porque como ya no hago lo que hacía antes, entonces para mí es una felicidad. Ya no lo veo como un sufrimiento como antes, ese cambio, esa determinación, ese cambio que hemos
1: deseado. Imagínate vivir con esa amargura.
3: Tantos años. No, pero atención, que no es un tema de pareja, era un tema laboral.
1: Sí, sí,
3: entonces
1: sí.
3: A mí eso me tiene feliz, ya no me importa si se oscurece temprano. Podemos seguir rodando como familia, como pareja, podemos seguir haciendo las cosas de los proyectos que estamos teniendo. Y miren esto que está pasando en este preciso momento aquí en vivo y en directo. Una determinación que tomamos como pareja, que me hace muy feliz a mí, ha generado una cantidad de cambios en la convivencia, en casa, en los proyectos, han abierto una cantidad de puertas. Y eso ha sido algo que determinamos como pareja.
1: Que Jorge
3: algo
1: venía,
3: que tenía que ver con lo laboral, sí, mío, sí, personal.
1: Que Jorge venía cargando durante muchos años. Y mira que ahora que acabas de decir esto, estoy pensando, bueno, sí, de pronto ya estas noches de invierno, de oscurecer temprano, ya no van a ser tan trágicas porque no estoy sola.
3: Claro, además que para ti era tan difícil.
1: Sí, sí, sí.
3: Tú te ponías más pesada, no, y te ponías más pesada en esa época.
1: Con muchas cosas.
3: Yo por allá sufriendo en el frío, tú en la casa o haciendo
1: tareas,
3: tantas cosas de, sí, de los niños.
1: De los chicos.
3: Miren, hay un ejemplo tan sencillo que acaba de surgir aquí.
1: Miren,
3: en medio del programa.
1: A nosotros nos pasó y queremos hacerles la invitación. Mañana empieza septiembre. Si usted es de los que está esperando que empiece el mes, que empiece la semana, mañana empieza septiembre. Mañana es una muy buena oportunidad para que usted se siente con su pareja.
3: Para empezar desde
1: para
3: mañana.
1: Para que empiece desde mañana. Siéntese con su pareja y determinen qué van a hacer con la relación. No tienen que hacer mil cosas y si no se enredan o terminan peor. Solamente una cosa, cada uno determine una cosa en la que tiene que trabajar para que la relación empiece a ser más bonita, para que la relación tenga un sentido diferente. Porque si les pasa lo que me pasa a mí, con que el ambiente me regula la emoción, pues yo tengo que empezar a mirar de dónde me agarro para no sentirme tan mal, tan incómoda. Y esto puede ser un aliado a su pareja trabajando todo aquello que les puede incomodar.
3: Pilas en las determinaciones en términos de comunicación. ¿A qué me refiero? Háblense bonito, cuídense las palabras. Determinación también en términos de cómo le hablas a tu pareja, de cómo quieres aprender nuevas maneras de amar a tu esposo y a tu esposa. Recuerden que estamos cambiando todo el tiempo, las circunstancias cambian, estamos viviendo un mundo muy, muy, muy de discusión, de peleas, o tiene un nombre de conflicto, pues nosotros tenemos que tomar la determinación de vivir una realidad de pareja totalmente distinta, no solamente por mí en lo personal, sino por tu pareja y también por tus hijos. Claro, entonces está en sus manos. Bueno, mi amor, despídete.
1: Bueno, muy felices de todas estas estrategias que pudimos compartir con ustedes en agosto. Prepárense porque diciembre viene con disciplina para que cerremos increíble este año 2026, que de verdad ha sido una gran bendición. Muchas gracias por acompañarnos en estos espacios tan bonitos. Quienes nos escuchan, el programa queda grabado en nuestras redes, también en Facebook de Bea Radio. Usted lo puede replicar, compartir. Porque aquí estamos en Inspira para dar lo mejor de nosotros en el arte de amar.
3: Bueno, y recuerde que también pueden ver nuestros podcasts a través de la plataforma de YouTube en Inspira Life Training. Dense una pasadita por ahí, se van a divertir y van a aprender un montón de lo que hemos venido construyendo como parejas. Bueno, y hasta aquí nuestro programa El Arte de Amar, un programa para aprender a amar más
1: y mejor.
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1: Estamos acompañándoles con las noticias más importantes locales, nacionales e internacionales. Soy Wesley Román. Bendecido lunes.
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1: Las escuelas públicas del condado de Prince George's han asignado rutas de autobús al grupo inicial de aproximadamente 10.000 estudiantes afectados por la acumulación de autobuses durante la primera semana de clases, según informó un funcionario del distrito. Dennis Douglas, superintendente adjunta de comunicaciones y participación comunitaria del distrito, habló sobre los problemas y la respuesta en curso durante una entrevista con el presentador de 7 News, Josh Chapin. La primera semana tampoco estuvo a la altura de nuestras expectativas, dijo Douglas. Según indicó, el equipo de transporte del distrito trabajó sin descanso durante el fin de semana para solucionar el retraso inicial. El superintendente Sean Joseph ya se había disculpado con la comunidad por las molestias ocasionadas. A pesar de este progreso, aún queda trabajo por hacer. Los estudiantes que se inscribieron después de la fecha límite del distrito el 31 de julio todavía están esperando que se les asignen sus rutas, dijo Douglas. Los empleados también están trabajando para corregir errores de enrutamiento y reducir los tiempos de viaje prolongados a medida que el distrito avanza en las primeras semanas de clases. Douglas afirmó que varios problemas contribuyeron al fallo. El distrito había implementado una nueva tecnología de transporte y su aplicación de seguimiento de autobuses Chipmunk falló el primer día de clases. Este fallo impidió que los padres pudieran supervisar los autobuses de forma fiable y contribuyó a la confusión y la frustración generalizadas. Douglas también reconoció que el Departamento de Transporte no contaba con el personal suficiente para gestionar la transición tecnológica y el volumen de problemas de enrutamiento. Según ella, el número de conductores de autobuses disponibles no fue un factor determinante. Estamos bien en lo que respecta al número de conductores de autobús, dijo Douglas, eso no ha sido un problema este año. El distrito escolar de Prince George's también está cambiando la dirección de su departamento de transporte. Douglas indicó que el distrito busca una revisión más exhaustiva de la infraestructura, el servicio al cliente, la financiación y las operaciones del departamento. La actual responsable de transporte decidió dimitir para que el distrito pudiera incorporar un nuevo liderazgo y una perspectiva renovada, según declaró. Un antiguo director de operaciones de PGCPA colaborará con el departamento durante el próximo mes para estabilizar las operaciones y definir una nueva estrategia.
0: Noticias nacionales.
1: Un hombre de 37 años enfrenta serios cargos tras ser acusado de asalto sexual contra la empleada de una tienda Ross en el suroeste del condado. Según registros judiciales, el acusado se encontraba bajo libertad condicional al momento de su arresto. De acuerdo con el informe de arresto, el pasado 17 de agosto, un testigo observó al acusado caminando de manera extraña por el pasillo donde se encontraba la empleada trabajando, y de un momento a otro, el hombre comenzó a realizar actos obscenos detrás de ella, dijo el detective Diego Mendoza de la oficina del sheriff de Miami-Dade. Los detectives revisaron las cámaras de seguridad de la tienda y lograron identificar al implicado como Edward Uribe, de 37 años, a quien ya conocían. Y es que una verificación de sus antecedentes reveló que Uribe cuenta con dos condenas previas. En más, Univision 23 Miami habló con algunos residentes del área donde está la tienda, ubicada en la avenida 137 al suroeste y la calle 56, quienes dijeron sentirse molestos por lo ocurrido. ¿Qué hace una persona de este tipo en la calle, sabiendo que ya ha hecho esto otras tres veces con distintas mujeres?, dijo Jessica Morales, una residente del área donde está ubicada la tienda. Eduardo Uribe compareció ante la corte criminal acusado de agresión. Permanece recluido en el centro de detención Metro West. Las autoridades no descartan que existan otras víctimas.
0: Noticias internacionales.
1: El Papa León XIV tuvo palabras de cercanía y manifestó su oración por el fin de la violencia en Haití y por las víctimas de la terrible inundación que afectó a Nepal y al Tíbet. En sus palabras posteriores al rezo del Ángelus en Castel Gandolfo este 30 de agosto del 2026, el Santo Padre dijo que nos llegan desde Haití noticias dramáticas sobre la grave masacre perpetrada en Kenskov, en la que han perdido la vida numerosas personas, mientras que otras han sido secuestradas. expreso mi solidaridad y la oración por las víctimas y sus familiares y pido que se libere sin demora a todos los rehenes, dijo al tiempo que dirigió un sincero llamamiento a todos los responsables para que se comprometan de forma concreta a garantizar la seguridad de la población y a poner fin a toda forma de violencia. Durante la noche del 23 al 24 de agosto, hombres armados atacaron la localidad montañosa de Kenskov, cercana a Puerto Príncipe, la capital de Haití, de acuerdo con Naciones Unidas. Al menos 47 personas murieron, entre ellas 5 niños, y docenas fueron secuestradas. Association Press informó el 29 de agosto que 6 niños y 7 mujeres fueron liberados, pero quedarían decenas en poder de los criminales. A continuación, el Papa aseguró sus oraciones por los afectados por la terrible inundación que se produjo en Nepal y el Tíbet. Recemos por quienes han perdido la vida, por los heridos y los desaparecidos, por las familias y por los equipos de rescate. Que los gestos de solidaridad contribuyan a aliviar el sufrimiento y a llevar la ayuda necesaria a la población, alentó.
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0: Hola y bienvenidos a esta edición de su programa La Palabra. Para mí, Mirtha Hunter, una alegría inmensa podernos acompañar a esta hora de la jornada del día de hoy para compartir juntos esta palabra que nos da vida. Clamemos juntos la presencia del Espíritu Santo antes de continuar con nuestro programa. Digamos entonces en el nombre del Padre, del Hijo y del Espíritu Santo. Amén. Amado Señor, te damos gracias en este día por la manera en que nos cuidas, nos proteges, nos sacas adelante, Señor, y nos permites clamar juntos el Espíritu Santo para nosotros, para nuestra familia, para la Iglesia y toda la humanidad. Que sea la presencia del Espíritu Santo quien nos lleve a reconocer tu amor, tu luz, tu paz, y a reconocer todo eso que en nuestra vida necesitamos cambiar. Ven, Espíritu Santo, llena nuestra vida y nuestro corazón de tu gracia, de tu bendición y de esa valentía que necesitamos en tantos momentos en nuestro día para dar testimonio de ti, de tu acción poderosa en medio de nosotros. Todo eso lo pedimos en el nombre de Jesús, porque es Dios y vive y reina por los siglos de los siglos. Amén. Y en nuestro programa hoy día tenemos como invitado a Ernesto Vega, y la predicación que viene a compartir con nosotros se titula La vida victoriosa del Espíritu. Bienvenidos a La Palabra.
1: Voy a comenzar con el Apocalipsis, que dice así en el capítulo 5 del 6 en adelante. Entonces, en medio del trono y de los cuatro seres vivientes, y en medio de los ancianos vi un cordero. Estaba de pie, aunque parecía haber sido sacrificado. Tenía siete cuernos y siete ojos, que son los siete espíritus de Dios enviados por toda la tierra. Palabra de Dios. Esta escritura se refiere a Jesús acercándose al trono de Dios. Porque si leemos el Apocalipsis en el capítulo 4 y luego avanzamos al 5, vamos a ver que hay un juicio. Hay una escena de los últimos días, una escena escatológica de qué va a pasar en los últimos días. Y dice que un ángel poderoso preguntó en el cielo, en la tierra y en el ultramundo, donde están los espíritus impuros. Preguntó, ¿quién es digno de acercarse al trono de Dios y tomar de su mano derecha el rollo que está escrito por dentro y por fuera? Es decir, la sabiduría de Dios. ¿Quién es digno de agarrar esa sabiduría de Dios? Y dice la Escritura que no se encontró a nadie digno ni en el cielo. Arcángel Miguel, Gabriel, potestades, querubines, serafines, ni en la tierra, ni los papas, ni Lady Gaga, ni los grandes artistas, ni Ernesto Vega se encontraron dignos. Y en el infierno, a todos los espíritus impuros, ninguno se atrevió a acercarse al trono de Dios. Dios Padre ahí, en ese trono, arrojando rayos de luz, de sabiduría por todas partes. Enfrente siete antorchas, y él tomando el rollo. Entonces dice Juan, comencé a llorar, comencé a experimentar el no probar esa sabiduría, porque mi alma deseaba aquello. Bueno, no lo dice así, pero en el sentido de que nuestra alma busca esa sabiduría. Y por eso Juan sintió mucha tristeza. Y una tristeza espiritual muy profunda. Cuando él está llorando, se le acerca un anciano y le dice, no llores, mira. Y observó que una persona se acercaba al trono de Dios sin que fuera destruida por esos rayos poderosísimos de Dios. Y entonces se le acercó y le mostró sus llagas. Dice, era como un cordero que parecía haber sido sacrificado. Y entonces ahí hay un diálogo, porque el amor siempre, Dios Padre que es amor, Dios que es amor, el juicio final consiste en una pregunta, ¿cuánto te pareces a mí? Yo que soy amor, Dios Padre, te he creado a ti con amor, tienes la huella de mi amor, y en el amor solamente vas a ser tú. Fuera del amor te desfiguras. ¿Cuánto te pareces a mí? Y entonces Jesús le dijo, Padre, Yo he hablado en tu nombre, les he dado a conocer a mucha gente de quién eres. Te he servido, le he anunciado a los pobres, he mostrado de la presencia de tu espíritu, de tu amor a todas partes, y por ser testigo de tu amor, de tu persona, me han ejecutado. Todo, Padre, toda mi vida te la entregué a ti. Y por ser testigo, hasta el último suspiro de mi alma lo entregué a ti. Dios Padre le contesta a Jesús, hijo de mi corazón, todo tú te has entregado a mí, ahora todo lo que soy yo te lo voy a entregar a ti. Y en ese momento Jesús recibe el nombre sobre todo nombre. Dice la Escritura, los ancianos se quitaron las coronas de oro y las postraron. Toda la creación de Dios, ángeles, toda la humanidad, inclusive los espíritus impuros, cayeron de rodillas y dijeron, Jesús es el Señor. Y comienza una alabanza preciosísima, que el que está sentado en el trono y al Cordero se han dado la alabanza, la sabiduría, la gloria, el honor, el poder, la riqueza, todo lo que es honorable, que lo reciban ellos. Ellos son dignos de eso. Jesús y Dios Padre y Dios Espíritu Santo, uno mismo. Entonces ahí Jesús se le acerca a Dios Padre porque Él ya se le da toda autoridad y le dice, Padre, gracias por esta sabiduría. Quiero dársela a todos mis seguidores, a todos los que van a creer en tu amor a través de mí. Y recibimos de lo alto el regalo más precioso, Dios mismo en nosotros. Nosotros somos hechos a imagen y semejanza de Dios, dice el Génesis. Quiere decir que en nuestra alma está la huella perfecta de un diseño. Nuestro espíritu tiene un diseño de amor, en el amor, por el amor, a través del amor. Y en ese diseño, cuando estamos hablando de que estamos diseñados, y cuando me refiero a espíritu, estamos hablando de algo profundo. Pero en la creación dice, al hombre, a la mujer lo creó, al ser humano ha creado Dios. Con todo su cuerpo, con toda su mente, con todos sus sentimientos, con su espíritu, todo diseñado en el amor, a través del amor. Llega entonces un acto, porque somos vulnerables, Dios nos da ese libre albedrío, esa libertad de escoger, de elegir, y en esa libertad ocurre que también tuvimos la vulnerabilidad de elegir algo contrario al amor. Y en ese algo contrario, a través de un engaño de ese espíritu impuro, entonces se fragmenta el ser humano, se sale de onda, se desorienta. Entonces lo que ocurre es que las acciones contrarias al amor o las acciones contrarias a nuestra felicidad, a nuestro equilibrio, a lo que llamamos pecado, entonces va a ocurrir que nos debilita, va a ocurrir que nos bloquea, va a ocurrir que nos fragmenta, va a ocurrir que nos disparce en diferentes direcciones, va a ocurrir que nos hace parálisis en diferentes dimensiones del ser, hace también que confundamos las cosas, no sean claras, podemos elegir cosas malas como si fueran buenas, y cosas buenas las vamos a rechazar porque pensamos que son malas, es decir, el intelecto se confunde, el corazón se confunde, odio, mentira, chisme, muchas cosas que pueden ocurrir. Entonces son consecuencias del pecado. Y ya cuando nosotros hemos nacido, las generaciones anteriores a nosotros han recibido esa herencia del pecado. Entonces cuando estamos ante este tema de la vida victoriosa en el Espíritu, ¿a qué se refiere? Que Dios, amor, sabiendo que el pecado nos daña, nos saca de onda, nos desfigura, nos enferma, nos bloquea, nos desestabiliza, Él desea todo lo contrario. Desde el primer diseño que hizo Dios a la humanidad en su intención de amor es que seamos libres, felices, amorosos, en plenitud brillando. Y entonces sabiendo que no tenemos esa fuerza de levantarnos, sabiendo que estamos esclavizados por algo que nos puede tumbar de nuestro equilibrio, sabiendo que a veces el intelecto se puede nublar o bloquear, entonces busca la manera de darnos esas vitaminas, minerales, proteínas espirituales para levantarnos, para sostenernos, para guiarnos, para apuntarnos a la verdad, para decir: tú eres mi hijo amado, mi hija amadísima de mi corazón, y no te puedo dejar solo, porque está en contra de mi naturaleza. El amor siempre, siempre está con nosotros. Por lo tanto, cuando Él derrama su fuerza de amor sobre todos nosotros, Él nos está ayudando en sostenernos en medio de un mundo que ya está tañado, que ya está manchado por el pecado. Manda su espíritu de amor para podernos sostener, porque todavía respeta ese libre albedrío de la humanidad, todavía lo respeta. Unos eligen una cosa, otros eligen otra, y Dios, amor, lo respeta. Pero dice, si tú quieres fluir en este amor que siempre te he dado, siempre te he prometido, mi hijo que ha sido testimonio de mi amor, te ha regalado, entre él y yo, te hemos regalado ese espíritu de amor. So, la manera que pudiera yo expresar o que nos pudiera ayudar a figurar esa unión del Espíritu de Dios con nuestro espíritu es como si tuviera un agua, un vaso de agua aquí, un vaso con agua y otro vaso con agua, y aquí otro contenido. Y aquí está esta agua que representa el Espíritu de Ernesto, que también está diseñado por Dios, hecho por Dios. Porque soy criatura, no soy creador, soy hijo de Dios. Y el Espíritu de Dios, que es inmensamente grande, Él puede bajarse a nuestro nivel, porque Él es todopoderoso, y agarramos esta agua y la vaciamos en este contenido. Entonces, agua, Espíritu Ernesto, agua, Espíritu de Dios, se mezclan. Y entonces yo te preguntaría, ¿cuál es Ernesto? ¿Cuál es el Espíritu de Dios? Es decir, la unión es tan perfecta que Dios jamás se puede separar de nosotros, aun cuando estemos en pecado. Él es fiel, Él es amor, el amor no traiciona, no miente, no te va a estar engañando, jamás, va en contra de su naturaleza, de su esencia. Y claro, aquí la pregunta es, entonces, ¿por qué? Aquí hay una cosa, Dios es fiel, pero nosotros somos vulnerables y estamos también experimentando las consecuencias del pecado, y eso nos entorpece, nos flaquea, nos hace débiles, torpes, etcétera, etcétera. Pero Él se mantiene fiel y Él busca la manera de que recobremos nosotros las fuerzas, la libertad, mandando los 7 dones. Dice el Padre Pío, teniendo referencia a la Escritura, como San Pedro dice, que el espíritu impuro anda como un león rugiente, buscando a quien devorar, a quien destruir, a quien machacar. Y dice el Padre Pío, el Espíritu de Dios anda 1000 veces más bravo buscando a quien enamorar. Un aplauso al Espíritu de Dios. Busca constantemente el Espíritu de Dios cómo te va a enamorar, cómo va a buscar la manera de que busques tú y ponga los ojos fijos en Dios, porque Él desea para nosotros la libertad, el amor, la plenitud, la felicidad. Eso es lo que busca, es el diseño original, vivir en el paraíso así, y ese es el diseño. Entonces nosotros recibimos de lo alto 7 dones, Y esos siete dones nos capacitan para ir en contra de lo que el pecado ha destruido. Pero de una manera excelsa, extraordinaria, toda gracia de Dios es una fuerza que te eleva a otro nivel. Es como cuando tu celular dice, ya el sistema está viejo, y lo conectas y dice, tu sistema necesita un upgrade, necesita actualizarse a un nuevo sistema. Y entonces se tiene que actualizar el iPhone o lo que tengas tú. Porque tienes que recibir la información de acuerdo a un nuevo sistema. Algo así ocurre en el alma. Entonces nosotros tenemos que Dios nos da el don de ciencia. Voy a empezar ahorita con los dones, pero permítanme abrir el agua aquí para poderme hidratar. El ser humano, por consecuencia del pecado, no trata bien a su cuerpo. Le damos comida chatarra, lo que sea, y luego le echamos la culpa a Dios. Que resulta que no importa, grasa, azúcares, ahí le estamos dando, y sabemos que nos hace daño. Sabemos que fumar nos hace, y ahí andamos fumando. Sabemos que el alcohol, y ahí andamos con el alcohol. Sabemos que comida es nutritiva, hermosa para el cuerpo, y le damos de lo que las células gustativas se acostumbra al cerebro y luego las células, y ahí estamos. Taquitos y pozole y de todo le damos. Pero escúchenme, no estoy en contra de la comida mexicana, soy mexicano, me gustan las enchiladas, los chiles rellenos. Pero ¿qué ocurre? ¿Qué ocurre? Cuando no somos cautelosos de nuestro cuerpo, cuando no somos cuidadosos, es por consecuencia también del pecado. Lo mismo, pues la cultura sí, hay jóvenes, cuando yo era maestro en la high school, su desayuno, su soda y sus chiras. Pura basura que está yendo al cuerpo. Y eso también nos entorpece, no me meto ahorita, pero científicamente hablando, todo eso también hace que el cerebro no funcione bien, que el cuerpo no funcione bien. Estamos nosotros entonces proponiendo que este alimento va a generar en mí una genética vulnerable a la diabetes. El día de mañana que este joven llegue a ser padre, ya inyecta ahí la genética vulnerable a que su hijo y su hija tengan diabetes al cuerpo. Y eso también nos entorpece, no me meto ahorita, pero científicamente hablando, todo eso también hace que el cerebro no funcione bien, que el cuerpo no funcione bien. Estamos nosotros entonces proponiendo que este alimento va a generar en mí una genética

consecuencia del pecado. Tirar basura en los ríos. Entonces, ¿qué ocurre? Que nosotros a veces también, por falta de discernimiento, por falta de fuerza de voluntad, porque a veces sabemos perfectamente cuál es la comida saludable, pero está la voluntad. Quiero comida saludable. Y las células. Dame acá. Y luego voy al doctor y me dicen, Ernesto Vega, por su dieta usted es prediabético. Tiene que cuidarse, si no, se va a enfermar de diabetes. Y luego me dice el doctor, venga como en un mes para ver cómo sigue. Cambie su dieta, haga ejercicio, coma esto, deje esto. Sigo en un mes comiendo lo que se me dé la gana, porque mi voluntad débil va a decir, quiero pepino, quiero saludable. Y las células van a decir, no, dame lo que, chiros y soras y, órale, aviéntele. Pasa el mes, mañana voy a ir al doctor. Y luego, ay Dios santo, ay mañana, me van a sacar sangre para ver. Y me hago ese día, una noche anterior, me hago mi jugo de apio con piña y, ay, me lo tomo. Y lo pongo en Facebook y le digo, mañana tengo examen en el Kaiser. Ay Señor, que no tenga diabetes, pero que se haga tu voluntad. Ándele, échele la culpa a Dios, que al cabo es fácil el echarle la culpa a Dios. Y luego todavía tenemos la falta de discernimiento de decir, que se haga tu voluntad. Mira nomás, cuando Dios creó al ser humano, y dice la Escritura, apóyate de la creación, y eres responsable de ponerle nombre a toda la creación. Ponle nombre a todo. Somos co-creadores con Dios. Es decir, Dios da su parte, pero tú tienes que hacer tu parte. ¿Por qué? Porque somos libres. ¡Libre albedrío! Ernesto, tienes examen en unas 2 semanas. No estudio. Falta un día, faltan 2 horas para el examen. ¡Ay, hijo de su madre! Ay. Pongo en Facebook... Oren por mí, tengo examen en 2 horas. Pero que pase y repruebe, que se haga lo que Dios diga. Ande pues, que se haga lo que Dios diga. Háblame en francés para entenderte bien. ¿Me explico? Que se haga lo que Dios diga. Entonces ese que se haga lo que Dios diga es una falsedad de nosotros, por también consecuencia del pecado y falta de discernimiento. ¿Qué es lo que Dios quiere? Que estudie Ernesto Vega, que se forme Ernesto Vega, que haga lo mejor de su persona. ¿Qué es lo que quiere? ¿Que Ernesto tenga diabetes? No, que viva saludable. Pero tengo que colaborar con el plan de Dios. Yo soy responsable. Quiero tener músculos, ir a reventarlas, así las camisas, así reventar. Mi six pack lo quiero tener. Pero sin ir al gym, ándale. Sin hacer ejercicio, sin correr. Y así estamos. Queremos ser santos sin oración. Sin ayuno. Sin sacrificio. Ay Señor. Y que se haga lo que tú quieras. Ándale. Pues Dios, ¿qué es lo que quiere? Eso, Dios quiere que seamos santos, saludables, hermosos, atentos. Pero tú también tienes que querer. Tú también tienes que responder. Tú tienes que colaborar, porque no va a ser falla de aquel que es fiel y amor y presencia en nosotros, sino es falla de la vulnerabilidad y de las consecuencias de la herencia de ese pecado. Explico. Por eso tenemos que luchar. Ese mundo no es así tan facilito, de varita mágica. O sea, sí existe a esa gracia invisible y poderosísima. Pero no se activa si nosotros no queremos. Si nosotros no participamos. Si nosotros no hacemos nuestro esfuerzo. Y el maestro lo dice. Dice, muy bien el maestro. Aprendan de mí que soy

manso y humilde de corazón. El yugo y la carga que yo les voy a dejar para que ustedes hagan su partecita, te toca así, mira. Y aún así, ay, pues no. Y luego resulta, Ernesto, ¿tienes diabetes? Ay, pues era porque Dios quería. Ernesto, ¿reprobaste el examen? Ay, así Dios lo quiso. Ernesto, ¿no has bajado libras, no has ido al gym? Ay, pues Dios así lo quería. Y así decimos. ¿Me explico? Falso, rompe eso. Eso no es de Dios. Tengo que hacer mi esfuerzo, fluir en la gracia de Dios para yo poder tener una vida victoriosa en el Espíritu. Mi parte. Te invito a que pongas las manos en tu corazón y di conmigo estas palabras. Soy responsable en el amor de Dios. Me gusta responder y fluir en la gracia de Dios. Soy atento a los signos del Espíritu Santo. Me enamoro día con día del Espíritu Santo. Entonces nosotros, al contaminar nuestro cuerpo, también por consecuencia del pecado, contaminamos el medio ambiente. Agarramos oro, plata de las montañas, cortamos árboles, no nos importa, las empresas multimillonarias, no les importa, cortan, tumban, destruyen hábitat de los animalitos, las plantas, todo. Eso nos va a causar la baja de autoestima en nuestro cuerpo y en el planeta. Eso va a destruir la humanidad. El Espíritu Santo entonces no se equipa con un don preciosísimo y que por falta de discernimiento lo podemos malentender. Ese es el don de ciencia. La gracia dada a la persona, a todos nosotros, por el bautismo, por la confirmación, recibimos los 7 dones del Espíritu Santo. Todos, absolutamente todos, recibimos los 7 dones del Espíritu Santo. Los carismas son diferentes. Los carismas son repartidos de acuerdo a lo que Dios nos quiera dar a diferentes personas. A unos una cosa, a otros otra. Pero los 7 dones no. Los 7 dones todos los tenemos. Y eso nos ayuda para ser santos, para tener las herramientas espirituales, la vida de Dios mismo, para poder tener la fuerza de imitar a Jesús. Si a nosotros se nos pierde la brújula de decir cuál es, qué onda, cómo, el Espíritu Santo te dice, mira a Jesús, sigue su ejemplo. Él es el prototipo de ser humano. Mira a Jesús, Él es el ejemplo. Si pierdes el rumbo, mira a Jesús. Por eso es importante empaparnos de las Escrituras, de los Evangelios. Porque ahí nos estamos empapando del comportamiento, palabras, gestos y actitudes del gran maestro, de nuestro Señor Jesucristo. El don de ciencia entonces es una gracia sobrenatural, es decir, que no podía ser adquirida por un ángel o por un ser humano o por una criatura, dada por Dios directamente al alma para que se capacite a entender la naturaleza de la creación de Dios. El don de ciencia va a ayudar a entender el cuerpo humano, cuidarlo, amarlo, la psicología, los espíritus, la naturaleza, los animales, las plantas. Santos que llegan a tener ese don de Dios, San Juan Diego Cuatlatoatzin. Aquí ahorita entrando vi la imagen de San Francisco de Asís. Ese hombre tenía el don de ciencia, o sea, todos lo tenemos. Pero se activa hasta cuando nosotros vamos entrando en esa vida de oración, entrando en ese misterio de enamorarnos más y más de Dios. ¿Me explico? Porque todos tenemos six pack, todos tenemos músculos, pero si no vamos al gym, ahí van a estar los músculos. Todos tenemos músculos, ¿sí o no? Nomás aquí como un 20%. Sí, nomás. Todos. Ahora, que no los cuidamos bien o que no les demos la nutrición apropiada o no los ejercitamos bien y cuidamos bien,
pues va a ser el resultado de nuestra cuidado. Y hago ese ejemplo como referencia, porque es algo visible, algo tangible, como referencia a lo espiritual. Si no oramos, si no ejercitamos espiritualmente la fe, o sea, yo tengo que responder. Si no lo ejercito, pues ahí, tengo los 7 dones, pues sí, bien, encerraditos ahí. Pero no me vengan a decir, ay, Dios así lo quiso, tengo diabetes. Ay, Dios así lo quiso, reprobé el examen. No me vengas con cositas de esas. Entonces el don de ciencia ayuda a que te cuides. Ayuda a entender los espíritus. Ayuda a entender la creación. Hay muchos ejemplos de los santos con el don de ciencia. Y uno rápido que se me viene a la mente es Francisco de Asís, cuando le dicen, Francesco, ven por favor a este pueblo. Están todos desmoralizados, preocupados, porque un lobo se está tragando el ganado y también algunos niños. Y ahí viene Francesco. ¿Cómo? Sí, está muy bravo el lobo. Espérenme. Y se mete al bosque. ¿Cómo va? No te metas al bosque. Te va a destruir el lobo. Francesco dura un día, 2 días. Dice, ya se lo tragó el lobo. Y ahí viene Francesco con el lobo a un lado de él. Y el lobo con las orejas agachadas y la cola así. Y les dice, vengan a la plaza, vengan. Hablé con el lobo y me explicó por qué. Ustedes no sean egoístas. ¿Quién está dispuesto a compartir parte de su pierna de pollo al lobito? Y él promete no... Pues yo... ¿Cómo que estaba hablando con los lobos? ¿Parece Disneylandia eso o qué? El don de ciencia nos ayuda a comunicarnos con las criaturas de la creación, con las plantas también, aunque parece fantasía. Como, por eso es muy malentendido, porque un espíritu de medicina de Dios puede inspirar a una niña allá en el campo a darle conocimiento de las plantas. Esto es para el dolor de cabeza, esto es para el dolor de muela, esto es para dolores menstruales, esto es para esto. Y pues claro, lo podemos malinterpretar, brujería, pero todo entra en discernimiento. Debe llevar a la bondad, al amor, al servicio, a la sabiduría. ¿Me explico? Y claro, entre más entra ese don de ciencia, vamos a encontrar a Jesús, vamos a encontrar a muchos santos en ese don de ciencia. Y la manera en que nosotros podemos ir entrando a ese don de ciencia, cuando comiences a ser consciente más de tu dieta, de tu ejercicio, del cuidado de la creación. Muy importante. No me puedo detener más a explicar de ese maravilloso don. Y que todos fuera de discernimiento pueden ser malentendidos. Así como a Jesús se le malentendió. Este hombre sana por el poder de Belcebú. Eso es mal discernimiento. Estaba sanando Jesús y lo criticaron como loco, psicópata, como brujo. ¿Me explico? Y así podemos ser nosotros católicos condenando a profetas, condenando a otras personas por falta de discernimiento. Ahorita les puse otro ejemplo ahorita. El diabetes, el ejercicio, falta de discernimiento, ahí le ponemos en Facebook. ¿Me explico? ¿Qué quiero decir con esto? Que el Espíritu Santo también te da el don de discernimiento. Para que puedas utilizar, dice ahí la Escritura, y este que había sido degollado tenía 7 cuernos y 7 ojos, algo simbólicamente. Oye, parece esto como una película de terror, 7 cuernos, 7 ojos, like what? 7 cuernos representa la autoridad que tenía esta persona de utilizar los 7 dones de Dios. 7 ojos representa que este hombre veía y discernía muy bien cómo utilizar los 7 dones. Por eso cuando se nos nuble hay que empaparnos del Evangelio, porque nos va a dar un modelo en Jesucristo nuestro Señor cómo utilizar esos 7 dones, cómo empaparnos de los 7 dones. Segundo don que voy a hablar es el de dominio propio. Y ese don se nos da, ¿por qué? Porque
nuestra voluntad al estar débil se hace viciosa a algo. El vicio, sea alcohol, sea droga, sea internet, pornografía, dinero, trabajo, sea lo que sea, el chismear también se hace vicio. La moda, compra y compra y compra, también se hace vicio. El estudio también se hace vicio. Todo fuera de desorden, es decir, todo que gobierne mi vida y que me saque de desequilibrio se hace vicio. Incluyendo las cosas religiosas y espirituales. Si empiezo yo a huir de las responsabilidades de mi familia por estar nada más en el servicio, servicio, servicio, servicio, me he salido de desequilibrio. Tengo que tener un equilibrio, familia, escuela, trabajo, dieta y servicio también. ¿Me explico? Pueblo de Dios, aquí muy importante. Entonces el don del dominio propio es la gracia del Espíritu Santo cayendo sobre nosotros para tener la fortaleza de no responder a los impulsos irracionales de la carne, pero también el don precioso de meternos a conocer nuestra persona, incluyendo nuestra historia y Dios iluminando las áreas que necesito sanar. El don de dominio propio me ayuda a ser dueño de mí mismo. Mujer, dueña de sí misma. Mujer de fe. Jesús, dueño de sí mismo. Es decir, Dios desea que tú seas dueño de tu propia persona. Que te conozcas a profundidad. No superficialmente, a profundidad. Que seas dueño de tu voluntad fuerte. Que estés pisando la tierra. ¿Por qué? Porque cuando tenemos la voluntad débil, cualquier rumbo nos puede jalar. Y ahí viene la internet y el dinero y la droga y el alcohol y la moda. Y ahí estamos, manoseados por muchas direcciones, muchas. Y entonces las potencias del alma, las potencias psicológicas, las potencias del ser humano están todas dispersas, locas. Vamos ahí, entendemos entonces que este don es un don que nos ayuda para podernos conocer a nosotros mismos y ser dueños de las potencias que tenemos, ser dueño de tu propia empresa, que eres tu persona. Entonces, si yo quiero tener esa vida victoriosa en Dios, tenemos entonces que responder a Dios.

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0: 12 horas, un minuto.
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2: Muy buenas y bienvenidos, amables oyentes de Radio Vaticano y Vatican News, al programa informativo en lengua española. Reciban un saludo cordial de la redacción hispanoamericana y de quien les habla, Sebastián Sansón Ferrari, este lunes 31 de agosto de 2026, en la 22ª semana del tiempo ordinario. La Iglesia celebra la memoria litúrgica, entre otros, de los santos José de Arimatea y Nicodemo, discípulos del Señor. Hoy destacamos: el Papa León XIV se encuentra en Castel Gandolfo desde el pasado sábado 29 de agosto. Este martes 1 de septiembre a las 18:30, en el Giardino de la Madonina del Borgo Laudato Si, celebra la Santa Misa por el cuidado de la creación, precisamente en la Jornada Mundial de Oración por el Cuidado de la Creación. El miércoles 2 de septiembre, el Papa preside la Audiencia General a las 10 de la mañana en la Plaza de San Pedro. Cercanía del Santo Padre con las poblaciones de Haití, Nepal y el Tíbet. Este domingo 30 de agosto, después de rezar la oración mariana del Ángelus en la Plaza de la Libertad de Castel Gandolfo, el obispo de Roma realizó un apremiante llamamiento en favor de la población de Haití tras la masacre perpetrada en Kenskov y pidió la inmediata liberación de todos los rehenes. Además, el pontífice elevó sus plegarias por las víctimas y las familias afectadas por las terribles inundaciones ocurridas en Nepal y el Tíbet. Que las energías empleadas en la guerra se destinen a la vida. En el mensaje con motivo de la Jornada Mundial de Oración por el Cuidado de la Creación, León XIV retoma las palabras del profeta Isaías: con sus espadas forjarán arados y podaderas con sus lanzas. Exhorta a atravesar los propios desiertos interiores, signos de una crisis ética y cultural que incluye la pérdida del sentido de los límites, el deseo de dominación y la búsqueda del beneficio inmediato. En instantes ampliamos la información. Buena sintonía. El Santo Padre León XIV permanece en Castel Gandolfo desde el pasado sábado 29 de agosto, día en el que presidió la Santa Misa en la Iglesia de María Santísima del Lago y luego participó en la procesión mariana con la imagen de la Virgen del Lago por las aguas del lago de Albano. Este domingo 30 de agosto, además, el sucesor de Pedro rezó la oración mariana del Ángelus desde la Plaza de la Libertad y después recorrió brevemente los sectores delante del Palacio Apostólico para saludar a los fieles y peregrinos presentes. Y este martes 1 de septiembre a las 18:30, hora local en Roma, el pontífice presidirá la Santa Misa por el Cuidado de la Creación en la Jornada Mundial de Oración por el Cuidado de la Creación. Lo hará en el Giardino de la Madonina del Borgo Laudato Si, en las Villas Pontificias de Castel Gandolfo. En esa fecha también comienza cada año el Tiempo de la Creación, el camino ecuménico de oración y compromiso por el cuidado de nuestra casa común, que concluye el 4 de octubre, fiesta de San Francisco de Asís, y este año se conmemora el octavo centenario del tránsito del Poverelo. Este es un tiempo en que la Iglesia, junto con otras confesiones cristianas, está llamada a renovar su compromiso con la creación a través de la oración, la conversión y gestos concretos de cuidado. Para la celebración eucarística se utilizará la fórmula de la Misa por el Cuidado de la Creación. Se trata del resultado de un proceso conjunto entre el Dicasterio para el Servicio del Desarrollo Humano Integral, el Dicasterio para el Culto Divino y la Disciplina de los Sacramentos, el Dicasterio para la Doctrina de la Fe y el Dicasterio para la Promoción de la Unidad de los Cristianos. El martes 1 de septiembre por la noche, el Santo Padre regresa al Estado de la Ciudad del Vaticano. El miércoles 2 de septiembre a las 10 de la mañana, en la Plaza de San Pedro, preside la Audiencia General. En dicha oportunidad pronunciará su catequesis e impartirá la bendición apostólica a los presentes. Y ustedes podrán seguirla en directo con comentarios en español a través de la Radio Crónica de Radio Vaticana y Vatican News. Y en la administración ordinaria de la vida de la Iglesia, este lunes 31 de agosto, el Santo Padre León XIV ha nombrado exarca apostólico para los fieles greco-melquitas residentes en Argentina al Padre Jan Abu Sharush de la Sociedad de Misioneros de San Pablo, hasta ahora administrador apostólico sede vacante de la misma circunscripción, elevándolo al mismo tiempo a la dignidad episcopal y asignándole la sede titular de mira de los greco-melquitas. Asimismo, la oficina de prensa de la Santa Sede ha dado a conocer que este lunes 31 de agosto tuvo lugar la ordenación episcopal del reverendo Paulo Liu Hongang, a quien el Santo Padre el 10 de agosto de 2026 nombró obispo de Datong, Shaanxi, China, tras haber aprobado su candidatura en el marco del acuerdo provisional entre la Santa Sede y la República Popular China. A su vez, León XIV ha nombrado secretario general de la Pontificia Universidad Lateranense al reverendo Giovanni Bagnus, del clero de la diócesis de Alessandria, en Italia, a partir del 1 de septiembre de 2026. A pesar de que los desafíos que tenemos por delante son enormes, Dios no nos deja sin los medios para sanar y transformar. Así escribe el Papa León XIV en su mensaje con ocasión de la Jornada Mundial de Oración por el Cuidado de la Creación, que se celebra este martes 1 de septiembre de 2026. En el texto agrega que en vez de las armas bélicas, el Dios de la paz nos colma de fuerza para sanar, para reconciliar y construir una civilización del amor. En este sentido, dice León XIV, estamos llamados al cuidado de los múltiples ecosistemas que nos han sido confiados, los ecosistemas de la creación, de las relaciones humanas y los del propio corazón humano. Imaginémonos un mundo en el que los esfuerzos que actualmente se invierten en la guerra, escribe el sucesor de Pedro, fueran dirigidos al desarrollo humano integral, al combate de la pobreza, a la protección de la dignidad humana y a la reconciliación de la gente que está dividida. Un panorama así refleja la fe en la venida del reino de Dios. El Papa establece que los auténticos instrumentos para la construcción de la paz no son las armas destructivas, al contrario, lo son la verdad, el diálogo, la paciencia, la bondad, la justicia, la misericordia, la comprensión, el cuidado y el amor. Estos instrumentos brotan de los corazones formados por el Evangelio y sostenidos por la gracia de Dios. Solo estas cualidades poseen el poder de transformar individuos, renovar comunidades y sanar las heridas de nuestro mundo. Queridos hermanos y hermanas, es claro el camino que tenemos por delante, aunque no sea fácil. Estamos llamados a dejar que nuestros corazones sean renovados de tal manera que favorezcamos la paz y el cuidado de la creación. La Sagrada Escritura nos dice que vigilemos nuestro corazón, porque todo lo que hacemos brota de él. Si asumimos esta tarea con humildad y fe, nos volveremos colaboradores en la obra renovadora de Dios. Avanzaremos despacio pero firmes, desde el desierto hacia el jardín, de la división a la comunión y de la violencia a la paz. Que el Señor nos conceda la valentía para recorrer esta senda, para que en nuestro tiempo con las espadas realmente se forjen arados, que la promesa del Evangelio se arraigue en nuestro mundo y que la paz de Cristo reine sobre toda la creación. Concluye el Santo Padre en su mensaje. Para esta jornada, el pontífice escogió como tema: con sus espadas forjarán arados y podaderas con sus lanzas, retomando las palabras del profeta Isaías. Dirijo un sincero llamamiento a todos los responsables para que realicen esfuerzos concretos para garantizar la seguridad de la población y poner fin a toda forma de violencia. Esta fue la vehemente exhortación que realizó el Papa León XIV este domingo 30 de agosto de 2026, después de rezar la oración mariana del Ángelus desde la Plaza de la Libertad en Castel Gandolfo, al manifestar su profunda solidaridad con las víctimas y sus familias de la trágica masacre perpetrada en Kenskov, Haití, donde numerosas personas perdieron la vida y otras fueron secuestradas. Además, el pontífice pidió la inmediata liberación de todos los rehenes.
1: Da Haití giungono notizie drammatiche del grave massacro perpetrato a Kenskov, nel quale hanno perso la vita numerose persone, mentre altre sono sequestrate.
2: Nos llegan desde Haití noticias dramáticas sobre la grave masacre perpetrada en Kenskov, en la que han perdido la vida numerosas personas, mientras que otras han sido secuestradas. Expreso mi solidaridad y la oración con las víctimas y sus familiares y pido que se libere sin demora a todos los rehenes. Dirijo un sincero llamamiento a todos los responsables para que se comprometan de forma concreta a garantizar la seguridad de la población y a poner fin a toda forma de violencia.
1: Assicuro la mia preghiera ai colpiti dalla terribile alluvione che si è verificata in Nepal e Tibet.
2: Asimismo, ante el incremento de las víctimas y personas desaparecidas por las terribles inundaciones ocurridas en Nepal y el Tíbet, el Santo Padre aseguró sus plegarias por todos los damnificados.
1: Preghiamo per chi ha perso la vita, per i feriti e i dispersi, per le famiglie, per i soccorritori.
2: Aseguro mis oraciones a los afectados por la terrible inundación que se ha producido en Nepal y el Tíbet. Recemos por quienes han perdido la vida, por los heridos y los desaparecidos, por las familias y por los equipos de rescate. Que los gestos de solidaridad contribuyan a aliviar el sufrimiento y a llevar la ayuda necesaria a la población. Recordando la memoria litúrgica de San Agustín, el viernes 28 de agosto, León XIV se inspiró en las palabras del santo de Hipona sobre la paz, que comparó con el pan milagroso que creció en las manos de los discípulos al partirlo y distribuirlo. Su invitación es, entonces, a seguir orando por la paz. Sigamos rezando por la paz. San Agustín, cuya memoria hemos celebrado estos días, decía que la paz es semejante a aquel pan que se multiplicaba en las manos de los discípulos del Señor cuando ellos lo partían y repartían. Que aumenten en el mundo aquellos que con valentía parten y reparten el pan de la paz, superando las divisiones, promoviendo la justicia y practicando el perdón por el bien de todos. Un mes de iniciativas, momentos de oración, diálogo, encuentros y talleres para redescubrir el papel de la humanidad, llamada a ser una fuente de agua viva para los demás y para el planeta. Este es el sentido del tiempo de la creación, que se abre cada año el 1 de septiembre con la Jornada Mundial de Oración por el Cuidado de la Creación y concluye el 4 de octubre en la fiesta de San Francisco de Asís. Esta cita anual, que busca sensibilizar sobre la defensa del medio ambiente y la ecología integral, adquiere en la ciudad del Pobrecillo un significado especial, ya que coincide con el año del octavo centenario del tránsito de San Francisco. Agua Viva es entonces el tema elegido para 2026 por el Comité Ecuménico, en referencia a la imagen tomada del profeta Ezequiel del agua que brota del templo de Dios y que manifiesta la abundancia de la misericordia y la generosidad del Creador. Una esperanza y una misión para cada persona, llamada a ser como este río conducido por Dios, porque a donde llegue el torrente todo revivirá. Nuestra casa común, abrazada a causa de la ya evidente crisis climática, tiene una gran sed de paz, declara Antonio Cayeto, director del Centro de Alta Formación Laudato Si. El cántico de las criaturas y toda la vida del hermano Francisco nos demuestran cómo es posible para cada uno de nosotros ser una fuente de agua viva, capaz de llevar vida y alivio a todas partes. A esto estamos llamados, uniendo nuestras fuerzas con toda la Iglesia, y este es un tiempo propicio para reflexionar y actuar juntos. Hasta aquí, amigos oyentes, el programa informativo en lengua española de Radio Vaticano y Vatican News. Gracias por habernos acompañado. Laudetur Jesus Christus, alabado sea Jesucristo.
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0: 12 horas, 30 minutos.
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2: Estos misterios gozosos del Santo Rosario se ofrecen por las necesidades materiales, afectivas y espirituales de todos nuestros oyentes. También por Radio Vida en Abundancia, para que por la gracia divina podamos seguir evangelizando. En el nombre del Padre, y del Hijo, y del Espíritu Santo. Amén. Creo en Dios Padre Todopoderoso, Creador del cielo y de la tierra. Creo en Jesucristo, su único Hijo, nuestro Señor, que fue concebido por obra y gracia del Espíritu Santo. Nació de Santa María Virgen, padeció bajo el poder de Poncio Pilato, fue crucificado, muerto y sepultado, descendió a los infiernos, al tercer día resucitó de entre los muertos, subió a los cielos y está sentado a la derecha de Dios Padre Todopoderoso. Desde allí ha de venir a juzgar a los vivos y a los muertos. Creo en el Espíritu Santo, la Santa Iglesia Católica, Creador del cielo y de la tierra. Creo en Jesucristo, su único Hijo, nuestro Señor, que fue concebido por obra y gracia del Espíritu Santo. Nació de Santa María Virgen, padeció bajo el poder de Poncio Pilato, fue crucificado, muerto y sepultado, descendió a los infiernos, al tercer día resucitó de

0: de San Lucas. El ángel le dijo a María: Salve, llena de gracia, el Señor es contigo.
1: Padre nuestro que estás en el cielo, santificado sea tu nombre. Venga a nosotros tu reino, hágase Señor tu voluntad en la tierra como en el cielo.
2: Danos hoy nuestro pan de cada día, perdona nuestras ofensas, como también nosotros perdonamos a los que nos ofenden. No nos dejes caer en tentación y líbranos del mal. Amén.
1: Dios te salve María, llena eres de gracia, el Señor es contigo. Bendita tú eres entre todas las mujeres, y bendito es el fruto de tu vientre, Jesús.
2: Santa María, Madre de Dios, ruega por nosotros pecadores, ahora y en la hora de nuestra muerte. Amén.
1: Dios te salve María, llena eres de gracia, el Señor es contigo. Bendita tú eres entre todas las mujeres, y bendito es el fruto de tu vientre, Jesús.
2: Santa María, Madre de Dios, ruega por nosotros pecadores, ahora y en la hora de nuestra muerte. Amén.
1: Dios te salve María, llena eres de gracia, el Señor es contigo. Bendita tú eres entre todas las mujeres, y bendito es el fruto de tu vientre, Jesús.
2: Santa María, Madre de Dios, ruega por nosotros pecadores, ahora y en la hora de nuestra muerte. Amén.
1: Dios te salve María, llena eres de gracia, el Señor es contigo. Bendita tú eres entre todas las mujeres, y bendito es el fruto de tu vientre, Jesús.
2: Santa María, Madre de Dios, ruega por nosotros pecadores, ahora y en la hora de nuestra muerte. Amén.
1: Dios te salve María, llena eres de gracia, el Señor es contigo. Bendita tú eres entre todas las mujeres, y bendito es el fruto de tu vientre, Jesús.
2: Santa María, Madre de Dios, ruega por nosotros pecadores, ahora y en la hora de nuestra muerte. Amén.
1: Dios te salve María, llena eres de gracia, el Señor es contigo. Bendita tú eres entre todas las mujeres, y bendito es el fruto de tu vientre, Jesús.
2: Santa María, Madre de Dios, ruega por nosotros pecadores, ahora y en la hora de nuestra muerte. Amén.
1: Dios te salve María, llena eres de gracia, el Señor es contigo. Bendita tú eres entre todas las mujeres, y bendito es el fruto de tu vientre, Jesús.
2: Santa María, Madre de Dios, ruega por nosotros pecadores, ahora y en la hora de nuestra muerte. Amén.
1: Dios te salve María, llena eres de gracia, el Señor es contigo. Bendita tú eres entre todas las mujeres, y bendito es el fruto de tu vientre, Jesús.
2: Santa María, Madre de Dios, ruega por nosotros pecadores, ahora y en la hora de nuestra muerte. Amén.
1: Dios te salve María, llena eres de gracia, el Señor es contigo. Bendita tú eres entre todas las mujeres, y bendito es el fruto de tu vientre, Jesús.
2: Santa María, Madre de Dios, ruega por nosotros pecadores, ahora y en la hora de nuestra muerte. Amén.
1: Dios te salve María, llena eres de gracia, el Señor es contigo. Bendita tú eres entre todas las mujeres, y bendito es el fruto de tu vientre.

0: y al Hijo y al Espíritu Santo.
1: Como era en el principio, ahora y siempre, por los siglos de los siglos. Amén.
0: María es Madre de Gracia, Madre de Misericordia.
1: En la vida y en la muerte, ampáranos, Gran Señora.
0: No te olvides de nosotros en aquella última hora, oh Virgen Santísima. Oh Jesús mío, perdona nuestros pecados, líbranos del fuego del infierno. Lleva al cielo a todas las almas, especialmente a las más necesitadas de tu divina misericordia. Amén.
2: Ave María Purísima,
3: sin pecado concebida.
2: Segundo misterio gozoso, la visitación de la Santísima Virgen María a su pariente Santa Isabel, del Evangelio de San Lucas. Así que oyó Isabel el saludo de María, se llenó del Espíritu Santo y clamó con fuerte voz: bendita tú.

0: entre las mujeres, y bendito el fruto de tu vientre.
1: Padre nuestro que estás en el cielo, santificado sea tu nombre. Venga a nosotros tu reino, haga Señor su voluntad en la tierra como en el cielo.
2: Danos hoy nuestro pan de cada día, perdona nuestras ofensas, como también nosotros perdonamos a los que nos ofenden. No nos dejes caer en tentación y líbranos del mal. Amén.
1: Dios te salve María, llena eres de gracia, el Señor es contigo. Bendita tú eres entre todas las mujeres y bendito es el fruto de tu vientre Jesús.
2: Santa María, Madre de Dios, ruega por nosotros pecadores, ahora y en la hora de nuestra muerte. Amén.
1: Dios te salve María, llena eres de gracia, el Señor es contigo. Bendita tú eres entre todas las mujeres y bendito es el fruto de tu vientre Jesús.
2: Santa María, Madre de Dios, ruega por nosotros pecadores, ahora y en la hora de nuestra muerte. Amén.
1: Dios te salve María, llena eres de gracia, el Señor es contigo. Bendita tú eres entre todas las mujeres y bendito es el fruto de tu vientre Jesús.
2: Santa María, Madre de Dios, ruega por nosotros pecadores, ahora y en la hora de nuestra muerte. Amén.
1: Dios te salve María, llena eres de gracia, el Señor es contigo. Bendita tú eres entre todas las mujeres y bendito es el fruto de tu vientre Jesús.
2: Santa María, Madre de Dios, ruega por nosotros pecadores, ahora y en la hora de nuestra muerte. Amén.
1: Dios te salve María, llena eres de gracia, el Señor es contigo. Bendita tú eres entre todas las mujeres y bendito es el fruto de tu vientre Jesús.
2: Santa María, Madre de Dios, ruega por nosotros pecadores, ahora y en la hora de nuestra muerte. Amén.
1: Dios te salve María, llena eres de gracia, el Señor es contigo. Bendita tú eres entre todas las mujeres y bendito es el fruto de tu vientre Jesús.
2: Santa María, Madre de Dios, ruega por nosotros pecadores, ahora y en la hora de nuestra muerte. Amén.
1: Dios te salve María, llena eres de gracia, el Señor es contigo. Bendita tú eres entre todas las mujeres y bendito es el fruto de tu vientre Jesús.
2: Santa María, Madre de Dios, ruega por nosotros pecadores, ahora y en la hora de nuestra muerte. Amén.
1: Dios te salve María, llena eres de gracia, el Señor es contigo. Bendita tú eres entre todas las mujeres y bendito es el fruto de tu vientre Jesús.
2: Santa María, Madre de Dios, ruega por nosotros pecadores, ahora y en la hora de nuestra muerte. Amén.
1: Dios te salve María, llena eres de gracia, el Señor es contigo. Bendita tú eres entre todas las mujeres y bendito es el fruto de tu vientre Jesús.
2: Santa María, Madre de Dios, ruega por nosotros pecadores, ahora y en la hora de nuestra muerte. Amén.
1: Dios te salve María, llena eres de gracia, el Señor es contigo. Bendita tú eres entre todas las mujeres y bendito es el fruto de tu vientre Jesús.

0: al Espíritu Santo,
1: como era en el principio, ahora y siempre, por los siglos de los siglos. Amén.
0: María es Madre de Gracia, Madre de Misericordia,
1: en la vida y en la muerte, ampáranos, Gran Señora.
0: Oh Jesús mío, perdona nuestros pecados, líbranos de la llama del infierno, lleva al cielo a todas las almas, especialmente la más necesitada de tu divina misericordia. Amén.
2: Ave María Purísima,
3: sin pecado concebida.
2: Tercer misterio gozoso, el nacimiento del niño Jesús en Belén, del Evangelio de San Lucas. María dio a luz a su hijo primogénito y lo envolvió en pañales y lo acostó en un pesebre por no haber sitio para ellos en la posada.
4: Padre nuestro que estás en el cielo, santificado sea tu nombre. Venga a nosotros tu reino, hágase su voluntad en la tierra como en el cielo.
5: Danos hoy nuestro pan de cada día, perdona nuestras ofensas, como también nosotros perdonamos a los que nos ofenden. No nos dejes caer en tentación y líbranos del mal. Amén.
4: Dios te salve María, llena eres de gracia, Señor es contigo. Bendita tú eres.

0: muerte. Amén.
1: Dios te salve María, llena eres de gracia, Señor es contigo. Bendita tú eres entre todas las mujeres y bendito es el fruto de tu vientre, Jesús.
2: Santa María, Madre de Dios, ruega por nosotros pecadores, ahora y en la hora de nuestra muerte. Amén.
1: Dios te salve María, llena eres de gracia, Señor es contigo. Bendita tú eres entre todas las mujeres y bendito es el fruto de tu vientre, Jesús.
2: Santa María, Madre de Dios, ruega por nosotros pecadores, ahora y en la hora de nuestra muerte. Amén.
1: Dios te salve María, llena eres de gracia, Señor.

0: Gracia, Madre de Misericordia,
1: en la vida y en la muerte, ampáranos, Gran Señora.
2: No te olvides de nosotros en aquella última hora, Virgen Santísima.
0: Oh Jesús mío, perdona nuestros pecados, líbranos del fuego del infierno, lleva al cielo a todas las almas, especialmente a las más necesitadas de tu misericordia.
3: Amén.
4: Ave María Purísima,
5: sin pecado concebida.
4: Cuarto misterio gozoso, la presentación del niño Jesús en el templo, del Evangelio de San Lucas. Así que se cumplieron los días de la purificación conforme a la ley de Moisés. Llevaron a Jesús a Jerusalén para presentarlo al Señor.
6: Padre nuestro que estás en el cielo, santificado sea tu nombre. Venga a nosotros tu reino, haga Señor su voluntad en la tierra como en el cielo.
7: Danos

0: del mal. Amén.
1: Dios te salve María, llena eres de gracia, el Señor es contigo. Bendita tú eres entre todas las mujeres y bendito es el fruto de tu vientre, Jesús. Santa

0: Llena eres de gracia, el Señor es contigo. Bendita tú eres entre todas las mujeres y bendito es el fruto de tu vientre, Jesús.
1: Santa María, Madre de Dios, ruega por nosotros pecadores, ahora y en la hora de nuestra muerte. Amén.
0: Dios te salve María, llena eres de gracia, el Señor es contigo. Bendita tú eres entre todas las mujeres y bendito es el fruto de tu vientre, Jesús.
1: Santa María, Madre de Dios, ruega por nosotros pecadores, ahora y en la hora de nuestra muerte. Amén.
0: Dios te salve María, llena eres de gracia, el Señor es contigo. Bendita

0: eres de gracia, el Señor es contigo. Bendita tú eres entre todas las mujeres y bendito es el fruto de tu vientre, Jesús.
1: Santa María, Madre de Dios, ruega por nosotros pecadores, ahora y en la hora de nuestra muerte. Amén.
0: Dios te salve María, llena eres de gracia, el Señor es contigo. Bendita tú eres entre

0: Amén.
1: Dios te salve María, llena eres de gracia, el Señor es contigo. Bendita tú eres entre todas las mujeres y bendito es el fruto de tu vientre, Jesús.
0: Santa María, Madre de Dios, ruega por nosotros pecadores, ahora y en la hora de nuestra muerte. Amén.
1: Gloria al Padre, al Hijo y al Espíritu Santo.
0: Como era en el principio, ahora y siempre, por los siglos de los siglos. Amén.
1: María es Madre de Gracia, Madre de Misericordia.
0: En la vida y en la muerte, ampáranos, Gran Señora.
1: No te olvides de nosotros en aquella última hora, oh Virgen Santísima. Oh Jesús mío, perdona nuestros pecados, líbranos del fuego del infierno, lleva al cielo a todas las almas, especialmente a las más necesitadas de tu divina misericordia. Amén.
2: Ave María Purísima,
3: sin pecado concebida.
2: Quinto misterio gozoso, el niño Jesús perdido y hallado en el templo, del Evangelio de San Lucas. Y a los tres días lo encontraron en el templo, sentado en medio de los maestros, escuchándoles y preguntándoles.
4: Padre nuestro que estás en el cielo, santificado sea tu nombre. Venga a nosotros tu reino, hágase su voluntad en la tierra como en el cielo.
0: Danos hoy nuestro pan de cada día, perdona nuestras ofensas, como también nosotros perdonamos a los que nos ofenden. No nos dejes caer en tentación y líbranos del mal. Amén.
4: Dios te salve María, llena eres de gracia, Señor es contigo. Bendita tú eres entre todas las mujeres y bendito es el fruto de tu vientre, Jesús.
0: Santa María, Madre de Dios, ruega por nosotros pecadores, ahora y en la hora de nuestra muerte. Amén.
4: Dios te salve María, llena eres de gracia, Señor es contigo. Bendita tú eres entre todas las mujeres y bendito es el fruto de tu vientre, Jesús.
0: Santa María, Madre de Dios, ruega por nosotros pecadores, ahora y en la hora de nuestra muerte. Amén.
4: Dios te salve María, llena eres de gracia, Señor es contigo. Bendita tú eres.

0: ruega por nosotros pecadores, ahora y en la hora de nuestra muerte. Amén.
1: Dios te salve María, llena eres de gracia, Señor es contigo. Bendita tú eres entre todas las mujeres y bendito es el fruto de tu vientre, Jesús.
0: Santa María, Madre de Dios, ruega por nosotros pecadores, ahora y en la hora de nuestra muerte. Amén.
1: Dios te salve María, llena eres de gracia, Señor es contigo. Bendita tú eres entre todas las mujeres y bendito es el fruto de tu vientre, Jesús.
0: Santa María, Madre de Dios, ruega por nosotros pecadores, ahora y en la hora de nuestra muerte. Amén.
2: Gloria al Padre, y al Hijo, y al Espíritu Santo.
0: Como era en el principio, ahora y siempre, por los siglos de los siglos. Amén.
1: María es Madre de Gracia, Madre de Misericordia.
3: En la vida y en la muerte, ampáranos, Gran Señora.
2: No te olvides de nosotros en aquella última hora, Virgen Santísima.
1: Oh Jesús mío, perdona nuestros pecados, líbranos del fuego del infierno, lleva al cielo a todas las almas, especialmente a las más necesitadas de tu misericordia.
0: Amén.
4: Ave María Purísima,
0: sin pecado concebida.
4: Ofrecemos un Padre Nuestro y tres Aves Marías por el Papa León XIV, obispos y sacerdotes. Padre nuestro que estás en el cielo, santificado sea tu nombre. Venga a nosotros tu reino, hágase tu voluntad en la tierra como en el cielo.
0: Danos hoy nuestro pan de cada día, perdona nuestras ofensas, como también nosotros perdonamos a los que nos ofenden. No nos dejes caer en tentación y líbranos del mal. Amén.
4: Dios te salve María, llena eres de gracia, el Señor es contigo. Bendita tú eres entre todas las mujeres, y bendito es el fruto de tu vientre, Jesús.
0: Santa María, Madre de Dios, ruega por nosotros pecadores, ahora y en la hora de nuestra muerte. Amén.
4: Dios te salve María, llena eres de gracia, el Señor es contigo. Bendita tú eres entre todas las mujeres, y bendito es el fruto de tu vientre, Jesús.
0: Santa María, Madre de Dios, ruega por nosotros pecadores, ahora y en la hora de nuestra muerte. Amén.
4: Dios te salve María, llena eres de gracia, el Señor es contigo. Bendita tú eres entre todas las mujeres, y bendito es el fruto de tu vientre, Jesús.
0: Santa María, Madre de Dios, ruega por nosotros pecadores, ahora y en la hora de nuestra muerte. Amén.
4: Gloria al Padre, y al Hijo, y al Espíritu Santo.
0: Como era en el principio, ahora y siempre, por los siglos de los siglos. Amén.
4: Ofrecemos una salve a la Santísima Virgen María, por las almas del purgatorio y por todos los agonizantes de este día. Dios te salve, Reina y Madre de Misericordia, vida, dulzura y esperanza nuestra. Dios te salve. A ti llamamos los desterrados hijos de Eva. A ti suspiramos gimiendo y llorando en este valle de lágrimas. Ea pues, Señora, abogada nuestra, vuelve a nosotros esos tus ojos misericordiosos. Y después de este destierro, muéstranos a Jesús, fruto bendito de tu vientre, oh clementísima, oh piadosa, oh dulce y siempre Virgen María. Ruega

0: y del Hijo y del Espíritu Santo.
1: Amén.
0: Hemos ofrecido los misterios gozosos por las necesidades materiales, afectivas y espirituales de todos nuestros oyentes. También por Radio Vida en Abundancia, para que por la gracia divina podamos seguir evangelizando. Muchas gracias por rezar con nosotros el Santo Rosario. Bendiciones en abundancia.
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1: Espíritu Santo, envíame desde el cielo.
2: 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Jesús se nos da al partir el pan y compartir el cáliz.

0: del Padre, y del Hijo, y del Espíritu Santo.
1: Amén.
0: El Señor esté con ustedes.
1: Y con su Espíritu.
0: Pues despedimos el mes de agosto con esta Eucaristía antes de entrar en septiembre. Tenemos muchos santos en septiembre, muchas fiestas bonitas de la Virgen María. Vamos a despedirnos de este mes de agosto con esta Eucaristía del 22º domingo del tiempo ordinario. Nos ponemos en presencia del Señor, reconociendo humildemente que somos pecadores y que estamos necesitados de su misericordia.
2: También nosotros reconozcamos nuestras Dejemos faltas juntos, y presentémoslas a nuestro buen Dios.
3: Ante Dios Todopoderoso y ante ustedes, hermanos, he pecado mucho de pensamiento, palabra, obra y omisión. Por mi culpa. Por eso ruego a Santa María, siempre Virgen, a los ángeles y a los santos, y a ustedes, hermanos, que intercedan por mí ante Dios nuestro Señor.
0: Dios Todopoderoso tenga misericordia de nosotros, perdone nuestros pecados y nos lleve a la vida eterna.
1: Amén.

0: Oremos. Dios de toda virtud, de quien procede todo lo que es bueno, infunde en nuestros corazones el amor de tu nombre y concede que, haciendo más religiosa nuestra vida, hagas crecer el bien que hay en nosotros y lo conserves con solicitud amorosa. Por nuestro Señor Jesucristo, tu Hijo, que vive y reina contigo en la unidad del Espíritu Santo y es Dios por los siglos de los siglos.
1: Amén. Entramos a la liturgia de la palabra. Pidamos al buen Dios que nos ayude a escuchar profundamente parte de la historia de la salvación.
2: En la primera carta del apóstol San Pablo a los Corintios: Hermanos, cuando llegué a la ciudad de ustedes para anunciarles el Evangelio, no busqué hacerlo mediante la elocuencia del lenguaje o la sabiduría humana, sino que resolví no hablarles sino de Jesucristo, más aún, de Jesucristo crucificado. Me presenté ante ustedes débil y temblando de miedo. Cuando les hablé y les prediqué el Evangelio, no quise convencerlos con palabras de hombre sabio. Al contrario, los convencí por medio del Espíritu y del poder de Dios, a fin de que la fe de ustedes dependiera del poder de Dios y no de la sabiduría de los hombres. Palabra de Dios.
3: Te alabamos, Señor.
2: Cuánto amo, Señor, tu voluntad.
3: Cuánto amo, Señor, tu voluntad.
2: Cuánto amo tu voluntad, todo el día la estoy meditando. Tus mandamientos me hacen más sabio que mis enemigos, porque siempre me acompañan.
3: Cuánto amo, Señor, tu voluntad.
2: Soy más prudente que todos mis maestros, porque medito tus preceptos. Soy más sagaz que los ancianos, porque cumplo tus leyes.
3: Cuánto amo, Señor, tu voluntad.
2: Aparto mis pies de toda senda mala para cumplir tus palabras. No me aparto de tus mandamientos, porque tú me has instruido.
3: Cuánto amo, Señor, tu voluntad.

0: El Señor esté con ustedes.
1: Y con su espíritu.
0: Lectura del Santo Evangelio según San Lucas.
1: Gloria a Dios.
0: En aquel tiempo Jesús fue a Nazaret donde se había criado. Entró a la sinagoga, como era su costumbre, hacerlo los sábados, y se levantó para hacer la lectura. Se le dio el volumen del profeta Isaías, lo desenrolló y encontró el pasaje en el que estaba escrito: «El Espíritu del Señor está sobre mí porque me ha ungido para llevar a los pobres la buena nueva, para anunciar la liberación a los cautivos y la curación a los ciegos, para dar libertad a los oprimidos y proclamar el año de gracia del Señor». Enrolló el volumen, lo devolvió al encargado y se sentó. Los ojos de todos los asistentes a la sinagoga estaban fijos en él. Entonces comenzó a hablar diciendo: «Hoy mismo se ha cumplido este pasaje de la Escritura que ustedes acaban de oír». Todos le daban su aprobación y admiraban la sabiduría de las palabras que salían de sus labios y se preguntaban: «¿No es este el hijo de José?». Jesús les dijo: «Seguramente me dirán aquel refrán: médico, cúrate a ti mismo, y haz aquí en tu propia tierra todos esos prodigios que hemos oído que has hecho en Cafarnaún». Y añadió: «Yo les aseguro que nadie es profeta en su tierra. Había ciertamente en Israel muchas viudas en los tiempos de Elías, cuando faltó la lluvia durante 3 años y medio, y hubo un hambre terrible en todo el país. Sin embargo, a ninguna de ellas fue enviado Elías, sino una viuda que vivía en Sarepta, ciudad de Sidón. Había muchos leprosos en Israel en tiempos del profeta Eliseo, sin embargo ninguno de ellos fue curado sino Naamán, que era de Siria». Al oír esto, todos los que estaban en la sinagoga se llenaron de ira y levantándose los sacaron de la ciudad y lo llevaron hasta un barranco del monte sobre el que estaba construida la ciudad para despeñarlo. Pero él, pasando por medio de ellos, se alejó de allí. Palabra del Señor. Bueno, como estoy cojo, no voy a poder hablar mucho, porque no aguanto de pie, así que tienen suerte. Voy a tener que predicar rápido. Bueno, la primera lectura es la primera carta del apóstol San Pablo a los Corintios. San Pablo hizo una serie de viajes, y después de esos viajes escribía cartas a esas ciudades por donde había pasado. Y había visitado la ciudad de Corinto, que está en Grecia, como sabemos, pero antes había estado en Atenas. En ese viaje que hizo, pasó por Atenas y luego fue a Corinto. Y lo que les está contando San Pablo a los corintios, les está diciendo: recordad que cuando yo pasé por allí, yo no fui con la fuerza o con la elocuencia del lenguaje o de la sabiduría humana. ¿Por qué? Pues porque en Atenas lo había hecho así. En Atenas había hablado con mucha sabiduría. Hizo un gran discurso que aparece en los Hechos de los Apóstoles, capítulo 17 o 18, no me acuerdo, donde él se pone delante de todo el mundo en el famoso Areópago, no en el aeropuerto, como dicen algunos. Cuando leen la lectura dicen Areópago, que era un lugar que estaba así como abierto para poder hablar a los demás, ¿no? Entonces él, que tenía mucha talla, San Pablo, y que tenía mucha teología, se puso en ese lugar y le dijo: aquí tenés el altar al Dios desconocido, y hizo un discurso brillante, un discurso de 10. Vamos, de estos que hacen los políticos hoy, que no, nadie cree en ellos porque los políticos ya nadie cree, ¿verdad? No, un discurso de esos bien trabado. Pero cuando llegó a la resurrección de los muertos, como los griegos no creían en la resurrección de la carne, porque ellos eran muy espirituales y creían que la carne pues no sirve para nada, le dijeron: ya te oiremos hablar de esto en otro momento. Y el pobre, que había hecho muy bien su discurso, que se lo había preparado, se quedó prácticamente solo. Solamente le siguieron unos poquitos, como dice el libro de los Hechos de los Apóstoles. Entonces San Pablo dijo: amigo, aquí hay una enseñanza que me quiere decir Dios. No tengo que saber mucha teología. No tengo que decir grandes discursos. Y por eso cuando se fue a la siguiente ciudad, ya no hizo un gran discurso. Lo dice él: cuando llegué a la ciudad de ustedes para anunciarles el Evangelio, no busqué hacerlo mediante la elocuencia del lenguaje o la sabiduría humana, sino que resolví no hablarles, sino de Jesucristo, es más, de Jesucristo crucificado. San Pablo cambia completamente su discurso. No estaba mal lo que estaba haciendo. hay que dar razón de nuestra fe, dice San Pedro. Hay que explicar nuestra fe y hay que saber que si estamos hablando en las Naciones Unidas, no estamos hablando en la parroquia. Y si estamos hablando a niños, no estamos hablando a profesores universitarios y tenemos que cambiar nuestro lenguaje. Pero San Pablo entendió que la mejor manera de transmitir a Jesús no era la teología, sino Jesucristo y este crucificado. ¿Y esto qué? ¿A nosotros qué? Pues muy sencillo. Hay veces que queremos evangelizar, queremos transmitir el mensaje de Jesús a los demás y creemos que tenemos que saber teología. Si yo hablase mejor, si yo supiese teología, si yo estuviese en un ministerio en la iglesia, pero yo, ¿qué voy a hablar yo? Si yo no tengo nada que decir, mentira. ¿Puedes hablar de Jesús? Claro que sabes hablar de Jesús. Y es que yo no sé teología, es que no hay que saber teología para hablar de Jesús. Hemos escuchado mil veces los evangelios y el problema no está en no saber teología, el problema está en no tener una relación personal con Jesús. Porque la gente quiere que le hables no de un personaje de hace 2000 años, sino de alguien que está vivo y que te ayuda a ti en el día a día. Por eso dice hablar de Jesucristo y de Jesucristo crucificado. ¿Cuántos podemos hablar aquí de teología? Pues pocos. ¿Cuántos podemos hablar de Jesucristo crucificado? Todos, porque todos tenemos cruces. Si estás casado, porque estás casado. Si tienes hija, porque tienes hijos. Si eres cura, porque eres cura. Si te has roto un pie, porque te has roto un pie. Si te duele el lumbago, porque te duele el lumbago. Todos tenemos algo, ¿verdad? A partir de los 50, 60 años, si uno se levanta por la mañana y no le duele algo, ¿saben lo que les pasa? Si a partir de los 60 un día se levantan y no les duele nada, ¿saben lo que les pasa? Que están muertos. Claro, a partir de los 60, alguna avería hay que tener. Alguna avería hay que tener. Si lo tengo yo con menos años, ustedes. Luego podemos todos hablar de Jesucristo crucificado. Porque todos tenemos experiencia con Jesucristo crucificado. Y la gente lo que quiere no es teología. Hombre, algunos sí, habrá que dársela. La gente lo que quiere es que le digamos, yo con mi cruz vivo con Jesús. Me soporta Jesús. Me sostiene Jesús, me da fuerzas Jesús. Eso es lo que la gente necesita oír. Si algunos quieren teología, que vayan a la universidad. O le ponen en contacto con el cura que sabe más teología. Pero usted tiene que hablar a su cuñado, a su vecino, a su compañero de trabajo, a la que compra con usted en el mercado, a la que se encuentra en el mall. Hay que hablar de Jesús. Y hay que hablar de Jesús tal y como lo experimentamos nosotros. Por eso San Pablo cuando llega a los Corintios cambia y dice, la mejor manera de predicar no es alta teología, sino Jesucristo y Jesucristo crucificado. Y yo me presenté ante ustedes débil y temblando de miedo. Porque, dice San Pablo, la mejor manera de convencer no es con elocuencia, no es con sabiduría humana, sino que la mejor manera de convencer es con el poder de Dios. Claro, es que usted no sabe teología, usted no sabe hablar, usted... Claro, es que no es usted el que convierte. Es el poder de Dios. Y cuanto más débiles somos, cuanto más ignorantes somos, más se muestra la fuerza del Señor. Porque cualquiera puede decir, eso no lo ha hecho usted. Eso lo ha hecho Dios. Pero claro, si nos creemos que somos muy importantes, si creemos que sabemos hablar muy bien, si creemos que... Entonces nos creemos que somos nosotros y no Dios. Por eso Dios es muy listo y sabe hacer las cosas. Y sabe que para convertir el corazón humano, cuanto más pequeña sea la persona, mejor lo puede hacer. Cuando se apareció en Fátima o en Lourdes, ¿a quién se apareció? Niños, pastores, analfabetos. ¿Para qué? Para que ese mensaje que llevaban esos niños estuviese clarísimo que no era de ellos. Si se hubiese aparecido a obispos o papas, podríamos haber dudado. Se lo han inventado, se ha tomado algo en el desayuno que le ha sentado mal. Pero si vienen niños hablando con esa fuerza, está claro que es de Dios. Luego, clarísimamente lo que nos quiere decir hoy el Evangelio es que ninguno de nosotros puede escudarse en ninguna razón para no predicar a Cristo y este crucificado, porque de eso podemos hablar todos. Ahora bien, el Evangelio está muy bien, porque el Evangelio también nos advierte y nos dice, cuidado, eso es verdad, pero Uno nunca es profeta en su propia tierra. ¿Qué quiere decir esto? Pues que Jesús en su propia tierra no consiguió transformar los corazones. ¿Por qué? Porque en nuestra propia tierra nos tienen ya conocidos. Y dicen, esta es Juanita, la hija de Pepita. ¿Eh? Este es Jesús, el hijo del carpintero. ¿No es este el hijo de José? Claro, que también nos pasa a nosotros lo mismo, ¿eh? O sea, a nosotros nos cuesta a veces evangelizar a los de nuestra casa porque dicen, ¿qué me vas a decir tú que eres un desastre? Que ya lo sé. Pero nos pasa lo mismo a nosotros. ¿Qué me va a decir esta compañera a mí que es un desastre? Y a lo mejor Dios sí que te está evangelizando a través de ella. No, a mí tiene que venir el Papa a evangelizarme. No, no. Su marido, el que lo hace todo mal, ese le puede estar evangelizando. Porque ya está, es decir, Dios utiliza precisamente los instrumentos débiles, no los grandes instrumentos, hemos dicho. Luego tenemos que ser conscientes de esto, de que Jesucristo y Jesucristo crucificado es el único que nos importa para evangelizar, al que tenemos que transmitir, pero tenemos que saber que en los ambientes más cercanos nos va a costar a nosotros transmitirlo, porque se van a quedar en el mensajero y no en el mensaje, pero que también a nosotros nos puede pasar exactamente lo mismo. Viene el que menos manda y nos está a lo mejor Dios hablando por medio de él, como pasaba en la Sagrada Familia, que el que más mandaba era el que menos valía, San José. Pero es el que Dios puso al frente, y la Virgen obedecía a José, y Jesús obedecía a José. Bueno, pues puede pasar eso, que en una familia el que menos mande me esté evangelizando a mí, que yo soy. Luego, nos viene bien estas dos lecturas hoy para entender cómo tenemos que evangelizar y cómo también nosotros tenemos que ser evangelizados. Que así sea.
1: Amén.
0: Puestos en la presencia del Señor, reconozcamos nuestras necesidades. Pedimos por la Santa Iglesia de Dios, el Papa, los obispos, todos los responsables eclesiales, nuestro párroco, roguemos al Señor.
2: Te rogamos, Señor, óyenos.
0: Pedimos por la institución familiar, la defensa de la vida, los matrimonios en dificultad, los novios, nuestra familia, especialmente hoy damos gracias por 23 años de boda de Idania Rivas y Jorge Torres y 30 años de Marta Fuentes y Martín Reyes. Esto sí que es un milagro hoy en día.
1: Gracias.
0: 23 y 30 años, de, a ver si llegan a las bodas de plata y de oro. Roguemos al Señor. Pedimos por los enfermos, por los que sufren, por todos aquellos que no encuentran sentido a la vida, por todos aquellos que están crucificados, especialmente pedimos por todos los que han sufrido las consecuencias de las inundaciones, y pedimos por la salud de Richard Bryan Pilo Par, Lucas Pilo Guzmán, Justina Par Castro, Manuela Par, Martín Par y María Vivar. Roguemos al Señor.
1: Te rogamos, Señor, óyenos.
0: Pedimos por la multiplicación de numerosas vocaciones en la Iglesia, sacerdotales y consagradas, roguemos al Señor.
1: Te rogamos, Señor, óyenos.
0: Pedimos por el eterno descanso de nuestros difuntos, en especial de Pedro Barrientos, Nelson Roberto Lozano, María Villar, Selvia Félix, Raúl Vargas, Manuel Vázquez Julajú, Pablo Pilo Tuí, Juan Par Julajú, Santo Castro, Ramos Par Castro, Tomás Par Castro y Pablo Par Cook, roguemos al Señor.
1: Te rogamos, Señor, óyenos.
0: Y pedimos por nuestras intenciones por las personales por las cuales cada uno de nosotros quiere ofrecer esta Eucaristía, también las de Cristian Rodríguez, Gloria Arellano y Alba Guzmán. Roguemos al Señor.
1: Te rogamos, Señor, óyenos.
0: Que tu misericordia, Señor, venga sobre nosotros como la esperamos de ti, por Jesucristo, nuestro Señor.
1: Amén.
2: Amén.

0: hermanos, para que este sacrificio mío y de ustedes sea agradable a Dios, Padre Todopoderoso.
1: Que el Señor reciba de tus manos este sacrificio para alabanza y gloria de su nombre, para nuestro bien y el de todas.
0: Que esta ofrenda sagrada, Señor, nos traiga siempre tu bendición salvadora para que dé fruto en nosotros lo que realiza el misterio. Por Jesucristo nuestro Señor.
1: Amén.
0: Que el Señor esté con ustedes.
1: Y con su espíritu.
0: Levantemos el corazón.
1: Lo tenemos levantado hacia el Señor.
0: Demos gracias al Señor nuestro Dios.
1: Es justo y necesario.
0: En verdad es justo y necesario, es nuestro deber y salvación darte gracias, Padre Santo, siempre y en todo lugar, por Jesucristo tu Hijo amado, por Él que es tu palabra, hiciste todas las cosas. Tú nos lo enviaste para que, hecho hombre por obra del Espíritu Santo y nacido de María la Virgen, fuera nuestro Salvador y Redentor. Él, en cumplimiento de tu voluntad para destruir la muerte y manifestar la resurrección, extendió sus brazos en la cruz y así adquirió para ti un pueblo santo. Por eso con los ángeles y los santos proclamamos tu gloria diciendo.

0: Santo eres en verdad, Señor, fuente de toda santidad. Por eso te pedimos que santifiques estos dones con la efusión de tu Espíritu, de manera que se conviertan para nosotros en el cuerpo y la sangre de Jesucristo nuestro Señor, el cual, cuando iba a ser entregado a su pasión voluntariamente aceptada, tomó pan, dándote gracias, lo partió y lo dio a sus discípulos diciendo: tomad y comed todos de él, porque esto es mi cuerpo que será entregado por vosotros.
1: Señor Dios,

0: Del mismo modo, acabada la cena, tomó el cáliz, dando gracias, te bendijo y lo pasó a sus discípulos, diciendo: tomad y bebed todos de él, porque este es el cáliz de mi sangre, sangre de la alianza nueva y eterna, que será derramada por vosotros y por muchos para el perdón de los pecados. Haced esto en conmemoración mía.
1: Señor mío y Dios mío.

Así pues, Padre, al celebrar el memorial de la muerte y resurrección de tu Hijo, te ofrecemos el pan de vida y el cáliz de salvación, y te damos gracias porque nos haces dignos de servirte en tu presencia. Te pedimos humildemente que el Espíritu Santo congregue la unidad a cuantos participamos del cuerpo y la sangre de Cristo. Acuérdate, Señor, de tu Iglesia extendida por toda la tierra y con el Papa León, con nuestro obispo Roberto y todos los pastores que cuidan de tu pueblo, llévala a su perfección por la caridad. Acuérdate también de nuestros hermanos que durmieron en la esperanza de la resurrección, de Pedro, Nelson, María, Silvia, Raúl, Manuela, Pablo, Santo, Pablo, Juan, Ramos, Tomás, y de todos los que han muerto en tu misericordia, admítelos a contemplar la luz de tu rostro. En misericordia de todos nosotros, y así con María, la Virgen Madre de Dios, su esposo San José, los apóstoles, y cuantos vivieron en tu amistad a través de los tiempos, merezcamos por tu Hijo Jesucristo compartir la vida eterna y cantar tus alabanzas. Por Cristo, con Él y en Él, a ti, Dios Padre Omnipotente, en la unidad del Espíritu Santo, todo honor y toda gloria por los siglos de los siglos.

0: llenos de alegría, porque somos hijos de Dios, digamos confiadamente la oración que Jesús nos enseñó.
1: Padre nuestro que estás en el cielo, santificado sea tu nombre. Venga a nosotros tu reino. Hágase tu voluntad en la tierra como en el cielo. Danos hoy nuestro pan de cada día. Perdona nuestras ofensas, como también nosotros perdonamos a los que nos ofenden. No nos dejes caer en la tentación y líbranos del mal.
0: Líbranos de todos los males, Señor, y concédenos la paz en nuestros días para que, ayudados por tu misericordia, vivamos siempre libres de pecado y protegidos de toda perturbación, mientras esperamos la gloriosa venida de nuestro Salvador, Jesucristo. Señor Jesucristo, que dijiste a tus apóstoles, la paz os dejo, mi paz os doy. No tengas en cuenta nuestros pecados, sino la fe de tu Iglesia. Conforme a tu palabra, concede la paz y la unidad. Tú que vives y reinas por los siglos de los siglos.
2: Amén.
0: Padre, el Señor esté siempre con ustedes.
2: Y con su espíritu.
0: Dense fraternalmente la paz.
2: La paz del Señor. La paz del Señor.

0: Este es el Cordero de Dios que quita el pecado del mundo. Dichosos los invitados a la cena del Señor.
1: Señor, yo no soy digno de que entres en mi casa, pero una palabra tuya bastará para sanarme.
2: La asamblea se prepara para recibir sacramentalmente a Jesús. Oremos también nosotros y recibamos a Jesús espiritualmente en nuestro corazón. Hagamos juntos la oración de la comunión espiritual. Comunión espiritual. Creo, Jesús mío, que estás real y verdaderamente en el cielo y en el santísimo sacramento del altar. Te amo sobre todas las cosas y deseo vivamente recibirte dentro de mi alma. Pero no pudiendo hacerlo ahora sacramentalmente, ven al menos espiritualmente a mi corazón, como si ya te hubiera recibido. Te abrazo y me uno del todo a ti, Señor. No permitas que jamás me aparte de ti. Amén.

como si ya te hubiera recibido. Te abrazo y me uno del todo a ti, Señor. No permitas que jamás me aparte de ti. Amén. Señor.

0: Oremos. Saciados con el pan de esta mesa celestial, te suplicamos, Señor, que este alimento de caridad fortalezca nuestros corazones para que nos animemos a servirte en nuestros hermanos. Por Jesucristo nuestro Señor.
1: Amén.
0: El Señor esté con ustedes.
1: Y con su Espíritu.
0: Y la bendición de Dios Todopoderoso, Padre, Hijo y Espíritu Santo, descienda sobre ustedes.
1: Amén.
0: Aquí hay un aviso de que el 11, 12 y 13 de septiembre hay un retiro de iniciación de vida en el Espíritu. Quien nos acompaña al Padre Miguel Ángel Monje, que canta el grupo de Amor de Dios. Y, ¿cómo se apunta uno a esto?
2: Aquí en la iglesia de San Marcos.
0: Aquí en la iglesia de San Marcos. Ya hay una foto de ustedes. Están más guapas todavía aquí. Es un retiro para ponerse guapas. El Espíritu Santo nos pone guapos a todos. Pues ya lo saben. 11, 12 y 13 de septiembre, si quieren ponerse guapos, el Espíritu Santo les espera. Pueden ir en paz.
1: Demos gracias a Dios.

0: viva Cristo Rey.
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0: tierra. Dios es nuestro Padre.
1: 1:55 PM.
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1: 2 de la tarde, 1 minuto.
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1: La esclavitud se puede definir como la posesión de una persona como propiedad de alguien, especialmente en lo que respecta a su trabajo. Esta fue abolida, al menos en Estados Unidos, hace aproximadamente 160 años. Sin embargo, se sabe que en muchas zonas del planeta aún se hace esta práctica que va en contra de los derechos humanos. Pensemos en los desempleados. Son innumerables alrededor del mundo. Y muchos de estos, que están en la búsqueda de un empleo a través del Internet, caen en las redes de traficantes y acaban en países del sudeste asiático, donde los retienen y los fuerzan a hacer fraudes en línea. La misión de estos esclavos modernos es convencer a través de Internet a personas en Europa, Estados Unidos y Asia para que hagan inversiones fraudulentas. Y si no consiguen a los, entre comillas, clientes, pueden sufrir terribles consecuencias. Escuchemos hoy en Radio Documentos este interesante reportaje en el que un grupo de activistas tiene la misión de encontrar a los secuestrados y destapar una increíble red criminal.
2: Tenía la esperanza de trabajar en el extranjero y un día me ofrecieron un trabajo. Lo que empezó como una atractiva oferta de trabajo en el extranjero acabó en esclavitud moderna. No podía decir simplemente que me iba. Tenían armas y podrían haberme disparado. Aquí, en el sudeste asiático, miles de personas permanecen secuestradas en lugares secretos, obligadas a estafar a personas de todo el mundo a través de Internet.
3: Me quedé estupefacta cuando supe lo grandes que son esas fábricas de estafas. Son como empresas.
2: La única esperanza es huir con ayuda de un grupo de activistas. Estamos llegando. ¿Quién está detrás de esta brutal fábrica de estafas? Hemos averiguado quién maneja los hilos de una de las mayores fábricas de estafas del sudeste asiático. Siguiendo el flujo de dinero, hemos descubierto una enorme red criminal. Dice que antes luchaba para los cárteles y ahora por el Partido Comunista Chino. Aaron procede del sur de África. En 2022 acababa de graduarse en la universidad cuando fue contratado por una empresa tecnológica afincada en Tailandia. En Google Maps pude ver que tienen diferentes emplazamientos, algunos de ellos en Tailandia. Todo tenía buena pinta hasta que llegué a Bangkok. Cuando llegué, alguien me estaba esperando con un cartel con mi nombre. Me llevó a un coche con otros dos hombres. Se suponía que nos llevarían a un hotel a unos 10 minutos del aeropuerto, pero fuimos en otra dirección. 10 minutos se convirtieron en varias horas. Ahí nos dimos cuenta de que no íbamos a Bangkok. Me asusté mucho. Nos detuvimos frente a una casa. El grupo fue conducido al interior. Nos dijeron que nos escondiéramos con los cerdos. No entendíamos qué estaba pasando. Se escondieron allí durante horas. Al amparo de la oscuridad, los llevaron a un río cercano. Nos decían que nos agacháramos todo el tiempo.
4: Now,
2: teníamos mucho miedo. Entonces llegó la lancha. También se llevaron nuestras bolsas. Había hombres armados y nos dijeron que subiéramos. Luego cruzamos el río. Al otro lado del río fueron llevados a una finca con altos muros y alambre de púas donde los encerraron. Este es el río que cruzó Aaron. El Moai marca la frontera entre Tailandia y Myanmar. En el lado birmano no siempre está claro quién controla el territorio. Desde su independencia en los años 60, Myanmar ha estado gobernada en su mayor parte por un brutal régimen militar. Aquí, en la frontera con Tailandia, los insurgentes Karen, una minoría étnica, luchan por su independencia. Pero hace una década, la situación sobre el terreno cambió. Algunos grupos siguen luchando contra el gobierno. Otros han llegado a un acuerdo con el ejército birmano. En la actualidad, antiguos rebeldes integran la guardia fronteriza del ejército. A cambio, se les permite perseguir sus propios intereses económicos. El lugar al que llevaron a Aaron se llama KK Park. Allí miles de personas son obligadas a perpetrar estafas por Internet en China, Estados Unidos y Europa. Hay varios centros de este tipo en la zona, pero ninguno tiene tan mala fama como KK Park. Y ninguno es tan poco conocido. Soldados armados vigilan las entradas. Hay cámaras de vigilancia por todas partes. Hemos visto grabaciones y fotos exclusivas del interior del campo y hemos hablado con varias víctimas que estuvieron allí retenidas. Algunas identificaron los distintivos de los uniformes de los guardias. Son las insignias de los guardas fronterizos, los antiguos rebeldes que cambiaron de bando. Está claro, pues, que en el KK Park hay soldados de la Guardia Fronteriza de Myanmar. En el KK Park, Aaron conoció a Lucas, de África Occidental. Ambos recibieron instrucciones sobre cómo estafar por Internet. Hemos echado un vistazo a los manuales empleados para enseñar a estafar. Explican detalladamente cómo generar confianza y explotar los puntos débiles de sus víctimas. Por ejemplo, sé simpático, los clientes tienen que enamorarse tanto de ti que olviden todo lo demás. O muestra interés por las preocupaciones cotidianas. Esto impresiona a los clientes y genera confianza. El objetivo es aprovecharse de quienes necesitan sentirse amados o simplemente buscan contactar con otras personas.
3: Donde vivo no hay muchos asiáticos. Así que contacté a algunas personas a través de Internet y entonces conocí a un hombre asiático. Me dijo que vivía en California.
2: Laura es una emigrante china que reside en un país occidental.
3: Después de un tiempo me habló de una criptomoneda. Eso me despertó la curiosidad y quise saber cómo funcionaba. Fue muy amable y me dijo, te enseñaré.
2: Las criptomonedas, como el Bitcoin, son cada vez más populares como medio de inversión. El riesgo es alto, pero también prometen grandes beneficios. Las criptomonedas apenas están reguladas. Las transacciones son difíciles de rastrear, y eso también las hace atractivas para el crimen organizado.
3: Confié en esa persona y dejé que me enseñara. Inviertes en la página web. Puedes ver tu dinero y también puedes retirarlo.
2: Los estafadores mantienen el contacto con las víctimas durante meses y las persuaden para que inviertan más y más dinero. Laura estaba convencida de que invertía sus ahorros en una inversión lucrativa. En lugar de eso, su dinero fue a parar a una criptocartera, una especie de cuenta digital controlada por los estafadores.
3: Cuando quise retirar unos cuantos miles de dólares, no pude. Pero el tipo seguía presionándome para que invirtiera dinero en esa criptomoneda.
2: De repente, el sitio web dejó de funcionar. El estafador dejó de responder y el dinero desapareció. Esta forma de estafa en línea se denomina pig butchering, carnicería de cerdos. El estafador engorda a la víctima y luego la lleva al matadero.
3: Te preguntas, ¿por qué me hace esto?
2: Después de esta experiencia, Laura se puso en contacto con otras víctimas de estafas para ayudarlas. Entonces, de repente, ocurrió algo inesperado.
3: Pensábamos que los de las fábricas de estafas eran delincuentes. Pero entonces alguien se puso en contacto con nosotros y nos dijo que estaba secuestrado en una de esas instalaciones. Me quedé estupefacta cuando supe lo grandes que son esas fábricas de estafas. Están dirigidas como empresas.
2: Retienen allí a gente de todo el mundo, pero los que mandan son chinos. Controlan el tiempo de pantalla de los teléfonos de trabajo e inspeccionan aleatoriamente las habitaciones. Comprobaban nuestros ordenadores para ver si estábamos trabajando o jugando. Lucas y Aaron tenían que contactar un número determinado de clientes y alcanzar una suma de dinero con las estafas. Si no tenías un cliente nuevo al mediodía, no comías. Si no habías contestado a un cliente, te pegaban o te tenían de pie durante horas. Trabajábamos 17 horas al día, sin quejas, vacaciones ni descansos. Y si decíamos que queríamos irnos, nos respondían que nos venderían o nos matarían. Anoche recibí un mensaje desde el campo, alguien diciéndome que saldrá mañana. Yuda y Michelle son cooperantes. Trabajan en el lado tailandés de la frontera. Desde aquí ayudan a las víctimas a escapar de los brutales campos. Hoy un grupo de víctimas ha contactado con ellos. Según he entendido, no era más que una molestia para sus jefes. Se negaban a trabajar, causaban problemas. Y si se niegan a trabajar, los venden a otro campo. Los traslados se producen a menudo a través de Tailandia. Es más rápido y seguro que en Myanmar. Para Yuda y Michelle, es la única ocasión de interceptar al grupo.
3: No todos los intentos de rescate tienen éxito. A veces no conseguimos rastrear e interceptar al grupo. Si un celular pierde el contacto, podemos perseguir fantasmas.
2: Tengo que avisarles. Si paran en un semáforo, es su oportunidad para escapar. No lee los mensajes desde las 7:24 y el otro no contesta desde las 7:13. Su localización no se actualiza desde hace 11 minutos.
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2: La historia de estas fábricas de estafas comienza en Pekín, en 2013, con un anuncio solemne. Estamos dispuestos a unirnos a personas de todo el mundo para construir la nueva ruta de la seda. El presidente chino anunció un programa de inversiones a gran escala. La nueva ruta de la seda pretendía vincular más estrechamente a China con el comercio mundial. Y Myanmar era uno de los principales destinatarios. Para los inversores chinos fue el pistoletazo de salida para gigantescos proyectos de infraestructuras en Myanmar, pero también abrió nuevas oportunidades para negocios mucho más dudosos. Aquí, en el estado de Karen, cerca de la frontera tailandesa, han surgido en pocos años ciudades enteras, principalmente para el juego, ciudades casino para clientes chinos. El juego es ilegal en China y en la mayoría de países del sudeste asiático, pero en esta zona de Myanmar muchos hacen la vista gorda. Este video promocional muestra el futuro aspecto de una inversión de miles de millones de dólares en una ciudad casino en la frontera. Aquí se puede ver al empresario chino Xie Chechang firmando el contrato. A su lado, el jefe de los antiguos guardias fronterizos rebeldes. Documentos del gobierno chino alabaron inicialmente el proyecto como parte de la nueva ruta de la seda. Pekín no se distanció de él hasta que aparecieron informes sobre estafas sistemáticas. Solo dos años después, un poco más al sur, surge Zhaixigang, otra ciudad casino. Esta vez, un hombre de negocios diferente está detrás de ella. Wang Kuo-koi, famoso por ser el jefe de una triada de Macao, una organización mafiosa china. Es más conocido por el apodo de Broken Tooth, diente roto. KK Park, la fábrica de estafas, se encuentra justo en medio de estas dos ciudades casino. Sin embargo, aquí no hay fotos de la ceremonia inaugural. Circulan rumores de que uno de los dos inversores podría estar detrás de KK Park, pero hasta ahora no hay pruebas de ello. Aaron y Lucas pasan varios meses en la fábrica de estafas. Con el tiempo, la situación empeora. Nos dijeron que no nos pagarían. Entonces empezamos a quejarnos y nos negamos a trabajar. Y de repente tuvieron que hacer las maletas. Oí que nos venderían a un lugar del norte de Myanmar. Los trabajadores que ya no son útiles a los jefes suelen ser vendidos a otros grupos criminales. Aaron y Lucas son llevados de vuelta a las orillas del río Moei, junto con otros compañeros de infortunio. Cambian varias veces de coche y se esconden en chozas. En cuanto cruzan al lado tailandés, los llevan más al norte. Bien, síguelos.
3: Están en la ciudad.
2: Están justo detrás de nosotros. Si hubiéramos doblado, estaríamos allí, al final de la carretera, junto al río. Pero será mejor que no vayamos hasta que estemos seguros. Judah y Michelle están cerca del grupo, pero sería demasiado peligroso intervenir ahora. No saben si los traficantes están armados. Su último mensaje dice que están en un búnker detrás del río.
3: También es una calle muy estrecha.
2: Hola. No lo ha dicho. Ha vuelto a compartir su ubicación. Podrían estar en una furgoneta o en una casa. Parece que están en una de las casas.
3: ¿En una de las casas? Bien, doy la vuelta y regreso.
2: Bien, baja por esa calle. Están calle abajo, detrás nuestro. Acabamos de pasar junto a ellos. La Oficina de Naciones Unidas contra la Droga y el Delito calcula que en el sudeste asiático se mueve más dinero con las estafas en línea que con el tráfico de drogas. Seguimos el rastro del dinero, investigando las inversiones de una víctima de estafa. Al igual que Laura, la persona transfirió su dinero a una página web fraudulenta de criptomonedas. El dinero acabó en un monedero administrado por estafadores. Los delincuentes mueven entonces el dinero a través de otras billeteras hasta que termina en esta cuenta, en la que KK Park recauda sus ingresos. Desde allí, los fondos van a otras billeteras, incluyendo esta, que pudimos rastrear hasta un empresario chino en Bangkok. Aquí ingresaron criptomonedas por valor de varios millones de euros. Por entonces, Wang Yicheng era vicepresidente de una asociación comercial chino-tailandesa, la Thai Asia Trade Association. Su sede es este edificio en las afueras de Bangkok. Comparte este edificio con una asociación cultural china llamada Overseas Hongmen Culture Exchange Center. El edificio y la asociación cultural están en el punto de mira de las autoridades tailandesas. En febrero de 2023, la policía llevó a cabo una redada. Al mismo tiempo, otra asociación cultural fue registrada. Aquí aparece también el mismo nombre, Hongmen. El nombre se remite a una sociedad secreta china de la época imperial. Con el tiempo desarrolló estrechos vínculos con las tríadas, la versión china de la mafia. Las tríadas son grandes redes criminales. Pueden tener miles de miembros. Las tríadas están implicadas en actividades delictivas en todo el mundo, desde el tráfico de drogas a la trata de seres humanos y la extorsión. Las asociaciones Hongmen se nutren del simbolismo y las historias de los bajos fondos chinos y los popularizan. Jason Tower es un destacado experto en crimen organizado en el sudeste asiático. Las operaciones fraudulentas de KK Park llevan a una compleja red de empresas y asociaciones utilizadas por los delincuentes para dar a sus negocios una apariencia legítima. Todas ellas conducen a una figura prominente. Broken Tooth. Broken Tooth ascendió en los años 80 y 90 en el seno de la tríada 14K, que entonces dominaba sobre todo los bajos fondos de Hong Kong. Conocido por su brutalidad, se hizo con el liderazgo del grupo en la vecina Macao, por entonces la capital asiática del juego. Un atentado fallido contra un fiscal lo llevó a la cárcel durante más de una década. Cuando fue liberado en 2012, los tiempos habían cambiado. Macao estaba en manos de China. El mafioso entendió los signos de los tiempos y adoptó el papel de un empresario patriota. Invirtió en criptomonedas, casinos y propiedades en toda Asia y bautizó una marca de cerveza con el nombre de Hongmen. Además, aprovechó cualquier ocasión para mostrar públicamente su apoyo a China y al Partido Comunista. Debemos trabajar juntos para impulsar la causa de la reunificación de China y el gran renacimiento de la nación china. Wang Kuo-koi suele decir una frase: antes luchaba por los cárteles, ahora lucho por el Partido Comunista de China. En 2018, Broken Tooth fundó la Asociación Mundial de Historia y Cultura de Hongmen, que desde entonces se ha extendido por todo el mundo. La organización y su fundador fueron sancionados por Estados Unidos en 2020. El anuncio menciona explícitamente los vínculos entre Broken Tooth, el Partido Comunista Chino y la Nueva Ruta de la Seda. China niega las acusaciones. No está claro si las sanciones tendrán algún impacto en el negocio de Broken Tooth. Desde Bangkok, su red se expandió más allá del sudeste asiático, a África, Oriente Medio e incluso Norteamérica.
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2: Estamos viendo cómo estas redes criminales se hacen más poderosas e influyentes y siguen extendiéndose por distintos países del mundo, y las pesquisas de las fuerzas del orden apenas abarcan la punta del iceberg. El grupo informó a Ayuda y Michelle que los metieron en taxis y que los llevan a un lugar desconocido. Hay que intervenir. Buscamos un taxi con matrícula 95 amarillo y azul al otro lado de la carretera. Podrían ser ellos. Justo ahí, 965. Probablemente sea 65.
3: ¿Crees que es 65? Ahí está el río, el puente.
2: Puede que no sea el auto que buscamos. Creo que es este, es amarillo y azul, y tiene un 65. Estamos literalmente juntos en el semáforo.
3: ¿Podemos decirles que estamos detrás para que escapen o no?
2: Diría que probablemente todos van en la misma dirección, al mismo hotel. Acabamos de pasar el semáforo. De acuerdo, estamos detrás de un taxi amarillo. Han girado en una calle lateral. Acércate. Sé en qué hotel están. ¿Puedes verlo? ¿Puedes verlo también?
3: Sí.
2: Estamos a una calle de distancia. Están ahí detrás. Puedo verlo.
3: ¿Están todos?
2: Sí. Vamos hacia allá.
3: Jesús, ayúdanos.

Judah y Michelle han llevado al grupo a un lugar seguro y les han explicado qué ocurrirá a continuación. Con suerte, las autoridades los reconocerán como víctimas del tráfico de personas y volverán a sus países. Pero también podrían ser acusados de violar las leyes migratorias, lo que podría significar más tiempo entre rejas, esta vez en un centro de detención oficial. En realidad, nunca desconectas. Intentas ayudar a las víctimas, darles la oportunidad de respirar libremente por primera vez en quizá 8, 9 o 10 meses. No han tenido ni un momento para respirar, pero también estás ahí mirando la puerta y pensando, ¿aparecerá alguien? ¿Nos pillarán? ¿Pasará algo? Este respiro durará 3 días. Después deberán presentarse a las autoridades. No ha sido una experiencia sencilla. Ahora espero poder volver a mi país y empezar una nueva vida.

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Dice el salmista: el Señor es mi luz y mi salvación, ¿a quién he de temer? Amparo de mi vida es el Señor, ¿ante quién temblaré? Cuando los malvados se lanzan contra mí para comer mi carne, ellos, mis enemigos y contrarios, tropiezan y perecen. Si me sitia un ejército contrario, mi corazón no teme. Si una guerra estalla contra mí, aún tendré confianza. Pero solo una cosa le pido al Señor: lo que busco es habitar en la casa de Él mientras dure mi vida, para gozar de la dulzura y cuidar de su santuario.

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1: Muy buenas tardes, familia de Radio Vida en Abundancia, sean todos bienvenidos una vez más a su programa de Regreso a Casa. Mi nombre es Manuel de Jesús Martínez, muy contento de saludarles en este día lunes 31 de agosto del 2026, y ya llegó de donde andaba. Sí, ya está con nosotros Cristina Sosa. Buenas tardes, Cristina, ¿cómo estás?
2: Se me concedió volver.
1: ¿Qué tal? Bienvenida.
2: Muy buenas tardes, Manuel, y a Neo y a toda la audiencia de Radio Vida en Abundancia de la área metropolitana de Washington DC, la capital de los Estados Unidos. Bendecida de estar nuevamente aquí, ya los extrañaba mucho, pero siempre llevando en mi corazón a Radio Vida en Abundancia, donde quiera que andaba, y promoviendo también, claro, la radio. No te creas que pierdo tiempo, ¿eh? No, por bueno, ahí pongo la dosis siempre, hasta por ahí cruzando fronteras me fui llevando a Radio
1: Eso
2: Vida.
1: Nos gusta, y ese es ejemplo de nuestro director espiritual, Padre Roberto Cortés, el otro día que se fue, no para aquí cerca, ¿eh? Creo que iba para Tierra Santa, si no me equivoco, se compró un aparatito pequeñito y me dijo para andarlos escuchando, para andarlos monitoreando.
2: Bueno, yo no andaba ese aparatito, pero sabes que todavía llega la señal por allá. De verdad es que sí.
1: Qué bien.
2: Y se escucha, de verdad, cuando tienes pasión por esto, y claro, como te dije aquel día, pues dime con quién andas y te diré quién eres. Ustedes me han enseñado esto, esta pasión por esta radio, por este ministerio, de esta evangelización. Y te voy a decir que yo no, siempre que voy a algún lugar, busco la forma, como dice, de verdad,
1: de
2: estar conectadito, pero también poner esa dosis con los que te ajuntas, también, ¿verdad? Hablar con ellos y un poquito, y por ahí ponérselas, ¿no? Pueden suscribirse, andaba, o pueden escucharlo.
1: Vaya, pues, andamos misionando. Cristina Sosa, ya entendimos.
2: De vacaciones, pero misionando.
1: Saludamos en los controles también a Neo Lobo. Buenas tardes, Neo, ¿qué tal? ¿Cómo estás?
3: Hola, hola, muy buenas tardes y bienvenidos, bienvenidas a De Regreso a Casa a través de Radio Vida en Abundancia, 1540 AM, tu contacto al cielo.
1: Tenemos que despedir a alguien.
2: Ay, yo.
1: Agosto.
2: Ay, agosto.
1: Se nos fue agosto, familia. Sí. Vamos a darle gracias a Dios por que nos ha permitido estar con ustedes en este mes de agosto, pero en realidad a darle gracias por un fin de semana maravilloso, por el don de la vida, porque Dios es siempre fiel. A donde quiera que usted se encuentre, le invito en este momento que nos acompañe. Vamos a poner este programa en las manos de Dios. Vamos a pedir la unción de su Santo Espíritu para que nos acompañe, nos ilumine, y también que le acompañe a usted a donde quiera que se encuentre. Comencemos en el nombre del Padre, el Hijo y el Espíritu Santo. Ven, Espíritu Santo, y llena los corazones de tus fieles. Enciende en ellos el fuego de tu amor. Envía, Señor, tu Espíritu, y todo será creado y renovarás la faz de la tierra. Oh Dios, que iluminaste los corazones de tus fieles con la luz y la gracia de tu Santo Espíritu, haz que guiados con este mismo Espíritu saboreemos hoy la dulzura del bien y gocemos siempre de tus divinos consuelos por Jesucristo nuestro Señor. Señor, abre mis labios y mi boca anunciará tus alabanzas. Oh Dios, ven, ayúdame. Señor, apresúrate a socorrernos. Gloria al Padre, al Hijo y al Espíritu Santo, como era en el principio, ahora y siempre, por los siglos de los siglos. Amén. Es una bendición, familia, comenzar el programa poniéndolo en las manos de nuestro Creador. A continuación, les invitamos para escuchar el micro noticiero al día con Wesley Román.
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0: Estamos acompañándoles con las noticias más importantes, locales, nacionales e internacionales. Soy Wesley Román. Bendecido lunes.
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0: Las escuelas públicas del condado de Prince George's han asignado rutas de autobús al grupo inicial de aproximadamente 10.000 estudiantes afectados por la acumulación de autobuses durante la primera semana de clases, según informó un funcionario del distrito. Dennis Douglas, superintendente adjunta de comunicaciones y participación comunitaria del distrito, habló sobre los problemas y la respuesta en curso durante una entrevista con el presentador de 7 News, Josh Chapin. La primera semana tampoco estuvo a la altura de nuestras expectativas, dijo Douglas. Según indicó, el equipo de transporte del distrito trabajó sin descanso durante el fin de semana para solucionar el retraso inicial. El superintendente Sean Joseph ya se había disculpado con la comunidad por las molestias ocasionadas. A pesar de este progreso, aún queda trabajo por hacer. Los estudiantes que se inscribieron después de la fecha límite del distrito el 31 de julio todavía están esperando que se les asignen sus rutas, dijo Douglas. Los empleados también están trabajando para corregir errores de enrutamiento y reducir los tiempos de viaje prolongados a medida que el distrito avanza en las primeras semanas de clases. Douglas afirmó que varios problemas contribuyeron al fallo. El distrito había implementado una nueva tecnología de transporte y su aplicación de seguimiento de autobuses Chipmunk falló el primer día de clases. Este fallo impidió que los padres pudieran supervisar los autobuses de forma fiable y contribuyó a la confusión y la frustración generalizadas. Douglas también reconoció que el Departamento de Transporte no contaba con el personal suficiente para gestionar la transición tecnológica y el volumen de problemas de enrutamiento. Según ella, el número de conductores de autobuses disponibles no fue un factor determinante. Estamos bien en lo que respecta al número de conductores de autobús, dijo Douglas. Eso no ha sido un problema este año. El Distrito Escolar de Prince George's también está cambiando la dirección de su departamento de transporte. Douglas indicó que el distrito busca una revisión más exhaustiva de la infraestructura, el servicio al cliente, la financiación y las operaciones del departamento. La actual responsable de transporte decidió dimitir para que el distrito pudiera incorporar un nuevo liderazgo y una perspectiva renovada, según declaró. Un antiguo director de operaciones de PGCPA colaborará con el departamento durante el próximo mes para estabilizar las operaciones y definir una nueva estrategia.
4: Noticias nacionales.
0: Un hombre de 37 años enfrenta serios cargos tras ser acusado de asalto sexual contra la empleada de una tienda Ross en el suroeste del condado. Según registros judiciales, el acusado se encontraba bajo libertad condicional al momento de su arresto. De acuerdo con el informe de arresto, el pasado 17 de agosto, un testigo observó al acusado caminando de manera extraña por el pasillo donde se encontraba la empleada trabajando, y de un momento a otro, el hombre comenzó a realizar actos obscenos detrás de ella, dijo el detective Diego Mendoza de la oficina del sheriff de Miami-Dade. Los detectives revisaron las cámaras de seguridad de la tienda y lograron identificar al implicado como Edward Uribe, de 37 años, a quien ya conocían. Y es que una verificación de sus antecedentes reveló que Uribe cuenta con dos condenas previas. En más, Univision 23 Miami habló con algunos residentes del área donde está la tienda, ubicada en la avenida 137 al suroeste y la calle 56, quienes dijeron sentirse molestos por lo ocurrido. ¿Qué hace una persona de este tipo en la calle, sabiendo que ya ha hecho esto otras tres veces con distintas mujeres?, dijo Jessica Morales, una residente del área donde está ubicada la tienda. Eduardo Uribe compareció ante la corte criminal acusado de agresión. Permanece recluido en el centro de detención Metro West. Las autoridades no descartan que existan otras víctimas.
4: Noticias internacionales.
0: El Papa León XIV tuvo palabras de cercanía y manifestó su oración por el fin de la violencia en Haití y por las víctimas de la terrible inundación que afectó a Nepal y al Tíbet. En sus palabras posteriores al rezo del Ángelus en Castel Gandolfo este 30 de agosto del 2026, el Santo Padre dijo que nos llegan desde Haití noticias dramáticas sobre la grave masacre perpetrada en Kenskov, en la que han perdido la vida numerosas personas, mientras que otras han sido secuestradas. Expreso mi solidaridad y la oración por las víctimas y sus familiares y pido que se libere sin demora a todos los rehenes, dijo al tiempo que dirigió un sincero llamamiento a todos los responsables para que se comprometan de forma concreta a garantizar la seguridad de la población y a poner fin a toda forma de violencia. Durante la noche del 23 al 24 de agosto, hombres armados atacaron la localidad montañosa de Kenskov, cercana a Puerto Príncipe, la capital de Haití, de acuerdo con Naciones Unidas. Al menos 47 personas murieron, entre ellas 5 niños, y docenas fueron secuestradas. Association Press informó el 29 de agosto que 6 niños y 7 mujeres fueron liberados, pero quedarían decenas en poder de los criminales. A continuación, el Papa aseguró sus oraciones por los afectados por la terrible inundación que se produjo en Nepal y el Tíbet. Recemos por quienes han perdido la vida, por los heridos y los desaparecidos, por las familias y por los equipos de rescate. Que los gestos de solidaridad contribuyan a aliviar el sufrimiento y a llevar la ayuda necesaria a la población, alentó.
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1: Continuamos en su programa de Regreso a Casa, familia, para darle la bienvenida a los que nos ven y nos sintonizan a través de nuestras plataformas, como lo es Facebook Live, YouTube y por supuesto nuestra aplicación Cristina Radio Vida en Abundancia, que le puede bajar, es totalmente gratis y aproveche la tecnología que ahora la mayoría de los teléfonos tiene esa opción de poder bajar estas aplicaciones.
2: Claro, cada uno de nosotros siempre tenemos un teléfono inteligente, le llaman, ¿no?
1: Sí.
2: Así que puede bajar esa aplicación rápidamente y gratuita.
1: Es totalmente gratis y por supuesto.
2: Bueno, yo la anduve usando.
1: Eso veo. Ya me di cuenta. Y también a saludar a los que están en la frecuencia, que y de hecho ya vamos a celebrar nuestro 28 aniversario. Ay, Cristina,
2: sí, qué alegría.
1: De este ministerio radial en nuestra frecuencia 1540 AM, donde comenzamos long time ago, familia. Ay, pero aquí ay, estamos felices y contentos dándole el honor y la gloria a Dios, porque ha sido Él quien lo ha permitido llegar hasta este día, llegar hasta estos el tiempo que vamos ahora, ya vamos a celebrar nuestro 28 aniversario de evangelizar a través de los medios de comunicación. A continuación, déjeme compartir con ustedes, familia, el reporte del tiempo de Radio Vida en Abundancia para que nos mantengamos bien informaditos y saber cómo estamos despidiendo agosto y cómo vamos a recibir septiembre, que ya el verano prácticamente se está diciendo adiós. Sí, la verdad que sí. La temperatura actual en el área metropolitana de Washington de hoy, lunes 31 de agosto, familia, es de 88 grados Fahrenheit con mínima de 75 para esta tarde. La sensación térmica se siente en 95 grados. La humedad relativa en el ambiente, familia, es de un 59%. Poquito viento esta tarde a una velocidad de 4 millas por hora. ¿Y qué nos espera para el resto de la semana, familia, para el día de mañana, martes? Un día parcial parcialmente soleado con una temperatura de 95 grados Fahrenheit con mínima de 75. El miércoles, de igual manera, un día parcialmente soleado, 93 grados la temperatura para ese día con mínima de 77. El jueves continuamos con más alta la temperatura, casi a los 100 grados, 97, o sea que septiembre también viene caliente.
2: Wow.
1: Sí, eso estoy bien mirando y...
2: No es usual, ¿sabes?
1: De hecho, estaba escuchando hoy por la mañana que este agosto en este año 2026 ha sido el mes más caluroso de años anteriores. Y estoy viendo que vamos a recibir septiembre con temperaturas así arriba de los 90. O sea, imagínate para el jueves 97 grados y con la sensación térmica... Más de Chen.
2: Bueno, es que agosto le está heredando a septiembre, le está pasando.
1: ¿Qué nos espera el fin de semana, familia? Viernes, 92 grados para el viernes y el sábado y el domingo. Ambos días parcialmente soleado hasta el momento con una temperatura de 88 para el sábado, 84 para el domingo con una mínima de 70 para ambos días. Hay que continuar hidratándose muy bien, familia. Hay que continuar aprovechando, pues yo creo que por altas que estén estas temperaturas, no les queda mucho tiempo ya.
2: Hay que disfrutarlas, pues, es porque después a mediados de septiembre, recuérdate que la temperatura empieza a bajar y llega a los 60 por ahí.
1: Sí.
2: Entonces ya vamos a querer calientito. Ya no lo va a regresar.
1: Hay que así aprovechar que no nos quedemos estos últimos días de estas altas temperaturas. Sí. Este ha sido el reporte del tiempo traído a usted a través de Radio Vida en Abundancia 1540M. Tu contacto al cielo. Vamos a pasar con Neo Lobo para que nos cuente cómo está el informe del tránsito en nuestra ciudad capital. Adelante, Neo.
3: Claro que sí, con gusto. 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Hay demoras que se reportan a esta hora. Esto es debido a un vehículo en llamas en la 495 en interno, llegando a la 450 Annapolis Road, en la salida número 20. El lado derecho está bloqueado por este automóvil, así que precaución, por favor. Más congestión que se reporta en Maryland. Esto es debido a un accidente en la ruta 5 Branch Avenue en dirección norte después de la Surrett Road. Congestión también que se reporta en la ruta 50 debido a un vehículo con desperfectos mecánicos en dirección este sobre el puente de la Bahía Chesapeake. Y también hay vehículo en desperfectos mecánicos que se reporta, esto es en la O70 en dirección sur, llegando a la 118 Germantown Road. Precaución y no olvide echarse cinturón de seguridad. 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
1: Por supuesto, aquí por Radio Vida en Abundancia 1540M, tu contacto al cielo. Gracias a Neo Lobo por compartir con nosotros el informe del tránsito en nuestra ciudad capital. Decirle a nuestros hermanos, si están conduciendo, pues que tengan un poquito de paciencia, precaución sobre todo, pero siempre en sintonía de su programa De Regreso a Casa, porque al regresar, Cristina Sosa, vamos a compartir la reflexión que traemos todos los días a esta hora de la tarde, es decir, en la primera hora de programación. Cuéntenos, Cristina, ¿de qué vamos a hablar el día de hoy?
2: Ay, es que mira, me encantaría que nosotros pudiéramos practicar, ¿verdad? Así como el Señor la practica con nosotros, sí, ¿no? Pues nos la da. La fidelidad de Dios. Ay, qué maravilloso.
1: Ese es el tema de hoy, la fidelidad de Dios para su pueblo, es decir, sí, que somos nosotros, familia.
2: Así es.
1: Vamos a hablar, esto es bueno, aunque nosotros lo sabemos así como automáticamente, sabemos que Dios es fiel, pero en realidad, ¿le creemos cuando estamos en momentos difíciles?
2: Bueno, en verdad creo que si vamos caminando con Él, aún así, nos entra la duda.
1: Sí.
2: Porque a veces cuando no nos resultan las cosas tal como nosotros esperamos, creemos que Él se olvidó. Y entonces ahí podemos pensar que dónde está la fidelidad que Él nos dice, ¿no? En su palabra. pero hay que tener una fe muy constante y firme.
1: Concreta. Sólida.
2: Sí, para creerle siempre realmente al Señor que siempre está con nosotros.
1: Y bueno, familia, vamos a hablar de ello después de la pausa musical y comercial, porque me parece un tema muy bonito. No se trata de creer en la fidelidad de Dios así como automáticamente. Creo, sí, Dios es fiel, dándole como no la importancia a que debería de llevar a pensar a nosotros en esa fidelidad de Dios que ha prometido estar con nosotros en la Biblia, en muchas partes. Él ha hecho promesas con su pueblo y Él es fiel a sus promesas.
2: Nunca ha fallado.
1: Vamos a regresar entonces a continuación. Les invitamos a escuchar la primera alabanza de hoy, familia. Nos canta Elvis y Salvatore. Recuerde que ellos son los invitados para nuestro 28 aniversario el sábado 3 de octubre. Escuchemos, Quiero en mi Señor, se titula.

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0: Continuamos, familia, en su programa de regreso a casa, aquí por Radio Vida en Abundancia 1540M, tu contacto al cielo. Y ya hemos llegado a este momento de compartir la reflexión con ustedes, titulada Familia, como lo anunciamos antes de irnos a la pausa musical y comercial, la fidelidad de Dios para su pueblo. Sabemos que Dios es el creador del universo. Nosotros somos su pueblo y Él sabe que este pueblo rebelde, unos más buenos que otros, como dice el padre Roberto, un valle de lágrimas, que todos nosotros vamos a sufrir persecución. Y es que las persecuciones no siempre nos enfrentamos, Cristina, por descuido, por andar en malos pasos. A veces enfrentamos persecuciones hasta por seguir a Cristo.
1: Ah, claro.
0: Entonces, y muchas veces creemos nosotros que estábamos mejor antes de seguir a Cristo. No tenía pruebas, no tenía problemas en el hogar, no tenía problemas con el esposo, con la esposa, etcétera. Pero qué raro que desde que usted tuvo ese encuentro personal con el Señor, comenzaron los problemas.
1: Espérate, hoy que dices eso de los esposos y las esposas, y esto es muy común escucharlo. Hay personas que dicen, nosotros estábamos mucho mejor antes de casarnos. Fíjate lo que el diablo, mira lo que el diablo mete en la mente. Y todo fue que nos casáramos y ya vinieron los problemas. Digo, espérate un ratito, lo estás interpretando mal.
0: Sí, porque es que mientras estaba ahí la cosa de que apartado de Dios, que por aquí, para qué voy a ir a venir a la iglesia, para qué me voy a confesar,
1: para qué el sacramento
0: de la confesión, el diablo feliz y contento durmiendo con ellos.
1: Claro, sí, con fuerte, la puerta abierta.
0: Qué fuerte
1: no, pero es una realidad.
0: Entonces, no, el diablo, no, ni los molesto, ni los pellizco, que sigan tranquilos.
1: Tranquilito, déjalo que duerma.
0: Sí, pero tantito, hermano, tuvo usted ese encuentro personal con el Señor Rey de Reyes y Señor de Señores, y le enseñó el camino, la verdad y la vida, y tomamos esa decisión. Bueno, y dice el enemigo, ¿y aquí qué pasó? ¿Qué pasó aquí?
1: Estoy perdiendo una oveja.
0: Claro, entonces comienzan las dificultades, comienzan los problemas, y es parte también de nuestro crecimiento.
1: Claro.
0: Es parte de la prueba en nuestra fe. El Señor lo va a decir, el que se ha decidido servirme, seguirme, que se prepare para las pruebas.
1: Claro.
0: Bien claro está.
1: Tan fresco que tenemos las lecturas de ayer, domingo, ¿no? Y el Evangelio también. O sea, tenemos que estar conscientes que el seguir a Cristo tiene un precio, ¿no?
0: ¿A qué queremos? Claro, entonces comienzan las dificultades, comienzan los problemas, y es parte también de nuestro crecimiento.
1: Claro.
0: Es parte de la prueba en nuestra fe. El Señor lo va a decir, el que se ha decidido servirme, seguirme, que se prepare para las pruebas.
1: Claro.
0: Pues, bien claro está. Pero...

0: despreciado,
1: despreciado, momentos
0: ignorados,
1: difíciles.
0: ¿Sí?
1: Pero Él, Dios, el creador del universo, nuestro creador, que nos creó, que valga la redundancia, a imagen y semejanza suya, es fiel a nosotros.
0: Así es.
1: Es fiel, familia. Por eso, la fidelidad de Dios para su pueblo significa que Dios permanece siempre fiel a sus promesas y a su amor, incluso cuando las personas se alejan de Él o son infieles. ¿Quién de nosotros no se ha alejado alguna vez?
0: Claro.
1: ¿Quién de nosotros no le ha sido infiel al Señor? No una vez, Cristina Sosa, varias veces hemos sido infiel al Señor. Hoy me tocaba venir a este domingo, me tocaba venir a escuchar su palabra. No vine porque no me dio la gana o porque yo en mi ocupada agenda no pude poner ese tiempecito para venir a escuchar su palabra, para venir a celebrar con Él el banquete, ese regalo precioso de la Eucaristía. ¿No estoy siendo infiel en ese momento?
0: Sí, las excusas están ahí, a la orden del día. Que hoy este es el día libre, que a mí me toca que ir a hacer las compras, me toca que limpiar la casa, me toca que lavar, me toca que... Y un poco de pretexto, y la razón es que ahí ya... La infidelidad hacia Dios, el día del Señor, como lo decimos nosotros los católicos, el día domingo, ¿verdad? El día del Señor. Se quedó, se atardeció y nunca fui a escuchar su palabra, nunca fui a alabarlo y a glorificarlo, como nos decía, alaba alma mía al Señor, nos decía el Salmo de ayer, ¿no? Salmo 62, alaba alma mía al Señor. Y cuando nosotros... perdemos ese momento, ese tiempo que debimos de habérselo dado al Señor. Y en verdad, fíjate que dice aquí que aún nosotros siendo infieles, el Señor permanece fiel.
1: ¿Qué,
0: ¿tú crees eso?
1: Qué fidelidad.
0: Que nosotros
1: extrema,
0: podríamos decir...
1: Extrema, hermanos. Y es que, hablando de la infidelidad, lo contrario del tema, la infidelidad todos sabemos que es... fallarle a, en este caso, pues se aplica más a los esposos, ¿no?
0: Sí,
1: fallarle a su esposa, fallarle a su esposo, viendo a otra persona.
0: Claro.
1: Muchas veces nosotros también preferimos dedicarle tiempo a otros que, a otros dioses, siéndole infiel al Dios real, al Dios que nos ha creado. Y muchas veces estamos cayendo en esa infidelidad, hermano querido, dedicándole más tiempo a otras cosas, a otros ídolos, a otros dioses, y no aprovechamos el tiempo que a Dios le corresponde, y no es que Él necesite de nosotros, somos nosotros los que necesitamos de ese amor, y es por eso que Él, a pesar de que yo me he alejado, a pesar que yo soy infiel, Él me sigue siendo
0: así es,
1: fiel.
0: Así es. Fíjate que, y en términos sencillos, vean lo que el Señor es. Dios cumple sus promesas. Dios no abandona a su pueblo y mantiene su alianza. Mira qué bonito. Nosotros podemos mantener esa alianza con el Señor. Su amor es constante. Yo decir, tener esa alianza, en los Salmos lo dice mucho, ¿no? La alianza que tenemos con el Señor, o la alianza que tiene Él con nosotros.
1: Lo que significa esa alianza.
0: Lo que significa, ¿no? Es fidelidad.
1: Ese pacto de amor.
0: Sí, que no lo queremos romper, porque, por ejemplo, uno de los Salmos, no me acuerdo el nombre, que cuando David no rompe esa alianza con el Señor, cómo él se siente de frustrado por saber que, dice que esos dos amores que habían entre Dios y él, ¿verdad?, se rompieron por un momento de, vamos a decirlo así, de infidelidad, ¿no? Porque ya sabemos la historia de David. Y entonces nosotros, ¿qué nos podemos aprender de todo esto? Tratar de ser lo más fiel que podamos con el Señor. Tratar de hacer, ser constante, que esa palabra siempre se la venimos diciendo. Porque solamente así es que podemos estar dentro de la presencia de Dios. Su amor no depende de que la persona sea perfecta. Dios continúa buscando al ser humano y ofreciéndole su misericordia. Dios acompaña en las dificultades. Fíjate que el Señor no va solo. El Señor no va con las manos vacías como nosotros, ¿no? Que vamos, y a veces con las manos vacías, Manuel, no íbamos nada. El Señor viene con las manos llenas de misericordia. Así lo va buscando, así va buscando Él a la humanidad.
1: Yo quiero que en este momento que

0: Estamos hablando, Cristina, de esa fidelidad de Dios para su pueblo. Le traigamos a nuestra comunidad algunos textos bíblicos que hablan sobre esas promesas que Dios tiene para nosotros. Sí, sí, sí. Y que podamos pensar en también nosotros en qué momento es que hemos sentido que Dios no sentimos su presencia,
1: nos ha abandonado.
0: O como que Dios nos ha abandonado. Hay muchas circunstancias en la vida.
1: Claro.
0: Hay muchas situaciones en la vida. Puede ser una situación económica. Puede haber una situación en la que la persona no tiene ni para comer, menos para pagar la renta.
1: Puede ser como cuando tú... Hay personas que dicen eso, Manuel. Yo no sé, no te podría decir personalmente, que dicen, me sentí solo o sola.
0: Claro.
1: Y cuando tú dices esa palabra es que te sientes totalmente ni de lo físico aquí, de los humanos, ni de la presencia de Dios. Pero cuando tú dices me sentía sola o me sentía solo, es completamente solo, porque no estás creyendo en un Dios supremo, que ese sí te acompaña.
0: ¿Y qué tal, Cristina, cuando nosotros estamos comenzando en este caminar, en este ministerio de evangelización? Usted mismo puede pensar ahora mismo, hermano que está en sintonía, el llamado que el Señor le ha hecho, el lugar de donde el Señor lo tiene trabajando, ¿cómo le va ahí? ¿Qué tal? ¿Va todo floreciendo? ¿Está teniendo dificultades? ¿Está usted como desanimado? ¿Siente que no están valorando el trabajo que está haciendo? ¿Siente que en vez de recibir halagos lo están criticando? ¿Siente que se le están cerrando las puertas? Quizás está pensando usted quizás dejar ese ministerio. Mira lo que le comparto a continuación, lo que nos dice el Señor a través de Isaías 41, Cristina y familia que nos escucha. No temas, porque yo estoy contigo. No desmayes, porque yo soy tu Dios, que te esforzó. Siempre te ayudaré, siempre te sostendré con la diestra de mi justicia. Qué promesa tan maravillosa el que nos da ahí en Isaías, donde nos dice que no tengamos miedo, porque Él estará con nosotros, En Samuel, Josué dice: mira que te mando que te esfuerces y seas valiente. No temas ni desmayes, porque tu Dios estará contigo a donde quiera que vayas. ¿Qué te parece?
1: Ay, qué bonito. Pero es que mira, la fidelidad de Dios no significa que no habrán sufrimiento.
0: Claro.
1: Sino que Él permanece presente. Cuando tú tienes una dificultad, Él va acompañando.
0: Amén.
1: No vas solo. Y yo siempre digo que nosotros, si creyéramos eso, Manuel, no cayéramos, no desmayáramos, porque saber que, yo digo, tengo algo que me está amparando a mí. Bueno, los que vamos caminando ya en este peregrinaje, yo creo que tú puedes experimentar eso, y yo también lo puedo decir. Y por eso es que estoy aquí, porque quiero que todo nuestro pueblo de Dios lo pues conozca de este amor verdadero, esta fidelidad de Dios. Y cuando nos sentimos así que algo nos ataca o algo nos persigue o algo que está mal detrás, sentir esa presencia divina de Dios que va conmigo y que estoy segura que en algún momento voy a salir de esa situación.
0: Tenemos que tener la convicción que no estamos luchando solos, Dios está de nuestro lado.
1: Claro, claro.
0: Les invito a escuchar, familia, esta linda alabanza titulada Yo creo en las promesas.
1: Yo también.
0: Así nos lo canta Laura Villalta. ¿Usted también cree en las promesas? Pues cantémosla todos juntos.

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0: Continuamos en su programa de regreso a casa, aquí por Radio Vida en Abundancia 1540M. Tu contacto al cielo, familia, gracias por la sintonía. Y bueno, ya estamos listos para traer casi el cierre de este bonito tema que hoy estamos compartiendo aquí con Cristina sobre la fidelidad de Dios para su pueblo. Yo creo que hoy más que nunca, Cristina, es que el pueblo tiene que aprender a confiar o comenzar a confiar. Dígame si no estamos viviendo situaciones difíciles. Las noticias cada día nos sorprenden. Hace poco vi grandes redadas, otras personas criticando porque pues esta redada se dio en un bar donde estaba lleno de personas, llenaron como 3 buses, qué sé yo. Otras personas comenzaron a criticar, diciendo, bueno, pero si saben que estamos en situación difícil, ¿quién los manda a andar para ahí? Yo creo que hay que tener mucho cuidado.
1: Creo que tenemos que ser solidarios, ¿no?
0: Sí, un poquito.
1: Y tener empatía.
0: A la hora de opinar, sí. Familia, pues nadie se espera lo que nos puede pasar el día de mañana.
1: Así es.
0: Sin embargo, Hay extremos de extremos, porque así como hay personas que se atreve a salir a estos lugares, hay personas que no quieren ni siquiera salir a trabajar, Cristina.
1: Sí, así es.
0: Y entonces la necesidad los obliga a tener que salir a trabajar sin saber si van a regresar. Sin saber, o sea, se ha escuchado ejemplos desgarradores que madres de familia o padres de familia que se despiden de sus hijos cuando los dejan en su escuela porque no están seguros si en la tarde van a regresar. Entonces, las situaciones que estamos viviendo, familia, no es nada fácil. Estamos, ya lo hemos dicho aquí, estamos sufriendo persecución, discriminación racial, porque pues el simple hecho de que te ven la cara de latino, pues ya lo asocian rápido como una persona inmigrante e ilegal. Entonces, a eso súmale cuántas situaciones más nuestra familia no está sufriendo ahora mismo.
1: Mira, quiero aportar un poco de esto, lo que acabas de mencionar. No sé si pueda caer, como dicen, en la situación, pero te voy a decir algo. En cuestión de que, como estamos hablando de la fidelidad de Dios, ¿verdad? Pero tampoco poner a prueba a Dios. Yo diría a nuestros hermanos cuando salen así, siempre decimos aquí que el Señor nos ha dicho no sé cuántas veces en su palabra, no tengan miedo. Pero eso no indica que usted no va a estar preparado. Yo a estos padres les podría decir...
0: Y que
1: decir,
0: no va a ser precavido.
1: Sí, entonces a eso quiero llegar. Por ejemplo, a estos padres, ¿qué les podría decir yo? Si yo me pongo en esa situación, tener todo arreglado. Un plan, Manuel.
0: También, sí.
1: Un plan familiar. Si sabemos que estamos en esa situación, si yo tengo hijo, un plan familiar, si fuera por el uno o por el otro o lo que fuera. Pero tener la plena confianza de que Dios va conmigo y que Dios nos va a proteger. Y cuando salimos, yo pienso, yo personalmente lo hago, digo, cada que pongo un pie afuera de mi casa, siempre le digo, Señor, toma las llaves de esta nave, toma las llaves, manéjala y enséñame y regrésame a casa como tal lo estoy haciendo saliendo de mi casa en este día para poner esa confianza, para que tú te sientas así. Porque eso de que te destruye más cuando tú te empiezas a despedir de los tuyos, porque ya estás abriendo una ventana a que suceda aquello. ¿Sí me entiendes lo que te quiero decir? Entonces tenemos que ser como positivo. Como estamos hablando de la fidelidad de Dios, decir, Dios me va a proteger. Y claro, no voy a irme yo a un bar como esos, porque entonces me voy a exponer.
0: Sí, por ejemplo, pueden haber otros.
1: Salga así a hacer lo que es necesario, su trabajo, su comida, sus niños y todo lo que sea el núcleo familiar. Esto va a pasar. Yo tengo la plena confianza que esto va a pasar. Un día, no sé cuándo, pero va a pasar.
0: Eso es una situación, por poner un ejemplo de lo que estamos viviendo, pero también decíamos, puede que sea otra situación en la que usted se siente abandonado, en la que usted se siente solo, se siente preocupado, ansioso, quizás falta de un empleo. Es tiempo, familia, de no solamente de creerle que él es fiel, Él va a ser siempre fiel, pero él también quiere que nosotros le creamos a esa fidelidad. Y si le creemos, pues lo tenemos que buscar.
1: Yo te quiero poner un ejemplo acerca de esto, de esta soledad o de esto como que se siente así. Puede ser una persona, como estamos hablando del integrar aquí en este país. Cuando tú vienes de un país extranjero, ¿no? Y vienes a este país, o a cualquier otro país podría ser. Tú no tienes familia, no tienes casa, no tienes... Apenas alguien te ha dado para donde puedas vivir. Sí. ¿Verdad? Y si no tienes un trabajo, ahí puedes tener un conflicto que dices tú, pero ¿y cómo voy a sobrevivir? Si no tengo familia, no tengo a nadie, lo único que me han dado es un rincón aquí para dormir. Sí. Entonces, ahí puede entrar una frustración. Y claro, si sigues con esta persecución que decimos, ¿y dónde voy a encontrar trabajo? O sea, vienen muchísimas preguntas, ¿no? Pero dicen que de todas esas situaciones difíciles, se tiene que sacar una buena.
0: Familia, tenemos que cerrar el tema. No se le olvide que Dios es siempre fiel. Uh-huh. Él no te falla. Uh-huh. Los que fallamos somos nosotros. Ah, claro. Pero a pesar de ello, Él siempre está fiel a sus promesas. No se vaya, regresamos en la segunda hora, la hora de las complacencias.
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1: Seguimos llevando noticias importantes. Ahora soy Wesley Román. Es Radio Vida en Abundancia.
0: Locales.
1: La policía de la Universidad de Maryland está investigando una serie de robos en viviendas que involucran 3 apartamentos en South Campus Commons 3, incluyendo uno de los que una estudiante se encontró con un hombre dentro de su residencia. Según un comunicado de seguridad de la universidad, los incidentes ocurrieron en el tercer piso del edificio entre la 1:30 y las 9 de la mañana del domingo. Los agentes respondieron al primer robo reportado alrededor de las 4:17 a.m. Una estudiante le dijo a la policía que estaba en otra parte de su apartamento cuando escuchó un ruido proveniente del área común alrededor de las 4:15 a.m. El estudiante abrió una puerta y vio a un hombre en la zona común del apartamento. Inmediatamente se marchó, según informó la policía. El estudiante describió al hombre como de unos 20 años y de entre 1.73 y 1.83 metros de altura. Vestía una camisa gris y pantalones oscuros. La policía respondió a otro robo denunciado alrededor de las 9:52 de la mañana, después de que unos estudiantes encontraron artículos de cocina en el suelo de una zona común. Durante un recorrido por los apartamentos cercanos, los agentes identificaron una tercera vivienda con indicios de posible entrada no autorizada. Los estudiantes que vivían ahí informaron haber encontrado objetos en la cocina y la sala de estar alrededor de las 7:30 de la mañana que no habían estado allí anteriormente. Según el aviso, los agentes revisaron el resto del tercer piso y no identificaron otros apartamentos con problemas similares. Los detectives obtuvieron capturas de pantalla que mostraban a personas de interés durante la investigación. Las imágenes se incluyeron en el aviso de seguridad actualizado de la universidad. La policía no especificó si habían robado objetos o si las puertas del apartamento estaban cerradas con llave. La unidad de investigación criminal del Departamento de Policía de la Universidad de Maryland está investigando los incidentes registrados bajo los números de caso 2026-2340-69 y 2026-2341-77.
0: Noticias Nacionales.
1: San Antonio, Texas. Jonathan Alderete, de 35 años, murió después de ser baleado la madrugada del domingo en un parque del centro de San Antonio, según confirmaron sus familiares a NMAS Univisión. De acuerdo con la información proporcionada por sus seres queridos, Alderete fue baleado después de una discusión en una cancha de básquetbol. El tiroteo ocurrió poco antes de las 5 a.m. del domingo en la cuadra 600 de Hemisphere Priceway, donde habían personas reunidas en el parque. Según la policía de Parques de San Antonio, Alderete recibió un disparo y fue trasladado al Brooke Army Medical Center en condición crítica. Posteriormente murió debido a las heridas. Los oficiales detuvieron a una persona en el lugar, pero las autoridades han señalado que todavía no está claro si esa persona estuvo involucrada en el tiroteo. Los investigadores continúan entrevistando a testigos y recopilando información para determinar qué provocó el ataque y quién fue el responsable. Hasta el momento no se ha informado de un motivo oficial ni de qué cargos relacionados con el tiroteo. La tarde del domingo, familiares, amigos y personas cercanas a Alderete se reunieron en un parque ubicado en la cuadra 300 de Dora Street para recordarlo. Durante la pequeña vigilia, sus seres queridos compartieron un momento en memoria de Jonathan y soltaron globos rojos como parte del homenaje.
0: Noticias Internacionales.
1: Las labores de búsqueda tras la masiva riada del pasado miércoles del río Bote Cochí siguen curso, acompañadas de la identificación de los cadáveres, y las autoridades de ambos lados de la frontera contabilizan ya 804 muertos arrasados por la marea de lodo y más de 3.000 desaparecidos. En la frontera entre Nepal y la región autónoma de China del Tíbet sigue la búsqueda para ubicar a los desaparecidos, sobre todo en los túneles de las hidroeléctricas, donde se teme que haya más de 900 personas y donde hay ya equipos internacionales apoyando. Las autoridades de Nepal han elevado a 788 el número de muertos contabilizados, cifra que junto a los 16 decesos reportados por China, colocan en 804 el saldo de fallecidos a ambos lados de la frontera, sin que haya constancia de que haya coordinación entre ambas partes para cotejar cifras. Del lado chino, las autoridades dan cuenta de 546 personas sin localizar y del nepalí más de 2.500. Centenares de turistas extranjeros entre ellos. Nepal afirma que ya ha rescatado 8.730 personas en total, entre ellas a 279 en helicóptero desde los proyectos hidroeléctricos y 227 extranjeros.
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3: Continuamos en su programa de regreso a casa, familia. Ya son las 4 de la tarde con 10 minutos aquí en Radio Vida en Abundancia 1540M. Tu contacto al cielo, Cristina Sosa. Démosle la bienvenida a la familia de Radio Vida en Abundancia en esta segunda hora de programación.
4: Claro, y es la hora de las complacencias, que eso de a mí me encanta muchísimo, porque las personas tienen, mira, estos hermanos tienen un repertorio que algunas veces yo digo, ¿de dónde los sacaron?
3: Nos sorprenden. Alabanzas muy bonitas también, sí, la verdad que sí.
4: Que están por ahí escondiditas, pero ellos las sacan y dicen, quiero que me complazcan. Así que solamente tienen que llamar al 301-422-1540, que ese es el número de cabina. Y si usted quiere dejar un mensaje de voz en el WhatsApp, déjelo en el 240-423-5040. Y nosotros vamos a escuchar esa linda voz.
3: Claro que sí, familia. En lo que usted toma la decisión si mandar un mensaje de texto o una nota de voz a nuestro número de WhatsApp, el 240-423-5040, déjeme compartir con ustedes una vez más el reporte del tiempo de Radio Vida en Abundancia para que siempre nos mantengamos bien informaditos de cómo estamos despidiendo el mes de agosto y cómo vamos a recibir a septiembre, que ya llega mañana, familia. Vamos a ver qué nos espera. La temperatura actual en el área metropolitana de Washington, familia, es de 88 grados Fahrenheit con mínimas de 75 para esta tarde. La sensación térmica se siente en 95 grados. La humedad relativa en el ambiente es de un 59% y viento soplando esta tarde a una velocidad de 4 millas por hora. Para el día de mañana, martes, nos espera un día parcialmente soleado con una temperatura de 95 grados Fahrenheit con mínima de 75. Así vamos a recibir septiembre, familia, con estas altas temperaturas de 95 grados. El jueves continuamos con una temperatura más alta todavía, familia, 97 grados Fahrenheit la temperatura para el jueves con mínima de 75. El viernes 92 grados, dando un vistazo ya al fin de semana, sábado y domingo, ambos días parcialmente soleado con una temperatura de 86 para el sábado, 84 para el domingo y una mínima de 70 para ambos días. Así que, familia, como lo dijimos en la primera hora, a disfrutar estas altas temperaturas, que ya no les queda mucho tiempo. Ya vendrá otoño y usted va a decir que extraña estas altas temperaturas. Hay que aprovechar a salir a caminar, a hacer su parrillada si todavía no lo ha hecho. Y bueno, de compartir en familia, que es lo más importante.
4: Un buen asado, qué rico. Sí. Unas hamburguesas, unos hot dogs. Hay unas pechugas de pollo. Bueno, ¿cuánto podríamos
3: sí,
4: hacer?
3: Sí, cualquier cosa se nos antoja con estas temperaturas.
4: Y porque recuérdate que el próximo lunes vamos a tener, o más bien este fin de semana va a ser extendido, porque vamos a tener el otro lunes.
3: El próximo lunes es el piñe de la renovación carismática.
4: Exactamente.
3: Aquí en los predios de la parroquia de San Marcos Evangelista. Así que le invitamos a que nos acompañe. Vamos a comenzar con una misa de acción de gracia a la 1:00 p.m. en la iglesia de San Marcos. Vamos a traer más detalles
4: adelante,
3: más adelante.
4: ¿No?
3: Claro que sí.
4: Porque es donde se celebra aquí en Estados Unidos de América el día del Labor Day o el día del trabajo.
3: El día del trabajador.
4: Puede ser, ¿no? El día del
3: sí,
4: trabajador.
3: Correcto.
4: Así que venir a que nos bendigan las manos para que alguna vez la llevemos llena al Señor.
3: Así sea. Continuamos aquí, familia, con Neo Lobo, que ya está listo para traernos el informe del tránsito en carretera. Adelante, Neo.
5: 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Se reporta un grave accidente a esta hora en Maryland, en la ruta 5 Branch Avenue, en dirección norte, entre la Surratt Road y la 223 Woodyard Road. Todos los carriles están bloqueados debido a este accidente, así que evite la zona, por favor. Más congestión en la 495 anillo interno, estoy llegando a la 450 Annapolis Road, y también hay un camión en llamas en la 270 en dirección sur, estoy llegando a la 118 Germantown Road. El lado derecho está obstruido por este camión. Mucha precaución y no olvide abrocharse el cinturón de seguridad. 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Continuamos en De Regreso a Casa en la Hora de las Complacencias.
3: Por supuesto, aquí por Radio Vida en Abundancia 1540M, tu contacto al cielo. Gracias, Neo, por compartir con nosotros el informe del tránsito de nuestra ciudad capital. Y bueno, como ya tú lo dijiste, Cristina, en la hora de las complacencias es la hora para que la familia de Radio Vida en Abundancia se manifieste. Y es la hora para que usted también pueda usar el teléfono de cabina si quiere saludar a alguien que esté de cumpleaños o de aniversario. Puede hacerlo como lo vamos a hacer nosotros en este momento. Vamos a pedirle a Neo Lobo que busque ahí un fondito musical de aniversario de boda, porque ay, vamos a hablar de alguien, de alguien que es de la casa.
4: ¿En serio? Así, vamos a ver de quién es.
3: Alguien que dice, ¡súbale! ¿De quién estaré hablando?
4: Ay, ya, ya, y en nuestro querido Martín Reyes, desde Monterrey, México.
3: Eso es correcto. Bueno, familia, déjame comentarle, Martín Reyes está de aniversario con su amada esposa. ¿Tú tenés el nombrecito
4: sí,
3: ahí?
4: Sí, Marta Alicia Fuentes.
3: Felicidades para Martín Reyes y
4: Marta Alicia Fuentes.
3: Felicidades, ahí les pusieron la marcha nupcial sí, para que recuerde.
4: Martincito, si está escuchando, ajá, y Marta, por favor, tómense de las manos, hagan este voto nuevamente. Como si estuviera de claro, bueno, esto lo estaban haciendo.
3: A casar, Cristina Sosa.
4: No, pues que lo están haciendo ante el Señor, caramba, y públicamente nosotros aquí en Radio Vida en Abundancia, porque recuerden que Martín Reyes es parte de este ministerio, el que ustedes escuchan los martes, los miércoles y los jueves en Afina Tu Vida.
3: Ay,
4: así
3: ay,
4: que
3: ay,
4: mucho cariño Martín, para Martín y Marta.
3: Martín, Cristina quiere que renueve las promesas matrimoniales.
4: Sí, pero a mí me hubiera gustado que él nos llame.
3: Claro,
4: para que nos
3: diga, ¿sabe cuántos años están? ¿Cuánto aniversario?
4: Te dijo. A ver, ¿cuántos? No sé.
3: 30
4: ¡ay, Dios mío!
3: ¡Años! ¡30
4: décadas! No, pues entonces...
3: ¡Tres décadas!
4: Sí, sí, sí, sí.
3: No quiero decirle lo que estoy pensando.
4: No,
3: al aire.
4: No, yo no quiero decir, Martín, no quiero decir esa palabra, aguante. En mi personal, ajá, no me gusta esa palabra, porque ajá, creo yo que aguante es como que...
3: Ha soportado.
4: Pasa, a soportar.
3: Bueno, pero no, yo soporta momentos un poquito.
4: Sí, pero yo creo que con el amor, y Martín lo puede explicar, yo creo, todo se puede. No es cuestión de, porque tú puedes decir, ay, aguanté este dolor.
3: El amor aguanté, todo lo supera.
4: Aguanté en el trabajo no, porque lo necesito.
3: Cristina, pero si dice, el amor todo lo aguanta.
4: El amor todo lo puede, el amor es siempre fiel, mira, viste, si tienes razón. Pero pues como que se escucha muy pesadito cuando dice la gente, dice, no, ¿cuántos aguantes? Ay, no, como que estás aguantando un peso que llevas por encima, ¿no? Así que me gustaría que Martín, si tiene tiempo, que nos llame, ¿no?
3: Él, bueno, ya, dijo que ya estaba organizando la celebración de la tarde, pues debe estar corriendo, sí, pues. Pero sí, sintonía sí está, seguro está. Así que, una vez más, Martincito, muchas felicidades para ti, para tu amada esposa, Marta Alicia Fuentes, y para toda la familia que deben estar también contentos celebrando sí, este 30 aniversario. Su familia,
4: claro, claro. Y fíjate que nosotros estamos haciendo así, como dicen, pues celebrando, en realidad lo estamos haciendo corazón, y es que hay que promover, Manuel, el matrimonio, porque hoy en día pues promueven más el divorcio que el matrimonio, y aparte de eso la juventud hoy en día como que no inspiran a unirse así realmente en este sacramento del matrimonio. Así que hay que, los que estamos cumpliendo esos aniversarios, hay que decirlo.
3: Claro que sí.
4: A las cuatro voces.
3: Y bueno, ahí Neo Lobo dedicándole, mejor
4: ay,
3: dicho,
4: qué bonita,
3: esa bonita
4: la
3: melodía
4: que buscó, Neo,
3: para Martín.
4: Muy romántico.
3: Reyes,
4: sí, sí, sí. Marta Alicia Fuentes.
3: Felicidades.

0: Ahí tiene esa linda dedicatoria, Martincito, que sigan celebrando, mira, en sintonía, Martincito, y dice, sí, y dice, sí, se apagó el micrófono, Cristina Sosa. Sí. Bueno, esta tarde a las 7 de la noche van a tener en la capilla del Santísimo, digo, en la capilla del Santísimo de la parroquia Nuestra Señora de Guadalupe, van a tener esa misa de acción de gracias.
1: Ay, qué bonito.
0: Qué bonita oportunidad.
1: Que el Señor lo siga acompañando.
0: Para pedir una bendición especial.
1: Sí, que
0: lo felicidades bendiga. Una vez más, familia, vamos a unos cortes comerciales y regresamos aquí en la Hora de las Complacencias.
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2: Quisiera escuchar la alabanza "Tú estás conmigo" de Atenas. Gracias.

Continuamos en su programa de regreso a casa, familia. Recuerde que estamos en la hora de las complacencias. Y bueno, Cristina Sosa, quiero aprovechar este momento después de haber felicitado a nuestro querido Martincito Reyes por su 30 aniversario. Uh-huh. También felicitar, sí, aniversario de boda, gracias. Uh-huh. También mencionarles que nuestra Iglesia Católica el día de hoy, 31 de agosto, uh-huh, está celebrando a, aquí tengo, San Ramón Nonato. Uh-huh. Y me parece muy importante resaltarlo, uh-huh, por la historia que tú también sabes. Patrono, uh-huh, de las mujeres embarazadas, sí, parteras, uh-huh, y recién nació Martincito Reyes por su 30 aniversario. Uh-huh. También felicitar, sí, aniversario de boda, gracias. Uh-huh. También mencionarles que nuestra Iglesia Católica el día de hoy, 31 de agosto, uh-huh, está celebrando a, aquí tengo, San Ramón.

0: Perfecto.
1: Claro. Es que fíjate, cuando muere una mamá, cuando una mujer está embarazada, o sea, en el momento del parto, puede ser que hay una emergencia, por decir así, ¿verdad? Y por eso es que les hacen cesárea. ¿Cómo puede ser? Porque el niño se dio vuelta, buscó otro lugar, no salió. Y hay un momento que el doctor te dice, no hay más que esperar. Uh-huh. Aquí hay que salvar a los dos, porque puede ser que muera el niño o muera la mamá. Uh-huh. Y en este caso de él, pues lastimosamente murió la mamá antes de que él naciera.
0: Wow.
1: Y por eso es que le dicen el neonato, ¿no? Uh-huh. Porque, es decir, no nació cuando la mamá estaba, como dicen, con vida, ¿no? Y es por eso. Pero él tiene otra historia más grande aparte de eso. Tú puedes ir diciendo, digamos...
0: Bueno, ¿no? Quisiéramos tener más tiempecito para hablar de la biografía de este santo, a Ramón Nonato. Uh-huh. Pero es muy interesante lo que tú acabas de mencionar. Además, tengo entendido que fue maestro y discípulo secreto de Jesús,
1: ¿sí?
0: Filósofo y apologista cristiano. Pues por algo.
1: Lo que te puedo aportar, digamos, del conocimiento, porque lo he leído la historia de él, es que fíjate que él, con esa pasión, como decimos, ¿no? Cuando ya caminamos con el Señor, como lo dice ahí, era un gran amigo de Jesús, pues la evangelización era lo que tenía él en mente, ¿no? Llevar eso. Pero fíjate que lo voy a resumir rápido porque es larga la historia. Uh-huh. Y por esta evangelización, por lo mismo que tú estabas diciendo al principio, ¿no? Del programa que dijimos, que podemos ser perseguidos, podemos ser despreciados, podemos ser... Pues él fue uno de esos. Él fue perseguido por eso, porque estaba en una sociedad cuando no querían, tú sabes que el cristianismo siempre ha tenido problemas, ¿no? No quieren que avancen a hablar de Jesús, no quieren que avancen a hablar que ahí existe un Dios. Entonces, él nunca paraba. Para llegarte al final, es que él lo pone en preso para que dejara de hablar. Y si te das cuenta, no sé si la imagen la encontraste de él, para que dejara de hablar del evangelio que él estaba llevando. Entonces, ¿sabes qué? No hace caso, lo metemos preso y ahí vamos a ver si es cierto que va a seguir hablando. Y entonces, ¿qué crees que hizo? Cuando ya tienes esa pasión de hablar del Señor y ese amor, te imaginas que era amigo de Jesús. No, pues estaba preso, pero él no dejó de hablar del evangelio. Y
0: como
1: siguió.
0: Muchos santos.
1: Exactamente. Sí.
0: San Pablo,
1: pero
0: por ejemplo.
1: Sí, pero exagerado, a uno le cortan la cabeza. Pero ¿sabe lo que hicieron? Uh-huh. ¿Sí sabe lo que hicieron? Pues dijeron, ¿sabes qué? No para de hablar. Le vamos a poner un anillo en sus labios. Y así vamos a ver si es cierto que puede hablar. Vamos a ver si es cierto que puede proclamar lo que él anda diciendo. Y wow. Ponerle, es una mala, ¿cómo se llama? Un mal ejemplo, ¿no? Digamos, ves que a los cerdos les ponen un anillo para que no hagan, pues
0: que
1: no pueden hacer, no escarben,
0: sí,
1: no van haciendo desorden. Pues él le pusieron ese. Y por eso muchas veces en la imagen él aparece así con un anillo en los labios. Entonces... ¿Qué hicieron? Pero él no lo detuvo eso. ¿Sabes lo que digo? Tráiganme un papel y un bolígrafo y a escribir. O sea, él nunca paró de hablar de la palabra de Dios.
0: Wow.
1: Aún con un anillo, porque no lo dejaba hablar, lo hizo por escrito. Y sigue la historia. Búsquenla ahí, que está
0: qué
1: bonito.
0: Qué interesante la biografía del santoral de hoy.
1: Sí.
0: Bueno, familia, recuerde que estamos en la hora de las complacencias. Todavía hay tiempecito para que nosotros podamos complacerle. Si usted quiere solicitar su alabanza favorita, hágalo en este momento a nuestro número de WhatsApp, el 244-23-5040, y con mucho gusto vamos a complacerle. Regresamos.
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0: Continuamos en su programa de regreso a casa, aquí por Radio Vida en Abundancia 1540M, en los últimos minutos de la hora de las complacencias. Y alguien que está aquí conmigo se tiene que retirar. Ya se llegó la hora, Cristina, que tienes que regresar a casa.
1: Claro, claro. Pero fíjate que, bueno, bendecida, dándole gracias a Dios por esta nueva oportunidad. Y gracias a ti por la invitación también, y a Neo, porque compartimos esta palabra del Señor juntos. Y me voy con el sabor, como dicen, dulce, ¿no? Saber que el Señor siempre está con nosotros.
0: Eso es correcto, y de eso se trata, familia, de poder aprender algo nuevo cada día, porque los primeros en aprender somos nosotros, que compartimos esas reflexiones para ustedes en la primera hora de programación. Y en la segunda hora, pues hoy ha estado, se ha ido rápido con las alabanzas y con las felicitaciones también para Martincito Reyes. Y bueno, ya vamos a llegar a la tercera hora de programación. Igual se pasa rápido porque tenemos varios segmentos bonitos. Tenemos el segmento de testimonios cortos, el resumen de lo que hemos compartido. Tenemos el servicio comunitario. Y déjame decirle, familia, que hoy tenemos bastantes anuncios. Así que vamos a regresar a las 5:30 para traerles a ustedes toda la información de actividades que los grupos de oración están organizando. Pero para que me ayudes, antes que te vayas, Cristina, ¿qué tal si podemos traemos esta invitación de lo que es el PINI anual de la Renovación Carismática? Este PINI 2026, como tú lo decías, comenzando con la celebración de la Santa Misa.
1: Sí, y eso será a la 1:00 p.m, el día lunes.
0: El próximo lunes, de hoy en 8, lunes
1: 7 de septiembre.
0: Comenzando con la Santa Misa, ya tú lo decías, en acción de gracias y bendición de las manos de los trabajadores. Así que si usted se considera trabajador, pues véngase.
1: Para y que si no, que el Señor le despierte.
0: El deseo de trabajar.
1: Sí.
0: No, todos somos trabajadores. Todos tenemos que trabajar, familia. Pero no solo eso, Cristina, mira, este PINI es un PINI familiar, porque las personas pueden traer sus niños si no ha tenido la oportunidad de salir con ellos al parque. La bendición que tenemos aquí en los predios de la iglesia de San Marcos Evangelista es que tienen espacio espectacular para que los niños puedan divertirse. Van a ver piñatas, ponis. Explícanos qué son los ponis, Cristina, por si alguien como yo no sabe.
1: Ya lo sabe.
0: Sí, los pero ponis, en tus palabras,
1: en mi palabra, es como un caballito, le vamos a decir así.
0: Es que yo quería el caballito. Es que
1: decía yo, pues, ¿qué otra cosa le puedo decir? Neo, ayúdeme, que este caballero me agarró fuera de base. No, es como un caballito, pues, es que es verdad. Es como, tú sabes, como que si no creció, ¿no? Un caballito que no creció.
2: Es un mini.
0: No se escuchó, caballito. Neo Lobo. No se escuchó, ¿qué dijiste? Así.
2: Es un mini.
0: Ah, sí.
1: Es un mini caballito, okay. ¿Viste? Gracias, Neo, por salvarme.
0: Un caballo que no creció. Bueno, todo eso va a ver ahí.
1: No, pero mira, los niños, no, estamos haciendo risas, pero los niños pueden montar.
0: Es para eso.
1: Es para eso. Porque creció. Exactamente, porque los niños pueden, y yo te digo que cuando uno va hacia las granjas, hay mucho de esto, ¿no?
0: Sí.
1: Y cuando uno tiene niños pequeños, es lo primero que hace, llevarlos a la granja para que monten en estos ponis.
0: Claro.
1: Y ellos puedan divertirse y saber que, ¿cómo se siente él? En vez de ver uno que va grande allá en un caballo.
0: Tráigalo para que le tome la fotito,
1: claro,
0: familia.
1: Claro. Y es muy, que, es muy divertido.
0: Torneo de fútbol también, familia. Pero tiene que inscribirse pronto al 240-848-3655, los que van a participar del torneo de fútbol.
1: Sí, pero me doy cuenta que el fútbol va a comenzar temprano, ¿no?
0: Eso sí.
1: Eso va a ser en la mañana, a las 9:00 a.m. Así que si quieren una comentarista, pues aquí está su servidora que lo va a poder hacer.
0: Ya te van a comprometer. Muy bien, familia, tenemos que despedirnos. Muchas gracias por habernos acompañado.
1: Gracias a Manuel y a Neo también y a toda la audiencia de Radio Vida en Abundancia. Bendiciones en abundancia para cada uno de ustedes.
0: Regresamos en la tercera hora de programación.
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0: 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Momento de presentar noticias importantes en Radio Vida en Abundancia. Último lunes del mes de agosto. Bendiciones, soy Wesley Román. Notas locales. Lamentable noticia, una madre y su hija murieron en un accidente provocado por un conductor que circulaba en sentido contrario en la Interestatal 270 en el condado de Montgomery, Maryland, el sábado por la noche, y el otro conductor ahora enfrenta múltiples cargos penales. La Policía Estatal de Maryland identificó a las víctimas como Sumantana Shamina Bagón, de 46 años, y Arevan Yahin, de 23, de Berkeley y Alexandria, Virginia. Según los agentes, se trataba de madre e hija que viajaban en un Toyota Camry. El fatal accidente ocurrió alrededor de las 18:46 del 29 de agosto en los carriles en dirección sur de la Interestatal 270, justo al sur de Democracy Boulevard, cerca de Bethesda. Según una investigación preliminar de la Policía Estatal, un Ford Mustang circulaba en dirección norte por los carriles de sentido sur cuando chocó de frente contra el Toyota. Begon y Yain fallecieron en el accidente. El hombre de 62 años que conducía el Toyota y una niña de 8 años que también viajaba en el vehículo fueron trasladados en ambulancia a hospitales cercanos para recibir tratamiento. Se desconoce su estado de salud. La policía identificó al conductor del Mustang como José Caballero Nolasco, de 32 años y residente de Germantown. El hombre, él también fue hospitalizado tras el accidente. Los investigadores creen que la conducción bajo los efectos del alcohol o las drogas pudo haber contribuido a la colisión.
1: Noticias nacionales.
0: Georgetown, Texas. En una plaza concurrida y a plena luz del día, un hombre fue abatido tras un enfrentamiento con la policía de Germantown. Los hechos ocurrieron el sábado 29 de agosto en la plaza del centro de esta ciudad de Texas, en la cuadra 100 de West 7th Street. De acuerdo con el Departamento de Policía de Georgetown, los agentes acudieron al lugar después de recibir reportes sobre un hombre que se comportaba de manera errática y saltaba sobre vehículos que circulaban cerca de la plaza. Cuando los oficiales llegaron, el hombre habría dicho que tenía un arma y llevó una de sus manos hacia la cintura. Los agentes determinaron que no llevaba un arma en la cintura, pero la situación continuó escalando. Según el jefe de la policía de Georgetown, Corey Tida, varios oficiales tuvieron un enfrentamiento físico con el hombre. Durante el forcejeo, que terminó en el suelo, el hombre presuntamente intentó tomar el arma de uno de los agentes que llevaba en su funda. Las autoridades no han aclarado si logró sacar el arma. Sin embargo, durante el enfrentamiento se escuchó un disparo. Los oficiales se separaron del hombre y uno de los agentes abrió fuego. El hombre recibió los disparos y los agentes comenzaron a prestarle primeros auxilios en el lugar. También se realizaron maniobras de reanimación cardiopulmonar antes de que fuera trasladado a un centro cercano. El hombre murió posteriormente debido a las heridas. Las autoridades no han divulgado su identidad. La investigación quedó en manos de los Texas Rangers, quienes trabajarán con la División de Investigación Criminal del Departamento de Policía de Georgetown para determinar qué ocurrió durante el enfrentamiento.
1: Noticias internacionales.
0: Bogotá. El presidente de Colombia, Abelardo Espriella, aseguró este domingo que tomó la decisión de dar por terminadas las conversaciones con tres grupos armados ilegales iniciadas por su antecesor Gustavo Petro, porque esas organizaciones no tienen voluntad de paz. He tomado esta decisión porque no existe una voluntad real y verificable de paz, mucho menos de reinserción a la vida civil, o de sometimiento serio a la justicia que justifique mantenerlas, expresó el mandatario en una alocución. De la Espriella revocó el viernes los nombramientos de representantes del gobierno y reconocimientos de delegados de la contraparte en los diálogos de la llamada paz total con dos disidencias de las FARC, el Estado Mayor del Bloque y el Frente EMBF y la Coordinadora Nacional Ejército Bolivariano CNEB, así como con las paramilitares Defensas Conquistadoras de la Sierra Nevada, ACSN. El EMBF hizo parte del Estado Mayor Central, la principal disidencia de la antigua guerrilla de las FARC, pero en 2024 se separó de ese grupo por su negativa a continuar los diálogos de paz con el gobierno de Petro. La CNEB, por su parte, surgió de una escisión de otra disidencia llamada Segunda Marquetalia por divisiones internas y está compuesta por la Coordinadora Guerrillera del Pacífico, CIGP, y los comandantes de frontera, CDF.
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3: Continuamos en su programa de regreso a casa, familia, cuando ya son las 5 de la tarde con 11 minutos aquí en Radio Vida en Abundancia 1540 AM, tu contacto al cielo, dándoles la bienvenida a nuestra tercera hora de programación. Es un placer para nosotros acompañarle a esta hora de la tarde, a donde quiera que usted se encuentre, si ya está en carretera, si todavía está en su trabajito o ya en casa. Cita, ¿por qué no? Hasta ahí, déjenos llegar, déjenos entrar con un mensaje de ánimo, con un mensaje de fortaleza, con alabanzas que alimentan el espíritu, familia, y también enviar saluditos para a los que nos ven y nos sintonizan a través de las redes, ya sea en este momento o en repetición. Dios siempre usa los medios de comunicación para manifestar su amor y para dar ese mensaje que tú y yo estamos esperando, familia. Si por alguna u otra razón no pudo usted sintonizarnos desde la primera hora de programación, déjeme compartir brevemente un resumen de lo que estuvimos hablando en la primera hora de programación. Hoy el tema de la reflexión era la fidelidad de Dios para su pueblo. Y es que yo creo que es un tema muy apropiado, familia, porque todos nosotros pasamos circunstancias difíciles, persecuciones difíciles, dificultades que nos roban la paz, que nos hacen sentir que estamos solos, que nos hacen sentir miedo, que nos hacen sentir en resumen, familia, ansiedad, tristeza, pero por eso hoy compartimos con ustedes que la fidelidad de Dios para su pueblo significa que Dios permanece siempre fiel a sus promesas y a su amor, incluso cuando las personas se alejan de Él o somos infieles. Y es que en algún momento quizás nos hemos alejado de Dios, en algún momento hemos olvidado de venir a alimentarme espiritualmente, a escuchar su palabra. En algún momento hemos preferido hacer otras cosas, mejor familia, cometiendo la infidelidad a Dios. Dios cumple sus promesas. Dios no abandona a su pueblo y mantiene su alianza siempre con su pueblo. El pueblo somos nosotros, que estamos necesitados de su presencia, necesitados de su protección. Su amor es constante, hermanos. No lo dude. Su amor no depende de que la persona sea perfecta. Dios continúa buscando al ser humano y ofreciéndole su misericordia. Cuán bueno es Dios, que a pesar que yo no sea perfecto, que a pesar que no sea tan fiel, Él me sigue buscando, ofreciéndome su misericordia, lo que está haciendo en esta tarde contigo, mi querido hermano, ofreciéndole su misericordia porque tú vales mucho para Él. Déjame decirte también que Dios te acompaña en tus dificultades. Por eso en esta tarde también te digo, si tú estás pasando por una dificultad, ya sea falta de trabajo, una situación económica, un problema familiar, un diagnóstico médico. Hermano que me escucha, la fidelidad de Dios no significa que no habrán sufrimientos, sino que Él permanece presente y ofrece su gracia para enfrentarlo, para atravesarlo. Él está ahí en ese momento de dificultad, en ese momento de soledad. Dios está contigo, querido hermano. Cuando una persona le busca de corazón, se arrepiente, Dios ofrece ese perdón y también ofrece la posibilidad de volverte a Él, de estar contigo. También se manifiesta plenamente en Jesucristo. Para nosotros, Jesús es la expresión definitiva de la fidelidad de Dios. En Cristo, Dios cumple su promesa de salvación. Quiero cerrar este resumen bíblico, hermano, con este texto bíblico, porque la Biblia lo expresa de manera muy clara en Timoteo 2. Y él va a decir, si somos fieles, Él permanece fiel, porque no puede negarse a sí mismo. Así que, mi querido hermano, el hecho que Dios sea fiel a sus promesas no significa que yo voy a estar ahí acobardándome sin hacer nada. No, si tú confías en Él, pues búscale. Toma ese compromiso y esa cruz y verás que nunca estarás solo. De todo eso estuvimos hablando en la primera hora. La tercera hora también se pasó muy rápido con las complacencias. Y ahora que ya estamos en la tercera hora, déjenos acompañarle hasta las 6 de la tarde con bonita música. Regresamos a las 5:30 para traerles a usted el segmento del servicio comunitario. Le invito a escuchar esta linda alabanza titulada Yo creo en las promesas de Dios. Manda Huellas, donde la canta.

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1: Querida familia, les saluda Eduardo Verástegui. Quiero contarles cómo a través del cine Dios ha cambiado mi vida. Hoy les voy a contar tres experiencias que me marcaron para siempre. La primera tuvo lugar en el 2005 en Los Ángeles, California, en una clínica de abortos. Mientras me preparaba para el personaje que iba a interpretar en la primera película que produje titulada Bella, conocí en esa clínica a Lorena, una joven mexicana que tenía cita para hacerse un aborto. Le platiqué de la historia de la película y ella me contó su vida. Después de una hora de conversación se le hizo tarde y por mi culpa perdió la cita. Gracias a Dios. Le dije que no estaba sola. Al día siguiente la llamé y le dije que la quería ayudar. Semanas después me mudé a Nueva York para la filmación de la película. Lorena enriqueció muchísimo mi personaje. Me ayudó a entender la importancia de cambiar el juicio por la compasión y desde el amor sanarlo todo. Meses después me marcó Javier, su esposo, para darme la gran noticia de que había nacido su hijo y que lo llamarían Eduardo, mi tocayo. Nunca imaginé que mientras yo iba a hacer una tarea de investigación histriónica para armar mi personaje, me fuera a convertir por la gracia de Dios en el instrumento que salvaría la vida de un bebé. Cuando tuve a Eduardito en mis brazos por primera vez, esa experiencia marcó mi vida para siempre. Y recuerdo, como si fuera ayer, en ese momento pedirle a Dios que me invitara a ser parte del ejército de gente valiente, guerrera, que lucha sin cesar todos los días, en todo el mundo, por la defensa de la vida humana, en todas sus dimensiones. La segunda experiencia ocurrió un año después, cuando recibí la llamada de Raymond Castellón, pidiéndome que me comunique con una pareja de amigos que habían decidido terminar con su embarazo. Recuerdo que hablé primero con el papá, Lenny, al cual le dije: mi hermano, yo sé que estás pasando por un momento muy difícil y yo no estoy aquí para juzgarte, ni mucho menos juzgar tu interior, solamente Dios. Pero sí te voy a decir algo. Si tú no quieres a tu bebé, dámelo a mí. Yo te lo adopto, yo lo cuido. Por favor, piénsalo bien. 10 segundos en silencio. Se me hizo una eternidad. Yo por dentro pensaba: ay, ay, ay, ya soy papá. Hermano, piénsalo bien, le dije. Te voy a mandar un video muy fuerte para que veas realmente lo que tienes planeado hacer mañana. Esto fue 7 horas antes de la cita que ya tenían para abortar. Vio el video, hablamos nuevamente y me repetía una y otra vez: el bebé no tiene la culpa, ¿verdad, Eduardo? El bebé no tiene la culpa. El bebé no tiene la culpa. Efectivamente, Lenny, el bebé no tiene la culpa, y qué bueno que lo estás viendo. Increíble, esto es un milagro. Cancela la cita. Días después viajé a Miami y le enseñé la película Bella a Lenny y a Tania. Resultado: meses después nació un ángel al que le llamaron Bella, que es hoy la mayor alegría de sus papás. Y yo cuento con el honor de ser su padrino. Bella es un regalo para este mundo y estoy seguro que Dios la mandó a este mundo para una misión específica. Felicidades, Lenny y Tania, por ese ángel que dejaron que viera la luz del sol. Eso me condujo a la tercera experiencia que marcó mi vida, el año 2019, con la gira de la película Inesperado, que cuenta la historia real de Abby Johnson. Inesperado, más que una película, fue parte de un movimiento que busca concientizar a la audiencia sobre la importancia de defender la vida del no nacido. Esa gira por los 32 estados mexicanos me mostró que los que creemos en la vida somos mayoría y queremos trabajar juntos y unificados. Eso nos llevó a fundar el movimiento Viva México, un movimiento donde trabajamos por la vida en toda su extensión, comenzando por los bebés en el vientre de su madre y siguiendo por los niños en situación de calle, los menores víctimas de trata, los adolescentes que sufren adicciones, las mamás abandonadas y violentadas, los que han sido falsamente acusados y penan una cárcel que no merecen, los enfermos que no pueden pagar un tratamiento médico adecuado, las familias vulnerables, los ancianos que están solos y olvidados, muriendo de tristeza. Familia, juntos somos más fuertes y con esa fortaleza vamos a generar los cambios necesarios. A los 28 años, Dios cambió mi vida y me dio una nueva oportunidad. Solo le pido que me ayude a serle fiel todos los días de mi vida.
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1: Muy bien, familia de Radio Vida en Abundancia, ya estamos aquí de regreso con ustedes para traerles este segmento del servicio comunitario, donde también les recordamos que si usted quiere anunciar su actividad, retiro, horario del grupo de oración, horario de las misas en español, también lo puede hacer llamando en este momento a nuestro número de cabina, el 301-422-1540, 301-422-1540. Le recordamos, familia, que la renovación carismática de la Arquidiócesis de Washington, invitándole al PINI 2026 el próximo lunes a partir de la 1:00 p.m, comenzando con la celebración de la Santa Misa en acción de gracias y bendición de las manos de los trabajadores. Recuerde, el próximo lunes, familia, comenzando con la misa a la 1:00 p.m, también habrá torneo de fútbol. Si usted quiere participar, tiene que llamar para ver si todavía puede inscribirse al 240-848-3655, 240-848-3655, pero es una oportunidad para toda la familia, donde usted puede venir y traer sus niños. Habrán piñatas, ponis, juegos, comida y mucha diversión. Será aquí en los predios de la parroquia de San Marcos. Tarde también habrá torneo de fútbol. Si usted quiere participar, tiene que llamar para ver si todavía puede inscribirse al 240-848-3655, 240-848-3655, pero es una oportunidad para toda la

Adelphi Road, Hyattsville, Maryland. Si usted quiere más información, también puede llamar al teléfono de Renovación Carismática al 301-339-3630. 301-339-3630. También le recordamos que el grupo de oración carismático María Mensajera de la Parroquia de San Jean le invita al 16º Congreso de Sanación para Mujeres. Mujer, levántate, Dios te sana, te libera y te llama a servir. Congreso que se va a llevar a cabo el viernes 11 y sábado 12 de septiembre. Invitados, el padre Diego Maximino, la hermana Flores de María Vega de Ontario, California, la hermana Carmen Ramos. La donación es de $30, incluye la comida y será en la parroquia de San James, localizado en el 3628 Rhode Island, Mount Rainier, Maryland. Más información, 301-575-6099. 301-575-6099. También, familia, le anunciamos que el grupo de oración con la unión, de la parroquia Nuestra Señora de los Dolores le invitan a la gran actividad titulada Eucaristía. Ven y aprendamos a reconocer y a amar la presencia real de Jesucristo en la Eucaristía. Este evento se va a llevar a cabo el viernes 25 de septiembre a partir de las 6:30 de la tarde en adelante. Habrá alabanza, prédica y adoración eucarística con el padre Ángel Fermín y el padre Marcos Galvis. La donación es de $20. Habrá comida a la venta. Recuerde que la parroquia Nuestra Señora de los Dolores está localizada en el 1006 Large Avenue, Tacoma Park, Maryland. Más información al 240-392-9593, 240-392-9193. Ese es el número al que usted tiene que llamar si quiere mayor información. También, familia, no olvide el taller para maestros de ceremonia. El taller para animadores de los grupos de oración de la Renovación Carismática que se va a llevar a cabo todos los jueves del mes de septiembre. Comenzando este jueves 3 de septiembre al jueves 24 de septiembre. Es una oportunidad para aprender oratoria efectiva, técnicas de manejo corporal, uso correcto del micrófono, dominio del escenario, espiritualidad del animador. Así que si usted quiere más información, puede llamar al 301-339-3630. 301-339-3630. No olvide que va a ser aquí en el Salón San Romero, en la iglesia de San Marcos Evangelista, y la donación es de $40. También, familia, le anunciamos que nos han mandado otro anuncio aquí, familia. Bueno, no olvide nuestro 28 aniversario. Tiene que estar anotado en su calendario, que ya se acerca, familia. El día sábado 3 de octubre, a partir de las 8 de la noche en adelante, en el gimnasio de la parroquia de San Marcos Evangelista, donde habrá concierto, predicación de la palabra y, por supuesto, oración de sanación. Los invitados es de Nueva York, Elvis y Salvatori, nuestro querido padre Raúl Jordan de Colombia y nuestro director espiritual, el padre Roberto Cortés. La entrada es totalmente gratis, familia. Véngase y celebramos juntos nuestro 28 aniversario. También, familia, el grupo de Renovación Carismática de la parroquia Cristo Rey le invita al Seminario de Vida en el Espíritu, seminario que se va a llevar a cabo el viernes 18 y sábado 19 de septiembre. Será en la parroquia de Cristo Rey, localizado en el 23.

0: 01 de la Colston Drive en Silver Spring, Maryland. Esta es una bonita oportunidad, una gran invitación para todos para atreverse a llenarse de la presencia de Dios, porque tiene como lema: les daré un corazón nuevo y pondré dentro de ustedes un espíritu nuevo. No olvide la fecha: viernes 18 y sábado 19 de septiembre. La ofrenda es de $60 por persona. Si usted quiere más información, también puede llamar al 240-505-1290. 240-505-1290.
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grandes se dieron a los vicios, unos grandes perdedores. Gracias a mi Dios que me rescató de las balas, de la muerte, Él me salvó. No hayas complacencia en tu vida de demencia. Dobla tus rodillas que arrepentido estás. Confiésale a tu dueño, Él te salvará.

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6: La Biblia nos dice.
7: El Salmo 140, versículos 11 al 13 nos dice: no arraigue en la tierra el deslenguado, el mal persiga al violento hasta desterrarlo. Sé que el Señor defiende al humilde, hará justicia a los pobres. Sí, los honrados darán gracias a tu nombre, los rectos habitarán en tu presencia.
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10: 6 de la tarde, un minuto.
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0: Hola y bienvenidos a esta edición de su programa La Palabra. Para mí, Mirta Conte, una alegría inmensa podernos acompañar a esta hora de la jornada del día de hoy para compartir juntos esta palabra que nos da vida. Clamemos juntos la presencia del Espíritu Santo antes de continuar con nuestro programa. Digamos entonces en el nombre del Padre, del Hijo y del Espíritu Santo. Amén. Amado Señor, te damos gracias en este día por la manera en que nos cuidas, nos proteges, nos sacas adelante, Señor, y nos permites clamar juntos el Espíritu Santo para nosotros, para nuestra familia, para la Iglesia y toda la humanidad. Que sea la presencia del Espíritu Santo quien nos lleve a reconocer tu amor, tu luz, tu paz, y a reconocer todo eso que en nuestra vida necesitamos cambiar. Ven, Espíritu Santo, llena nuestra vida y nuestro corazón de tu gracia, de tu bendición y de esa valentía que necesitamos en tantos momentos en nuestro día para dar testimonio de ti, de tu acción poderosa en medio de nosotros. Todo eso lo pedimos en el nombre de Jesús, porque es Dios y vive y reina por los siglos de los siglos. Amén. Y en nuestro programa hoy día tenemos como invitado a Ernesto Vega, y la predicación que viene a compartir con nosotros se titula La vida victoriosa del Espíritu. Bienvenidos a La Palabra.
1: Voy a comenzar con el Apocalipsis, que dice así en el capítulo 5 del 6 en adelante. Entonces, en medio del trono y de los cuatro seres vivientes, y en medio de los ancianos vi un cordero. Estaba de pie, aunque parecía haber sido sacrificado. Tenía siete cuernos y siete ojos, que son los siete espíritus de Dios enviados por toda la tierra. Palabra de Dios. Esta escritura se refiere a Jesús acercándose al trono de Dios. Porque si leemos el Apocalipsis en el capítulo 4 y luego avanzamos al 5, vamos a ver que hay un juicio, hay una escena de los últimos días, una escena escatológica de qué va a pasar en los últimos días. Y dice que un ángel poderoso preguntó en el cielo, en la tierra y en el ultramundo, donde están los espíritus impuros. Preguntó, ¿quién es digno de acercarse al trono de Dios y tomar de su mano derecha el rollo que está escrito por dentro y por fuera? Es decir, la sabiduría de Dios. ¿Quién es digno de agarrar esa sabiduría de Dios? Y dice la Escritura que no se encontró a nadie digno ni en el cielo. Arcángel Miguel, Gabriel, potestades, querubines, serafines. Ni en la tierra, ni los papas, ni Lady Gaga, ni los grandes artistas. Ni Ernesto Vega se encontraron dignos. Y en el infierno, a todos los espíritus impuros, ninguno se atrevió a acercarse al trono de Dios. Dios Padre ahí, en ese trono, arrojando rayos de luz, de sabiduría por todas partes. Enfrente siete antorchas. Y él tomando el rollo. Entonces dice Juan, comencé a llorar. Comencé a experimentar el no probar esa sabiduría, porque mi alma deseaba aquello. Bueno, no lo dice así, pero en el sentido de que nuestra alma busca esa sabiduría. Y por eso Juan sintió mucha tristeza. Y una tristeza espiritual muy profunda. Cuando él está llorando, se le acerca un anciano y le dice, no llores, mira. Y observó que una persona se acercaba al trono de Dios sin que fuera destruida por esos rayos poderosísimos de Dios. Y entonces se le acercó y le mostró sus llagas. Dice, era como un cordero que parecía haber sido sacrificado. Y entonces ahí hay un diálogo, porque el amor siempre, Dios Padre que es amor, Dios que es amor, el juicio final consiste en una pregunta. ¿Cuánto te pareces a mí? Yo que soy amor, Dios Padre, te he creado a ti con amor, tienes la huella de mi amor, y en el amor solamente vas a ser tú. Fuera del amor te desfiguras. ¿Cuánto te pareces a mí? Y entonces Jesús le dijo, Padre, Yo he hablado en tu nombre. Les he dado a conocer a mucha gente de quién eres. Te he servido. Le he anunciado a los pobres. He mostrado de la presencia de tu espíritu, de tu amor a todas partes. Y por ser testigo de tu amor, de tu persona, me han ejecutado. Todo, Padre, toda mi vida te la entregué a ti. Y por ser testigo, hasta el último suspiro de mi alma lo entregué a ti. Dios Padre le contesta a Jesús, Hijo de mi corazón, todo tú te has entregado a mí, ahora todo lo que soy yo te lo voy a entregar a ti. Y en ese momento Jesús recibe el nombre sobre todo nombre. Dice la Escritura, los ancianos se quitaron las coronas de oro y las postraron. Toda la creación de Dios, ángeles, toda la humanidad, inclusive los espíritus impuros, cayeron de rodillas y dijeron, Jesús es el Señor. Y comienza una alabanza preciosísima. Que el que está sentado en el trono y al Cordero se han dado la alabanza, la sabiduría, la gloria, el honor, el poder, la riqueza, todo lo que es honorable, que lo reciban ellos. Ellos son dignos de eso. Jesús y Dios Padre y Dios Espíritu Santo, uno mismo. Entonces ahí Jesús se le acerca a Dios Padre porque Él ya se le da toda autoridad y le dice, Padre, gracias por esta sabiduría. Quiero dársela a todos mis seguidores, a todos los que van a creer en tu amor a través de mí. Y recibimos de lo alto el regalo más precioso, Dios mismo en nosotros. Nosotros somos hechos a imagen y semejanza de Dios, dice el Génesis. Quiere decir que en nuestra alma está la huella perfecta de un diseño. Nuestro espíritu tiene un diseño de amor, en el amor, por el amor, a través del amor. Y en ese diseño, cuando estamos hablando de que estamos diseñados, y cuando me refiero a espíritu, estamos hablando de algo profundo. Pero en la creación dice, al hombre, a la mujer lo creó, al ser humano ha creado Dios. Con todo su cuerpo, con toda su mente, con todos sus sentimientos, con su espíritu, todo diseñado en el amor, a través del amor. Llega entonces un acto, porque somos vulnerables, Dios nos da ese libre albedrío, esa libertad de escoger, de elegir, y en esa libertad ocurre que también tuvimos la vulnerabilidad de elegir algo contrario al amor. Y en ese algo contrario, a través de un engaño de ese espíritu impuro, entonces se fragmenta el ser humano, se sale de onda, se desorienta. Entonces lo que ocurre es que las acciones contrarias al amor o las acciones contrarias a nuestra felicidad, a nuestro equilibrio, a lo que llamamos pecado, entonces va a ocurrir que nos debilita, va a ocurrir que nos bloquea, va a ocurrir que nos fragmenta, va a ocurrir que nos disparce en diferentes direcciones, va a ocurrir que nos hace parálisis en diferentes dimensiones del ser, hace también que confundamos las cosas, no sean claras. Podemos elegir cosas malas como si fueran buenas, y cosas buenas las vamos a rechazar porque pensamos que son malas. Es decir, el intelecto se confunde, el corazón se confunde, odio, mentira, chisme, muchas cosas que pueden ocurrir. Entonces son consecuencias del pecado. Y ya cuando nosotros hemos nacido, las generaciones anteriores a nosotros han recibido esa herencia del pecado. Entonces cuando estamos ante este tema de la vida victoriosa en el Espíritu, ¿a qué se refiere? Que Dios, amor, sabiendo que el pecado nos daña, nos saca de onda, nos desfigura, nos enferma, nos bloquea, nos desestabiliza, Él desea todo lo contrario. Desde el primer diseño que hizo Dios a la humanidad en su intención de amor es que seamos libres, felices, amorosos, en plenitud brillando. Y entonces, sabiendo que no tenemos esa fuerza de levantarnos, sabiendo que estamos esclavizados por algo que nos puede tumbar de nuestro equilibrio, sabiendo que a veces el intelecto se puede nublar o bloquear, entonces busca la manera de darnos esas vitaminas, minerales, proteínas espirituales para levantarnos, para sostenernos, para guiarnos, para apuntarnos a la verdad, para decir: tú eres mi hijo amado, mi hija amadísima de mi corazón, y no te puedo dejar solo, porque está en contra de mi naturaleza. El amor siempre, siempre está con nosotros. Por lo tanto, cuando Él derrama su fuerza de amor sobre todos nosotros, Él nos está ayudando en sostenernos en medio de un mundo que ya está tañado, que ya está manchado por el pecado. Manda su espíritu de amor para podernos sostener, porque todavía respeta ese libre albedrío de la humanidad, todavía lo respeta. Unos eligen una cosa, otros eligen otra, y Dios, amor, lo respeta. Pero dice: si tú quieres fluir en este amor que siempre te he dado, siempre te he prometido, mi hijo, que ha sido testimonio de mi amor, te ha regalado, entre él y yo, te hemos regalado ese espíritu de amor. So, la manera que pudiera yo expresar o que nos pudiera ayudar a figurar esa unión del Espíritu de Dios con nuestro espíritu es como si tuviera un agua, un vaso de agua aquí, un vaso con agua y otro vaso con agua, y aquí otro contenido. Y aquí está esta agua que representa el Espíritu de Ernesto, que también está diseñado por Dios, hecho por Dios. Porque soy criatura, no soy creador, soy hijo de Dios. Y el Espíritu de Dios, que es inmensamente grande, Él puede bajarse a nuestro nivel porque Él es todopoderoso, y agarramos esta agua y la vaciamos en este contenido. Entonces, agua, Espíritu Ernesto, agua, Espíritu de Dios, se mezclan. Y entonces yo te preguntaría: ¿cuál es Ernesto? ¿Cuál es el Espíritu de Dios? Es decir, la unión es tan perfecta que Dios jamás se puede separar de nosotros, aun cuando estemos en pecado. Él es fiel, Él es amor, el amor no traiciona, no miente, no te va a estar engañando, jamás. Va en contra de su naturaleza, de su esencia. Y claro, aquí la pregunta es: entonces, ¿por qué? Aquí hay una cosa: Dios es fiel, pero nosotros somos vulnerables y estamos también experimentando las consecuencias del pecado, y eso nos entorpece, nos flaquea, nos hace débiles, torpes, etcétera, etcétera. Pero Él se mantiene fiel y Él busca la manera de que recobremos nosotros las fuerzas, la libertad, mandando los 7 dones. Dice el Padre Pío, teniendo referencia a la Escritura, como San Pedro dice, que el espíritu impuro anda como un león rugiente buscando a quien devorar, a quien destruir, a quien machacar. Y dice el Padre Pío: el Espíritu de Dios anda 1000 veces más bravo buscando a quien enamorar. Un aplauso al Espíritu de Dios. Busca constantemente el Espíritu de Dios cómo te va a enamorar, cómo va a buscar la manera de que busques tú y ponga los ojos fijos en Dios, porque Él desea para nosotros la libertad, el amor, la plenitud, la felicidad. Eso es lo que busca, es el diseño original, vivir en el paraíso así. Y este es el diseño. Entonces, nosotros recibimos de lo alto 7 dones. Y esos siete dones nos capacitan para ir en contra de lo que el pecado ha destruido. Pero de una manera excelsa, extraordinaria, toda gracia de Dios es una fuerza que te eleva a otro nivel. Es como cuando tu celular dice, ya el sistema está viejo, y lo conectas y dice, tu sistema necesita un upgrade, necesita actualizarse a un nuevo sistema. Y entonces se tiene que actualizar el iPhone o lo que tengas tú. Porque tienes que recibir la información de acuerdo a un nuevo sistema. Algo así ocurre en el alma. Entonces nosotros tenemos que Dios nos da el don de ciencia. Voy a empezar ahorita con los dones, pero permítanme abrir el agua aquí para poderme hidratar. El ser humano, por consecuencia del pecado, no trata bien a su cuerpo. Le damos comida chatarra, lo que sea, y luego le echamos la culpa a Dios. Que resulta que no importa grasa, azúcares, ahí le estamos dando, y sabemos que nos hace daño. Sabemos que fumar nos hace, y ahí andamos fumando. Sabemos que el alcohol, y ahí andamos con el alcohol. Sabemos que comida es nutritiva, hermosa para el cuerpo, y le damos de lo que las células gustativas se acostumbra al cerebro y luego las células, y ahí estamos. Taquitos y pozole y de todo le damos. Pero escúchenme, no estoy en contra de la comida mexicana, soy mexicano. Me gustan las enchiladas, los chiles rellenos. Pero ¿qué ocurre? ¿Qué ocurre? Cuando no somos cautelosos de nuestro cuerpo, cuando no somos cuidadosos, es por consecuencia también del pecado. Lo mismo, pues la cultura sí, hay jóvenes, cuando yo era maestro en la high school, su desayuno, su soda y sus chiras. Pura basura que está yendo al cuerpo. Y eso también nos entorpece, no me meto ahorita, pero científicamente hablando, todo eso también hace que el cerebro no funcione bien, que el cuerpo no funcione bien. Estamos nosotros entonces proponiendo que este alimento va a generar en mí una genética vulnerable a la diabetes. El día de mañana que este joven llegue a ser padre, ya inyecta ahí la genética vulnerable a que su hijo y su hija tengan diabetes. Y si le sigues dando azúcares y cosas chatarra, este niño va a crear otra genética vulnerable a la diabetes. Y ahí va la cadena. ¿Me explico? Eso es parte también de nuestra consecuencia del pecado. Tirar basura en los ríos. Entonces, ¿qué ocurre? Que nosotros a veces también, por falta de discernimiento, por falta de fuerza de voluntad, porque a veces sabemos perfectamente cuál es la comida saludable, pero está la voluntad, quiero comida saludable. Y las células, dame acá. Y luego voy al doctor y me dicen, Ernesto Vega, por su dieta usted es prediabético, tiene que cuidarse, si no, se va a enfermar de diabetes. Y luego me dice el doctor, venga como en un mes, para ver cómo sigue. Cambie su dieta, haga ejercicio, coma esto, deje esto. Sigo en un mes comiendo lo que se me dé la gana, porque mi voluntad débil va a decir, quiero pepino, quiero saludable. Y las células van a decir, no, dame lo que, chiros y soras y, órale, aviéntele. Pasa el mes, mañana voy a ir al doctor. Y luego, ay Dios santo, ay mañana, me van a sacar sangre para ver. Y me hago ese día, una noche anterior, me hago mi jugo de apio con piña y, ay, me lo tomo. Y lo pongo en Facebook y le digo, mañana tengo examen en el Kaiser. Ay Señor, que no tenga diabetes, pero que se haga tu voluntad. Ándele, échele la culpa a Dios, que al cabo es fácil el echarle la culpa a Dios. Y luego todavía tenemos La falta de discernimiento de decir que se haga tu voluntad. Mira nomás. Cuando Dios creó al ser humano, y dice la Escritura, apóyate de la creación, y eres responsable de ponerle nombre a toda la creación. Ponle nombre a todo. Somos co-creadores con Dios. Es decir, Dios da su parte, pero tú tienes que hacer tu parte. ¿Por qué? Porque somos libres. ¡Libre albedrío! Ernesto, tienes examen en unas dos semanas. No estudio. Falta un día, faltan dos horas para el examen. ¡Ay, hijo de su madre! Ay. Pongo en Facebook, oren por mí, tengo examen en dos horas. Pero que pase y repruebe, que se haga lo que Dios diga. Ande pues, que se haga lo que Dios diga. Háblame en francés para entenderte bien. ¿Me explico? Que se haga lo que Dios diga. Entonces ese que se haga lo que Dios diga es una falsedad de nosotros, por también consecuencia del pecado y falta de discernimiento. ¿Qué es lo que Dios quiere? Que estudie Ernesto Vega, que se forme Ernesto Vega, que haga lo mejor de su persona. ¿Qué es lo que quiere? ¿Que Ernesto tenga diabetes? No, que viva saludable. Pero tengo que colaborar con el plan de Dios. Yo soy responsable. Quiero tener músculos, ir a reventarlas, así las camisas, así reventar. Mi six pack lo quiero tener. Pero sin ir al gym, ándale. Sin hacer ejercicio, sin correr. Y así estamos. Queremos ser santos sin oración. Sin ayuno. Sin sacrificio. Ay Señor, y que se haga lo que tú quieras, ándale. Pues Dios, ¿qué es lo que quiere? Eso, Dios quiere que seamos santos, saludables, hermosos, atentos. Pero tú también tienes que querer, tú también tienes que responder, tú tienes que colaborar, porque no va a ser falla de aquel que es fiel y amor y presencia en nosotros, sino es falla de la vulnerabilidad y de las consecuencias de la herencia de ese pecado. ¿Me explico? Por eso tenemos que luchar. Ese mundo no es así tan facilito, de varita mágica. O sea, sí existe esa gracia invisible y poderosísima, pero no se activa si nosotros no queremos, si nosotros no participamos, si nosotros no hacemos nuestro esfuerzo. Y el maestro lo dice muy bien el maestro, aprendan de mí que soy manso y humilde de corazón. El yugo y la carga que yo les voy a dejar para que ustedes hagan su partecita, te toca así, mira. Y aún así, ay, pues no. Y luego resulta, Ernesto, ¿tienes diabetes? Ay, pues era porque Dios quería. Ernesto, ¿reprobaste el examen? Ay, así Dios lo quiso. Ernesto, ¿no has bajado libras, no has ido al gym? Ay, pues Dios así lo quería. Y así decimos. ¿Me explico? Falso, rompe eso. Eso no es de Dios. Tengo que hacer mi esfuerzo, fluir en la gracia de Dios para yo poder tener una vida victoriosa en el Espíritu. Mi parte. Te invito a que pongas las manos en tu corazón y di conmigo estas palabras. Soy responsable en el amor de Dios. Me gusta responder y fluir en la gracia de Dios. Soy atento a los signos del Espíritu Santo. Me enamoro día con día del Espíritu Santo. Entonces nosotros, al contaminar nuestro cuerpo, también por consecuencia del pecado, contaminamos el medio ambiente. Agarramos oro, plata de las montañas, cortamos árboles, no nos importa las empresas multimillonarias, no les importa, cortan, tumban, destruyen hábitat de los animalitos, las plantas, todo. Eso nos va a causar la baja de autoestima en nuestro cuerpo y en el planeta. Eso va a destruir la humanidad. El Espíritu Santo entonces no se equipa con un don preciosísimo y que por falta de discernimiento lo podemos malentender. Ese es el don de ciencia. La gracia dada a la persona, a todos nosotros, por el bautismo, por la confirmación, recibimos los 7 dones del Espíritu Santo. Todos, absolutamente todos, recibimos los 7 dones del Espíritu Santo. Los carismas son diferentes. Los carismas son repartidos de acuerdo a lo que Dios nos quiera dar a diferentes personas. A unos una cosa, a otros otra. Pero los 7 dones no. Los 7 dones todos los tenemos. Y eso nos ayuda para ser santos, para tener las herramientas espirituales, la vida de Dios mismo, para poder tener la fuerza de imitar a Jesús. Si a nosotros se nos pierde la brújula de decir cuál es, qué onda, cómo, el Espíritu Santo te dice, mira a Jesús, sigue su ejemplo. Él es el prototipo de ser humano. Mira a Jesús, Él es el ejemplo. Si pierdes el rumbo, mira a Jesús. Por eso es importante empaparnos de las Escrituras, de los Evangelios. Porque ahí nos estamos empapando del comportamiento, palabras, gestos y actitudes del gran Maestro, de nuestro Señor Jesucristo. El don de ciencia entonces es una gracia sobrenatural, es decir, que no podía ser adquirida por un ángel o por un ser humano o por una criatura, dada por Dios directamente al alma para que se capacite a entender la naturaleza de la creación de Dios. El don de ciencia va a ayudar a entender el cuerpo humano, cuidarlo, amarlo, la psicología, los espíritus, la naturaleza, los animales, las plantas. Santos que llegan a tener ese don de Dios, San Juan Diego Cuatlatoatzin. Aquí ahorita entrando vi la imagen de San Francisco de Asís. Ese hombre tenía el don de ciencia, o sea, todos lo tenemos. Pero se activa hasta cuando nosotros vamos entrando en esa vida de oración, entrando en ese misterio de enamorarnos más y más de Dios. ¿Me explico? Porque todos tenemos six pack, todos tenemos músculos, pero si no vamos al gym, ahí van a estar los músculos. Todos tenemos músculos, ¿sí o no? No me, ya, nomás aquí como un 20%.
2: Sí, nomás.
1: Todos. Ahora, que no los cuidamos bien o que no les demos la nutrición apropiada o no los ejercitamos bien y cuidados bien, pues va a ser el resultado de nuestra cuidado. Y hago ese ejemplo como referencia, porque es algo visible, algo tangible, como referencia a lo espiritual. Si no oramos, si no ejercitamos espiritualmente la fe, o sea, yo tengo que responder. Si no lo ejercito, pues ahí, tengo los 7 dones, pues sí, bien, encerraditos ahí. Pero no me vengan a decir, ay, Dios así lo quiso, tengo diabetes. Ay, Dios así lo quiso, reprobé el examen. No me vengas con cositas de esas. Entonces el don de ciencia ayuda a que te cuides. Ayuda a entender los espíritus. Ayuda a entender la creación. Hay muchos ejemplos de los santos con el don de ciencia. Y uno rápido que se me viene a la mente es Francisco de Asís. Cuando le dicen, Francesco, ven por favor a este pueblo. Están todos desmoralizados, preocupados, porque un lobo se está tragando el ganado y también algunos niños. Y ahí viene Francesco. ¿Cómo? Sí, está muy bravo el lobo. Espérenme. Y se mete al bosque. ¿Cómo va? No te metas al bosque. Te va a destruir el lobo. Francesco dura un día, 2 días. Dice, ya se lo tragó el lobo. Y ahí viene Francesco con el lobo a un lado de él. Y el lobo con las orejas agachadas y la cola así. Y les dice, vengan a la plaza, vengan. Hablé con el lobo. Y me explicó por qué. Ustedes no sean egoístas. ¿Quién está dispuesto a compartir parte de su pierna de pollo al lobito? Y él promete no... Pues yo... ¿Cómo que estaba hablando con los lobos? Parece Disneylandia, ¿eso qué? El don de ciencia nos ayuda a comunicarnos con las criaturas de la creación. Con las... y la cola, sí. Y les dice, vengan a la plaza, vengan. Hablé con el lobo y me explicó por qué. Ustedes no sean egoístas. ¿Quién está dispuesto a compartir parte de su pierna de pollo al lobito? Y él promete no...

cabeza, esto es para el dolor de muela, esto es para dolores menstruales, esto es para esto. Y pues claro, lo podemos malinterpretar, brujería, pero todo entra en discernimiento, todo entra en discernimiento. Debe llevar a la bondad, al amor, al servicio, a la sabiduría. ¿Me explico? Y claro, entre más entra ese don de ciencia, vamos a encontrar a Jesús, vamos a encontrar a muchos santos en ese don de ciencia. Y la manera en que nosotros podemos ir entrando a ese don de ciencia, cuando comiences a ser consciente más de tu dieta, de tu ejercicio, del cuidado de la creación. Muy importante. No me puedo detener más a explicar de ese maravilloso don. Y que todos fuera de discernimiento pueden ser malentendidos. Así como a Jesús se le malentendió. Este hombre sana por el poder de Belcebú. Eso es mal discernimiento. Estaba sanando Jesús y lo criticaron como loco, psicópata, como brujo. ¿Me explico? Y así podemos ser nosotros católicos condenando a profetas, condenando a otras personas por falta de discernimiento. Ahorita les puse otro ejemplo ahorita. El diabetes, el ejercicio, falta de discernimiento, ahí le ponemos en Facebook. ¿Me explico? ¿Qué quiero decir con esto? Que el Espíritu Santo también te da el don de discernimiento. Para que puedas utilizar, dice ahí la Escritura, y este que había sido degollado tenía 7 cuernos y 7 ojos, algo simbólicamente. Oye, parece esto como una película de terror, 7 cuernos, 7 ojos, like, what? 7 cuernos representa la autoridad que tenía esta persona de utilizar los 7 dones de Dios. 7 ojos representa que este hombre veía y discernía muy bien cómo utilizar los 7 dones. Por eso cuando se nos nuble hay que empaparnos del Evangelio, porque nos va a dar un modelo en Jesucristo nuestro Señor cómo utilizar esos 7 dones, cómo empaparnos de los 7 dones. Segundo don que voy a hablar es el de dominio propio. Y ese don se nos da, ¿por qué? Porque nuestra voluntad al estar débil se hace viciosa a algo. El vicio, sea alcohol, sea droga, sea internet, pornografía, dinero, trabajo, sea lo que sea, el chismear también se hace vicio. La moda, compra y compra y compra, también se hace vicio. El estudio también se hace vicio. Todo fuera de desorden, es decir, todo que gobierne mi vida y que me saque de desequilibrio se hace vicio. Incluyendo las cosas religiosas y espirituales. Si empiezo yo a huir de las responsabilidades de mi familia por estar nada más en el servicio, me he salido de desequilibrio. Tengo que tener un equilibrio, familia, escuela, trabajo, dieta y servicio también. ¿Me explico? Pueblo de Dios, aquí muy importante. Entonces el don del dominio propio es la gracia del Espíritu Santo cayendo sobre nosotros para tener la fortaleza de no responder a los impulsos irracionales de la carne, pero también el don precioso de meternos a conocer nuestra persona, incluyendo nuestra historia y Dios iluminando las áreas que necesito sanar. El don de dominio propio me ayuda a ser dueño de mí mismo. Mujer, dueña de sí misma, mujer de fe. Jesús, dueño de sí mismo. Es decir, Dios desea que tú seas dueño de tu propia persona, que te conozcas a profundidad, no superficialmente, a profundidad, que seas dueño de tu voluntad fuerte, que estés pisando la tierra. ¿Por qué? Porque cuando tenemos la voluntad débil, cualquier rumbo nos puede jalar, y ahí viene la internet y el dinero y la droga y el alcohol y la moda, y ahí estamos

manoseados por muchas direcciones, muchas. Y entonces las potencias del alma, las potencias psicológicas, las potencias del ser humano están todas dispersas, locas. Vamos ahí, entendemos entonces que este don es un don que nos ayuda para podernos conocer a nosotros mismos y ser dueños de las potencias que tenemos. Ser dueño de tu propia empresa, que eres tu persona. Entonces, si yo quiero tener esa vida victoriosa en Dios, tenemos entonces que resolver.

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0: 7 de la tarde. Un minuto.
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1: Un río alegra la ciudad de Dios. El Salmo 46:5 dice que ese río es alegrado por el Señor. Ese río del Espíritu Santo.

0: 7 de la tarde, 20 minutos.
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0: 7 de la tarde, 40 minutos.
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3: Asimismo, cuando estaba redactando esta carta, irrumpió de manera inesperada la pandemia de COVID-19 que dejó al descubierto nuestras falsas seguridades. Más allá de las diversas respuestas que dieron los distintos países, se evidenció la incapacidad de actuar conjuntamente. A pesar de estar hiperconectados, existía una fragmentación que volvía más difícil resolver los problemas que nos afectan a todos. Si alguien cree que solo se trataba de hacer funcionar mejor lo que ya hacíamos, o que el único mensaje es que debemos mejorar los sistemas y las reglas ya existentes, está negando la realidad.
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0: Frases de esperanza. La justicia divina, algunas veces lenta, pero segura. Tampoco digas, yo pequé y qué mal me ha venido por eso, porque el Altísimo, aunque paciente y sufrido, da el pago merecido. Eclesiástico 5:4.
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0: Please tune in tomorrow morning.
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0: Good night.
1: Buenas noches.